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El fuego que transforma. ¿Cuánto necesitan esa transformación? ¿Cuánto necesitan esa transformación? Esta historia creo que es conocida por muchos de nosotros. El día que este hombre de 80 años tiene un encuentro con el fuego de Dios. El trasfondo de la vida de Moisés es interesante. Moisés es criado por 40 años entre los egipcios y al cumplir 40 años comete un error y este error le lleva al próximo nivel de su vida. Se va huyendo al desierto y llega a la tierra de Madián y allí el príncipe se convierte en pastor de ovejas. Moisés no era un hombre común, era un hombre poderoso en Egipto. La Biblia dice en Hechos 6, 7 que era hombre poderoso en palabra y en hechos. Pero a pesar de la habilidad que tenía Moisés, a pesar de lo que había aprendido en la escuela de los egipcios, de la educación que había adquirido en esta universidad, por llamarlo así, Moisés le faltaba la transformación del fuego. Necesitaba un encuentro con el Dios sobrenatural para que su propósito en la vida realmente comenzara a accionar. Mientras Moisés no tiene un encuentro con Dios profundo, jamás fue el hombre que tenía que ser. Y es lo que muchos necesitan, un encuentro con el fuego de Dios. En el primer servicio hablé del fuego en el altar. Ahora quiero hablar del fuego en tu corazón. Moisés había oído hablar de Dios, pero no lo había experimentado nunca jamás. Ahora, la escritura dice, 40 años siendo pastor de oveja, y en el capítulo 3 de Éxodo, dice, apacentando Moisés las ovejas de Jetro, su suegro, atravesando el desierto, llegó a Moriah, monte de Dios. Y cuando llegó a este lugar, encontró una zarza que ardía, y la zarza no se consumía. Dios estaba captando su atención para hacer un cambio extraordinario. La historia habla de este encuentro de Moisés con Dios en medio del fuego. ¿Por qué Dios utiliza el fuego? Hay muchas razones, pero una de las descripciones que la Biblia habla del fuego, el fuego tiene mucho significado para nosotros en el ámbito espiritual. El fuego puede representar juicio o puede representar purificación, pero también puede representar aprobación divina, que es cuando Dios desciende con fuego en un altar. Esa es una aprobación, como fue en el caso del profeta Elías. Pero también el fuego representa la presencia de Dios. Sin embargo, cuando Dios enciende un fuego en la vida de una persona, ese fuego nunca le deja igual. El fuego de Dios no solo emociona a la persona, lo transforma, lo lleva a un estado espiritual que nunca antes ha experimentado. Pero el problema es que muchos a veces quieren el fuego, pero no quieren ser confrontados, transformados por el fuego. Es posible experimentar momentos emocionales, espirituales, pero aún así no permitir que el fuego cambie el carácter y la prioridad de nuestros corazones. Moisés llevaba 40 años en el desierto. Era un hombre quebrantado, olvidado, sin propósito aparentemente. Pareciera que todo la vida de Moisés había terminado en el desierto. Era un hombre quebrantado, olvidado, sin propósito aparentemente. Pareciera que todo la

Moisés hasta que un día se encontró con Dios en el fuego. Y eso cambió completamente el rumbo de su vida. Sus prioridades comenzaron a cambiar. Sus pensamientos fueron alterados. Su visión de la vida totalmente fue transformada. Porque en medio del fuego Dios le iluminó el corazón y le hizo entender que había un propósito mayor que el pastorear oveja. Que lo que había experimentado, las pérdidas, el olvido, la debilidad, los errores que había cometido en el pasado, no era suficiente fuerza para detener un llamado que Dios tenía predestinado para él. El fuego de Dios no vino para entretener a Moisés, vino para transformarlo, vino para darle un curso a su vida diferente, vino para darle una dirección que él nunca había experimentado. Si Moisés fuera plomero, pasó años trabajando en la plomería o en el chirrot o en cosas quehaceres que muchos de ustedes hacen, pero todo eso cambió cuando el fuego de Dios impactó la vida de Moisés. Yo oro para que alguien encienda su corazón. El fuego de Dios no viene para entretenernos, no viene para simplemente decir aleluya, gloria a Dios. El fuego viene para sacar lo que hay escondido. El fuego viene para quemar no solo la inmundicia, sino para hacer brillar las habilidades escondidas que están ahí desde la eternidad puesta por Dios. El fuego de Dios revela lo que necesita ser transformado. Por eso es que cuando él llega ante Dios y Dios comienza a hablar con él, Moisés comenzó a exponer sus temores, sus excusas, sus fracasos, sus pecados del pasado, los errores que había cometido, y le dice a Dios: yo soy tartamudo, búscate a otro, yo no califico. Porque el fuego revela lo que está escondido. Y Dios, antes de enviar a Moisés a liberar a Israel, Dios primero confrontó su corazón. El fuego expuso los temores, las excusas de Moisés, la inestabilidad, la incredulidad, la inseguridad. Moisés le dijo: ¿quién soy yo? Moisés literalmente dijo: no me creerán, no sé hablar. Pero el fuego de Dios no solo muestra su gloria, también ilumina las áreas oscuras que te han estancado. Cuando el fuego de Dios viene a tu vida, jamás será la misma persona. Un encuentro con Dios va a cambiar tu vida para siempre. Una de las cosas que nota en esta historia que hizo el fuego, purificó la vida de Moisés. Porque el fuego de Dios te purifica antes de Dios usarte. Dios no prepara primero al ministerio, Dios prepara primero al ministro. El fuego de Dios va a iluminar, va a eliminar el orgullo, la arrogancia, la impureza, la incredulidad. Las personas desean el poder, pero Dios primero trabaja con su carácter. Porque sin purificación el don puede destruir al hombre que carga el don. El fuego de Dios nunca destruye el propósito, destruye aquello que impide el cumplimiento de propósito: el ego, el orgullo, la arrogancia, la sexualidad descontrolada, el espíritu de pornografía, los pecados morales. Cuando estás en el fuego de Dios, son consumidos delante de Dios. Alguien que camina en el fuego del Espíritu Santo no es controlado por su carne, sino que su carne es controlado por la transformación del carácter que produce el fuego de Dios. El fuego de Dios va a transformar tu identidad. A partir de este día tú no serás igual. El fuego de Dios va a transformar tus palabras. El fuego de Dios va a transformar tus actitudes. El fuego de Dios va a transformar tu forma de proceder. Alguien tiene que alabar a Dios. El Espíritu Santo te trajo aquí para poner fuego en tu cabeza, para encender la zarza, pero en tu corazón. El altar va a encenderse, pero va a ser en tu interior. Moisés llegó siendo el pastor de ovejas ante el fuego de Dios, salió siendo el libertador de una nación, porque el fuego cambió su visión, su lenguaje.

0: fe, su destino, su expectativa, sus prioridades. Ya no se interesó en pastorear ovejas, se enfocó en el destino creado por Dios. Ya no hablaba de oveja, ahora hablaba de libertar gente, porque el Espíritu de Dios le cambió la expectativa, le cambió lo que él pensaba, le cambió el lenguaje, la visión. Cuando Moisés salió de ahí, no salió hablando de ovejas, salió hablando de fuego, salió hablando de la gloria de Dios. Llegó hablando de la oveja que se perdió, pero salió hablando de la salsa que ardía. Alguien en esta iglesia va a salir encendido, el lenguaje va a cambiar. Dije que a alguien le va a cambiar el lenguaje. Llegaste aquí hablando de tus redes, hablando de las noticias de migración, de lo que está pasando, pero va a salir hablando de milagros, de fe, de poder y de fuego. Alguien diga amén. Cuando alguien permanece en la presencia de Dios, deja de verse según su pasado y comienza a verse según el propósito de Dios. La presencia de Dios no va a borrar tu pasado, pero no va a permitir que tu pasado te borre a ti. Cuando entras a la presencia de Dios, cambia tu identidad. Porque antes de Dios cambiar tu circunstancia, Él va a cambiar tu identidad primero. El fuego de Dios nos convierte en portadores de la presencia de Dios, en agentes sobrenaturales, en personas donde Dios pone recursos para bendecir a otro. Después del encuentro de Moisés con Dios, Moisés nunca volvió a ser un hombre común. Donde Moisés iba, ocurrían milagros. Se abría el mar rojo, descendía la gloria de Dios. Dios hablaba con él. Los brujos caían postrados. Donde quiera que Moisés pisaba, había milagros, señales y prodigios. Porque el fuego que lleva adentro se va a ver afuera. Alguien aquí, no sé a quién, Dios lo va a convertir en portador de milagros, señales y prodigios. Dios primero va a corregir tu carácter. Dios primero va a corregir tus prioridades. Dios primero va a quitar tus impurezas. Dios primero va a quitar tus temores. Dios va a quitar tus errores. Pero algo que va a resultar, te convertirá en un portador de presencia, en un portador de la gloria de Dios. Donde Moisés llegaba, ocurrían milagros. Donde Moisés llegaba, la piedra daba agua. Alguien tiene que gritar. No seré portador de malas noticias. Aman Sakiyama. Seré portador de noticias del cielo. Ese fuego está aquí en esta mañana, en esta tarde. Dije que ese fuego está aquí en esta tarde. El fuego que comenzó en la zarza no se quedó allí. Terminó en el corazón de Moisés. Dios nunca quiso que la zarza fuera el único lugar donde ardiera el fuego. Quería que su siervo llevara ese fuego sobrenatural a su pueblo. El propósito del fuego no es una experiencia, es una transformación, y que transforme a otro. El milagro del fuego de Dios no es que haga caer fuego del cielo, es que transforme un corazón hasta que sea rendido y refleje el carácter de Cristo. Cuando el fuego de Dios transforma al hombre, ese hombre se convierte en una llama que enciende a otros. Hoy vas a recibir una impartición, pero para que tú se le imparta a otro, tú eres un Moisés en este tiempo. Donde tú llegues, los milagros tienen que suceder, porque eres portador del Dios de los milagros. Alguien grita aleluya. Alguien grita aleluya. Donde tú llegues, tiene que haber esperanza, porque porta al Dios de la esperanza. Esta es una tarde importante, porque Dios quiere que te encuentres. encuentre con el fuego del Espíritu Santo. Y que tu vida común, rutinaria, sea trastornada y cambiada. Que cada día sea una experiencia especial en lo sobrenatural. Que tú seas como el apóstol Pedro, que no haya descanso de los milagros. Que donde quiera que te metan ocurran sanidades, milagros y liberación. Dios quiere que sea un facilitador, alguien que tenga respuesta, alguien que Dios le dé solución para otros. Esa tristeza que tienes, falta de fuego, hermana. Esa indiferencia. El dormirte en una iglesia. Él está sentado allí sin interesarte por el mensaje, sin emocionarte por lo que está escuchando. Eso revela la sequía, el control que la mortandad tomó de tu vida. Lo único que puede librarte de esa sequía es el fuego de Dios. Pero debe mostrar interés. Debe de accionar por fe. Decirle a Dios: consume en mi vida lo que no te agrada. Consume la pereza. Consume la apatía. Consume la indiferencia que cargo. Consume el orgullo. La dependencia que tengo de mis habilidades. Hame dependiente de ti. Enciéndeme. Quémame con el fuego. Abrázame con llamas encendidas. Transfórmame en una antorcha del Espíritu Santo en la tierra. No me dejes igual. No quiero seguir un evangelio frío. No quiero seguir ser religiosa. Quiero sentir lo que se siente el fuego. Quiero experimentar el poder del Espíritu Santo. Quiero que la Biblia, la letra de la Biblia, salgan de la Biblia y se me hagan real. Quiero el fuego ardiente de Dios. La vida de Moisés jamás fue la misma. El milagro no era la salsa ardiente. El milagro era transferir el fuego a Moisés. Él expuso sus temores, porque el fuego revela lo escondido. Expuso sus excusas. No puedo, soy tartamudo, no me creerán, busca otro, yo no califico para esto. Eso hace el fuego. Revela las oposiciones que no te dejan crecer. Pero Dios no te deja igual. Hoy este fuego santo va a caer sobre alguien. Alguien se tiene que interesar. Alguien tiene que salir de lo rutinario, de la rutina, de lo anormal, y ser un cristiano anormal. Alguien tiene que interesarse por ese fuego santo, por el don de orar en lenguas, por el género de lenguas. Alguien tiene que pedir a Dios que ponga fuego en la lengua, que ponga fuego en la lengua, que ponga fuego en tu cabeza. La iglesia estaba pasiva, orando, esperando, normal, en ese Pentecostés, hasta que le cayó el fuego. Y le aparecieron lenguas repartidas en fuego, asentándose sobre ellos. Dios los encendió. Shama, Dios los encendió. Y cuando Dios enciende a un hombre o enciende una mujer, es que Dios ya determinó encender una iglesia. Y cuando Dios enciende una iglesia, va a encender la ciudad. Y cuando Dios enciende la ciudad, va a encender la nación. Pero Dios comienza encendiendo un corazón. Un corazón. que va a encender a otros. Donde quiera que Moisés llegaba, ocurrían milagros. Antes de la zarza, nada sucedía. Después de la zarza, le llamaban el hombre raro, el extraño, el que le hablaba al agua, el que hacía que un palo se convirtiera en serpiente. Donde quiera que Moisés llegaba, decían: ese es el hombre extraño, ese que habla con los dioses. Ese hombre tiene algo raro. Con él camina el poder divino. Cuando él habla, las cosas se le materializan en sus ojos. Algo sucedió con Moisés. Se encontró con el fuego de Dios. Todas tus excusas baratas de que te hicieron, que te deprimieron, que te hirieron, que pecaste, que caíste, toda tu excusa barata caerá frente al encuentro con el fuego de Dios. Si te encuentras con el fuego, tus excusas baratas terminarán, porque habrá un encendido de Dios en tu espíritu. No tendrá espacio para excusarte, sino para abrir el mar rojo, para traer las señales de Dios. Dios te va a transformar. Cuando tú lees esta historia, tú encuentras rastro de lo que Dios hizo con Moisés. Dios hizo mucha transformación cuando Moisés se encontró con el fuego de Dios. Sigo paro. Dios atrajo su atención. Y quiero hablarte de siete transformación que produjo el fuego en la vida de Moisés. Una de las cosas que corrigió el fuego en Moisés fue su enfoque. Katala Shetana. Su enfoque, desenfocado de oveja, se reenfocó en el propósito y en el destino por el cual había sido nacido. Sigo paro. Escucha bien. El encuentro de Moisés con la zarza ardiente no fue simplemente una experiencia sobrenatural. Fue el momento en que Dios transformó la vida de Moisés. Repito, durante 40 años Moisés había vivido como un pastor en el anonimato, en el desierto de Madián. Había pasado de ser príncipe de Egipto a fugitivo, a vivir en un palacio, a cuidar ovejas. Humanamente su historia parecía que estaba terminada, que no había futuro para Moisés. Pero Dios tiene la costumbre de encender fuego sobre aquel hombre que considera que estás acabado. Dije que Dios tiene la costumbre de encender fuego en los hombres que tú dices están acabados. Dije que Dios tiene la costumbre de encender fuego en mujeres que ya se divorciaron. Dije que Dios tiene la costumbre de encender fuego en mujeres que parece que fracasaron. Ay, yo no sé si alguien está listo, pero Dios tiene la costumbre. Y a alguien Dios le va a encender el fuego en esta tarde. Y tu pasado no va a detener el propósito de Dios. La zarza no era el milagro principal. La zarza no era el milagro principal. Hermana Virginia y hermanos y hermanas del coro, la zarza no era el objetivo. La zarza fue el instrumento. El objetivo era el hombre. Dios dijo: zarza, tú no eres el objetivo, tú eres el instrumento. Te voy a usar para corregir. gira el enfoque del ungido. Alguien no sabe que lo que está experimentando sus adversidades es Dios corrigiéndole el enfoque. Alguien no lo sabe, pero Dios le está corrigiendo el enfoque. Le está diciendo: no te traje para bicicleta, ni motor, ni para negocio. Yo te traje para que seas portador del fuego. La salsa sacaba a Moisés del pastorado de ovejas a convertirse en el libertador. Si tú quieres, lo lava o te quedas callado, como te dé la gana. Alguien diga aleluya. Los problemas que estás viviendo, los desafíos, las circunstancias adversas, inexplicables para ti, es el instrumento que está utilizando el Eterno para corregir tu enfoque. Porque desde que llegaste a este país te enfocaste en hacerte rico. Desde que tuviste negocio te enfocaste en más negocio. Dios dice: déjame corregir cosas. Déjame corregir el enfoque. Que él sepa que su propósito no es negocio. El negocio es el instrumento. Su propósito es portador de gloria. ¿Dónde están los portadores de fuego de esta casa? ¿Dónde están los portadores de fuego? La zarza no era el milagro principal. El que Dios te dé una casa nueva no es lo principal. El que Dios haga prosperar tu negocio no es lo principal. No. Eso es añadidura. Lo principal es el cumplimiento de tu propósito. ¡Wow! Alguien tiene que alabar a Dios. La zarza, Virginia, no era el milagro. El milagro fue el hombre que salió delante de la zarza. Entró como pastor, salió como profeta. Hay gente aquí que no va a salir. Hay gente que entró con problemas y van a salir como profeta. Hay gente que entraron agüitado y van a salir profetizando. ¡Shama! Atácame. ¿Sabes por qué te digo que la salsa no era el milagro? Porque quien salió transformado no fue la salsa, fue Moisés. La salsa siguió siendo salsa, pero Moisés no siguió siendo pastor. Alguien tiene que alabar a Dios. Lo que va a pasar aquí es para transformarte a ti. Tú no vas a salir igual, dice el Espíritu Santo. Yo te voy a transformar. Así que lo primero, no sé si lo puedo terminar, que produjo el fuego de Dios en Moisés fue su atención. Su atención. Y vio 40 años mirando para abajo hasta que vio. Lo primero que Dios le captura no es el corazón, es su enfoque. Algunos de ustedes están tan desenfocados que Dios le pasa por el lado todos los días y no lo ven. Pero eso se tiene que acabar esta tarde. Moisés dijo: iré y veré esta gran misión. Quería terminar en 30 minutos. Debo 28. 29. Ay. ¿Qué hago? Se lo voy a leer rápido. Él dijo: iré yo ahora y veré esta gran visión. Dile a alguien: es imposible que te quede estático con lo que Dios va a hacer. Dile: te vas a tener que mover. Lo primero que Dios conquistó, Fernando, en la vida de Moisés no fue el corazón, Virginia, fue su atención. Alguien tiene que alabar a Dios. Durante 40 años había visto miles de zarzas, pero aquella era diferente. El fuego de Dios rompió la rutina. Dios siempre comienza capturando nuestra atención antes de cambiar nuestros destinos. Muchos quieren dirección sin detenerse. El ciclo habla, alabado sea Dios. El cielo habla cuando alguien se detiene. Alguien tiene que decir: me detendré y veré esta gran visión. Oh, hoy Dios rompe tu desenfoque. Hoy Dios corrige tu enfoque. La transformación de una persona no comienza cuando Dios lo toca. Comienza cuando se detiene para ser tocado. Dile: Dios te detuvo esta tarde. Tú podías estar en cualquier lugar este domingo. Podías estar viendo el fútbol, lo que sea, pero Dios te detuvo. Porque cuando te detiene, donde Dios comienza a transformarte. Moisés dijo: hay que detenerse, oveja. Yo iré y veré esta gran visión. Alguien diga aleluya. Lo segundo que produjo el fuego, lo primero, corrigió su atención. Ay, ay, ay. No quiero salir de ahí. Corrigió el enfoque. Me quedan 6 todavía. Lo segundo fue que corrigió, transformó su sensibilidad. Creó sensibilidad. Cuando Jehová lo vio que le iba a mirar, Dios le habló. Dios habló cuando Moisés respondió. No habló mientras caminaba. Iré y veré esta gran visión. Cuando camino. Alguien tiene que alabar a Dios. Dios no habló con Moisés solo cuando caminó. Habló con Moisés cuando se acercó. Señor, háblame. Dime, ¿te está acercando? Porque yo solo hablo con los que se acercan. Señor, háblame. Con un pie arriba del mueble mirando Netflix. Háblame, Jehová. Dios dice: esas no son oraciones que yo quiero responder. Dime, ¿te está acercando? Porque yo solo hablo con el que se acerca. Alguien aquí tiene que dejarse de tontería y acercarse a Dios ya. Sigo paro. Hay una diferencia entre ver un milagro y acercarse al Dios de milagro. Muchas señales, pero poco buscan al Dios de las señales. El fuego de Dios despertará nuevamente tu sensibilidad espiritual. Moisés nunca había escuchado a Dios, pero tuvo sensibilidad cuando lo escuchó. Lo tercero, voy rápido. El fuego transforma tu identidad. El fuego transformó la identidad de Moisés. Llegó creyendo que era un tartamudo, Virginia, un fracasado. No puedo, así era la identidad de Moisés. Yo no sirvo, no doy para esto. Soy un pastorcito. Cuando entró al fuego le cambió la identidad. Escúchame bien, humanos, de los seres humanos que están allá. Entró como un pastorcito sin identidad. Salió creyendo que lo que Dios dijo. Dios le dijo: tú eres un Dios para Israel. Ah, no lo quieren oír. Salió entrando pastorcito, pero entró como si fuera Dios en la tierra, porque Dios le metió la palabra por dentro. Hay gente que su identidad va a ser corregida en esta tarde. Su identidad va a ser corregida en esta tarde. Diga aleluya. Su identidad fue corregida en el fuego. ¿Cómo se miraba Moisés? Se miraba como un asesino. Se miraba como un fracasado. Se miraba como un pastor. Como una persona aislada, totalmente derribada. Pero ¿cómo lo veía Dios? Libertador, profeta, gobernador, legislador, amigo de Dios. El fuego cambia la manera en que Dios te, en que Dios te presenta. El fuego cambia la manera en que Dios te presenta. Antes decía soy pastor, después decía así dice Jehová. El fuego cambia la identidad antes de cambiar la posición. Alguien tiene que alabar a Dios. Voy rápido, número 4. El fuego transformará tu carácter. Antes del desierto, Moisés quiso liberar a Israel usando fuerza. Mató un egipto. Después del fuego, aprendió que en el reino de Dios no se avanza por impulso humano, sino por obediencia a lo que Dios revela. El fuego va a consumir el orgullo. Va a consumir la confianza en la carne. Por eso Dios esperó 40 años. No estaba preparando un mensaje. Estaba preparando al hombre del mensaje. Oye, que lo que te está pasando a ti no es que Dios está preparando un mensaje. Está preparando a la mujer del mensaje. Jesús. Alguien dice aleluya. Yo no predico hoy como predicaba 30 años atrás, porque en 30 años Dios preparó al hombre. No preparó un mensaje, preparó al hombre para el mensaje. Alguien diga, mis circunstancias me están preparando, mis pruebas me están preparando, mis procesos me están preparando, lo que estoy viviendo me está preparando. Ahorita termino yo como profeta porque me están preparando. Ahorita termino yo como un enviado porque me están preparando. No están preparando un libro, están preparando al que va a escribir el libro. Alguien diga aleluya si está aquí. Quinto, el fuego transforma tu misión. A cosas que tú le invertías tiempo, que para ti eran prioridad, cuando te encuentras con el fuego, tú la tienes como basura. Y dice, esto me está haciendo perder el tiempo. Por eso es que cuando siente fuego, no siente tanta motivador de atender, tanta motivación de atender el negocio. No está mal que tenga negocio. Tenga alguien que te lo atienda si Dios te llamó. No tenga alguien que te lo atienda si Dios te llamó a algo. Por eso es que cuando te metes con Dios, no sientes pasar tanto tiempo con lo que antes pasaba a ti. Shamaya Shita Makatayo. Lo dejo aquí. Dios con el fuego corrigió la misión de Moisés. Antes del fuego, su meta era sobrevivir. Por eso quedó 40 años. Después del fuego, su vida tenía un propósito eterno. El fuego respondió la pregunta: ¿por qué existo? Cada encuentro verdadero con Dios define la misión de una persona. Dios nunca revela su propósito lejos de su presencia. El fuego revela la causa principal por la que existe. Oh. Yo quería ser pelotero, beisbolista. Estudié desde los 12 años, trabajé duro, 13 años. A los 16, 17, yo era un fenómeno jugando béisbol. Yo me destacaba por habilidades que aprendí solo. Era mi sueño. Era casi un Dios para mí. Era mi única pasión en el mundo, la única. Yo no pensaba ni en muchachas, ni en mujeres, ni en hijos, en nadie. Mi única pasión era béisbol. No conocía a Dios todavía. Yo respiraba ese deporte. Y yo no lo practicaba por dinero, era mi pasión. Y cuando algo es tu pasión, tú no vas detrás de lo que produce el dinero, sino que es tu pasión.
1: era mi estilo de vida. Por eso me di bueno. Y cuando yo hablo de las habilidades, la gente dice, ¿será verdad? Pues usted quiere créalo. Yo corría 6-2, 6-3, 6-1. Era veloz, era rápido. Cogía bien pelota, siempre me emociono cuando hablo de eso. Bateaba las dos manos, a la izquierda, a la derecha, jugaba todas las bases, todas. Queche, pichaba, yo hacía lo que sea. Era mi pasión. Yo pensaba que era mi destino hasta que...
0: hasta que un día me bautizó el Espíritu Santo con fuego. Corrigió mi misión, corrigió mi enfoque. Sigo paro. Lo séptimo, el fuego transforma tu autoridad. El fuego transformó la autoridad de Moisés. El que antes le daba orden a las ovejas con una vara, ahora le va a dar orden a la materia, a la gravedad, al agua, al mar, a los piojos. El fuego transformó su autoridad. La vara era simplemente un palo. Después del fuego se convirtió en una vara de autoridad. No cambió la vara, cambió el hombre que la sostenía. La vara nunca fue transformada, siguió siendo el mismo palo. El transformado era el que la tenía. Esa vara la puede buscar los científicos ahora y no va a hacer nada, porque no la tiene el que Dios llamó. La vara se transformaba porque estaba en las manos del transformado. Shama. La vara tenía autoridad porque estaba en la mano del autorizado. ¿Alguien entiende? No se trata de que a él le funcionó y a mí me va a funcionar. Se trata de que a él lo autorizaron y a ti todavía no. La autoridad espiritual nunca nace del cargo, de la posición, de la recomendación. Te puede dar carta el presidente de este país, eso no te da autoridad. La autoridad la da Dios. Necesita la presencia de Dios. Sin presencia solo hay posiciones. Con presencia hay autoridad. Y termino y me voy. Porque hay personas en este lugar que insisten en seguir apagado. Sigue abrazado con el diablo. Hoy alguien tiene que divorciarse de toda opresión y depresión. Y de toda queja y de toda angustia. Y me duele aquí. Hermano, usted te ha hecho una chatarra. Conviértase, Cristo. Cristo te trajo para transformarte y llevarte a otro nivel. Todo lo puedo en Cristo que me fortalece. Se van los dolores de los huesos. Se van los dolores de la artritis. Se va el diablo. Se va la ceguera. Se va la soldera. Se va la queja. Se va, se va. Se van todas esas quejeras maliciosas en el nombre de Jesús de Nazaret. Ah, que tú no sabes lo que en Damasco pasó. Lo que pasó. Lo que pasó fue el Espíritu Santo. Fue el Espíritu. ¿Quién fue? Mira a alguien y dile, te veo como que te está transformando. Dile a alguien, me estoy transformando. Esa palabra no es de República Dominicana. Esa palabra es de la Biblia. Me estoy transformando. Alguien diga, me estoy transformando. Estoy dejando la melancolía por el poder del Espíritu Santo. Ya me estoy transformando. Alguien diga, me estoy transformando en la mujer que debo de ser. Me estoy transformando en el hombre que debo de ser.

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0: necesitamos.
1: Abre tu corazón,
0: noche,
1: abre tu corazón, Señor.
0: Venimos a ti, Señor.
1: Ahí está Él cerca de ti. Te quiere abrazar.
0: Aleluya.
2: Encuentro sanidad.
0: Hay sanidad en tu presencia.

0: Necesitamos tu presencia, Señor. Venimos necesitados de tu presencia. Gracias, Señor. Gracias porque tú nos amas y nos cuidas siempre, Jesús. Aleluya. Quien vive, hermano, fuerte las palmas para él.
1: Aleluya.
0: Toda la gloria y la alabanza sea para él. Así vamos a dar el lugar, el espacio a nuestro hermano Iván, que lleva la reflexión en esta noche. Aleluya.
2: Dios les bendiga a todos, hermanos, en esta noche. Que Dios siga usando a estos varones que alaban y adoran al Rey de Reyes y Señor de Señores. Que Dios les siga dando virtud, que Dios les siga dando fuerza, ánimo para seguir adelante. Y a todos nosotros también, hermanos, que Dios nos dé fuerza para seguir adelante en medio de este mundo adúltero, perverso y pecaminoso. En esta noche doy gracias a Dios porque me permite poder estar aquí para alabar y glorificar su nombre y para poder expresar el mensaje en esta noche. Quiero invitarle a que abran su Biblia en el Evangelio de San Lucas, capítulo 16, versículo 19. Es un pasaje muy conocido por todos y que creo que ya lo hemos escuchado en muchas ocasiones. Lucas 16, 19. Aleluya. La palabra de Dios dice así, honrando al Padre, al Hijo y al Espíritu Santo. Había un hombre rico que se vestía de púrpura y de lino fino y hacía cada día banquete con esplendidez. Había también un mendigo llamado Lázaro, que estaba echado a la puerta de aquel lleno de llaga y ansiaba saciarse de la migaja que caían de la mesa del rico. Y aún los perros venían y le lamían las llagas. Aconteció que murió el mendigo y fue llevado por los ángeles al seno de Abraham. Y murió también el rico y fue sepultado. Y en el Hades alzó sus ojos estando en tormento y vio de lejos a Abraham y a Lázaro en su seno. Entonces él, dando voces, dijo: Padre Abraham, ten misericordia de mí y envía a Lázaro para que me moje la punta de su dedo en agua y refresque mi lengua, porque estoy atormentado en esta llama. Pero Abraham le dijo: Hijo, acuérdate que recibiste tus bienes en vida y Lázaro también males. Pero ahora este es consolado aquí y tú atormentado. Además de todo esto, una gran cima está puesta entre nosotros y vosotros, de manera que los que quieran pasar de aquí a vosotros no pueden, ni de allá para acá. Entonces les dijo: Te ruego pues, Padre, que le envíe a la casa de mi padre, porque tengo 5 hermanos para que les testifique, a fin de que no vengan ellos también a este lugar de tormento. Y Abraham les dijo: A Moisés y a los profetas tienen, óiganlos. Él entonces dijo: No, padre Abraham, pero si alguno fuere a ellos, de entre los muertos se arrepentirán. Mas Abraham le dijo: Si no oyen a Moisés y a los profetas, tampoco se persuadirán, aunque alguno se levante de entre los muertos. Para la gloria de nuestro Padre Celestial. Bendito Dios. Pueden sentarse, hermanos, en esta noche. Vamos a tratar de ser breve y conciso. A mí me encanta ser breve y conciso. Pero antes de eso, quiero decirle algo. Las parábolas que escriben en los evangelios, usted puede notar algo raro. Usted puede notar algo que no surge en todas las parábolas. Si usted mira y lee las parábolas de las 10 vírgenes, ahí no mira un nombre que identifique a las 5 prudentes, ni hay otro nombre que identifique a las 5 insensatas. Si usted mira, el pastor que deja las 99 porque se le había perdido una oveja, tampoco va a haber un nombre en esa parábola. Y si usted mira en la parábola del hijo pródigo, tampoco va a hallar un nombre específico que identifique a los personajes de esa parábola. Dice la palabra de Dios que en la parábola del hijo pródigo dice que el hijo menor y el hijo mayor no habla de nombre. Yo estoy luchando por contener un mensaje en la parábola del hijo pródigo. Pero no, por eso estoy luchando, porque no quiero que el mensaje sea igual a todos los mensajes que tú están escuchando, han escuchado por mucho tiempo, de que un padre rico, que un hijo que le exigió la herencia y que se fue a bacanalear. No, yo no estoy viendo la parábola del hijo pródigo de esa manera. Lo estoy viendo de otra manera y le voy a poner nombre al hijo pródigo menor y le voy a poner nombre al hijo pródigo mayor. Pero estoy luchando porque no es fácil. Entonces, ¿pero qué es lo que vemos aquí en la parábola de el rico y Lázaro? Ya se lo dije. La parábola aquí Jesús enseña con nombre. Al rico no le da nombre, pero al pobre sí le da nombre y se llama Lázaro. Usted puede registrar todas las parábolas si quiere tener esa tarea, esa ardua tarea de buscar en toditas las parábolas si hay un nombre en cualquiera de ellas. No lo hay, no existe. Solamente Jesús especifica aquí en la parábola del rico y Lázaro ese nombre llamado Lázaro, el mendigo, que estaba postrado a los pies de la casa de este hombre rico, que dice las escrituras que era un hombre muy, muy, muy rico. Yo creo que no había, me imagino que era de esos magnates petroleros, porque ahí donde hay bastantes ricos, así de esa manera. Dice que todos los días se vestía con púrpuras y se vestía con lino fino. No es cualquier gato que se va a vestir de esa manera. No es cualquier ricachón que se va a vestir de esa manera. Y no es que casualidades que hacía banquete, no. Dice que todos los días este hombre comía con esplendidez. Es decir, que sus comidas eran comidas que nadie la podía comer, solamente él, porque él tenía demasiada plata, pues. Y ahí estaba todos los días, dicen, ojalá dijera un día, no. Todos los días él comía con esplendidez. Era un hombre que tenía todo a su alcance. Muchos de nosotros a veces no comemos lo que queremos comer porque no tenemos esa dicha, pues. Y cuando yo miro la injusticia que se dan, cuando yo miro que la Biblia me enseña que este hombre rico hacía banquete con esplendidez, y ahora que hay redes sociales, que hay redes internacionales, que se miran las cosas que no miramos en otros países, como decir en África, y que vemos que un negrito, un niño negrito llora por un pedazo de pan bajo la lluvia con un platito guindado de la mano porque están haciendo fila para que le den de comer. Ahora yo me miro la injusticia que este hombre tenía, que la Biblia lo relata de esta manera, que dice que todos los días comía con esplendidez. Buena comida, buena comida. Y dice que Lázaro, que representa a estos negritos de África, vamos a ponerle así, que Lázaro está representando a los negritos de África que usted está viendo a través de la internet, a través del TikTok, a través del Facebook, y que ahí salen. Es una evidencia clara. Yo miré allí que había unos niños que se acercaban a un hoyo donde habían hormigas con alas y comenzaban a comer las hormigas. ¿Ah? Y miro a este hombre que todos los días con esplendidez comía, dice. Yo espero, hermanos, que ninguno de nosotros tengamos esa ideología, diría yo, de seguir al rico, porque es malo. ¿Sabe por qué es malo? Porque hay mucha hambre en esta tierra. Y si usted, con su categoría que tiene, con su estatus, con su diploma de profesional y con todos sus ahorros, porque puede ser que hayan personas que tengan sus buenos ahorros, pero acuérdense de los pobres cuando haga su desayuno, su banquete o su almuerzo o su cena. Acuérdense que allá en África hay niños que están llorando por un pedazo de pan. Entonces, aquí la Biblia nos enseña que este hombre pobre estaba a la puerta de este hombre rico y pedía y deseaba las migajas que caían de las mesas del rico para saciar su hambre. Mas, sin embargo, no se le daban ni las migajas, ni las migajas se le daban. Y probablemente, como la Biblia enseña que este hombre se murió, el pobre se murió de hambre porque tenía pasado el estómago, porque no comía, se le dificultaba. Y aún, además de todo eso, también tenía su llaga. Y dicen que los perros de la calle llegaban y lamían sus llagas. Pero dice Jesús en su relato que murió el pobre Lázaro y dice que fue sepultado. Sí, hubo un entierro de pobre y fue llevado al cementerio y fue sepultado. Pero también dice Jesús y aclara que Lázaro fue levantado por los ángeles al seno de Abraham. Poco tiempo después dice el mismo relato que muere el rico. Y el rico, en su entierro, en su caja fúnebre y en su esplendidez que tenía, también su entierro fue de rico. Yo no sé cuántos de ustedes han visto que cuando un rico se muere aquí en la ciudad y usted pasa por casualidad por la Catedral de León, usted va a ver cómo es eso. Los ricos se dan el lujo de enterrarse rico y los pobres nos damos el lujo de enterrarnos pobres. Ya. Entonces dice que murió el rico, pero este fue sepultado. Ahí los ángeles no llegaron, ahí la misericordia de Dios no alcanzó a este hombre, porque él murió en sus bienes, en lo que él tenía. Y dice que cuando este hombre despertó en el sepulcro, dice que alzó sus vistas hacia lo lejos y pudo notar y ver que allá más a lo lejos estaba el padre Abraham juntamente con Lázaro consolándolo. Entonces dice que este hombre clamó a Abraham y le dijo: padre Abraham, manda a Lázaro que moje la punta de su dedo para que me las pase por mi lengua, porque me estoy quemando en este tormento. Mire usted, mi hermano, si nosotros nos descuidamos, ahí vamos a estar. ¿Por qué? Porque, mire, hermanos, yo me voy a atrever a hacer esto. Voy a comparar la iglesia con este pasaje. El rico representa parte de la iglesia, de todos aquellos hombres y mujeres que están acomodados, no quieren sufrir, no quieren pasar penumbra, no quieren ayunar, no quieren orar, no quieren doblar sus rodillas. Quieren estar con esplendidez todos los días. Entonces, yo considero que el rico nos representa a cierta iglesia, parte de la iglesia. Y el pobre nos representa a aquellos hombres y mujeres que nos esforzamos por mantenernos fiel a Dios, por estar aquí dispuestos a alabar y glorificar al Rey de Reyes y Señor de Señores. Y aquel día, cuando nos llegue, podamos ser alzados como Lázaro fue alzado al seno de Abraham. ¿Por qué? Porque hay muchos cristianos que por tener su buena vianda no quieren ayunar, hermanos, y no quieren participar en cosas de lo que nos puede ayudar. Quieren tener privilegios, porque es la esplendidez tener privilegios. Quieren tener todo a su alcance, que nadie le diga no podés, no, este privilegio no te lo podemos dar porque realmente no llenar los requisitos. Pero como él está en esplendidez, él quiere tomar esos privilegios, y ahí está la iglesia representada con esplendidez. Tenemos que ser más humildes, porque la palabra de Dios nos enseña eso, que un corazón contristo y humillado, dice la palabra de Dios, Dios no lo abandona. Dios nos respalda, Dios nos da fuerza para seguir adelante. Entonces vemos que este hombre, cuando él despierta, se siente que está en un lugar de tormento y le pide a Abraham que mande a Lázaro. Abraham le dice, mira, tú en la tierra, en tu vida que tuviste, tuviste tus bienes y él tuvo sus males. Ahora él es aquí consolado y tú allí eres atormentado. No puedo hacer nada más por ti porque realmente tú desperdiciaste el momento, tú desperdiciaste el tiempo donde se te dijo, Cristo viene, Cristo sana, Cristo salva, Cristo te puede salvar de la condenación eterna, mas no hiciste caso. Entonces viene el rico y le dice, manda a Lázaro a mi casa porque tengo 5 hermanos y no quiero que vengan aquí. El rico sabía que toda su prole, toda su familia estaban en la misma situación que él estaba cuando estaba en vida. No creían a los profetas, no creían a los que Abraham, a Moisés había escrito. No estaban sirviéndole a Dios porque no creían. Su Dios era el estómago, su Dios era el vientre, su Dios era la riqueza. Entonces este hombre estaba preocupado. Aún en el infierno hay preocupación. Aún en el infierno hay personas que están gritando, dame otra oportunidad, Señor, porque ahora sí te voy a ser fiel. Pero es difícil, no hay segunda oportunidad. Entonces este hombre, estando en esa condición, le pide a Abraham que mande a Lázaro a su casa para que le exhorte, para que le avise, para que le diga a aquellos hombres, hermanos de él, que no sigan desgastando el tiempo en la vanagloria de la vida que ellos tenían. Entonces Abraham le dice, no, no voy a mandar a Lázaro porque a Moisés y a los profetas tienen. A él escúchenle. Entonces viene el rico y le dice, no, padre Abraham, si tú mandas a alguien de entre los muertos, ellos van a arrepentirse, ellos van a creer. Mira, hermanos, eso me acuerdo yo cuando la bruja allá en 1 Samuel, que hizo venir el espíritu de Samuel, ni aún así Saúl se arrepintió. Le salió el espíritu de Samuel traído por la bruja. Y más sin embargo, Saúl siempre desobedeció a Dios. Entonces, Abraham, conociendo bien las cosas, le dice, ni aún que se levante un muerto para irle a avisar y irle a decir que hay un infierno que evitar y un cielo que ganar. Ellos no se van a arrepentir porque ellos están en su gloria, en su esplenditud, en su esplendidez, en sus comelonas. Como la que vamos a tener alzado. Gloria a Dios santo. Gloria a su nombre. Entonces, hermanos míos, Jesús está enseñando algo muy importante que ustedes y yo debemos reconocer: en qué situación nos encontramos, en qué lugar estamos nosotros realmente, porque este es un examen que tenemos que pasar. Y si nosotros nos hayamos descuidado, si nosotros como pareja no nos entendemos, si nosotros como solteros tampoco no nos entendemos, vamos a ir a parar donde está el rico. Y aún con su pobreza y aún con nuestra pobreza iremos a parar ahí. Porque no solamente los ricos van a estar en el infierno, porque Jesús dijo, difícilmente se salvará un rico, pero hay muchos ricos que se han arrepentido. Hay muchos ricos que han dado sus bienes a la iglesia, a los pobres, han repartido sus bienes, le han dado de comer al hambriento, le han dado salud al enfermo y han suplido muchas necesidades. También se le presentó un joven rico al maestro, y este joven, oiga, esto es muy importante, este joven rico sí que se la sabía toda, era mucho mejor que este rico que estaba en el tormento. ¿Sabe por qué? Porque este joven rico conocía la ley de Moisés, conocía a los profetas. Y cuando él se presenta a Jesús, le dice, maestro bueno, ¿qué tengo que hacer yo para heredar la vida eterna? Sabía que hay una vida eterna este joven. Sabía que hay una vida eterna. Y entonces Jesús le dice, los mandamientos, ¿sabes? Desde muy joven lo he cumplido. Óigame, no es cualquiera que va a decir esas cosas. No es cualquiera que va a dar esa respuesta al maestro. Ese hombre conocía la ley. Ese hombre conocía a los profetas. El rico que está aquí representando juntamente con Lázaro, ese hombre se descuidó. No conoció a Moisés, no conoció a los profetas. Aún teniéndolo como lo tenemos nosotros, ellos tienen la Torá, nosotros tenemos la Biblia. Aún teniéndolo ellos todo eso, no se acordaron que había un cielo que ganar y un infierno que evitar. Ahora que están en la sin remedio, ahí están pegando gritos. Entonces, cuando este joven rico se le presenta a Jesús, él quiso mofarse, él quiso exaltarse más y le dijo, ¿qué más me falta? Cuando miró Jesús la disposición de ese hombre, que era ya no era humilde, ya no había humildad en él, entonces le tocó lo que a él le dolía. Anda, vende todo lo que tienes y sígueme. Óigame, hermanos, realmente yo no conocía, si yo hubiera sabido eso, que cuando dice Jesús sígame, yo no hubiera dudado dos veces. A mí me costó conocer el evangelio. Yo me eduqué en un colegio religioso, pero jamás supe del plan de salvación. Jamás supe que había un cielo que ganar y un infierno que evitar. Y ahora que yo miro, que cuando le dice al joven rico, anda, vende todo lo que tiene y sígame, sígueme. Oiga, eso es muy importante. Nosotros tenemos que seguir a Jesucristo siempre, en medio de la prueba, en medio de la tribulación, en medio de la angustia, en medio de cualquier calamidad que usted y yo estemos pasando. Él está contigo, Él está conmigo, Él está allí presente, porque Él dijo, síganme, y nosotros le estamos siguiendo. Hay otro detalle muy importante, y yo estoy bastante, diría yo, tribulado, porque a través del internet yo miro muchas cosas, y yo miro que en África hay una gran persecución, y en Nicaragua todos nosotros salimos, entramos, dormimos, comemos, no hay preocupación de persecución. Entonces yo me pregunto, la iglesia de Nigeria, que es en África, y la iglesia de Nicaragua, ¿serán diferentes? Porque en Nigeria un pastor tuvo que enterrar 300 miembros de su iglesia porque le mataron a todos. Solo a él lo dejaron como testimonio para que enterrara. ¿Y la iglesia de Nicaragua, serán diferentes? Porque en Nigeria un pastor tuvo que enterrar 300 miembros de su iglesia.

0: hermanos que están pagando el precio con su vida, que lo están persiguiendo, que lo están torturando, que lo están asesinando por tener la fe en Cristo Jesús. Ah, usted y yo no. Nosotros no vamos a pasar la gran tribulación. Nosotros no vamos a ser perseguidos porque aquí se nos han metido a través de los muchos predicadores que la iglesia no va a pasar la gran tribulación. Entonces los nigerianos, los haitianos, los etiopíes, los de Uganda, todos esos lugares donde están los musulmanes que le vuelan las cabezas a los cristianos por tener la fe en Cristo Jesús, ellos, nosotros somos superdotados, pues. No vamos a sufrir. Aquellos no, aquellos tienen que ser perseguidos, nosotros no. En tiempos de los primeros siglos, los cristianos que se escondieron en las catacumbas no sufrieron persecución. Los que fueron al circo romano, que se lo comieran los leones solo por creer en Jesús, solo por dar testimonio de que Jesucristo vive. Eso tuvieron que pagar. Nosotros no vamos a pagar nosotros nada. Somos privilegiados, pues. Nos vamos al cielo porque ya tenemos una aureola y ya tenemos alas. Solo estamos esperando que el Cristo venga por nosotros. Hermanos, la Biblia, la palabra de Dios nos enseña que este rico despreció la oportunidad que tenía el pobre Lázaro. Y nosotros también estamos en esa situación. Yo espero que mejoremos. Yo me tribulo porque yo sé que no estoy cumpliendo. Yo sé que no estoy siéndole mucho fiel a Dios. En cualquier momento yo le fallo, pero su misericordia me ha alcanzado y me tiene aquí todavía. Pero bueno, yo espero, y espero que Dios me dé la palabra para predicar en la parábola del hijo pródigo, porque yo tengo un mensaje del hijo pródigo diferente a los mensajes que ustedes han escuchado acerca de la parábola del hijo pródigo. Dios les bendiga. Guárdense en el Señor. Y que si vamos a ser perseguidos, pues que nos persigan, pero no desmayemos, no desflaqueemos ante la fe que hemos puesto en nuestro Señor Jesucristo. Dios les bendiga en esta noche. Y el hermano Henry lo despide con anuncio y oración.
1: Amén. Bonito mensaje, ¿verdad?, del hermano Iván. La parábola del rico y el pobre Lázaro nos enseña mucho. De esta manera vamos a dar los anuncios para el día de mañana. Tenemos un poderoso ayuno a partir de las 10 de la mañana a las 12. Los que puedan venir, vengan, y los que puedan hacerlo en su trabajo, háganlo. Dios conoce su corazón, Dios conoce si están en el trabajo o están en su casa, pero Dios quiere un corazón contrito y humillado. Y le toca, están dirigidos por los hermanos Palma. Amén. De esta manera vamos a ser despedidos, ¿verdad?, de este lugar, pero no de la presencia del Señor. Sí, vamos a orar para ser despedidos. Señor Jesús, gracias, Señor, porque nos permitió en esta noche, Señor, estar adorando su santo nombre, y nos ha enseñado en esta palabra, Señor, que debemos, Señor, servirte acá en esta tierra. No podamos lamentarnos, Señor, después estar en un lugar de tormento, Señor. Te pedimos que nos ayudes a reflexionar, nos ayudes a recapacitar y a mejorar, Señor, y todo hacerlo para ti y para ti, solo para ti, Señor Jesús. Lleva a los hermanos con bien, guárdanos, bendícenos, proveenos el alimento, la salud, la vida y el amor hacia ti, la pasión por servirte, Jesús, de una u otra forma. Te honramos y te bendecimos, Jesús. Gracias, gracias. Así vamos a ir ese hermoso salmo que dice: Jehová guardará nuestra salida y nuestra entrada desde ahora y para siempre. Jehová guardará nuestra salida y nuestra entrada desde ahora y para siempre. Amén. Dios le lleve con bien. Aleluya.

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4: Le invito a que abra la palabra del Señor en Deuteronomio capítulo 8, verso 18. Dice así la palabra del Señor: acuérdate del Señor tu Dios. Él es quien te da las fuerzas para obtener riquezas, a fin de cumplir el pacto que les confirmó a tus antepasados mediante un juramento. Recuerdo que cuando yo era joven, aproximadamente tenía unos 20 años, 22 años, tuve un carro. Ese carro que yo tenía era un Mazda 323 coupé color rojo. Era una cosa espectacular, mi hermano. Modelo 1996. Recuerdo que ese carro fue uno de los regalos más grandes que mi papá me dio en aquella época. Constantemente había algo, y es que lo tenía con poca gasolina. Mi muchacho de 22 años, pues claro, yo mantenía eso en reserva. Yo aprendí a interceder en ese carro, porque ese carro solo andaba con el olor. Y yo: Señor, que llegue a la casa, que no me deje varado. Padre, en el nombre de Jesús, Señor, multiplica esta gasolina. Y milagrosamente llegaba a la casa. Cuando yo llegaba a la casa, yo siempre tenía una manera sutil de decirle a mi papá que necesitaba dinero para tanquear. Él siempre me daba. La cosa es que nunca me reclamó, nunca me miró con enojo. Otra vez usted pidiendo para gasolina. Entonces yo no sé para qué le compré ese carro. Trabaje, a ver. Usted siempre, nunca, siempre tuvo una buena actitud para darme para la gasolina. Nunca me reprochó esa falta de provisión. Él sabía que yo era muchacho y todavía necesitaba madurar en algunas áreas, y solo me daba porque me amaba, porque era su hijo. Hoy que ya no soy aquel joven, aunque sigo siendo joven, sin ningún peso en ese tiempo, ahora ya tengo mi propio carro, ya tengo madurez, ya tengo estabilidad, ya tengo un poquito de inteligencia financiera, ahora disfruto darle a mis padres. ¿A qué me refiero? Si salimos a comer, yo pago. Aunque ellos me inviten, yo pago. Recuerdo que tuvimos un paseo hace un tiempo, y cuando llegamos, íbamos a comer y yo me adelantaba y pagaba la comida. Si vamos de compra, la última vez que fuimos de compra, él se compró un poco de cosas, yo tenía un bono, y le dije: después me devuelve. Yo pagué y le di. Cuando hay alguna cosa que yo puedo darles, yo les doy. En estos días me dijo: mijo, préstame tu tarjeta de crédito porque tiene un convenio y le hace descuento a no sé qué. Yo le dije: cójala. Y me dijo: yo te pago mes por mes. Y yo le dije: me paga mes por mes. Y dentro de mí dije: si no me paga, no pasa nada, yo pago. ¿Por qué tengo esa actitud? Porque no olvido lo que mi papá hizo por mí. Yo le comparto mis suscripciones, le comparto una cosa, la otra. Si necesitan Apple Music, yo compro el plan familiar y les doy. No me he olvidado. Yo no podía sostener mi propio tanque de gasolina, y mi papá siempre estuvo ahí para suplirme. Y no me olvido. Y por eso soy tan generoso con mis padres, con mi papá, con mi mamá. Y le hablo esto porque es que me impacta el texto que leo al inicio del mensaje, cuando comienza con un llamado a través de Moisés, el líder de Israel, el cual no es un texto poético, no empieza de manera poética ni emocional. El texto que comienza a hablar Moisés aquí es cognitivo, es práctico, cuando dice: acuérdate del Señor tu Dios. Porque el corazón, iglesia, siempre va a tender a torcerse en medio de la abundancia, y la mente a olvidarse del Dios que le ha dado bendición. Dios está tan dispuesto a bendecir a Israel que le dice: hey, acuérdense siempre de mí. Por eso cada vez que Dios me pide algo, yo sé que puedo darlo. Dios nunca me va a pedir algo que sea imposible para mí. Dios me va a pedir algo que sea difícil para mi corazón dar. ¿Por qué? Porque Él siempre va a pedir de lo que nos hemos probablemente enamorado. y lo doy. Porque cuando miro mi bendición, yo veo que no es mi capacidad. Cuando miro mi bendición, veo que es Dios. Veo que es su fidelidad. Reconozco que en mi bendición fue Él quien me abrió las puertas. ¿Cuántos dicen amén? Fue Él quien multiplicó lo que hoy tengo en mi mano. Fue Él el quien me sostuvo cuando yo estaba con el tanque de reserva. Y hablo de una manera figurativa y alegórica. El problema no es dar en la escasez, porque en la escasez das de lo que puedes. Cuando tú y yo estamos en momentos de escasez, Dios no te va a pedir lo que no puedes. Simplemente Dios te dice: ¿qué tienes? Cuando tú ves en la Biblia gente con escasez, le dice: ¿qué tienes? Y entonces Dios dice: dámelo. Pero cuando yo estoy en la abundancia, ahí es el problema, porque yo no doy lo que puedo. Yo tengo que dar lo que Dios me pide. Y ese es el problema. Y quien no olvida lo que Dios hizo con su tanque vacío, jamás va a retener lo que Dios le pide cuando su vida está llena. ¿Me hago entender? Seguidamente, Moisés dice: Él es quien te da las fuerzas para obtener riquezas. Levante su mano derecha y diga conmigo: Dios me da fuerza. Dios me da fuerza para obtener riqueza. Note aquí que Dios no promete dar riquezas. No promete dar abundancias automáticas. Dios dice: yo te doy la fuerza, te doy la habilidad, te doy la capacidad, te doy las oportunidades para que hagas riqueza. Y aquí hay una verdad poderosa, iglesia. Cada centavo, escúcheme bien, cada centavo que usted tiene en su bolsillo, cada peso que puedas tener en tu cuenta bancaria, la ropa que tienes puesta justo en este momento, lo que hay en tu nevera y en tu alacena, sea poco o sea mucho, el trabajo que hoy disfrutas y que tienes, que probablemente te saca canas, el ascenso que te dieron y que te hace feliz porque ya ganas mejor, la empresa de la que hoy te sientes orgulloso, el teléfono con el que vienes a esta iglesia y con el que alardeas porque es el último iPhone, todo eso Dios te lo dio. Te lo vuelvo a decir, todo eso Dios te lo dio. Podrías decirme a mí: pastor, discúlpeme, pero lo que tengo, dale ese aplauso a la abundancia de Dios. Amén. Usted podría decirme: pastor, discúlpeme, pero todo lo que tengo es porque me he esforzado. Todo lo que tengo es porque me he levantado temprano para avanzar. Todo lo que tengo es porque simplemente le he metido pulso al asunto. Ok, muy bien, pero te acabé de leer que la Biblia dice: Él es quien te da la fuerza para obtener la riqueza. Es decir, que si Dios no te hubiera dado la fuerza para el pulso que tú dices, es decir, que si Dios no te hubiera dado la fuerza para levantarte temprano, es decir, que si Dios no te hubiera dado la fuerza para sostenerte, no tendrías lo que tienes. Dios te dio la fuerza. Sin la fuerza de Dios no tendrías nada. Si Dios no te hubiera dado salud, si Dios no te hubiera dado claridad mental, si Dios no te hubiera dado las puertas, si Dios no te hubiera dado creatividad, si Dios no te hubiera mandado clientes, si Dios no te hubiera mandado contactos, si Dios no te hubiera puesto gracia a tu negocio, no tendrías nada. Porque Él te dio la fuerza para obtener riqueza. Tu esfuerzo cuenta. Claro que tu esfuerzo es loable, por supuesto. Pero eso solo es porque Dios te equipó con un don. Y tú tienes el don para hacer riqueza. Dice amén o no. Recíbalo en el nombre de Jesús. Levante la mano y diga: Señor, yo tengo el don para hacer riqueza. Lo creo en el nombre de Jesús. Que nunca se te olvide que todo es por Él, porque el día en que pienses que ha sido tu fuerza y no la mano de Dios, has firmado el inicio de un declive sin fin. El día en que tú no reconozcas a Dios en tu abundancia y en tu bendición, mi hermano, la prosperidad que olvida a Dios se convierte en un ídolo, y los ídolos tarde o temprano caen. Siempre reconoce a Dios en lo que recibes, en lo que haces, en lo que emprendes. Dios es el que hace absolutamente todo. Y en medio de lo que le he dicho emerge una pregunta: entonces, ¿cuál es tu relación con el dinero? Eso definirá mucho en cómo Dios va a actuar a tu favor. El dinero no se ama, el dinero tampoco se odia, el dinero se valora. Claro que sí, me refiero a que no puedo pretender que el dinero no es importante. No puedo pretender que el dinero no es necesario en la vida del hombre. Claro que lo es. Por esta razón nos esforzamos. ¿Por qué se esfuerza usted tanto? Porque quiere dinero. ¿Por qué quiere que su empresa crezca? ¿Solo por éxito? No, porque usted quiere dinero. ¿Sí o no? Claro que queremos dinero. No es malo tener mejores entradas. No es malo que tú multipliques lo que tienes en la mano. Por eso ahorramos, por eso administramos, por eso pensamos, oramos para que Dios nos dé la fuerza para obtener riquezas. Cuando venimos a Dios queremos que todos nuestros problemas financieros, es el error que cometemos, que todos nuestros problemas financieros terminen de manera milagrosa. Creemos que venimos a la iglesia y entonces ore por mí para que Dios haga un milagro financiero. Dios lo puede hacer, pero perdóneme que sea tan reiterativo. Vienes a Dios y lo que va a hacer Dios es darte poder para que hagas riquezas. Pensamos que de manera milagrosa Dios te va a colocar $1,000,000 en la mano. Pensamos que de manera milagrosa entonces Dios va a hacer un milagro y vas a ver tu cuenta bancaria y va a estar que explota porque no sabes quién le colocó plata. No, Dios no te va a dar $1,000,000, pero te va a dar el don para que puedas tener $1,000,000, que eso es muy diferente. Si Dios nos diera todo de manera inmediata, iglesia, nosotros no valoraríamos nada. Si todo lo que le pedimos a Dios, Dios no lo da, seríamos unos derrochadores. ¿Por qué usted es tan ahorrativo? Porque le ha costado lo que tiene. ¿Por qué usted piensa mil veces en comprarse el nuevo iPhone? En realidad es iPhone, sino que en los videos sale iPhone. ¿Por qué lo piensa tanto? Porque le costó lo que tiene en la mano. Y Dios permite eso, la abundancia sin proceso te va a provocar orgullo. Y si todo llegara sin esfuerzo, viviríamos por sentado que todo se va a dar de manera automática. Por eso Dios no da cosas, Dios da dones. La facilidad crea malcriados, el proceso forma agradecidos. Por eso en medio de todo esto también es cierto que muchas cosas en nuestras finanzas no solamente es por el hecho de no confiar en Dios, sino porque están frenadas a causa de maldiciones generacionales. Están frenadas por brujería, por envidia, entre otros. Pero escúcheme bien, donde está Dios, siempre verás bendición. Yo no sé si usted me está recibiendo esta palabra en el nombre de Jesús. Donde está Dios, siempre recibirás bendición. Es decir, que puede venir brujería, hechicería, maldición, que venga lo que sea. Si Dios está, eso no entra. Porque Dios es más poderoso que cualquier obra del diablo, cualquier obra del ocultismo, cualquier obra de las tinieblas. Dios es más poderoso. Por eso usted le pregunta, ¿es posible tener riqueza? Sí, claro, y la riqueza no es pecado, la abundancia no es pecado. ¿Es posible salir de deudas? ¿Es posible tener prosperidad? Claro que sí, pero es necesario ver qué cosas tenemos que cambiar en nuestra vida financiera para poder trabajar de manera sabia con nuestro dinero. Y por eso en primer lugar le digo, ¿qué me impide lograr a mí entonces mi libertad financiera? La libertad en mis finanzas. Hay varios factores que podríamos analizar frente a esta pregunta. Y por eso bajo la guía del Espíritu Santo quiero brindarle respuesta a través de aspectos que debemos considerar que son importantes para ese rompimiento. Antes de dar respuesta, tenga presente que en las Escrituras encontramos personas muy ricas. Cuando usted lee la Biblia encontrará personas extremadamente ricas. Esto nos hace ver que Dios sí está interesado en bendecirnos. Dios sí está interesado en levantarnos. Desea que seamos prosperados. Dice amén a eso. Dios desea que tengamos abundancia. Si así no fuera, entonces Él no dejaría en la Biblia promesas constantes sobre bendición. Tú nunca ves a un Dios hablándote de miseria. Ves a un Dios hablándote de bendición vez tras vez. Te voy a bendecir, te voy a abundar. Abraham le dice, voy a hacer tu descendencia como la arena como la arena del mar, como las estrellas del cielo. Dejo claro que mi intención no es darte un mensaje de prosperidad barata. Eso ya está, eso es fastidioso, eso es repugnante. de esos que prometen que todo va a ser perfecto, de esos prédicas que te prometen que nunca va a haber crisis, que di yo soy lo mejor y entonces y sales emocionado, pero cuando te encuentras con la realidad de la vida te das cuenta que son charlas que no sirven para nada. No me refiero a esos mensajes. Eso no es bíblico, eso no es honesto. Pero tampoco quiero presentarte un evangelio que te condene a sufrir toda la vida. Sí, Dios dijo, en el mundo tendrán aflicción. Lo que Dios está diciendo es, no pretendan que ustedes no van a tener crisis. No pretendan creer que ustedes no van a tener problemas. Los van a tener. Pero recuerden, yo vencí al mundo. Eso significa, lo que le he dicho varias veces, que nosotros vivimos sobre la victoria que Dios nos dio, en el fundamento de la victoria de Cristo. Y esa victoria nos lleva a nosotros a vencer esos conflictos y esas necesidades. Dice amén. Entendiendo esto, la voluntad de Dios no es que tú sufras toda la vida, por supuesto. La voluntad de Dios es que tú tengas proceso. La voluntad de Dios es que tú tengas en momentos prueba. Pero la voluntad de Dios es que tú vivas en bendición. Dios no quiere que siempre vivas al borde. Dios no está dispuesto a que tú siempre vivas limitado, siempre en escasez. No, hombre, Dios no es así. La Biblia revela un Dios que bendice, que provee, que abre puertas, que multiplica, que sostiene y que se complace cuando ve a sus hijos avanzar. No es que tú eres bendecido y dices, este está muy bendecido, ahora le voy a meter una prueba bien brava para que aprenda a saber que el dinero no puede estar en su cuerpo. No, Dios no es así. ¿Cuántos creen que Dios se alegra con nuestra bendición? Claro, porque esa bendición la da Dios. El Dios que creó las estrellas, el Dios que creó los peces y la naturaleza, el Dios que creó los frutos más exquisitos de la tierra, no es un Dios tacaño, es un Dios generoso. Para que lo entendamos mejor, le pregunto: si usted es padre, ¿cuántos aquí son papás? Yo sé que hay muchos, digan amén con orgullo, aunque sus hijos sean como diablillos. Usted ama a sus hijos. Ahora le digo, papá y mamá, ¿cuántos quisieran ver a sus hijos sufriendo y en ruina? Levante la mano el que quiera eso. Que diga, yo quiero ver a mis hijos arruinados y sufriendo. Claro que no. Todo padre sueña con ver a sus hijos bendecidos y triunfando en la vida. Mire lo que dice Mateo 7 del 9 al 11. Ustedes, los que son padres, si sus hijos les piden un pedazo de pan, ¿acaso les dan una piedra en su lugar? O si les piden un pescado, ¿les dan una serpiente? Claro que no. Así que si ustedes, gente pecadora, saben dar buenos regalos a sus hijos, me encanta esta parte, ¿cuánto más su Padre Celestial no dará buenos regalos a quienes le pidan? ¿Estás viendo a un Dios que está dispuesto a darte bendición? ¿Estás viendo un Dios que está dispuesto a levantarte? ¿Estás viendo un Dios que está dispuesto a conceder los deseos de tu corazón? Cuando tú tienes claro que el deseo de Dios, que en la mente de Dios está el bendecirte, entonces le voy a hablar qué es lo que nos impide tener libertad financiera. Y es una mentalidad de miseria. Ponga su mano aquí así, ¡tras! Eso, y diga, miseria fuera en el nombre de Jesús. Y de pronto el que tiene al lado le tiene que decir lo mismo, así que impóngale la mano, pero así. Dele un pambazo, como decíamos en el colegio. Mire, la mentalidad de escasez es limitante y es una de las grandes características de la avaricia. ¿Sabes qué es mentalidad de miseria? Escuche, es querer acumular riqueza, es querer acumular bienes materiales, es querer acumular posesiones más allá de lo necesario y lo razonable. Es decir, que jamás invierte en sí mismo, o sí, pero no en los suyos. No quiere gastar. Le duele invertirle a su familia porque considera que no es necesario. Lo más horrible del tacaño y de la mente de miseria es que le duele dar. Le duele. Ah, ¿para qué di? Ah, pero si me hubiera cohibido. Ah, ¿a qué horas me metí con esposa? ¿Para qué me metí con hijos? La mentalidad de miseria es estrecha, porque la mentalidad de miseria no ve el futuro, ve el presente. Se encapsula en el presente. Vive el día a día, pero no se proyecta para lo que puede venir mañana, para lo que su siembra puede generar en un año, dos años, tres años. Cuando usted ve una persona con mentalidad de miseria, alguna de las características son: es pesimista, tiene miedo al fracaso, no tiene responsabilidad, cree en la escasez, pero no cree en la abundancia. Codicia. No son generosos. Cuando usted estudia la palabra, notará que todo es grande y abundante. Dios dice: pídanme y yo les voy a dar. Eso es lo que dice Dios. El problema es que no creemos y nos encerramos para pensar que esto es imposible. Mire lo que dice la Biblia frente al tacaño, Proverbios 23:7. Están siempre pensando cuánto cuesta. Come y bebe, te invitan, pero no lo dicen con sinceridad. ¿A usted le ha tocado gente así? Que usted percibe que te están gastando un café, pero están sufriendo por el café que le echaron al agua. ¿Usted le ha tocado a esa gente así que te dan un regalo de cumpleaños y te dan cualquier porquería porque no quieren gastar ni un peso? Esa es la mente de miseria. La mente de miseria es estrecha. Se pueden comprar una casa más amplia. Ay, no. Un apartamentico como una caja de fósforos es suficiente. Y usted con toda la plata para comprarse una buena casa para sus hijos. Ay, no. Es que comprémonos un Renault 4. ¿Por qué no vamos a comprar un carro más grande? En este cabemos. En el nombre de Jesús, usted va a tener mentalidad de abundancia. Amén. Otra de las cosas que no te da libertad financiera es el pecado. Hay muchas personas que carecen de libertad financiera por el pecado. A mí me impacta lo que dice Proverbios 28:13: los que encubren sus pecados no prosperarán. Ojo con eso. No prosperarán. No dice los que no trabajan no prosperarán. No. No dice los que no tienen oportunidades laborales no prosperarán. Dice simplemente: usted puede ser rico, usted puede tener puertas, usted puede tener bendición, pero si peca no prospera. Note que el pecado no solo afecta la moral, el pecado no solo afecta la familia, el pecado te está afectando, puede afectar tus finanzas. En mi experiencia como pastor, como consejero, he visto un patrón que se repite. Las personas, común denominador es que las personas que tienen problemas morales casi siempre tienen problemas financieros. Las personas que están enredadas con pecado siempre tienen problemas financieros. Quien practica el pecado es como ese cáncer silencioso en las finanzas y que te empieza a drenar y no sabes por qué tienes déficit. Ganas lo suficiente, pero siempre quedas a ras o quedas con números en rojo. Recuerde que Joel habla que a causa del pecado de Israel, Dios les mandó una plaga que devastó sus cultivos porque había pecado. Escuche bien, cuando usted tiene pecado en la vida y no lo soluciona, hay una plaga. Usted le da derecho legal a la plaga que produce el pecado para que te drene todo lo que tienes, para que devore todo lo que se encuentre a tu paso, para que no haya multiplicación en lo que obtienes, para que nunca te rinda lo que llega a tus manos. Así que tienes que ponerte a cuentas con Dios, porque eso te trae maldición. Lo que no me da libertad en mis finanzas es la falta de generosidad. El secreto más grande, en mi concepto, para provocar bendición, finanzas en mi vida, es dando. Ahí sí nadie dice amén. Ve, si yo les dijera Dios te va a dar, amén, y hasta hablan lenguas. Pero cuando dice tienes que dar, Hechos 20:35 dice: hay más bendición en dar que en recibir. ¿Dónde hay más bendición? ¿Dónde hay más bendición, iglesia? Y Salomón, el hombre más rico que ha existido en la historia, dice en Proverbios 11:25: el generoso prosperará. Le hago una pregunta: ¿cuánto vale su familia? $1,000,000. ¿Cuánto vale? ¿Más? ¿Es invaluable? Por supuesto, ok. Entonces, ¿por qué trata a su familia como si no valiera nada? Pastor, ¿qué quiere decir? Porque eres tacaño, porque eres tacaña. ¿Por qué te duele darle a la familia que consideras que vale tanto o que es invaluable? ¿Y sabes por qué? Porque valoras más el billete que tienes en la mano que la felicidad que le puedes producir a los tuyos. Valoras más el billete. No le hablo de rechar, no. Le hablo de valorar. No le hablo de que usted se convierta en un aladino. Le hablo de ser una persona generosa. Que si usted es padre, su familia diga: mi papá es generoso. Si usted es madre, mi mamá es generosa. Si usted es hijo, mis hijos son generosos. Porque hay quienes invierten más en su carro que en su propia esposa. Tunean el carro, le ponen luces, le ponen radio, le ponen parlantes, le ponen rines, le ponen llantas, y a la pobre mujer la tienen vuelta a nada. Pero cuando se trata de su familia, para la familia nunca hay. Para la esposa nunca hay. Ahora no puedo. Es que no tengo. Es que usted siempre pide. Cuando uno ama, primero va a pensar en los suyos antes que en sí mismo. ¿Me escuchó lo que le dije? Cuando uno ama, uno primero piensa en los suyos antes que en sí mismo. El problema del tacaño es que es generoso consigo mismo. Usted siempre va a ver al tacaño con el mejor reloj. Va a ver al tacaño con la mejor ropa. Y la familia vuelta a nada. No hay más satisfactorio, en mi caso, cuando mi esposa quiere algo y yo le digo, yo te lo doy. Yo te lo doy. Cuando mis hijos quieren un detalle, yo les digo, yo se los doy. Esa sonrisa que provoca ese yo te lo doy en mis hijos, esa sonrisa que se provoca en mi esposa cuando yo le digo yo te lo doy, vale más que cualquier cosa que yo pueda comprarme. Para mí esa sonrisa es verdadera riqueza. Y muchos de nosotros no lo hemos entendido. Nadie dice amén partida de tacaños. Tus hijos valen más, o más bien tus hijos valen el regalo que te están pidiendo en diciembre. No. Señor, rompe ese espíritu de tacañería en el nombre de Jesús. Tus hijos valen ese regalo que te están pidiendo. Tu esposo, tu esposa vale esa cena en el mejor restaurante. Le toca decir amén. Si no tiene problemas. Mira, tú, Dios que te ha bendecido a ti, hijo, tus hijos valen ese, tus padres valen ese paseo que tanto han soñado. Tu hermano, tu hermana vale ese detalle. Tu familia vale. Y cuando lo entiendas, vas a darles sin dolor. Porque nunca darle a la familia será gastar el dinero. Siempre darle a la familia será una inversión que va a producir frutos abundantes. ¿Sabe? Dale ese aplauso a la palabra de Dios. ¿Sabe? Yo a veces he invertido mucho en mi familia. Demasiado. Y a veces por invertir tanto, a veces me quedo con poco. Y aunque me quede con poco, yo digo, valió la pena. Valió la pena. Siempre va a valer la pena. Por eso le digo, iglesia, dele a su familia, dele a sus buenos amigos, brinde a la iglesia, dé a la iglesia, dé a los necesitados. Traiga el regalito que estamos pidiendo para la fundación, para los niños que no tienen. Aprenda a dar. Porque en el dar está la bendición. Y usted va a ver cómo esa atadura financiera se rompe para que tengas libertad. Dice amén a eso. En segundo lugar, le quiero hablar de cómo superar una crisis financiera. Hay momentos que pareciera que la única opción que existe para una crisis financiera es la deuda. Ya que los estados financieros, cuando están críticos, te producen incertidumbre, piensas que no vas a poder salir adelante, y entonces piensas y dices, mi única solución es endeudarme. Pero no, la deuda no es la solución para solventar tu crisis financiera. La deuda va a potencializar tu crisis financiera. Pero le voy a explicar un poco. La razón por la cual tenemos en ocasiones crisis financieras es porque no tenemos educación en las finanzas. Hemos pensado que el tema de las finanzas es para los contadores. Hemos pensado que el tema de las finanzas es para los que trabajan en la bolsa de valores, para los que trabajan en criptomonedas o qué sé yo, para los inversionistas. En resumen, creemos que las finanzas es para los que se involucran el 100% con el billete. Pero no, la educación financiera es para la familia. El primero que tiene que saber finanzas en la casa es usted como cabeza de hogar. Porque si usted no conoce, va a cometer unos errores impresionantes. Es importante que conozca sobre tasas de intereses. Ay, es que me aprobó una tarjeta de crédito. Un momento, ¿y cuánto interés te está cobrando la tarjeta? No es simplemente, ay, gloria a Dios, quiero contar un milagro que pasó. No, es que yo le venía pidiendo al Señor una tarjeta de crédito y me la dieron. Ah, ¿fue Dios o el diablo? Porque te va a empezar a meter en unos intereses impresionantes. Riesgos de deuda tienes que entenderlos. Entre otros, por ejemplo, en realidad, ¿verdad? ¿Ha investigado cuánto le valió eso que compró con tarjeta de crédito? Se va al Mr. Pollo usted. Sí, señor, ¿qué? Dos pollos.
1: ¿Con qué va a pagar? Tarjeta de crédito. Y usted bien feliz porque es negra, ¿no? La tarjeta. ¿A cuántas cuotas? 24. Mi hermano, ese pollo te va a salir en más de $1,000,000. ¿Y sabe por qué hacemos eso? Porque no tenemos inteligencia financiera. Tienes que administrar con sabiduría. Las crisis financieras se dan porque tenemos deudas descontroladas, no controladas. Es seguro que todos nos hemos endeudado. ¿Cuántos aquí se han endeudado? Yo levanto mis dos manos, mis dos pies, todos los dedos. Nos hemos endeudado. Otros después de los años siguen pagando intereses por el iPhone 11. Y ya vamos en el 17. Y hay un dicho diabólico que nos han dicho nuestros antepasados: mijo, nada se consigue si no se endeuda. ¿Lo han escuchado? Mijo, usted consigue todo endeudándose. Mentiras del diablo. No, señor. Usted consigue todo endeudándose cuando quiere todo de afán. Usted consigue todo endeudándose cuando quiere todo ya. Pero cuando usted es inteligente financiero, usted espera el momento en tener el ahorro para tener lo que quiere. El problema de muchos es que les encanta endeudarse. No miden consecuencias, usan la tarjeta de crédito, piden prestado dinero a todo el mundo, adquieren dinero con el gota a gota, hermano, altos intereses diarios. Y como usted se le mete ese chorro de dopamina, dice: yo puedo pagarlo. Pero cuando la dopamina se le va, dice: ¿qué hice? Y usted anda aquí sufriendo, diciendo: Dios, ¿por qué me tienes en esta situación? Dios no, usted se metió en esa situación. Si usted tiene platica, no preste plata. A no ser que usted trabaje en eso y lo haga con gente responsable. ¿Sí o no? Si alguien, si al lado está una persona y le dice al final: venga, hermanito, présteme plata, dígale: no, gracias, porque el pastor dijo que me prohibía prestar plata. Métame a mí, métame a mí, métame a mí. Cuando le pidan prestar, préstame 20,000 pesos. No, el pastor dijo que no. Si el pastor autoriza, yo le presto. Y yo no le voy a autorizar. Vea, hay gente que me ha venido: pastor, ¿será que me puede prestar plata? ¿Y sabe qué hago yo sabiamente? Eso lo aprendí mi papá. Le digo: yo no tengo esa plata, pero te voy a dar 20,000, 50,000 pesos como una ofrenda. ¿Para qué? Para librarme. Usted sabe que es prestado plata y después: vea cuándo me va a pagar, vea cuándo me va a dar. No, mi hermano, o sea, no. No, no le preste plata a nadie. A nadie, ni a su suegra, ni a su mamá, ni a su papá, nadie. Cuando la deuda es parte de tu vida, será difícil prosperar. Cuando usted se endeuda, usted no va a poder prosperar. La deuda será una manera en la que usted se convierte en un esclavo de la persona que le ha prestado dinero. Y Dios no nos llamó a esclavitud, sino a libertad. ¿Alguien dice amén a eso? Romanos 13:8 dice: no deban nada a nadie, excepto el deber de amarse unos a otros. Por favor, miren esta frase. Deuda es tener dinero no propio para adquirir algo que quiero. Deuda es tener dinero que no es mío para obtener algo que quiero. Es decir, si usted se compró el iPhone 17 Pro Max, yo no sé por qué estoy hablando tanto de eso, aquí debe haber alguno que se lo compró. Si usted se compró el 17 Pro Max con tarjeta de crédito, ese iPhone no es suyo. Ese iPhone es del banco que le prestó la plata, no es suyo. Si usted se compró unos zapatos con Adi, esos zapatos no son suyos, son de Adi. Aprenda a comprar inteligentemente. ¿Cómo te vas a endeudar por un pantalón? Si no tienes para comprarte el pantalón en efectivo o no tienes dinero, no te lo compres. No te endeudes con cosas tan triviales. Mira lo que dice la palabra en Segunda de Reyes, capítulo 4, verso del 1 al 7. Cierto día, la viuda de un miembro del grupo de profetas fue a ver a Eliseo y clamó: mi esposo, quien te servía, ha muerto. Y tú sabes cuánto él temía a Dios, pero ahora ha venido un acreedor y me amenaza con llevarse a mis dos hijos como esclavos. ¿Cómo puedo ayudarte? Preguntó Eliseo. Dime, ¿qué tienes en tu casa? No tengo nada, solo un frasco de aceite de oliva, contestó ella. Entonces Eliseo le dijo: pídele a tus amigos y vecinos que te presten todas las vasijas vacías que puedan. Luego ve a tu casa con tus hijos y cierra la puerta. Vierte en las jarras el aceite de oliva que tienes en tu frasco, y cuando se llenen, ponlas a un lado. Entonces ella hizo lo que se le indicó. Sus hijos le traían las jarras y ella las llenaba una tras otra. Pronto todas las jarras estaban llenas hasta el borde. Tráeme otra jarra, le dijo a uno de sus hijos. Ya no hay más, le respondió. Al instante el aceite de oliva dejó de fluir. Cuando ella le contó al hombre de Dios lo que había sucedido, él le dijo: ahora vende el aceite de oliva y paga tus deudas, y tus hijos pueden vivir de lo que les sobre. De este texto podría sacar toda una prédica, pero se lo voy a resumir. Primero, aquel hombre llamado Eliseo había abierto el mar en dos. Era un hombre de unos milagros impresionantes, pero no les hizo el milagro de darles dinero. Pero lo más tremendo es que el esposo de la viuda dice que era un servidor del profeta, pero era un pésimo proveedor familiar, que cuando muere, en vez de dejarle herencia a su familia, les dejó deudas, les dejó crisis, hasta el punto que se iban a llevar a sus hijos como esclavos. Ahora le pregunto a usted: si usted se muere hoy, ¿qué le vas a dejar a tu familia? ¿Herencia o deudas? Dos, veo que el profeta le aconseja prestar las jarras de sus vecinos. Eso me hace pensar, y ahí es donde quería entrar, que hay una deuda sin propósito y hay otra deuda con propósito. La deuda con propósito es la deuda que tiene estrategia para que lo que tú prestes se multiplique a beneficio tuyo. ¿Qué es una deuda con propósito? Cuando tú adquieres una casa, un apartamento y te endeudas para tu casa, es una deuda con propósito. ¿Por qué? Porque una casa nunca se va a desvalorizar, siempre se valoriza. Por más intereses que tú pagues, siempre la casa va a valer más que el interés que pagaste. ¿Me entiende? Pero si usted se compra un carro con deuda, un carro es un bien pasivo que se va a desvalorizar. Y lo que está diciendo aquí el profeta es: ok, levanta una empresa de aceite, pídele prestado a tus vecinos para que inviertas en tu negocio y de tu negocio puedas adquirir más. Deuda con propósito. A mí me llama la atención cuando escucho predicadores proféticamente diciendo: Dios te pagará las deudas. Amén. Lo dudo mucho. No porque Dios no pueda, sino porque Dios no va a solucionar tus desórdenes financieros. Dios no va a solucionar lo que tú te niegas a ordenar. Dios no promueve irresponsabilidad. Alguien que me diga amén. Si Dios te pagara las deudas hoy, mañana te volverías a endeudar. ¿Sabes por qué? Porque dice: pues, Dios me paga. El problema no está en el dinero. El problema está en la administración, en las decisiones, en la disciplina, en el corazón. Dios no te va a cancelar las deudas mágicamente para que continúes con los mismos hábitos que te llevaron a esa crisis. Lo que sí hace es darte sabiduría, darte estrategias, oportunidades, ideas, discernimiento, favor y la fuerza para romper con patrones que te pueden tener atado. Él no va a hacer el trabajo por ti. No, Señor. Pero te va a capacitar para que tú hagas un trabajo con el fin de que Dios lo respalde y salgas de la deuda. Ahí es donde el famoso refrán se, vamos, aplaude la palabra. Ahí es donde se cumple el texto que está justamente en primera de Juan David Arango 1:1. Ayúdate que yo te ayudaré. Ahí se cumple. Es decir, pon de tu parte y vas a ver cómo mis cielos se abren a tu favor. Mire que la historia de la viuda que acude a Eliseo lo confirma de manera magistral. Ella llega desesperada, endeudada, le dice al profeta: están que se llevan mis hijos. ¿Qué pudo haber hecho el profeta? Oh, Señor, que descienda dinero, que descienda maná, llena a esta mujer de bendición. La mujer no tenía la culpa de la deuda y aún así el profeta no le hace milagro financiero. ¿Qué le dijo el profeta? Ok, yo sé que estás desesperada, ¿qué tienes en la casa? Solo tengo un frasco de aceite, nada. Mire lo que dice: nada, tengo un frasco de aceite. Y le dice el profeta: no es nada, toma ese frasco, pide vasijas y vas a ver el milagro. Perfecto. Lo que le está diciendo el profeta a la mujer es: invierte, trabaja, administra y pagas tus deudas, y lo que te sobre será suficiente para que vivas el resto de tu vida. No fue un milagro caído del cielo, fue un milagro de obediencia. Y cuando Dios vio la acción de la viuda, cuando vio el esfuerzo de la viuda al trabajar con el aceite, Dios le multiplicó la inversión. ¿Sabe para quién está la bendición? Para el que trabaja duro. ¿Sabe para quién está la bendición? para el que es disciplinado con lo que empezó a hacer. ¿Sabe para quién es la bendición? Para el que no se rinde en el proyecto que empezó a hacer. Llevas un año, no te rindas, sigue adelante. Llevas dos años, no te rindas, sigue adelante. Llegará un día en que el aceite se te va a multiplicar. Pagarás tus deudas y vivirás con lo que te sobre. Alguien que diga amén, eso sí es bendición. Lo otro que te llevará a crisis financieras es no tener ahorros. Si hay un hábito que debes adquirir en tu vida financiera es ahorro. ¿Cuántos aquí ahorran? No digan nada. Proverbios 21:20 dice: los sabios tienen riquezas y lujos, pero los necios gastan todo lo que consiguen. A usted si le quema la plata en el bolsillo, usted es un necio. No le puede quemar la plata en el bolsillo. Le llega un billete y ahora, ¿en qué me lo gasto? ¿En qué me lo gasto? Vamos, yo invito. No, venga. Ya. Una cosa es generoso, otra cosa es derrochón. Tiene que empezar a ahorrar. Hay una regla que se llama 50-30-20. 50-30-20. Primero, esa es la regla de las finanzas que van a provocarte bendición. 50% úsalo para tus necesidades básicas. 30% úsalo para tus gastos discretos. 10% dale a Dios lo que pertenece y el otro 10% ahórralo. Es decir, que de todo tu salario tú tienes que ahorrar el 10%. Si tú quieres libertad financiera, debes de entender que si no puedes administrar 10 pesos, Dios no te dará 100 pesos. Si no puedes administrar 100 pesos, Dios no te dará 1000 pesos. Si no puedes administrar 1000 pesos, Dios no te dará 100,000 pesos. La manera en que Dios te va a dar es la manera en que tú trabajes lo que tienes hoy en la mano. Dice amén. Dice amén. Ok, tienes que cambiar tus finanzas. Tienes crisis financiera, tienes que anular lo que no sirve. Mire, usted tiene crisis financiera y vive pagando mes a mes Netflix, Prime Video, HBO Max, DirecTV, Win Sport Max. ¿Qué más paga usted? Spotify, YouTube. Oye, suma todo eso, ¿cuánto te da al año? Mira, tú puedes vivir sin YouTube Premium, tú puedes vivir sin Netflix. Bájale las gigas a tu internet. Empieza a ser sabio y empieza a anular las cosas con las que tú digas: yo puedo vivir sin eso. Ok, me voy a ocupar un momento de esto y voy a creer que en algún momento podré disfrutarlo. Pero mientras tenga esta crisis financiera, voy a evitar lo que no me conviene. Dice amén. Esos son los detalles hormiga. Que el detallito, que el dulce que me gusta, es que para eso trabajo. Eso es lo que dicen los desordenados financieros. Es que para eso trabajo. Se va a comprar unos zapatos de 3 millones. ¡Ah! Pues un día me voy a morir. Para eso trabajo, no, sea sabio. Se mantiene usted llenando el carrito de Temu. Y hágale y compre tonteras y pendejadas. Y hágale, y hágale. No, frénala. Dígale a su esposa que tiene al lado: frene, mija, frene. Ustedes son mujeres las que se mantienen en Temu. Por favor, analice esto. No es más rico el que menos tiene, sino el que menos necesita. No es más rico el que menos tiene, sino el que menos necesita. Si usted dice no lo necesito, es rico. Si usted dice eso no lo necesito, es usted es rico. El rico es el que sabe tener, valga la redundancia, sabiduría para manejar sus finanzas. Y como tercer lugar, ¿cómo romper las maldiciones financieras? En medio de todo lo que he tocado hasta ahora, no puedo dejar lo espiritual. Y Job 1:10 dice: siempre has puesto un muro de protección alrededor de él, de su casa y de sus propiedades. Has hecho prosperar todo lo que hace. Mira lo rico que es. Me encanta ese texto. Porque cuando yo veo la Biblia, noto que Satanás lo primero que intenta atacar es la prosperidad de los hijos. Lo primero que le dice Satanás a Job, no le dice: mira los buenos hijos que tiene, mira lo noble que es Job. No, le dice: mira lo rico que lo has hecho. Porque Satanás sabe que si desestabiliza tu bendición, te desestabiliza la vida. Pero dice que había un muro de protección, un vallado de protección que no permitía que Satanás atacara a Job. Levante su mano derecha en esta mañana y diga conmigo: Padre, el mismo vallado de protección que colocaste sobre Job, colócalo sobre mi vida, sobre mi casa, sobre mis finanzas, sobre mi empresa, sobre mi negocio, sobre mi trabajo. Yo declaro en el nombre de Jesús: el diablo no podrá robarte lo que Dios te dio. ¿Cómo quebro yo las maldiciones generacionales? Las maldiciones generacionales se refiere a consecuencias negativas que tuvieron tus antepasados que te están afectando a ti. a cosas que afectaron tus antepasados y tú las heredas. Una historia clave, un ejemplo clave es, por ejemplo, la esposa de Abraham fue estéril. Cuando ellos tienen hijos, que es Isaac, la esposa de Isaac fue estéril. Cuando Isaac tiene hijos, la esposa de Jacob fue estéril. Maldiciones que van procreando. Pero ¿sabe qué es lo más tremendo? Que cada generación pudo romper esa esterilidad, y aunque fueron estériles, tuvieron hijos. Es importante entender algo: usted tiene que romper toda maldición que viene de abuelos y de antepasados. Rómpalas hoy, porque si está en Cristo, usted no puede cargar la maldición financiera de sus antepasados. Profetizo en el nombre de Jesús: tu abuelo fue endeudado, tú no lo serás. Tu papá ha sido una persona endeudada, tú no lo serás. En el nombre de Jesucristo, tus antepasados nunca tuvieron ni siquiera una casa propia, tú la tendrás, porque toda maldición se rompe en el nombre de Jesús. Así como hay maldiciones generacionales, también hay bendiciones generacionales. Yo estoy profetizándote en la palabra, y en el nombre de Jesús tendrás la capacidad para hacer negocio y levantarlo. Tendrás sabiduría financiera, vas a recibir el manto de Dios en el nombre de Jesús. Abraham fue bendecido y todas sus generaciones fueron bendecidas. A partir de ti, tus generaciones serán bendecidas. Quiero ir terminando con esto. Ábrele las puertas de sus finanzas a Dios. ¿Me pueden ayudar en el piano, porfa? Salmos 23 dice: que se acuerde de todas tus ofrendas y mire con agrado tus ofrendas quemadas. ¿Qué es abrirle la puerta de mis finanzas a Dios? Abrirle la puerta de mis finanzas a Dios es que cuando yo esté en crisis, yo pueda decirle: Señor, acuérdate de mis ofrendas. Que se acuerde de todas tus ofrendas. Padre, haz memoria de mis ofrendas. ¿Sabe por qué yo levanto primicia? No solamente porque amo a Dios, sino porque cuando yo necesito un milagro, yo apelo a mi fidelidad. Yo le digo a Dios: Dios, te he sido fiel. Dios, te ha amado con mis finanzas, te ha amado con mi familia, te ha amado con todo lo que soy. Hoy te pido que hagas memoria de mis ofrendas. Y por eso le doy a Dios. Quiero que reflexionen esto. Hay gente que critica el dar a Dios. Hay gente que le incomoda cuando se habla de finanzas. Pero te pregunto a ti, que probablemente criticas esto, ¿por qué con el mismo odio que criticas la iglesia por sostenerse con diezmos, ofrendas, primicias, ¿por qué con ese mismo odio no criticas el bar que casi te quita todo lo que tenías? ¿Por qué con ese mismo odio no lo haces con el prostíbulo que te drenó tantas finanzas y que casi destruye tu familia? ¿Por qué con ese mismo odio no criticas el casino en el cual apostaste el dinero que era para tus hijos y lo perdiste en un casino? Claro, la iglesia se sostiene con tu aporte, pero no tienes que darlo. Tú entras a un bar y tienes que dar. Tú entras a una cantina y tienes que dar. Tú entras a un cabaret y tienes que dar. Tú entras a la iglesia y no tienes que dar. Te lo he dicho mil veces. Tú puedes estar aquí sentado por 20 años y nunca dar un peso. Y sabe, la iglesia no necesita tu dinero. Porque si tú no das, Dios puede hasta enviar ángeles y sostener la iglesia. Porque esta iglesia no es mía, es de Dios. Lo que hacemos es para Dios, no es para mí. Que Dios decida usarme como una herramienta y que la gente me vea como una herramienta, y que a causa del evangelio que yo predico, Dios me honre de tal manera que mucha gente me conozca o que me inviten a otros lugares, eso es problema de Dios, pero todo se lo debo a Él. Si Dios se va de mí, yo no sirvo para nada. En realidad esto es de Dios. A lo que voy es lo siguiente: mientras el mundo te cobra por los placeres, la iglesia te da todo de gratis. Y cuando yo le doy algo a Dios, no es porque esté pagando lo que Él me dio, es porque estoy diciéndole: Señor, gracias. Pero ¿por qué tengo que dar dinero, pastor? Porque es lo que más amamos. Dios no te pide nada más, porque sabe que si tú estás dispuesto a dar lo que Él pide, es porque tú has considerado a Dios como el Señor de tu vida. Cuando tú le das a Dios, es porque reconoces que todo viene de Él. Dice amén. Recuerda, cuando tú estés convencido del dar y des, verás bendiciones como nunca antes las has visto. Y como último, camine creyendo en un Dios de abundancia. Diga conmigo: Dios es mi bendición.
4: Quiero leerle estos textos, con esto termino. Colóquese de pie, por favor. Filipenses 4:19. Y este mismo Dios que cuida de mí suplirá todas sus necesidades de acuerdo con las gloriosas riquezas que nos ha dado en Cristo Jesús. Salmos 23:1. El Señor es mi pastor, nunca me falta nada. Segunda de Corintios 9:8. Y Dios les dará a ustedes más de lo que necesitan. ¿Más de lo que qué? Y ustedes tendrán todo lo que necesitan para hacer todo lo que Dios les ha mandado hacer. Mateo 6:26. Miren los pájaros, no plantan ni cosechan, ni guardan comida en graneros, porque el Padre Celestial los alimenta. ¿Y no son ustedes para Él mucho más valiosos que ellos? Hoy quiero que te vayas de este lugar, después de que termine el servicio, diciendo: Dios es mi proveedor. Cuando la gente te diga a ti, ¿por qué das?, tú dirás: porque Dios es mi proveedor. ¿Por qué llevas eso a la iglesia? Porque Dios es mi proveedor. ¿Por qué sirves? Porque Dios es mi proveedor. ¿Por qué te metes en esa iglesia los domingos? Porque Dios es mi proveedor. ¿Por qué eres cristiano? Porque Dios es mi proveedor. Dios es tu todo. Y mientras Dios esté contigo, no te va a faltar nada. Dios te pondrá en honra y siempre serás bendecido.
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mejor decisión de su vida, traer a su casa la presencia de Dios, porque cuando la presencia de Dios entra a un lugar, lo seco tiene que reverdecer. ¡Aleluya! Lo que se cayó tiene que levantarse. Cuando la presencia llega a una casa, la familia tiene que restaurarse.

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1: Libro de Hebreos, capítulo 11, versículos del 1 al 6. La palabra de Dios dice así: es pues la fe, la certeza de lo que se espera, la convicción de lo que no se ve, porque por ella alcanzaron buen testimonio los antiguos. Por la fe entendemos haber sido constituido el universo por la palabra de Dios, de modo que lo que se ve fue hecho de lo que no se veía. Por la fe Abel ofreció a Dios más excelente sacrificio que Caín, por lo cual alcanzó testimonio de que era justo, dando Dios testimonio de sus ofrendas, y muerto aún habla por ella. Por la fe Enoc fue traspuesto para no ver muerte, y no fue hallado, porque lo traspuso Dios, y antes que fuese traspuesto, tuvo testimonio de haber agradado a Dios. Pero sin fe es imposible agradar a Dios, porque es necesario que el que se acerca a Dios crea que le hay y que es galardonador de los que le buscan. Y digan todos amén. Vamos a hablar de la fe. Toque el que está a su lado, dígale: vamos a hablar de la fe. ¿Cuántos dan gloria a Dios en este día? La palabra fe tiene una definición en ese versículo primero que estamos leyendo. ¿Qué es la fe? Dice el versículo 1. Dice que es una certeza de algo que se espera, y es la convicción de lo que no se ve. Estamos hablando de que la fe es un elemento espiritual que se recibe de parte de Dios como un regalo. Y que esa fe nos ayuda a ver cosas que no están a la vista humana. Es decir, con los ojos carnales nunca podemos ver las cosas que por los ojos de la fe o del espíritu podemos alcanzar a ver. Se habla de visualización, de poder contemplar, no con los sentidos humanos, sino con los sentidos espirituales, las cosas que nos van a venir. Y como ya ustedes son creyentes de varios años, algunos de ustedes, no voy a dar muchas explicaciones de algunos detalles, de algunos elementos que tienen que ver pues con el tema de la fe. Pero quiero enfatizar dos, tres o cuatro elementos esta noche. En primer lugar, quiero hablarles acerca de la fe que se desarrolla en diferentes ramales, o es necesaria fe para ciertas cosas, que hay diferentes tipos de fe y que hay diferentes medidas de fe. Y lo primero que vamos a hablar tiene que ver con la fe que se llama la fe salvadora. Levante conmigo la mano y diga: la fe salvadora. ¿A qué nos referimos cuando hablamos de la fe salvadora? Queremos decir también la fe salvífica. Diga conmigo: la fe salvífica. Es lo mismo que decimos la fe salvadora, la fe salvífica. ¿A qué nos referimos? Nos referimos a esa gracia de Dios que le llega a no a todos los creyentes. Lo digo, no a toda la gente del mundo, sino a aquellos a quienes Dios por su misericordia llama. Quiero que vaya conmigo, libro de Efesios, capítulo 2. Lleves anotado ese pasaje de la Biblia. Efesios, capítulo 2, versículo 8. Está hablando esta noche el Señor acerca de la fe que salva, la fe salvadora, la fe salvífica. Efesios, capítulo 2, versículo 8. ¿Qué dice la palabra de Dios? Porque por gracia sois salvos. ¿Qué dice después? Por medio de la fe, y esto no de vosotros, pues es un don de Dios. Está hablando el apóstol Pablo que la salvación ha sido adquirida por el creyente por medio de un elemento que se llama fe. ¿Cuándo obtenemos nosotros ese nivel de fe? ¿Podemos ir nosotros a un supermercado a comprar fe para ser salvos? ¿Podemos ir a una escuela para aprender de la fe? ¿O podemos recibir esa fe en el instituto bíblico? No. ¿Dónde obtenemos nosotros esa fe? La obtenemos, escuche bien lo que le voy a decir. Hay misterios en la Biblia que yo no entiendo. Por ejemplo, dice Dios quiere que todos los hombres sean salvos. Dios manda el mensaje de salvación para todos, pero no a todos el Señor les abre ese sentido de la fe. Hay miles de personas que jamás van a creer en el Evangelio. Es más, hay gente que viene a esta iglesia que nunca va a ser salva. Y no va a ser salva porque no recibe de parte de Dios esa gracia de salvación. Por eso es importante que todos aquellos que un día hemos recibido a Jesús estemos agradecidos con Él. Porque, escuche bien, conozco a algunos de ustedes que desde que nacieron en un hogar cristiano. Sus padres ya eran creyentes cuando ustedes nacieron. Sin embargo, llegó un momento de su vida que tuvieron que tomar una decisión personal. Porque nadie se salva por ser hijo de un salvo. Porque la salvación no es hereditaria, no se transmite de generación en generación. La salvación es un acto en el cual cada persona debe participar activa y responsablemente, donde con la voluntad clara y con la determinación clara pueda decir: yo le entrego mi vida a Jesús. Pero ese acto de decir yo recibo al Señor, o yo levanto mi mano y digo acepto a Jesús en mi corazón, es un acto de la pura misericordia de Dios y de la gracia de Dios, y es el elemento de fe que Dios pone en nuestra vida para creer que en el Calvario el Señor derramó su sangre y que con ese sacrificio soy salvo. Hay miles de gentes que no van a creer esto. Ponga atención lo que le voy a decir. Usted sabe que hubo un tiempo que los países europeos eran los más creyentes. De ahí mandaron misioneros para todo el mundo. Eran países que eran cristianos. Sin embargo, uno va ahora a Francia, a Inglaterra, a Holanda, países que antes tuvieron un ministerio, ahora son materialistas. El ateísmo ha entrado, el secularismo. Dicen creer en Dios, pero con sus obras lo niegan. Es impresionante que hay países de Europa que están cerrando las iglesias. Un gran predicador que hace un siglo tenía 25 mil miembros en su iglesia, en el Tabernáculo Central de Londres. ¿Saben cuánta gente llega ahora a ese gran edificio? Como 20. Y la mayoría de ellos son de 70, de 80 años. No hay jóvenes, no hay niños, no hay gente buscando a Dios. La mayoría de ellos se van volviendo secularistas. Están perdiendo la fe. Pero hay una cosa impresionante. Mientras en Europa están cerrando las iglesias, en América Latina, cada media hora se abre una iglesia para la gloria de Jesucristo. Le vas a dar un buen gloria a Dios este día. Tenemos noticias buenas para nuestro continente. La salvación ha venido a la América Latina. Y hace unos 30 años atrás, Ningún país de América Latina había mandado misioneros a otros lados. Siempre venían de Europa o de Estados Unidos. Pero bendito sea Dios que ahora América Latina está enviando misioneros para Asia, para África, para Europa, para Estados Unidos. Dale gloria a Dios porque el Señor está usando a nosotros para eso. Qué bueno, ¿no? Pero mientras se despierte ese avivamiento, todavía Dios está trayendo la fe salvadora a los que no le han recibido. Que el Señor está usando a nosotros para eso. Qué bueno, ¿no? Pero mientras se despierte.

comienzas a sentir dentro de tu mismo interior un gran sentido de culpabilidad. Te sentís mal, eso se llama el arrepentimiento. Te sentís mal por haber ofendido a Dios, por haber hecho tantas cosas malas. Y comenzás a sentir dentro de tu espíritu un rechazo a esas cosas. Y dices, Dios, ayúdame. En ese momento que está operando, el Espíritu de Dios está trayendo fe a tu corazón. Y te está haciendo sentir mal y reconoces que es imposible que puedas cambiar por tus propias fuerzas. Y entonces por los ojos de la fe miras al Calvario. Y te encuentras con la persona de Jesús con sus brazos extendidos y que te dice, hijo, yo morí por ti para darte la vida eterna. Yo quiero que tú seas salvo. Y tú dices, Señor, sálvame. Levantas tu mano y entonces el Señor te da la salvación en ese momento. Eso es el proceso de la fe salvadora. Y bendito sea Dios por aquellos que ya somos salvos. Y bendito sea Dios por todos los que van a seguir siendo salvos en estos próximos años. Esta noche, Dios quiere darte ese toque a tu vida. Dios no quiere que sigas perdido en tus pecados, lejos de Dios. Tal vez dices, a mí me han abandonado, me han rechazado, me han hecho tanto daño, yo no puedo. Pero Dios te dice, sí puedes, hijo. Si por eso morí por ti, por eso te he traído y por eso te he puesto gente alrededor de ti. Tengo tantos testimonios que contarles, pero les voy a contar uno más fresquecito. Durante los últimos 2 años he estado hablando yo con un hombre inconverso. Hemos estado haciendo ciertas labores en conjunto. Soberbio, en bravo, enojado. Y yo le dije hace 2 años, Dios tiene un plan para tu vida. No, me dijo, yo estoy bien así. Dijo, no estás bien, tu matrimonio no está bien, tu familia no está bien, tus hijos no están bien. Digo, no, pero me siento bien. Y el asunto no es de sentirse bien, el asunto es cómo estamos a la luz de la palabra de Dios. Porque hay gente que se siente bien haciendo el mal. Hay gente que se siente bien teniendo 3 parejas. Hay gente que se siente bien robando. El asunto no es los sentimientos, por lo que los sentimientos engañan, pueden fallar. Se trata de estar conforme a la palabra de Dios. Y entonces le dije yo a él, yo creo que Dios te ha marcado para que seas salvo. Dios tiene un plan para tu vida. Y me decía, no hermano, no se preocupen, ni me siga hablando de esto. Pues vean ustedes, tenía un trabajo, lo corrieron de su trabajo, le dieron otro trabajo, ganaba mejor, pero solo aguantaron unos cuantos meses y luego también lo sacaron. Así que un día me lo encuentro y dije, ¿qué ha pasado con tu vida? Me dice, llevando Judas. Estoy mal. Y le dije, ¿sabes qué? Hay personas que Dios a palo las tiene que traer a su casa. Porque no entienden a las buenas y entonces los manda a garrote por todos lados y los va acorralando hasta que no hayan otra salida. Hay personas que los ha atacado una enfermedad. Las enfermedades llegan. O los problemas económicos, o los divorcios, o llegan los conflictos emocionales. Lamentablemente, hay muchas familias que no vienen al Evangelio, sino hasta que son acorralados. Y entonces me dijo un día, mi mujer me dejó. Mis hijos no me quieren ver. Y dije, Dios está tratando contigo. Saben, hermanos, hace 2 meses me lo encontré y me llamó él. Me dijo, quiero que nos reunamos. Y cuando nos reunimos, me dijo, tengo 3 meses de estar yendo a la iglesia. Lo que usted me dijo se cumplió. El Señor me apaleó, me acorraló y ahora ya lo acepté, me dijo. Pero sabe una cosa, me dijo, no solamente me lo he aceptado, sino que ahora siento que voy a ser pastor también como usted, me dijo. Alabado sea. Como mí, quién sabe, le dije yo, pastor tal vez. ¿Sabe, hermano? Hay personas a las cuales Dios los está llamando de diferentes maneras. Tal vez alguno de ustedes está aquí y dice, no, a mí todavía no me ha paliado, no siento nada. Pues con mucha más razón, corre y busca a Dios ahora, antes que venga el dedo de Dios y se ponga sobre tu vida. Es mejor escapar. Como le dice Dios, los ángeles de Dios le dicen a Lot y a su familia, corre, escapa, huye al monte y no mire para atrás.

0: Dios nos llama así a nosotros también. Pero ahora quiero hablarles también de otra cosa. Otro elemento de la fe. Primero es la fe salvadora, la fe que salva. Pero en segundo lugar quiero hablarles de la fe que hace milagros. Es una fe especial que Dios pone en los creyentes, aquellos que han recibido al Señor. Todos tenemos fe, aunque sea un poquito, pero todos los creyentes tenemos fe. Pero Dios está dando, hermanos, también medidas grandes de fe para hacer milagros. Dice 1 Corintios capítulo 12, que algunos el Señor les repartió el don de fe. Existe el don de fe. Primero hablé de la fe salvadora. Levante su mano y diga, la fe salvadora. En segundo lugar les estoy hablando de la fe que hace milagros. Diga conmigo, el don de fe. Don, el don es el regalo que Dios o el carisma que Dios pone en nuestra vida para hacer milagros. Tal vez ustedes dicen, y pongan atención a esto que le voy a decir. Pongan atención todos los que son creyentes, miembros de esta iglesia. Ustedes han recibido un Cristo de poder, dicen amén, ¿verdad? Todos los que han recibido un Cristo de poder digan amén. Hemos recibido un Cristo de poder. ¿Y dónde vive ese Cristo de poder? En nuestra vida. Somos templo del Espíritu de Dios. Y dice el Señor que los que creen en su nombre harán milagros, echarán fuera demonios, sanarán enfermos en el nombre de Jesús. Dios ha puesto ese tipo de fe en cada uno de nosotros. Lo que sucede es que la mayoría no hemos activado esos dones de Dios en nuestro ministerio. Y yo quiero hablarles en el nombre de Jesús para que ustedes se apropien, vayamos todos creciendo, creyendo en el nombre de Dios. Seguramente que cuando vas a orar por los enfermos, cuando oras por la gente, cuando oras por los problemas, la mano de Dios se va a mover. Pero es lo que quiero explicar, ponga atención. Yo he ido a diferentes iglesias y después de predicar un mensaje, la gente pasa, oro por ellos. Y cuando termino de predicar, hay gente que está allá al lado mío. Hermano, ore por mí. Tengo este problema. Hermano, mire, hermano, le voy a decir una cosa. Es vergonzoso para creyentes viejos, como la mayoría de ustedes, que cualquiera que viene a predicar aquí, ya está haciendo fila para que oren por él. ¿Por qué tiene usted que estar viniendo aquí con cualquiera que le ponga la mano? Cuando dice el apóstol que escribe Hebreos, debería de ser maestros y todavía soy niños. Debería estar comiendo carne y comida sólida y estás comiendo leche. Yo voy a estar atento cuando venga otra persona aquí y quiero ver mis líderes. Oren por mí, pónganme la mano y le ponen el pungún al suelo. ¿Qué les pasa a ustedes? ¿Acaso que no les ha puesto Dios fe en sus corazones? ¿No tienen el poder de Dios en sus vidas? ¿Por qué entonces están esperando que todos los días alguien les ponga las manos? Ya ustedes no están para que les pongan las manos. Ustedes están para salir de aquí en el nombre de Dios a ponerle manos a cualquiera, hasta los demonios en el nombre de Jesús, para que se vayan en el nombre del Señor. Porque Dios ha puesto fe en nuestra vida. A menos que tengas un grave problema que nadie te lo puede resolver, vení, busca ayuda. Pero hay hermanos que cualquiera que viene aquí, ay hermano, ore por mí, ay hermano, ore por mí. ¿Qué clase de creyente estoy formando yo aquí? Niñitos, Dios dice aquí en su palabra, porque por medio de la fe alcanzaron buen testimonio los antiguos. Es decir, es una fe que Dios te da fortaleza espiritual para poder proveer una clase de vida que glorifique el nombre de Dios. Dar buen testimonio. No puedes, hermano, vivir toda la vida dependiendo de los demás. En la Biblia, en la palabra de Dios, se menciona casos de personas que dependieron del hombre. Y cada vez que alguien depende del hombre, fracasa. Por ejemplo, profeta Isaías. Isaías era primo hermano del rey. Y como era primo, dependía del rey. Entonces se sentía fachento, se sentía fortalecido por ser familiar del rey. Pero ¿qué pasó en los primeros 6 capítulos del libro de Isaías? Usted se encuentra con un profeta débil, flojo, arruinado, porque él dependía del hombre. Pero cuando llega el capítulo 6, dice: y el año que murió el rey Usías, ese año vi yo al rey Jehová de los ejércitos, alabado sea el nombre de Dios. Vio la visión de Jehová. ¿Cuándo tuvo la visión del rey de reyes? Cuando se le murió el rey de la tierra, cuando se le murió Usías, cuando se le murió en quien confiaba, entonces Dios reveló su gloria. Dios no va a revelar su gloria en nuestra vida. Dios no va a activar los dones en tu vida cuando todos los años, todos los días, todos los meses, toda la semana viniste a la iglesia y solo te sentás a escuchar la palabra. Y cuando alguien viene a orar, pedís que oren por vos y estás ahí todo el tiempo dependiendo de los demás. Yo quiero decirte en el nombre del Señor, hermana, hermano, Dios quiere darte dones de fe. Dios quiere que te levantes en el poder del Espíritu y que salgas como guerrera de Dios, como guerrero de Dios, a la conquista a la cual Dios nos ha llamado. Ya no sigas dependiendo del hombre, depende de la gloria de Jehová que está sobre tu vida, que te ha llenado, que te ha fortalecido y que te va a usar en gran manera. Dale gloria a Dios. Depende del Señor y activa el don de la fe. Dios ha puesto un don de fe en tu vida. En tercer lugar, quiero hablarte de la fe que hace milagros económicos. Hemos oído hablar en los últimos años de los pactos de fe, de las promesas de fe, de lo que uno hace en la economía. Ciertamente sabemos que los demonios se reprenden con oración en el nombre de Jesús, en la autoridad del Señor. Pero la economía, mis amigos, no se vence de esa manera. Tiene que entender, tenemos todos que entender, que hay un propósito, hay un principio en la Biblia. Versículo 4, dice la palabra de Dios, estoy leyendo Hebreos 11. Por la fe Abel, ¿qué dice después? ¿Qué dice? Ofreció más excelente sacrificio que Caín, por lo cual alcanzó testimonio de que era justo, dando Dios testimonio de que, dice que da testimonio. No escuché muy bien, hermano, ¿por qué no grita? Dice, da testimonio de sus ofrendas. Primero dice que este hombre por la fe ofreció la ofrenda. Por la fe, es decir, tuvo que haber un elemento espiritual. La ofrenda, mis hermanos, no es un acto religioso. Lamentablemente lo hacemos como que fuéramos de la iglesia romana. Allá nos enseñaron a dar moneditas, dar limosnas, y por eso vivimos en un manto de pobreza y de miseria. La Biblia no habla de eso. La Biblia habla de que por fe se trae la ofrenda. Se le dedica a Dios, se hacen pactos, se hacen compromisos. Cuando nosotros hacemos ofrenda a Dios de esa manera, de fe, en el nombre del Señor, estamos marcando el destino de nuestros hijos, estamos marcando el destino de nuestras generaciones, estamos marcando el destino de nuestras familias. Es importante que nosotros entendamos, y dice el versículo 6, que es necesario que todos creamos. Y habla también la palabra de Dios que lo que no es de fe es pecado. Tenemos que hacer todo en fe. Y es importante que usted, hermano, cuando deposita su diezmo delante de Dios, lo haga en fe y diga: Dios, aquí traigo lo que tú me has dicho que traiga. Y cuando lo trae delante de Dios, dice: Señor, tu palabra dice que vas a abrir las ventanas de los cielos para mi familia. Y tienes que creer esa palabra de Dios. Y estoy diciendo esto porque hay algunos de ustedes que son fieles a Dios, diezmadores, pero no les va bien económicamente. No fallan en su diezmo, son pero excelentes diezmadores. ¿Sabe qué es lo que pasa? Que lo está haciendo simplemente en el nivel religioso. tiene que aplicarle un poco de fe, de consagrar a Dios con su corazón y decir: Señor, conforme a tu palabra lo enseña, así vengo yo delante de ti y te ofrezco lo que es tuyo. Y cuando traemos la ofrenda generosa en el nombre de Dios, también pactamos con el Señor. Porque cada vez que ofrendamos, cada vez que diezmamos, no lo hacemos para la iglesia, no lo hacemos para el hombre, no lo hacemos para una organización. Cada vez que yo debo traer una ofrenda delante de Dios, debo decir: Señor, traigo esta ofrenda para ti, recíbela como olor fragante. Yo pacto delante de ti mi vida, mi familia, mis hijos, mi casa, mi negocio, mi trabajo. Y entonces los cielos se abren y viene la gloria de Dios sobre nuestra casa, la abundancia de Dios para nuestro hogar. ¿Está entendiendo? Hermano, ¿está entendiendo? Porque se me hace que algunos aplauden y no entienden nada. Y yo, más que aplaudir, quisiera que entendiera la palabra. Y si la entiende, entonces puede aplaudir con fuerza y con ganas, porque la entiende y dice: yo sé lo que Dios me está hablando a mí. Pacte con Dios. Pacte con el Señor. En la fe que marca el destino financiero de nuestra familia. Cuando traigas tu diezmo, traigas tu ofrenda, deposítala con gratitud, con reconocimiento, con reverencia y con el pacto que va marcando la familia de nosotros. Tus pobrezas, tus limitaciones son la siembra que hiciste para que tus hijos no pasen por esas miserias. Tal vez tuviste que pasar muchas limitaciones. Tal vez tuviste que tener muchos dolores de cabeza por los cobros, por las llamadas telefónicas que te han hecho. Pero todo eso se está terminando. Yo sé que este es un año de bendición para nosotros, un año de conquista, gloria a Dios. Levantar la mano y decir amén, decir eso así. Este es un año de conquista, hermano. Vamos a conquistar la victoria en el nombre de Dios en las finanzas también. Y podemos oír muchos testimonios de gente que está aquí reunida y dice: me iba muy mal, el año pasado fue un año grosero, difícil para mí, pero este año he visto la mano de Dios que está derramando su bendición sobre mi casa. Yo sé que esto va a dar como resultado testimonio de gratitud al Señor. Pero hay una cuarta cosa y con esto voy a terminar. La fe también nos ayuda a visualizar el futuro. Y sobre todo lo más importante de lo que está por venir. Quiero que lea versículo 5. Dice: por la fe Enoc fue traspuesto para no ver muerte, y no fue hallado porque le traspuso Dios. Y antes que fuese traspuesto, tuvo testimonio de haber agradado a Dios. Cuando usted lee el capítulo 5 del libro de Génesis, se va a encontrar con este Enoc, que vivió 365 años. Y cuando cumplió los 365 años, hay un testimonio ahí en Génesis que dice: y caminó Enoc con Dios. Cuando yo leí la primera vez esa palabra, era muchacho, soltero, 16, 16 años de edad, y leí esa palabra, se me metió en mi mente y en mi corazón, y quiero que eso mismo me suceda a mí. Dice: y caminó con Dios 365 años. Yo dije: Señor, los años que me dé de vida los quiero caminar contigo. Yo no quiero caminar con el diablo, ni con la diabla, ni con los demonios, ni con el diablo, ni con nada. Yo lo único que quiero es caminar bajo la presencia gloriosa de Jesucristo, el Hijo de Dios. Todos los días caminar con Él. Y les quiero invitar a ustedes para que hagan un pacto con Dios. Quiero caminar con Dios día a día. Y en los días que me caigo, me levanto en el nombre del Señor, porque no quiero seguir caído. Yo solo quiero vivir para la gloria del Señor. Y dice la Biblia: y por la fe fue traspuesto. Es decir, Enoc representa a la iglesia que ha sido trasladada al reino de los cielos. ¿Cuántos dan un aplauso al Señor Jesucristo? Denle un aplauso fuerte. Enoc representa la iglesia que es trasladada al cielo. Dice que no vio muerte. Está representando a todos los creyentes que un día vamos a abandonar este mundo. Cuando suene la final trompeta, cuando aparezca el Hijo de Dios en las nubes y con voz de mando y con voz de arcángel y trompeta de Dios. Y dice, y los muertos en Cristo resucitarán primero y los que estemos vivos seremos transformados y recibiremos al Señor en las nubes. Alabado sea el nombre de Dios. Así como Enoc, estamos esperando ese acontecimiento glorioso que se llama en la Biblia la traslación de la iglesia. Y se llama en términos teológicos el rapto de la iglesia, cuando el Señor va a venir a levantar a su pueblo. Hay muchas religiones que no creen esto. Hay gente que no cree esto, pero la Biblia lo enseña. Y habemos millones de gente que esperamos un día la venida gloriosa de Jesucristo, el Hijo de Dios. Y esa es la fe que Dios ha puesto en nuestra vida del futuro. Dale gloria a Dios, aplaudile más fuerte a tu Señor este día. Dale gloria a Dios este día, hermano. ¿Cuántos esperan al Hijo de Dios? Los que esperan al Hijo de Dios, digan gloria a Dios. Yo lo espero. Tengo más de 30 años de estarlo esperando. Y entre más pasan los años, más es la expectativa que tengo. Porque sé que un día dejaremos este mundo y caminaremos por las calles del cielo. Alabado sea el nombre del Señor. Nuestra ciudadanía no es en este mundo. Nuestra ciudadanía está en los cielos.
1: San Lucas capítulo 19. Vamos a leer comenzando en el versículo 28. Lucas capítulo 19, versículo 28. Vamos a leer varios versículos. Así que tenga paciencia. Dicho esto, iba adelante subiendo a Jerusalén. Y aconteció que llegando cerca de Betfagé y de Betania, al monte que se llama de los Olivos, envió dos de sus discípulos diciendo: id a la aldea de enfrente, y al entrar en ella hallaréis un pollino atado, en el cual ningún hombre ha montado jamás; desatadlo y traédmelo. Y si alguien os pregunta por qué lo desatáis, le responderéis así: porque el Señor lo necesita. Fueron los que habían sido enviados y hallaron como les dijo. Y cuando desataban el pollino, sus dueños le dijeron: ¿por qué desatáis el pollino? Ellos dijeron: porque el Señor lo necesita. Y lo trajeron a Jesús, y habiendo echado sus mantos sobre el pollino, subieron a Jesús encima. Y a su paso tendían sus mantos por el camino. Cuando llegaban cerca de la bajada del monte de los Olivos, toda la multitud de los discípulos, gozándose, comenzó a alabar a Dios a grandes voces por todas las maravillas que habían visto, diciendo: bendito el Rey que viene en el nombre del Señor, paz en el cielo y gloria en las alturas. Entonces algunos de los fariseos de entre la multitud le dijeron: maestro, reprende a tus discípulos. Él respondiendo les dijo: os digo que si estos callaran, las piedras clamarían. Y cuando llegó cerca de la ciudad, al verla, ¿qué dice? Lloró sobre ella, diciendo: oh, si también tú conocieses, a lo menos en este día, lo que es para tu paz, mas ahora está encubierto a tus ojos. Amén. Hasta ahí vamos a dejar la palabra. Son los últimos días de Jesús en la tierra cuando se da este episodio. Ya Él ha predicado, ha sanado, ha hecho maravillas y va llegando al momento de ser crucificado. Y Él va a Jerusalén. Podríamos hablar muchos temas, pero vamos a obviar hoy qué significa el pollino nuevo, ¿Qué significa tráiganlo? ¿Qué significa la gente cantando con sus mantos y sus canciones? Y ahí podríamos sacar muchísimos mensajes. Pero voy a referirme al versículo 41. Por favor, vuelva conmigo el versículo 41. Cuando llegó cerca de la ciudad, al verla, ¿qué dice? Lloró sobre ella. Y dijo: si tú conocieras el momento que estás viviendo. Ahí quisiera yo que usted pudiera conmigo entrar en una meditación de esta palabra del Señor para nosotros. Primero, cómo Jesús se conmueve y llora por la situación de las personas. Él vio la condición del mundo, que estaban perdidos sin esperanza. Y así como lloró por Jerusalén, también lloró en la tumba de Lázaro, ¿se acuerdan? Cuando Lázaro, 4 días de muerto, que según su hermana estaba ya descompuesto y olía mal, Jesús lloró también sobre la tumba de Lázaro. Lloró por la condición en la que se encuentra de muerte para Lázaro y de dolor para la familia. Esto lo que nos lleva es a lo siguiente: a comprender la naturaleza del amor de Dios. ¿Hasta dónde Dios ha amado al mundo? Que San Juan dice: no hay palabras para explicarlo. Por eso utiliza el término que dice: de tal manera amó Dios al mundo. De tal manera. Es decir, no hay forma de explicarlo. Mirad cuán grande es el amor de Dios, dirá otro en otro texto de la Biblia. Yo siempre me he preguntado si esta raza humana tan perversa, tan mala, ¿no podría Dios haber desbaratado y destruido todo esto y comenzar una nueva raza? ¿No podría Dios haber dicho: bueno, ¿para qué estoy luchando con todo esto que ni agradecidos son? Incomprensible el amor de Dios, es profundo. ¿Por qué Dios tiene que amarlo a usted, siendo como es usted? ¿Por qué Dios tiene que amarme a mí, siendo como soy, que solo yo me conozco? No nos imaginan. Pero ese amor de Dios tan grande. Y entonces un pastor dice: ojalá que Dios los mande a matar a todos. Pero otro pastor viene y explica el sufrimiento en que se encuentran estas personas. ¿Por qué alguien cae en esos caminos tortuosos de la vida? ¿Por qué alguien llega a ser un criminal? ¿Por qué alguien se convierte en un ladrón? ¿Por qué alguien se convierte en alguien que maltrata a otra persona? ¿Por qué? Hay operaciones de demonios trabajando. ¿Por qué esa señora que está allí, por aquí debe estar ahora, usted, que tiene su esposo, tiene su trabajo, tiene su familia, pero de pronto comienza a decirle: es que vos no me querés, es que no me atendés? Y comienza con un conflicto en el matrimonio. Y el hombre dice: pero ¿qué he hecho yo? He tratado de ser buen hombre, he tratado de estar aquí. Escúcheme bien lo que le voy a decir. Cuando sienta algo terrible de su cónyuge o de algún familiar o de un hermano, vea siempre quién está incitando a esa persona. Es muy probable que no sea la persona, sino que hay demonios incitando a la persona a actuar equivocadamente. Y el Señor sabía que toda esta humanidad estaba perdida y llora. Y en un momento dice: Jerusalén, Jerusalén, cuántas veces quise juntar a tus hijos, así como la gallina junta sus polluelos debajo de sus alas. Lo que Dios quisiera es tenerlo a usted y a mí bajo su protección. Pero es nuestra rebeldía la que hace que nosotros rechacemos la bondad de Dios. Hoy me dice un hombre: yo no soporto mi casa. Esta mujer ya no la aguanto. He estado con ella, pero semana tras semana, y ya llegué al punto que me dice: estoy hasta aquí. Entonces tengo que yo sentarme con él y llorar y decirle: Señor, dale paciencia, Señor, ministralo. Porque dice la Biblia: Dios no te dejará una prueba mayor de la que puedas resistir. Entonces, si le permite pasar esa prueba, es porque le dará también la fuerza. Pero a veces uno se desespera demasiado y no espera el milagro divino. Escúcheme, hermano. Jesús lo ama a usted más de lo que se imagina. Muchas veces Dios ha llorado por nosotros al ver nuestra condición. Y por eso está buscando la forma como atraernos, porque también hay una cosa interesante en esto de la Biblia, y es que Dios no obliga a nadie. Porque Dios bien puede decirle a todos: ven, todos ustedes síganme. Y hay que seguirle, pues, ¿para dónde agarramos? Pero no obliga a nadie. Él dice: mira, yo me voy a parar frente a tu corazón, frente a tu puerta, y voy a tocar. Si tú abres y me dejas entrar, yo entraré. Él es como un respetuoso caballero que nos permite escuchar su palabra y que tomemos la decisión. Los que hemos tomado la decisión somos maravillosamente bendecidos. Hoy estaba hablando con un señor que es funcionario de un gobierno extranjero. Y entonces me dice: ¿y cuánto tiempo tiene de estar en el Señor? 45 años, le digo yo. Y me dice: desde chiquito. Bueno, no tan chiquito, ya estaba grandecito. Y me dice: lo felicito. Porque no es fácil. ¿Cuántas gentes usted conoce que están en el Señor por un tiempo y luego ya no están? Gente que se bautizó con usted. Gente que servía en la obra con usted. Gente que le habló a usted. Gente que fueron modelos para usted. Y ahora ya no están. Entonces, ¿qué Dios quiere para nuestra vida? Que no hagamos llorar a Dios. Pero por su rebeldía, porque usted es grosero en su casa, porque usted no ama al Señor, lo hace llorar. Y le voy a decir esto, hermano, ponga cuidado. Estuve este fin de semana en la casa de un hombre que esa casa lo mínimo que vale son $1,200,000. Su propiedad completa puede andar en unos 7, 8 millones de dólares, todo su terreno, y qué hermosura. En una colina con una vista a la ciudad, qué construcciones tan hermosas. Y uno se admira, yo digo, qué maravilla. Y al hablar con el dueño, me dio varias lecciones, y quiero compartir con usted esto. Una de esas lecciones que me dio es que me dice: el problema de la mayoría de la gente es que anda detrás del dinero. Nos desesperamos por tener cosas. Cuando somos jóvenes, 40 años para abajo, si tiene más de 40 dejó de ser joven. Bueno, todavía está en la línea. Pero cuando uno tiene esa edad, está detrás del dinero. Y entonces me dice: yo me desesperé, anduve buscando los reales y me construí todo esto. Y ahora me doy cuenta de una cosa, me dice: no necesito todo esto. Todos mis hijos vivían aquí conmigo. Ahora no vive ni uno. Lo que me ha quedado es una perra que tengo ahí. Hermano, Es lástima que nosotros hasta que llegamos a viejo nos damos cuenta de esto. Pero esos que tuvieron la experiencia nos hablan, y a ustedes que están jóvenes. La Biblia dice, no te afanes por hacerte rico. El amor al dinero es causa de muchos males. ¿Cuántos han matado a otro por quedarse con su dinero, con su herencia? ¿Y cuántos se han matado cuando el padre murió y dejó la herencia y no había testamento? Creo que compartí aquí con un grupo de hermanos, no me acuerdo cuándo fue, pero aquí en esta iglesia. Hay familias que les cae esta palabra, que es un dicho que dice, es mejor comer pan con amor y no gallina con dolor. ¿De qué le sirve a uno tener los grandes banquetes donde no hay paz, donde no hay tranquilidad? Es mejor comer, hermano, aunque sea el gallito pinto, con la tortillita. Yo me acuerdo en mi casa, muchas limitaciones, pero ¿cuántas veces me acuerdo yo que nos servían el gallo pinto con un pedacito de cuajada en un plato de plástico, sentados en el suelo porque no había comedor? Y una palabra que yo no conocí hasta que tenía como, creo como 18 o 19 años que me fui de la casa, que ya me había ido. La palabra tenedor no la conocía yo. Hasta que le oí a alguien, pásame un tenedor. Para mí el tenedor eran los 5 dedos. ¿Cuántos comieron así con los puros dedos, hermano? Rico la comida, ¿no? Pero la familia mía fue unida. Una familia unida. Comíamos juntos. No teníamos riquezas materiales, pero teníamos riquezas espirituales. ¿Cuántas familias hay hoy que tienen bastante, pero no comen juntos? Porque la desesperación por hacer los reales, por el trabajo, que vas para aquí, que vas por allá, no nos dio el chance para estar con nuestros seres queridos. Ahí está en la Biblia, si eso ha estado desde años. Ahí ha estado en la Biblia. No te afanes por hacerte rico, dice. Sé agradecido con Dios. Y yo creo en la prosperidad, ya les he hablado. Yo creo en la bendición, yo creo que Dios nos va a dar riquezas. Pero creo, hermano, que hay que saber manejar lo que Dios nos da. Y que la riqueza más grande no es tener cuentas bancarias. La riqueza más grande es la provisión divina. Cuando usted necesite algo, Dios se lo provee. Y en realidad no necesitamos mucho. Nosotros es que nos confundimos con el mundo consumista que nos invita a tener y a tener y a tener y a tener. ¿Cuántos hay aquí que ganan 8,000 pesos y tienen 5 tarjetas de crédito y todas hasta arriba? ¿Por qué no las corcholea? Quédese con una y téngala guardada, solo cuando la necesite la saca. Pero varios de los que, ay Señor, estoy en una gran deuda, por malas decisiones. Entonces, Dios dice, llora al ver las decisiones equivocadas que nosotros hacemos. Mensaje, no haga llorar a Dios. No haga llorar a Dios. No ande detrás del dinero, buscando ahí. Porque cuando uno se enamora de la plata, puede caer en negocios ilícitos. Y le vale hacer cualquier cosa. Y se vende hasta su alma. Con tal de tener algo. Se vende al mejor postor. Y el Señor llora. Llora sobre esos cristianos que no son fieles a Dios. No haga llorar a Dios. Manténgase fiel al Señor. No peque. No pequemos, no hagamos el mal. Y cuando alguien nos ofende, perdonemos. ¿Para dónde agarramos? Hay que perdonar. Quiero ir a la otra parte. Dice versículo 41, cuando llegó cerca de la ciudad, al verla lloró sobre ella. Lloró, Jesús llora, pero también por nosotros. Y en la segunda parte de este mensaje dice, versículo 42, oh, si también tú conocieras, a lo menos en este tu día, lo que es para tu paz. El segundo mensaje aquí es interpretar el momento en el cual Dios nos tiene. Interprete, hermano, que usted, este es el día más importante para usted. Que tiene que aprovechar la oportunidad. No se descuide. No sea descuidado y haragán diciendo, ay, voy a ver. Usted sabe ese versículo que dice, en el camino se arreglan las cargas. ¿Lo ha escuchado usted eso? ¿Lo ha escuchado? Los cristianos tenemos que planear. Y tenemos que pedirle a Dios sabiduría. No tenemos que salir a la zumba marumba, no, sino bajo la guianza de Dios. Y escúcheme muy bien cómo es que va a caminar usted. Cuando el pueblo del Señor salió de Egipto, dice que en la noche una columna de fuego iba iluminando su camino. Y por el día una nube los cubría del sol y del calor del día. Y cuando la nube se detenía, el pueblo se detenía, hacía sus enramadas, hacía sus casas de campaña y acampaba. Pero apenas se miraba que la nube comenzaba a moverse, el pueblo también se mueve. ¿Y qué ocurría aquí? Si alguien se quedaba cuando la nube se movía, entonces el sol abrasador se lo consumía. O si alguien decía, bueno, la nube está parada, yo voy a seguir caminando, también se lo devoraba. Mensaje, camine bajo la nube de Dios. Camina bajo la voluntad de Dios, todo le va a salir bien. Va a prosperar, aunque tenga tiempos difíciles, pero lo va a vencer. Porque todos pasaremos tiempos difíciles, pero somos más que vencedores en Cristo Jesús. Dele un buen aplauso al Señor y dele la gloria a Dios. Amén. Aleluya. ¿Qué es lo que tengo que aprovechar en este mi tiempo? Tengo que aprovechar su presencia. Tengo que aprovechar los dones que Él me ha dado. Tengo que aprovechar la fortaleza física que tengo. Porque le voy a decir una cosa, hermano. Dentro de 10 años, varios de ustedes van a estar bien viejitos ya. Y algunos de ustedes ya van a estar bien adultos. El tiempo pasa y no se detiene. Hay que saber aprovechar. Qué bonito sería que uno diga, voy a ahorrar 10 años, lo voy a tener guardado ahí, para usarlo más enseguida. Sería maravilloso, ¿no? Pero no se puede. Entonces hay que aprovechar los recursos que Dios nos da. No se queje por lo que no tiene. Alabe por lo que tiene. Aproveche lo que tiene. Use lo que tiene. Bendiga a Dios por lo que tiene. No se corre, hermana, ay, que yo no tengo lo que tiene aquel. No, usted tiene lo que Dios quiere que tenga. Y Él va a comenzar a abrir más puertas para usted. Yo, ¿sabe qué es lo que sueño, hermano? Ver a cada uno de ustedes prosperando en su vida espiritual. Prosperándolos en su vida material. Prosperándolos en su vida familiar. ¿Cuánto me gozo yo cuando miro un hombre con su esposa, sus hijitos, vienen a la iglesia, sirven al Señor, andan su corazón? Pero un día miro solo a los chicos. Yo me acerco y le digo, hermana, y su marido, anda bolo. Qué dolor me da a mí, pero qué dolor más grande para sus hijos y para la esposa. Esfuércese, luche. Si esa mujer que Dios le ha dado es una mujer preciosa, y si está descompuesta es porque usted es el culpable que está descomponiendo esa mujer. ¿Qué anda detrás de aquella otra que está allá afuera? Esa mujer que está ahí trabajando al lado suyo, que usted se siente atraído, reprende en el nombre de Dios. Ay, Señor, si es tu voluntad. No es a la voluntad de Dios, hombre, la voluntad es que se corra a usted. Porque a veces nosotros queremos acomodar las cosas del mundo a nuestras necesidades. Y no es así. Cuando usted sienta que hay una atracción por una persona que no es su cónyuge, es momento de gritar, ¡auxilio! Si usted no grita, mi hermano, se llamaba. Dalila se lo va a llevar en el alma. De seguro que sí. Entonces, ¿qué es lo que uno tiene que hacer? Primero, Señor, dame fuerza. Mira, Padre, tengo este problema. Ahí está. Ahí. Y ya el Señor ya lo conoce. Y segundo, hablé con su cónyuge. Diga, mire, mi amor, tengo este problema. Y la mujer, si es celosa o el hombre es celoso, le dice, ya, a lo mejor ya vivís con él. Che, Señor, controla a mi cónyuge, Padre, controlale. Y le dice, no, te estoy diciendo para que me ayudes. Porque yo quiero amar al Señor. Y después busque a su líder. Si su líder le gusta el chisme, ni le cuente. Porque hay líderes que le encanta. Que les encanta. Busque a su pastor. Y hable. Pida ayuda. Hermano, Satanás anda alrededor suyo, buscando cómo devorarlo. Y si usted revisa el tiempo pasado, se va a dar cuenta que a varios hermanos suyos ya se los devoró el diablo. Y que a usted ya le está pasando la lengua encima. Ya lo está preparando para echárselo de un solo. Oh, si conocieres este día, ¿cuál es el momento? Es el momento de elevar un poquito más la vida espiritual. Estoy seguro que todos los que estamos aquí deseamos crecer un poquito más en la vida espiritual. ¿Es así o no es así? Queremos más con el Señor, más comunión con Dios. Me dice este amigo, y voy a concluir. Quiero terminar, pongan cuidado. Cuando yo estuve trabajando y haciendo dinero, me dice el hombre, no tuve tiempo para estar con el Señor. Y hoy me doy cuenta, qué error tan grande. He decidido, me dice, estar tiempos a solas con Dios. Un mes entero pasé orando. No pedí nada. No intercedí por nada. Solo pasé dando gracias a mi Dios. Le pregunto yo a usted, ¿tiene algo de qué darle gracias a Dios usted? ¿Tiene bastante de qué darle gracias a Dios? Y le está dando gracias a Dios, está metido ahí, está sometido al Señor en adoración a Dios. Bueno, creo que todos debemos buscar un poquito más al Señor. A los pastores en la Asamblea de Dios se nos pide 2 horas y media diario de estar en meditación. Y yo creo que necesitamos más, pero a veces no hacemos ni lo que se nos pide. Pero quiero invitarlos a todos ustedes. Si usted oraba 1 minuto, ore 1 minuto y medio. Avance un poquito. Si oraba 5 minutos, haga el capricho de 7. Si hacía 1 medio ayuno en la semana, hasta las 12, haga hasta las 3 ahora. Y va a ir agarrando fuerza. Va a llegar un día que se mire, hermano, y dice, un día entero. Porque es terrible, cuando uno dice voy a ayunar mañana, comienza a darle hambre desde ahora. ¿Se ha fijado? Si yo voy a hacer ayuno mañana, ya estoy con hambre desde ahora. Pero vamos a ganar batallas en el nombre de Dios. Amén, hermano. Porque hemos sido llamados para grandes cosas en el nombre de Dios. Este es el día de agarrar vuelo en el nombre de Dios. Es el día, hermano. Este es un día especial para nosotros. Es un día de agarrar impulso para servir más al Señor. Amén. Cierre sus ojos, vamos a orar.
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1: Hay un nombre en la Biblia que aparece en apenas 4 versículos y desaparece. 4 versículos. Para un hombre que, según las tradiciones más antiguas, fundó el primer imperio de la historia humana después del diluvio, edificó ciudades que dominarían el mundo durante milenios y desafió al cielo con una construcción que hizo descender a Dios en persona para detenerlo. 4 versículos. ¿No te parece extraño? ¿No te parece sospechoso que el hombre que encabezó la primera rebelión organizada contra el Creador reciba menos palabras en las Escrituras que la genealogía de personajes que no hicieron absolutamente nada? Detente un segundo. Piensa en eso. Porque hay una diferencia entre lo que la Biblia dice y lo que la Biblia no dice. Y los silencios en las Escrituras no son accidentes. Son puertas. Y esta puerta, la puerta de Nimrod, lleva a uno de los misterios más perturbadores y más silenciados de toda la historia bíblica. Su nombre en hebreo viene de una raíz que los traductores han suavizado durante siglos. Nimrod. Demarad. Rebelarse. El rebelde. El que se levantó. No es un nombre descriptivo de virtud, como Abraham, padre de multitudes, o como Samuel, Dios ha escuchado. Es una declaración de guerra. Desde el momento en que este hombre nació, o desde el momento en que eligió ser lo que fue, su nombre ya lo anunciaba. Este hombre iba a rebelarse. Y la raíz Marad no designa una rebeldía pasiva, un desacuerdo tranquilo, una diferencia de opinión. En las escrituras hebreas, Marad describe la rebelión activa, deliberada, organizada. La misma raíz que aparece en Números 14:9, cuando Josué y Caleb advierten al pueblo que no se rebele contra Dios. La misma raíz que usa Nehemías para describir la obstinada desobediencia de Israel a lo largo de siglos. Nimrod no fue un escéptico, fue un insurrecto. ¿Contra quién? Guarda esa pregunta, porque la respuesta está en lo que viene después. El mundo que existía cuando Nimrod apareció en escena era un mundo en reconstrucción. El diluvio había borrado todo. Cada montaña bajo el agua. Cada ciudad, cada campo, cada camino, cada registro humano. 8 personas salieron del arca y comenzaron de nuevo. Noé tenía 3 hijos, Sem, Cam y Jafet. De esos 3 hijos nacieron las familias que repoblarían la tierra. Y de uno de esos hijos, del linaje de Cam, nació alguien que cambiaría el rumbo de la historia más joven del mundo. Génesis 10:8 dice exactamente esto. Cus engendró a Nimrod, quien llegó a ser el primer poderoso en la tierra. Primer poderoso. En hebreo, Gibor. Un término que en las escrituras no es simplemente sinónimo de fuerte. Gibor implica una categoría diferente de hombre. Los ángeles que bajaron antes del diluvio, los que se mezclaron con las hijas de los hombres, según Génesis 6, engendraron hijos que también fueron llamados Giborim, poderosos, gigantes, guerreros de otra naturaleza. Y ahora, después del diluvio, hay un nuevo Gibor, el primero, el único. Y la Biblia lo señala con un dedo acusador que los siglos han intentado hacer pasar desapercibido. Esa calificación, Gibor, en boca de un texto que eligió cada palabra con precisión, es una alarma, no una celebración. El texto no dice que Nimrod fue el primero en ser valiente o el primero en ser sabio. Dice que fue el primero en ser Gibor, el primero en alcanzar ese nivel de poder concentrado en una sola persona, sobre todos los demás. Y el antecedente inmediato de esa palabra en el texto bíblico son los Nefilim, los hijos de los ángeles caídos, que llenaron la tierra de violencia y corrompieron toda carne hasta que Dios envió el diluvio para borrarlos. Piensa en eso. El primer gibor después del diluvio tiene un linaje semántico que no lleva a los héroes de la fe. Lleva a lo que provocó el juicio. Imagina la escena con cuidado. El mundo tiene pocas décadas de existencia posterior al diluvio. Los descendientes de Noé se están esparciendo, buscando tierras, aprendiendo a cultivar de nuevo, a criar ganado, a construir refugios. Son comunidades pequeñas, dispersas, unidas todavía por una sola lengua. Y en medio de ese mundo frágil y reciente, aparece un hombre que no quiere dispersarse, que no quiere vivir como los demás, que quiere concentrar, reunir, dominar. La palabra que usa el texto hebreo para describir lo que Nimrod hacía antes de convertirse en rey es también reveladora. Era cazador, Gibor Tzayid, poderoso cazador. Pero la frase completa del versículo 9 dice: fue poderoso cazador delante de Jehová. Y aquí los traductores y los comentaristas se han dividido durante siglos porque esa expresión, delante de Jehová, puede leerse de dos maneras radicalmente distintas. En algunos contextos, significa en presencia de, como acto de adoración o servicio. En otros, significa en contra de, en oposición a, en el rostro mismo de. La preposición hebrea lifnei, literalmente ante el rostro de, puede indicar reverencia o puede indicar confrontación directa. Y en el contexto de todo lo que el texto nos dice sobre Nimrod, la segunda lectura es la que encaja. El Targum de Onkelos, una de las primeras traducciones arameas del Antiguo Testamento, la traduce como un poderoso rebelde en pecado delante de Jehová. El historiador judío Flavio Josefo, escribiendo en el siglo I, dice que Nimrod convenció a los hombres. Traducciones arameas del Antiguo Testamento la traduce como un poderoso rebelde en pecado delante de Jehová. El historiador judío Flavio

los hacía esclavos de su ambición. El Midrash Hagadol describe a Nimrod vistiendo las pieles de Adán, las mismas que Dios había hecho para el primer hombre después de la caída, como si al ponerse esas pieles reclamara para sí la autoridad primordial. Las fieras se postraban ante él cuando las veía, porque reconocían en esas pieles el aura de dominio que Dios había dado al primer hombre. Y Nimrod usaba ese asombro de los animales para hacerse pasar ante los hombres como alguien ungido por lo divino. No era un héroe de la caza, era el primer déspota de la historia. Y como todo déspota, construyó primero su mito antes de construir su poder. Y hay algo más perturbador todavía en esas escasas palabras de Génesis 10. El texto dice que su reino comenzó en Babel, en Erec, en Acad y en Calne, en la tierra de Sinar. Cuatro ciudades, una región. Y si sabes dónde está la tierra de Sinar, sabes que estamos hablando de lo que hoy llamamos Mesopotamia, el sur de Irak moderno, la tierra entre los ríos Tigris y Éufrates, la misma tierra donde siglos más tarde nacería el Imperio Babilónico, el Imperio Asirio, las primeras civilizaciones registradas. Y Nimrod, según las escrituras, fue quien lo construyó todo, desde el principio. Los arqueólogos llaman a este territorio la cuna de la civilización. El texto bíblico lo llama el reino de Nimrod, y esa coincidencia merece ser examinada con mucho más cuidado del que habitualmente recibe. Después, el texto dice que desde esa tierra salió a Asiria y edificó Nínive, Rehobot-ir, Cala y Resén. Más ciudades, más territorio. El primer hombre en construir un reino que cruzaba fronteras naturales. El primer hombre en pensar en términos de imperio, de una entidad política que trasciende la aldea, el clan, la familia extendida. Y lo hizo en la primera generación real, después del diluvio, en un mundo que apenas aprendía a existir de nuevo, que todavía recordaba el agua cubriendo todo, que todavía escuchaba de boca de los mayores lo que fue el juicio que borró el mundo anterior. Y en ese contexto de memoria fresca del poder de Dios, Nimrod eligió construir exactamente lo contrario de lo que ese juicio debería haber enseñado. ¿Coincidencia? Guarda esa pregunta, porque lo que viene después cambia todo lo que crees saber sobre Babel, sobre las lenguas y sobre por qué Dios tuvo que intervenir personalmente en un proyecto de construcción. Necesitamos detenernos en Babel. No como un cuento de hadas para niños que explica por qué existen diferentes idiomas. Necesitamos verla como lo que realmente fue. El primer proyecto político-religioso de la historia humana. El primer intento de crear un orden mundial unificado bajo el liderazgo de un solo hombre que no rendía cuentas a Dios. Génesis 11 comienza con una declaración que parece inocente. Tenía entonces toda la tierra una sola lengua y unas mismas palabras. Una sola lengua. Imagina lo que eso significa. No hay barreras de comunicación. No hay malentendidos culturales. No hay traducciones perdidas. Todo el conocimiento humano del momento, toda la tecnología, toda la innovación, viaja libremente entre todos los seres humanos de la Tierra. Y todos esos seres humanos están en el mismo lugar. Génesis 11:2 dice que se trasladaron hacia el oriente y hallaron una llanura en la tierra de Sinar, y se establecieron allí. El texto hebreo usa el verbo yashab, asentarse, establecerse, quedarse. No fue un campamento temporal, fue una decisión de permanencia. Eligieron ese lugar y decidieron no moverse de él. La tierra de Sinar, el reino de Nimrod. Ahora piensa en esto. No es una coincidencia geográfica. Todo el mundo conocido de ese momento termina reuniéndose en el territorio que ya gobierna el hombre, que se ha proclamado el más poderoso de la tierra. El primer Gibor. El primer rey. Y una vez que

0: Están todos allí, reunidos, con una sola lengua, comienzan a hablar entre ellos. Y lo que dicen está registrado en Génesis 11, 3 y 4. Dijeron: «Vamos, edifiquémonos una ciudad y una torre cuya cúspide llegue al cielo. Y hagámonos un nombre, por si fuéremos esparcidos sobre la faz de toda la tierra». Hagámonos un nombre. En hebreo, Shem. La misma palabra que significa nombre, fama, reputación, pero también identidad, esencia, presencia. Y en el contexto del mundo antiguo, hacerse un nombre no era simplemente ser famoso. Era aspirar a la inmortalidad. Era intentar equipararse a los dioses. Los grandes reyes mesopotámicos grababan sus nombres en los ladrillos de sus construcciones para que permanecieran cuando ellos ya no estuvieran. Yo fui. Yo construí. Mi nombre vive en la piedra. Hacerse un Shem era declarar que uno tenía derecho a la permanencia que solo los dioses habían tenido hasta entonces. Era reclamar un espacio en la eternidad. Y aquí está la trampa en la que los siglos han caído. Muchos han leído este pasaje y han pensado que la ofensa de los constructores de Babel era la ingeniería, que Dios interrumpió porque la torre se estaba volviendo demasiado alta, que fue una cuestión de arquitectura. No, no era la arquitectura, era lo que la arquitectura representaba. El libro de los Jubileos, un texto del siglo II antes de Cristo que recoge tradiciones mucho más antiguas, describe la Torre de Babel de una manera que el texto de Génesis no desarrolla, porque los lectores de la época ya conocían el contexto. La torre no era un edificio, era un zigurat, una montaña artificial. Y los zigurats en la cosmología mesopotámica no eran monumentos al orgullo humano. Eran máquinas religiosas. Eran estructuras diseñadas para crear un punto de contacto entre el cielo y la tierra, un eje del universo, un lugar donde los dioses podían descender y donde el rey sacerdote podía ascender. El zigurat no pretendía tocar el cielo físicamente, pretendía crear una condición espiritual, el lugar donde lo divino y lo humano se tocaban, pero bajo el control del hombre que había construido ese punto de contacto. ¿Ves lo que está pasando? No eran locos que creían poder tocar las nubes con ladrillos. Eran teólogos. Eran arquitectos de un sistema religioso alternativo. Estaban construyendo la infraestructura de un mundo donde el mediador entre lo humano y lo divino no sería el dios de Noé. Sería el hombre que lo construyó. El rey que controlaba el zigurat controlaba el acceso a los dioses. Y el hombre que controlaba el acceso a los dioses controlaba a todos los demás hombres. Eso era el poder de Babel. No militar, no económico, religioso. Y por eso era tan peligroso. El Targum de Jonatán, otro texto arameo antiguo, es incluso más directo. Describe la cúspide de la torre como un lugar con un trono y un altar, donde se hacían sacrificios. Un templo en la cima. Un lugar de adoración. Pero no de adoración a Jehová. Los textos sumerios más antiguos que conocemos, tablillas de arcilla encontradas en Ur, en Uruk, en Nippur, describen sus propios zigurats en términos similares. La casa de la montaña, el lugar donde el cielo toca la tierra, la morada del Dios en el mundo de los hombres. Y en cada uno de esos templos, el sacerdote supremo que oficiaba era también el rey supremo que gobernaba. Teología y política fundidas en una sola institución. Un solo hombre que no respondía a nadie. Y aquí, la tradición rabínica nombra a Nimrod explícitamente como el cerebro y el alma del proyecto. El Midrash dice que Nimrod se puso en la cima de la torre y habló a los hombres señalando al cielo. «Aquel es mi enemigo, y yo construyo esto para derribarlo». El historiador Josefo, en sus Antigüedades judías, escribe que Nimrod afirmó que si Dios quería volver a inundar la tierra, la torre sería tan alta que el agua no podría alcanzarla. que Él daría a los hombres una salvación independiente de Dios. Una salvación independiente de Dios. Detente un segundo y procesa eso. Porque eso no es simplemente arrogancia. Eso es teología. Eso es una declaración doctrinal. Nimrod estaba diciendo: no necesitan a ese Dios. Me tienen a mí. Y yo construiré algo que los proteja de él. Es la inversión perfecta del Evangelio. Donde el Evangelio dice que el hombre necesita a Dios para ser salvado de sus propias consecuencias, Nimrod decía que el hombre necesitaba al rey para ser salvado de Dios mismo. Dios no como rescatador, sino como amenaza. El rey como el verdadero protector. Es el primer sistema de salvación por obras humanas. El primero. Y todos los que vinieron después tienen sus raíces en esa llanura de Sinar. ¿Recuerdas la pregunta del inicio? ¿Contra quién se rebeló Nimrod? Ya lo sabes. El material de construcción también importa. Génesis 11:3 especifica: usaron ladrillo en lugar de piedra y asfalto natural en lugar de mezcla. En la tierra de Sinar no había piedra natural abundante. Por eso usaban ladrillos cocidos al fuego. Y esta especificación técnica, en un texto tan conciso como Génesis, no es un detalle accidental, es una firma cultural. Porque los zigurats mesopotámicos, los templos de Uruk, de Ur, de Eridu, estaban exactamente construidos de esta manera. Ladrillo cocido. Asfalto. El texto bíblico y la arqueología mesopotámica apuntan al mismo lugar, al mismo tiempo, al mismo tipo de edificio. Y la cita que los arqueólogos han encontrado en las tablillas reales de Babilonia habla de construir una estructura cuya cima rivalizara con el cielo, un altar para el Dios mayor. El texto bíblico y los textos mesopotámicos describen el mismo proyecto desde ángulos opuestos. Y hay más. Los arqueólogos han encontrado en el sur de Irak los restos de lo que podría ser el zigurat más antiguo conocido. En la ciudad de Eridu, que muchos identifican con la Erech bíblica, uno de los primeros territorios de Nimrod. Los estratos de construcción se remontan al quinto milenio antes de Cristo. Hay algo que los arqueólogos llaman el Gran Zigurat de Ur, parcialmente reconstruido, que da una idea de lo que debieron ser estas estructuras en su apogeo. Montañas artificiales escalonadas, cada nivel más pequeño que el anterior, con una capilla en la cima. No edificios, altares, tronos. El nombre sumerio para el zigurat era Etemenanki, que significa literalmente casa de la base del cielo y la tierra. La base que une lo que está abajo con lo que está arriba. El punto de unión entre el mundo humano y el mundo divino. Construido por hombres. Controlado por hombres. Y eso era exactamente lo que Nimrod quería. No construía una torre. Construía un trono. Pero hay algo aún más perturbador en la historia de Babel que la mayoría de los comentaristas no mencionan. La frase cuya cúspide llegue al cielo en hebreo es Rosh Bashamayim. Literalmente, cuya cabeza esté en los cielos. Y en el Antiguo Testamento, Shamayim no siempre significa simplemente el firmamento visible. A veces designa el lugar de la habitación divina. El lugar donde mora Dios. La frase no es hipérbole arquitectónica. Es una declaración de intención. Queremos que la cabeza de esto esté donde está Dios. Y la palabra Rosh, cabeza, es también la palabra que designa al líder, al primero, al que está encima de todos los demás. La cabeza de la torre en los cielos. La cabeza del sistema donde vive Dios. El mensaje era tan claro que no necesitaba traducción. Queremos que nuestra autoridad llegue hasta donde llega la tuya. Querían un punto de acceso, una puerta. Y en babilónico antiguo, el nombre de Babel, Bab-ilú, significa exactamente eso, puerta de los dioses. No eran ingenieros ambiciosos, eran iniciadores de un culto. Y aquí es donde todo comienza a Senarus a escalar de una manera que la lectura superficial del texto nunca captura. Génesis 11:5 dice: Y descendió Jehová para ver la ciudad y la torre que edificaban los hijos de los hombres. Descendió. El Dios que, según la Biblia, lo ve todo, que conoce los pensamientos antes de que sean pensados, que no necesita moverse para observar, descendió. ¿Por qué el texto usa ese verbo? ¿Por qué dice que bajó a ver? Los rabinos discutieron este versículo durante siglos. Una interpretación dice que el texto usa lenguaje antropomórfico para hacerlo comprensible a los humanos. Otra, más inquietante, dice que el descenso es deliberado. Dios quiso que quedara registrado que Él, el creador del universo, tuvo que bajar personalmente a inspeccionar lo que los hombres estaban construyendo. Que lo que pasaba en Sinar era suficientemente serio para requerir atención directa. El verbo hebreo es yarad, descender, bajar, el mismo que describe la bajada al Sinaí, la misma presencia directa que aterrorizó a Israel en el desierto. No es un término que el texto usa a la ligera. Cuando Dios yarad en las Escrituras, algo de enorme importancia está por suceder. El libro de los Jubileos describe ese momento con una vividez que el texto canónico no tiene. Los ángeles bajaron con Dios. Y cuando vieron la torre y lo que representaba, la respuesta fue inmediata. No disgusto abstracto, no una advertencia, intervención directa. Pero antes de la intervención, hay un versículo que quiero que leas otra vez con calma. Génesis 11:6. Y dijo Jehová: He aquí, el pueblo es uno, y todos estos tienen un solo lenguaje, y han comenzado la obra, y nada les hará desistir ahora de lo que han pensado hacer. Nada les hará desistir. Dios mismo reconoce que si los deja continuar, lo lograrán. Que la unidad de idioma más la unidad de propósito hace a los seres humanos capaces de alcanzar lo que se propongan. Esta es una afirmación extraordinaria. Dios no dice que la torre es físicamente imposible. No dice que es una ilusión de tontos. Dice que si no los detiene, lo conseguirán. El texto hebreo usa el verbo yibatzer, que la versión Reina Valera traduce «no habrá nada que los detenga», pero cuya raíz también significa cortar, separar, hacer inaccesible. Dios reconoce que la unidad que Nimrod ha construido es tan sólida que sin intervención divina no habría límite a lo que podrían lograr. ¿Conseguirán qué exactamente? La mayoría lee esto como si fuera una cuestión de altitud. Pero ya hemos visto que no era la altura lo que importaba. Era el sistema que estaban construyendo. Un sistema político-religioso que eliminaría la dependencia de Dios. Un orden mundial unificado bajo un hombre que se proclamaba intermediario entre lo humano y lo divino. Y Dios dice: Si los dejamos, lo van a completar. Ahora piensa en lo que eso implica. La intervención no fue porque Dios tuviera miedo. Fue porque Dios reconoció el peligro de lo que estaban construyendo para la humanidad misma. Un sistema donde el poder absoluto se concentra en un solo hombre, donde no hay posibilidad de apelación a una autoridad superior, donde la diversidad que podría permitir el cuestionamiento y la resistencia ha sido eliminada, ese sistema no libera a los hombres. Los aplasta. La diversidad que Dios impuso en Babel no fue un castigo, fue una vacuna. La pluralidad de lenguas, de culturas, de naciones, es la arquitectura que hace imposible que ningún poder humano alcance el control total que Nimrod intentó construir. Y entonces Génesis 11:7 registra algo que no tiene paralelo en el resto del Pentateuco. Dios habla en plural. Ahora pues, descendamos y confundamos allí su lengua, para que ninguno entienda el habla de su compañero. Descendamos. El mismo plural que aparece en Génesis 1:26 cuando Dios dice: «Hagamos al hombre a nuestra imagen». la misma forma verbal enigmática que los teólogos debaten desde siempre. Y aquí, en el momento de la respuesta a Babel, vuelve a aparecer. Como si el texto quisiera establecer un paralelismo entre la creación del hombre y la deconstrucción de Babel. Ambos son actos que involucran a Dios en su plenitud, no como un ser solitario, sino como una presencia que incluye en sí misma una comunidad de voluntades. La palabra para confundir en hebreo es Balal, y es casi con certeza el origen del nombre Babel, no del babilónico Babilú, puerta de los dioses, sino de la ironía bíblica. Lo que ellos llamaban la puerta de los dioses, Dios lo convirtió en el lugar de la confusión. Tomó su nombre orgulloso y le plantó encima un significado que lo desmontaba por completo. Ellos querían ser la puerta. Dios convirtió su proyecto en un laberinto del que tuvieron que huir. Y eso, esa ironía, ese movimiento de inversión que toma el orgullo de un hombre y lo convierte en su derrota desde adentro, es uno de los patrones más reconocibles de la manera en que el texto bíblico describe a Dios actuando en la historia. Imagina la escena con cuidado. Hombres que llevan meses, quizás años, trabajando codo a codo, coordinando el transporte de materiales, el amasado del ladrillo, la cocción en los hornos, el ascenso escalonado de la estructura. Grupos que se conocen entre sí, que tienen rutinas establecidas, señales convenidas, órdenes memorizadas. Y de repente, en un momento que el texto no datifica con precisión, no pueden entenderse. No es que hablen mal, es que hablan diferente. El hombre de al lado dice algo y el otro lo mira como si estuviera escuchando ruido. Pero no es ruido. Es un idioma que de alguna manera ya no comparte ningún punto de referencia con el suyo. El Midrash Rabá describe el caos con detalles que hacen la escena cinematográfica. Un trabajador pide un ladrillo y le dan una pala. Pide agua y le arrojan arena. La confusión se convierte en violencia. Los grupos que no se entienden entre sí se alejan unos de otros. El proyecto más ambicioso de la historia humana colapsa desde adentro, sin terremotos, sin ejércitos, sin fuego. Solo palabras que ya no significan lo mismo para todos. No con un terremoto, no con fuego del cielo. Con palabras, con la incapacidad de comunicarse. El Dios que creó el lenguaje usó el lenguaje como arma. Y con una elegancia que resulta difícil atribuir al azar, la misma herramienta que Nimrod había usado para unificar a la humanidad bajo su proyecto, se convirtió en la herramienta que lo desmanteló. Habían construido su poder sobre la unidad de la palabra. Dios destruyó ese poder fragmentando la palabra. Lo que Nimrod había reunido con el lenguaje, Dios lo dispersó con el lenguaje. Y la consecuencia inmediata está en Génesis 11:8. Así los esparció Jehová desde allí sobre la faz de toda la tierra, y dejaron de edificar la ciudad. Los esparció. El mismo verbo que los constructores de Babel habían dicho que querían evitar. Por si fuéremos esparcidos sobre la faz de la tierra. Su miedo más grande se convirtió en su realidad porque intentaron escapar de él por sus propios medios. Esta es otra de esas inversiones profundas que el texto bíblico construye con precisión. El intento de evitar la dispersión fue exactamente lo que aceleró y garantizó la dispersión. El proyecto de control total produjo la pérdida total de control. ¿Recuerdas la pregunta del inicio? ¿Por qué la Biblia guarda silencio sobre tanto de lo que rodeó a Nimrod? Porque lo que sigue al silencio es más revelador que cualquier narración detallada. Los mitos del mundo hablan donde la Biblia se calla. Y lo que dicen es perturbador. Más de 200 culturas separadas por océanos, por siglos, por lenguas completamente distintas, tienen en su mitología un recuerdo del diluvio. Y casi la misma cantidad tiene en su mitología a un hombre o un dios que después del diluvio intentó construir algo para alcanzar el cielo. En la tradición sumeria hay un rey llamado Enmerkar, rey de Uruk, que construyó monumentos gigantescos y cuya historia tiene paralelos asombrosos con la de Nimrod. El mismo dominio sobre múltiples ciudades, la misma aspiración a un lenguaje único para todos los pueblos, la misma imagen del rey que medía entre los hombres y los dioses. En las tradiciones babilónicas, Marduk es el gran dios constructor que ordenó la edificación de Babilonia como su morada en la tierra y que estableció el orden del mundo después de derrotar al caos primordial. En las tradiciones griegas, hay gigantes que apilaron montañas para asaltar el Olimpo. En las tradiciones mesopotámicas más antiguas, el rey Gilgamesh buscó la inmortalidad y cruzó los límites que separaban a los hombres de los dioses. El patrón es demasiado consistente para ser casualidad. No eran fábulas, eran recuerdos. El rastro de Nimrod no se detiene en Babel, no se detiene en Génesis. Hay una historia que los siglos enterraron, pero que la tradición preservó con obstinación, transmitiéndola de generación en generación en textos que los grandes poderes religiosos nunca incluyeron en el canon oficial, pero que tampoco pudieron destruir por completo. La tradición judía más antigua, recogida en el Midrash y en el Libro de los Jubileos, conecta a Nimrod con Abraham, no como figuras contemporáneas de la misma generación, porque las cronologías no lo permiten fácilmente, sino como fuerzas opuestas del mismo drama espiritual. Nimrod es presentado en estas tradiciones no solo como el constructor de Babel, sino como el primer perseguidor sistemático de los que querían honrar al Dios único. Y Abraham, en la narrativa rabínica, es el hombre que Nimrod intentó destruir cuando el patriarca era todavía joven, antes de que las historias canónicas comiencen a narrarlo. El Midrash cuenta que cuando Abraham nació, los astrólogos de Nimrod observaron en las estrellas una señal que interpretaron como la llegada de alguien que destruiría el poder del rey. Y Nimrod ordenó matar al niño. El padre de Abraham, Taré, escondió al bebé. Y cuando Nimrod finalmente capturó al joven Abraham años después y lo interrogó, el patriarca se negó a rendir culto a los dioses del rey. Nimrod lo arrojó a un horno ardiente. Y Abraham salió ileso. Esta historia resuena con el relato de Daniel y los tres jóvenes hebreos ante Nabucodonosor, siglos después, otro rey de Babilonia, otro horno ardiente, otra negativa al abandonar lo que el poder humano había construido. El texto bíblico no registra estos eventos como coincidencias, los registra como patrones. Babilonia siempre ha pedido lo mismo, adoración al sistema que el hombre construyó. Y los hombres de Dios siempre han respondido lo mismo. No. Esta historia no está en el texto bíblico canónico, pero está en la tradición rabínica con una coherencia que habla de una memoria antigua. Y hay algo en el paralelismo que es demasiado preciso para ignorar. Porque Nimrod y Abraham son, en la cosmología bíblica, exactamente lo contrario el uno del otro. Nimrod concentra poder, construye imperios, elimina la diversidad, exige adoración. Abraham sale de Ur, la ciudad de los zigurats, deja atrás el mundo de Nimrod y camina hacia una tierra que no conoce respondiendo a la voz de un dios que no exige construcciones, sino fe. Uno acumula ladrillo sobre ladrillo para llegar a los cielos. El otro levanta un altar sencillo de piedra, sin labrar en cada lugar donde Dios se le aparece. Uno edifica una torre para llegar a los cielos. El otro levanta un altar en cada lugar donde Dios se le aparece. Altar sencillo, de tierra y piedra, sin pretensión de permanencia. Y esa diferencia no es solo estética, es teológica. Es el contraste entre la religión que el hombre construye para controlar a lo divino y la fe que responde al llamado de lo divino con obediencia desnuda. Babel versus el llamado de Abraham. El zigurat versus el altar en el campo. la puerta de los dioses que el hombre fabrica versus la presencia de Dios que se mueve y convoca a quien quiere. Pero la historia de Nimrod tampoco termina con su derrota. Porque Nimrod no desaparece con la confusión de Babel. La arqueología, la mitología y la tradición apuntan a algo diferente. Babel fue un retroceso, no una conclusión. El impulso que Nimrod encarnó no murió con él. Se dispersó con las lenguas y se reconfiguró en cada cultura donde sus seguidores llegaron. Aquí es donde todo comienza a escalar de una manera que resulta difícil ignorar. Cuando los grupos lingüísticos se separaron y comenzaron a migrar hacia sus propias regiones, llevaron con ellos no solo vocabulario y gramática nuevos, llevaron memoria. Llevaron los patrones de pensamiento, los esquemas religiosos, las estructuras de poder que habían aprendido en Babel. Y en cada cultura donde esos grupos se asentaron, los arqueólogos e historiadores encuentran lo mismo. Zigurats, o estructuras análogas. Montañas artificiales con templos en la cima. En Mesopotamia, en Egipto, en Centroamérica, en el sudeste asiático. Formas distintas, materiales distintos, dioses distintos. Pero el mismo patrón arquitectónico religioso. El mismo concepto. El rey sacerdote que media entre lo humano y lo divino desde la cima de una estructura artificial que imita la montaña sagrada. Los mayas construyeron pirámides con templos en la cima. Los egipcios construyeron pirámides como moradas del rey divinizado en su camino al cielo. Los javaneses construyeron el templo de Borobudur como una montaña artificial escalonada que representa el cosmos. En cada caso, el mismo diseño. En cada caso, el mismo propósito. Unir lo humano con lo divino bajo el control del que construyó el punto de contacto. El historiador Alexander Hislop, en el siglo XIX, documentó extensamente los paralelos entre el culto a Nimrod y los sistemas religiosos que surgieron en todo el mundo, después de Babel. La figura del dios solar masculino que muere y resucita, la diosa madre, el hijo divino, aparecen con distintos nombres pero estructuras notablemente similares en Babilonia, en Egipto, en Grecia, en Roma, en las culturas precolombinas. Hislop trazó estas conexiones hasta Babel y hasta Nimrod. La investigación moderna es más cautelosa con algunas de sus conclusiones específicas. Pero el fenómeno que identifica, la propagación de patrones religiosos desde un punto de origen hacia múltiples culturas, es algo que los antropólogos y los historiadores de las religiones reconocen como un patrón real. El nombre cambia, la estructura permanece. En Babilonia, Nimrod fue recordado como Marduk o identificado con él. En Egipto, algunos investigadores lo conectan con Osiris, el dios que fue asesinado y cuyo cuerpo fue dispersado y que representa el poder del rey divinizado. En Grecia hay ecos en Orión, el cazador gigante que los mitos dicen desafió a los dioses. En las tradiciones sirias, Nimrod aparece directamente con ese nombre, en algunos textos medievales como el gran cazador y constructor que fue derrotado pero cuya memoria se preservó en los cielos. La constelación de Orión, en hebreo llamada Kesil, el necio, o según algunas tradiciones, la constelación del gigante, fue identificada con Nimrod en la tradición judía medieval. El que quiso llegar al cielo terminó siendo una figura dibujada en el cielo, pero sin poder, sin nombre, sin adoración, solo una silueta de estrellas que los hombres miran desde abajo. La ironía de Dios aplicada a escala cósmica. Coincidencia que en casi cada cultura, que tiene una memoria de un gran diluvio, haya también una memoria de un gran constructor que desafió al cielo. No eran mitos independientes. Eran la misma historia contada en idiomas diferentes por pueblos que la habían vivido juntos antes de que las lenguas los separaran. Y esa convergencia, esa resonancia entre culturas que nunca tuvieron contacto entre sí en los milenios posteriores, es una de las evidencias más silenciadas y más poderosas de que el relato de Babel no es una metáfora, es una memoria. Y esto explicaría por qué la Biblia guarda tanto silencio sobre Nimrod. No porque sea una figura menor, sino porque lo que Nimrod representó fue tan pervasivo, tan central en las culturas que rodearon a Israel durante toda su historia, que nombrarlo demasiado era darle más espacio del que merecía. El texto bíblico menciona a Nimrod las veces justas para identificarlo, para situarlo, para que el lector que tenga oídos para escuchar, entienda. Y luego lo deja caer en silencio. Porque el verdadero rival de Dios no merece un monumento literario. Pero el espíritu de Babel, ese sí sobrevivió. Ese sí se transmitió. Ese sí siguió construyendo. Y aquí llegamos a la parte de la historia que los predicadores rara vez mencionan, la que convierte a Babel en algo más que arqueología y más que mito. La que hace que este relato del undécimo capítulo del Génesis resulte perturbadoramente contemporáneo. Detente un segundo, porque lo que voy a decirte no es profecía especulativa, es historia documentada y patrón observable. El espíritu de Babel tiene características muy precisas, las mismas que el texto de Génesis 11 identifica. Una sola lengua, un solo propósito, un proyecto colectivo que elimina la diversidad para maximizar el poder, un liderazgo que se sitúa entre los hombres y los cielos. Y la promesa de que si todos trabajan juntos bajo ese liderazgo, nada será imposible para ellos. No es una descripción abstracta, es un manual. Y ha sido seguido, con distintos nombres y distintas banderas, en casi cada siglo de la historia humana. ¿Te suena familiar? Cada vez que en la historia humana ha surgido un poder que ha intentado unificar al mundo entero bajo un solo sistema político, bajo una sola ideología, bajo una sola visión del hombre y de su destino, el patrón de Babel ha reaparecido, a veces con nombre religioso, a veces con nombre secular, pero siempre con la misma estructura. El individuo disuelto en el colectivo dirigido por el líder que no responde a nadie por encima de él mismo. La Torre de Babel no fue un evento único. Fue la primera iteración de un patrón que se repite. La plantilla original de la que todos los totalitarismos son copias, conscientes o no. El Imperio Babilónico, el que siguió en ese mismo territorio siglos después de Babel, proclamó a sus reyes como hijos de los dioses o como dioses mismos. Nabucodonosor II, el rey que destruyó Jerusalén y llevó a Israel cautivo, mandó construir una estatua de sí mismo, de 60 codos de alto y 6 de ancho, y ordenó que todos los pueblos de todos los idiomas se postraran ante ella al sonar la música. Todo el mundo, una sola acción, un solo objeto de adoración. Génesis 11 en versión imperial. El libro de Daniel lo narra, y la resistencia de los tres jóvenes hebreos al poder de Babilonia es exactamente la misma resistencia que el texto de Génesis narra en términos cósmicos. La negativa a ceder el territorio que corresponde a Dios. No a gritar, no a rebelarse con armas, solo a no inclinarse, a quedarse de pie cuando todos se postran. Esa es la resistencia al espíritu de Babel, no construir un contraimpero, simplemente no doblar la rodilla. Roma hizo lo mismo. Cuando los emperadores romanos comenzaron a exigir culto divino, no estaban inventando nada nuevo, estaban repitiendo Babel. La cabeza humana en los cielos, el poder sin límite ni apelación. El Pontifex Maximus, el gran sacerdote, era también el imperador, el comandante supremo. Religión y política fusionadas en una sola persona que no respondía a ninguna autoridad trascendente. Cuando los primeros cristianos se negaban a quemar incienso ante la imagen del emperador, no estaban haciendo política. estaban rechazando Babel. Estaban diciendo que ningún hombre tiene el derecho de ocupar el espacio que pertenece a Dios. Y en el siglo XX, cada totalitarismo que construyó un Estado absoluto, que eliminó la diversidad de pensamiento, que prometió a sus ciudadanos una salvación independiente de Dios a través del sistema, el partido, el líder, el Estado, replicó el patrón de Nimrod. No conscientemente, en la mayoría de los casos. Pero estructuralmente, porque hay algo en la naturaleza caída del ser humano que regresa al mismo diseño una y otra vez, el deseo de construir un sistema que no necesite a Dios, que lo reemplace. El fascismo prometió salvación a través de la nación y el líder. El comunismo prometió salvación a través del partido y la historia. Ambos exigieron la lealtad total que solo corresponde a lo divino. Ambos construyeron el mismo zigurat con materiales distintos. Ahora piensa en esto con los ojos del siglo XXI. Vivimos en el momento de mayor interconexión lingüística y cultural de la historia humana. Hay una lengua que funciona, de facto, como lengua común del comercio, de la ciencia, de la tecnología y de la diplomacia internacional. Hay instituciones globales que aspiran a coordinar las acciones de todos los estados bajo un mismo conjunto de normas. Hay una tecnología que permite, por primera vez desde Babel, que todos los seres humanos del planeta puedan comunicarse entre sí en tiempo real. Y hay, en los debates públicos de nuestro tiempo, voces que proponen que los grandes desafíos de la humanidad, el clima, la pobreza, la salud, la paz, solo pueden ser resueltos si toda la humanidad actúa como una sola unidad, con un solo propósito, bajo una sola coordinación. La retórica cambia con cada generación. El proyecto de fondo tiene 4.000 años. Una sola lengua. Una sola voluntad. Un solo proyecto. Nada le será imposible. ¿Recuerdas esa frase? La dijo Dios en Génesis 11:6. Y no la dijo como promesa. La dijo como diagnóstico, como razón para intervenir. Esto no significa que toda cooperación internacional sea mala. No significa que la comunicación global sea un pecado. La Biblia no condena la colaboración humana per se. Lo que condena es la colaboración que excluye a Dios. El proyecto que dice, podemos prescindir de él. Tenemos suficiente poder colectivo como para no necesitar una autoridad por encima de nosotros. Esa es la diferencia entre construir ciudades y construir Babel. Entre investigar la naturaleza y edificar el zigurat. Entre coordinar para el bien y concentrar para dominar. El criterio no es la escala del proyecto. Es si el proyecto reconoce o niega que hay una autoridad por encima de él. Ese es el espíritu de Babel. Y ese espíritu no murió cuando las lenguas se confundieron. Se durmió. Y cada cierta cantidad de generaciones, cuando las condiciones son las adecuadas, cuando la tecnología permite volver a reunir lo que fue dispersado, cuando el liderazgo adecuado emerge con la visión adecuada, ese espíritu despierta e intenta terminar lo que comenzó. El libro del Apocalipsis llama a la última gran manifestación de ese espíritu Babilonia la Grande. No la ciudad de Irak, no el imperio histórico, sino el sistema, la estructura, el patrón. La Babilonia espiritual que Juan describe en los capítulos 17 y 18 tiene las mismas características que la Babel de Génesis. Concentración de poder, comercio global, control de los pueblos de todas las lenguas y naciones, y un reclamo de soberanía que excluye al Dios de los cielos. Y la respuesta que el Apocalipsis registra es la misma que la de Génesis. Intervención directa, no gradual, no negociada, caída en un solo día. Lo que tardó años en construirse colapsa en 24 horas, porque los sistemas construidos sobre la negación de Dios, por más sólidos que parezcan desde adentro, no tienen la cimentación que necesitan para durar. Y aquí es donde la historia de Nimrod deja de ser historia antigua y se convierte en algo que importa hoy. Porque si el texto bíblico tiene razón y hay una coherencia que recorre desde Génesis 10 hasta Apocalipsis 18, con una solidez que es difícil atribuir al azar, entonces el patrón que Nimrod inauguró no es solo el pasado, es también el futuro. La última iteración del espíritu de Babel está todavía por venir. Y cuando llegue, tendrá la misma promesa que la primera: unidad, poder, salvación independiente de Dios. Y el mismo final que la primera: caída. Ahora todo encaja. El hombre que apenas recibe 4 versículos en la Biblia construyó el primer sistema que el texto bíblico registra como adversario de Dios. Su nombre significa rebelde. Su obra fue la primera expresión organizada de la teología que dice que los seres humanos pueden ser suficientes sin el Creador. Y esa teología, dispersada con las lenguas, sobrevivió en los mitos de cada cultura, en las estructuras religiosas de cada civilización y en los sistemas políticos de cada época, que intentó construir un mundo donde el hombre fuera la medida de todas las cosas. Babel no terminó, se reinventó, con distintos nombres, distintos materiales, distintas banderas, pero la misma cima vacía, apuntando al mismo cielo que no quiere reconocer. Nimrod no ganó en Babel, pero el espíritu que encarnó tampoco perdió definitivamente. Y esa tensión, esa batalla que comenzó en una llanura de la tierra de Sinar con ladrillos cocidos y asfalto natural, sigue desarrollándose. En la historia, en las noticias, en las decisiones de cada generación que elige entre la autonomía total o el reconocimiento de una autoridad que trasciende lo humano. La pregunta con la que termina esta historia no es arqueológica, es personal. ¿Estamos construyendo una torre o levantando un altar? 4 versículos. El silencio más elocuente de la Biblia. Si este relato te hizo ver las Escrituras de una manera que no habías visto antes, el próximo vídeo va más profundo todavía. Hay otro nombre en los textos antiguos que la historia oficial ha borrado con más cuidado aún que el de Nimrod. Un nombre que conecta Babel con Egipto, con los imperios del Mediterráneo antiguo, y con algo que el libro de Daniel describe con una precisión que hace temblar. No te lo pierdas, porque la historia que viene después hace que la de Nimrod parezca el prólogo.
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0: Escucha Israel, el Eterno es nuestro Dios. El Eterno es uno y único. Bendito es el nombre de su majestad, gloriosa por siempre jamás.
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2: El libro de Deuteronomio, capítulo 32.
3: Escuchen, oh cielos, y hablaré. Oye, oh tierra, las palabras que digo. Que mi enseñanza caiga sobre ustedes como lluvia, que mi discurso se asiente como el rocío, que mis palabras caigan como lluvia sobre pastos suaves, como llovizna delicada sobre plantas tiernas. Proclamaré el nombre del Señor. ¡Qué glorioso es nuestro Dios! Él es la roca. Sus obras son perfectas. Todo lo que hace es justo e imparcial. Él es Dios fiel. Nunca actúa mal. ¡Qué justo y recto es Él! Pero ellos se comportaron de manera corrupta con Él cuando actúan con tanta perversión. ¿Son realmente sus hijos? Son una generación engañosa y torcida. ¿Es así como le pagas al Señor, pueblo necio y sin entendimiento? ¿No es Él tu Padre quien te creó? ¿Acaso no te formó y te estableció? Recuerda los días pasados. Piensa en las generaciones anteriores. Pregúntale a tu Padre y Él te informará. Averigua con los ancianos y ellos te contarán. Cuando el Altísimo asignó territorios a las naciones, cuando dividió a la raza humana, fijó los límites de los pueblos según el número de su corte celestial. Pues el pueblo de Israel pertenece al Señor. Jacob es su posesión más preciada. Él lo encontró en un desierto, en un páramo vacío y ventoso. Lo rodeó y lo cuidó. Lo protegió como a sus propios ojos. Como un águila que aviva a sus polluelos y revolotea sobre sus crías. Así desplegó sus alas para tomarlo y alzarlo y llevarlo a salvo sobre sus plumas. El Señor, Él solo lo guió. El pueblo no siguió a dioses ajenos. Él lo dejó cabalgar sobre tierras altas y saciarse con las cosechas de los campos. Lo nutrió con miel de la roca y con aceite de oliva de los pedregales. Lo alimentó con yogur de la manada y leche del rebaño, y también con la grasa de los corderos. Le dio de los mejores carneros de Basán y cabras junto con el trigo más selecto. Bebiste el vino más fino, elaborado con el jugo de las uvas. Pero Israel pronto engordó y se volvió rebelde. El pueblo aumentó de peso, se puso gordo y relleno. Entonces abandonó a Dios, quien lo había creado. Se burló de la roca de su salvación. Lo provocó a celos al rendir culto a dioses ajenos. Lo enfureció con sus actos detestables. Ofreció sacrificios a demonios, los cuales no son Dios, a dioses que no conocían, a dioses nuevos y recientes, a dioses que sus antepasados jamás temieron. Descuidaste la roca que te engendró. Te olvidaste del Dios que te dio la vida. El Señor vio todo eso y se alejó de ti, provocado al enojo por sus propios hijos e hijas. Dijo, los abandonaré y ya veremos cómo terminan, pues son una generación torcida, hijos sin integridad. Ellos despertaron mis celos al rendir culto a cosas que no son Dios, provocaron mi enojo con sus ídolos inútiles. Ahora yo despertaré sus celos con gente que ni siquiera es pueblo. Provocaré su enojo por medio de gentiles insensatos, pues mi enojo arde como el fuego y quema hasta las profundidades de la tumba. Devora la tierra y todos sus cultivos y enciende hasta los cimientos de las montañas. Amontonaré calamidades sobre ellos y los derribaré con mis flechas. Los debilitaré con hambre, alta fiebre y enfermedades mortales. Les enviaré los colmillos de bestias salvajes y serpientes venenosas que se arrastran por el polvo. Por fuera, la espada los matará, y por adentro, el terror los carcomerá. Tanto a los muchachos como a las jovencitas, tanto a los niños como a los ancianos. Los habría aniquilado por completo, habría borrado hasta el recuerdo de ellos, pero temí la burla de los enemigos de Israel, quienes podrían entender mal y decir: «Nuestro poder ha triunfado. El Señor no tuvo nada que ver en eso». Pero Israel es una nación insensata. Su gente es necia, sin entendimiento. ¡Ay, si fueran sabios y entendieran estas cosas! ¡Ay, si supieran lo que les espera! ¿Cómo podría una persona perseguir a 1,000 de ellos y 2 personas hacer huir a 10,000? A menos que la roca de ellos los hubiera vendido, a menos que el Señor se los hubiera entregado. Pero la roca de nuestros enemigos no es como nuestra roca. Hasta ellos mismos se dan cuenta de eso. Su vid crece de la vid de Sodoma, de los viñedos de Gomorra. Sus uvas son veneno y sus racimos son amargos. Su vino es veneno de serpientes, veneno mortal de cobras. El Señor dice: ¿acaso no estoy sellando todas esas cosas y almacenándolas en mi cofre? Yo tomaré venganza. Yo les pagaré lo que se merecen. A su debido tiempo, sus pies resbalarán. Les llegará el día de la calamidad y su destino los alcanzará. Sin duda el Señor hará justicia a su pueblo y cambiará de parecer acerca de sus siervos cuando vea que ya no tienen fuerzas y no queda nadie allí, ni siervo ni libre. Y luego preguntará: ¿dónde están sus dioses, esas rocas a las que acudieron para refugiarse? ¿Dónde están ahora los dioses que comían la gordura de sus sacrificios y bebían el vino de sus ofrendas? ¡Que se levanten esos dioses y los ayuden! ¡Que ellos les den refugio! ¡Miren ahora, yo mismo soy Dios! ¡No hay otro Dios aparte de mí! ¡Yo soy el que mata y el que da vida! ¡Soy el que hiere y el que sana! Nadie puede ser librado de mi mano poderosa. Ahora levanto mi mano al cielo y declaro: tan cierto como que yo vivo, cuando afile mi espada reluciente y comience a hacer justicia, me vengaré de mis enemigos y daré su merecido a los que me rechazan. Haré que mis flechas se emborrachen de sangre y mi espada devorará carne, la sangre de los masacrados y cautivos y las cabezas de los jefes enemigos. Alégrense con él, oh cielos, y que lo adoren todos los ángeles de Dios. Alégrense con su pueblo, oh gentiles, y que todos los ángeles se fortalezcan en él. Pues él vengará la sangre de sus hijos, cobrará venganza de sus enemigos, dará su merecido a los que lo odian y limpiará la tierra de su pueblo.
2: Entonces Moisés fue con Josué, hijo de Nun, y recitó todas las palabras de ese canto al pueblo. cuando Moisés terminó de recitar todas esas palabras al pueblo de Israel, agregó:
3: Toma en serio cada una de las advertencias que te hice hoy. Transmítelas como una orden a tus hijos, para que obedezcan cada palabra de esas instrucciones. No son palabras vacías, son tu vida. Si las obedeces, disfrutarás de muchos años en la tierra que poseerás al cruzar el río Jordán.
2: Ese mismo día, el Señor le dijo a Moisés:
4: Ve a Moab, a las montañas que están al oriente del río, y sube al monte Nebo, que está frente a Jericó. Contempla la tierra de Canaán, la tierra que le doy al pueblo de Israel como su preciada posesión. Entonces morirás allí, en la montaña. Te reunirás con tus antepasados, tal como tu hermano Aarón, quien murió en el monte Hor y se reunió con sus antepasados. Pues los dos me traicionaron, antes morirás allí, en la montaña. Te reunirás con tus antepasados, tal como tu hermano Aarón, quien murió en el monte Hor y se reunió con sus

0: Son las 12 y 10 minutos.
1: El libro de Deuteronomio, capítulo 33. La siguiente es la bendición que Moisés, hombre de Dios, le dio al pueblo de Israel antes de morir.
2: El Señor vino desde el monte Sinaí y se nos apareció en el monte Seir. Resplandeció desde el monte Parán y llegó desde Meriba Cades, con llamas de fuego en la mano derecha. Él ama verdaderamente a su pueblo. Todos sus santos están en sus manos. Ellos siguen sus pasos y aceptan sus enseñanzas. Moisés nos dio la instrucción del Señor, que es una posesión exclusiva del pueblo de Israel. El Señor era el rey en Israel cuando los líderes del pueblo se reunieron, cuando las tribus de Israel se juntaron como una sola.
1: Moisés dijo lo siguiente sobre la tribu de Rubén.
2: Que la tribu de Rubén viva y no desaparezca, aunque sean pocos en cantidad.
1: Moisés dijo lo siguiente sobre la tribu de Judá.
2: Oh Señor, oye el clamor de Judá y reúnelo como un solo pueblo. Dale fuerzas para defender su causa. Ayúdalo contra sus enemigos.
1: Moisés dijo lo siguiente sobre la tribu de Leví.
2: Oh Señor, has dado tu Urim y tu Mim, el sorteo sagrado, a tus siervos fieles, los levitas. Los pusiste a prueba en Masá y luchaste con ellos en las aguas de Meriba. Los levitas obedecieron tu palabra y cumplieron tu pacto. Fueron más leales a ti que a sus propios padres. Ignoraron a sus parientes y no reconocieron a sus propios hijos. Ellos enseñan tus ordenanzas a Jacob y dan tus instrucciones a Israel. Ofrecen incienso delante de ti y presentan ofrendas quemadas enteras sobre el altar. Oh Señor, bendice el servicio de los levitas y acepta todo el trabajo de sus manos. Hiere a sus enemigos donde más les duela y derriba a sus adversarios para que no vuelvan a levantarse.
1: Moisés dijo lo siguiente sobre la tribu de Benjamín.
2: Los de Benjamín son amados por el Señor y viven seguros a su lado. Él los rodea continuamente y los protege de todo daño.
1: Moisés dijo lo siguiente sobre las tribus de José.
2: Que el Señor bendiga su tierra con el precioso regalo del rocío de los cielos y el agua que está debajo de la tierra, con los ricos frutos que maduran al sol y las cosechas abundantes de cada mes, con los mejores cultivos de las antiguas montañas y la abundancia de las colinas eternas, con lo mejor que da la tierra y su plenitud y el favor de aquel que apareció en la zarza ardiente. Que estas bendiciones reposen sobre la cabeza de José y coronen la frente del príncipe entre sus hermanos. José tiene la majestad de un toro joven. Tiene los cuernos de un buey salvaje. Corneará naciones lejanas hasta los extremos de la tierra. Esa es mi bendición para las multitudes de Efraín y los millares de Manasés.
1: Moisés dijo lo siguiente sobre la tribu de Zabulón y la de Isaacar.
2: Que los de Zabulón prosperen en sus viajes. Que los de Isaacar prosperen en su casa. Ellos convocan al pueblo a la montaña para ofrecer allí los sacrificios apropiados. Sacan provecho de las riquezas del mar y de los tesoros escondidos en la arena.
1: Moisés dijo lo siguiente sobre la tribu de Gad.
2: Bendito el que extiende el territorio de Gad. Gad está agazapado allí.

0: como un león para arrancar un brazo o una cabeza. La gente de Gad se llevó la mejor tierra. Se le asignó la porción de un líder. Cuando los líderes del pueblo se reunieron, llevaron a cabo la justicia del Señor y obedecieron sus ordenanzas para Israel.
1: Moisés dijo lo siguiente sobre la tribu de Dan.
0: Dan es un cachorro de león que salta desde Basán.
1: Moisés dijo lo siguiente sobre la tribu de Neftalí.
0: Oh, Neftalí, tú eres rico en favor y estás lleno de las bendiciones del Señor. Que sean tuyos el occidente y el sur.
1: Moisés dijo lo siguiente sobre la tribu de Aser.
0: Que Aser sea más bendito que los otros hijos, que sea estimado por sus hermanos, que bañe sus pies en aceite de oliva, que los cerrojos de tus puertas sean de hierro y de bronce, que vivas protegido todos los días de tu vida. No hay nadie como el Dios de Israel. Él cabalga por el firmamento para ir en tu ayuda, a través de los cielos, con majestuoso esplendor. El Dios eterno es tu refugio, y sus brazos eternos te sostienen. Él quita al enemigo de tu paso y grita, ¡destrúyelo! Así que Israel vivirá a salvo, el próspero Jacob habitará protegido, en una tierra de grano y vino nuevo, donde los cielos dejan caer su rocío. ¡Qué bendito eres, oh Israel! ¿Quién es como tú, un pueblo rescatado por el Señor? Él es tu escudo protector y tu espada triunfante. Tus enemigos se arrastrarán ante ti y tú los pisotearás con fuerza sobre la espalda.
2: Son las 12 con 17 minutos.
3: El libro de Deuteronomio, capítulo 34.
1: Entonces Moisés se dirigió al monte Nebo, desde las llanuras de Moab, y subió a la cumbre del monte Pisga, que está frente a Jericó. Y el Señor le mostró todo el territorio, desde Galaad hasta tan lejos como Dan. Toda la tierra de Neftalí, la tierra de Efraín y de Manasés. Toda la tierra de Judá, que se extiende hasta el mar Mediterráneo. El Negev y el valle del Jordán, junto con Jericó, la ciudad de las palmeras, hasta Zoar. Entonces el Señor le dijo a Moisés:
4: esta es la tierra que le prometí bajo juramento a Abraham, a Isaac y a Jacob cuando dije, la daré a tus descendientes. Ahora te he permitido verla con tus propios ojos, pero no entrarás en ella.
1: Así que Moisés, siervo del Señor, murió allí, en la tierra de Moab, tal como el Señor había dicho. El Señor lo enterró en un valle cercano a Bet-Peor, en Moab, pero nadie conoce el lugar exacto hasta el día de hoy. Moisés tenía 120 años cuando murió, pero hasta entonces conservó una buena vista y mantuvo todo su vigor. El pueblo de Israel hizo duelo por Moisés en las llanuras de Moab durante 30 días, hasta que se cumplió el tiempo acostumbrado para el duelo. Ahora Josué, hijo de Nun, estaba lleno del espíritu de sabiduría, porque Moisés había puesto sus manos sobre él. Así que el pueblo de Israel lo obedeció haciendo todo lo que el Señor le había ordenado a Moisés. Nunca más hubo en Israel otro profeta como Moisés, a quien el Señor conocía cara a cara. El Señor lo envió a la tierra de Egipto para realizar todas las señales milagrosas y las maravillas contra el faraón, contra toda su tierra y contra todos sus sirvientes. Moisés realizó con gran poder hechos aterradores a la vista de todo Israel.
2: Son las 12 y 20 minutos.
3: El libro de Josué, capítulo 1.
5: Después de la muerte de Moisés, siervo del Señor, el Señor habló a Josué, hijo de Nun y ayudante de Moisés. Le dijo:
6: mi siervo Moisés ha muerto. Por lo tanto, ha llegado el momento de que guíes a este pueblo, a los israelitas, a cruzar el río Jordán y a entrar en la tierra que les doy. Te prometo a ti lo mismo que le prometí a Moisés. Donde quiera que pongan los pies los israelitas, estarán pisando la tierra que les he dado. Desde el desierto del Negev al sur, hasta las montañas del Líbano al norte, desde el río Éufrates al oriente, hasta el mar Mediterráneo al occidente, incluida toda la tierra de los hititas. Nadie podrá hacerte frente mientras vivas, pues yo estaré contigo como estuve con Moisés. No te fallaré ni te abandonaré. Sé fuerte y valiente, porque tú serás quien guíe a este pueblo para que tome posesión de toda la tierra que juré a sus antepasados que les daría. Sé fuerte y muy valiente. Ten cuidado de obedecer todas las instrucciones que Moisés te dio. No te desvíes de ellas, ni a la derecha ni a la izquierda. Entonces te irá bien en todo lo que hagas. Estudia constantemente este libro de instrucción. Medita en él de día y de noche para asegurarte de obedecer todo lo que allí está escrito. Solamente entonces prosperarás y te irá bien en todo lo que hagas. Mi mandato es: sé fuerte y valiente. No tengas miedo ni te desanimes, porque el Señor tu Dios está contigo donde quiera que vayas.
5: Luego Josué les dio la siguiente orden a los jefes de Israel:
7: vayan por el campamento y díganle al pueblo que preparen sus provisiones. En 3 días cruzarán el río Jordán y tomarán posesión de la tierra que el Señor, su Dios, les da.
5: Entonces Josué reunió a la tribu de Rubén, a la tribu de Gad y a la media tribu de Manasés. Les dijo:
7: recuerden lo que les mandó Moisés, siervo del Señor. El Señor su Dios les da un lugar de descanso. Él les ha dado esta tierra. Sus esposas, hijos y animales pueden permanecer aquí, en la tierra que Moisés les asignó, al oriente del río Jordán. Pero los guerreros fuertes, completamente armados, deben guiar a las otras tribus hasta el otro lado del Jordán para ayudarlas a conquistar su territorio. Quédense con sus hermanos hasta que el Señor les dé descanso a ellos, tal como se los ha dado a ustedes, y hasta que ellos también tomen posesión de la tierra que el Señor su Dios les da. Solo entonces ustedes podrán regresar y establecerse aquí, al oriente del río Jordán, en la tierra que les asignó Moisés, siervo del Señor.
5: Ellos le respondieron a Josué:
8: haremos todo lo que nos ordenes e iremos a donde nos envíes. Te obedeceremos tal como obedecimos a Moisés. Que el Señor tu Dios esté contigo tal como estuvo con Moisés.
9: Cualquiera que se rebele contra tus órdenes y no obedezca tus palabras y todo lo que tú ordenes, será ejecutado. Así que, sé fuerte y valiente.
2: Son las 12 con 25 minutos.
3: El libro de Josué, capítulo 2.
5: Luego Josué envió en secreto a 2 espías desde el campamento israelita que estaba en la arboleda de acacias y les dio la siguiente instrucción.
10: Exploren bien la tierra que está al otro lado del río Jordán, especialmente alrededor de la ciudad de Jericó.
5: Entonces, los 2 hombres salieron y llegaron a la casa de una prostituta llamada Rahab y pasaron allí la noche. Pero alguien le avisó al rey de Jericó.
11: Unos israelitas vinieron aquí esta noche para espiar la tierra.
5: Entonces el rey de Jericó le envió una orden a Rahab.
12: ¡Saca fuera a los hombres que llegaron a tu casa! ¡Porque han venido a espiar todo el territorio!
5: Rahab, quien había escondido a los 2 hombres, respondió.
13: Es cierto, los hombres pasaron por aquí, pero yo no sabía de dónde venían. Salieron de la ciudad al anochecer cuando las puertas estaban por cerrar. No sé hacia dónde fueron. Si se apresuran, probablemente los alcancen.
5: En realidad, la mujer había llevado a los hombres a la azotea de su casa y los había escondido debajo de unos manojos de lino que había puesto allí. Entonces, los hombres del rey buscaron a los espías por todo el camino que lleva a los vados del río Jordán. Y justo después que los hombres del rey se fueron, cerraron la puerta de Jericó. Esa noche, antes de que los espías se durmieran, Rahab subió a la azotea para hablar con ellos. Les dijo,
13: sé que el Señor les ha dado esta tierra. Todos tenemos miedo de ustedes. Cada habitante de esta tierra vive aterrorizado. Pues hemos oído cómo el Señor les abrió un camino en seco para que atravesaran el Mar Rojo cuando salieron de Egipto. Y sabemos lo que les hicieron a Seón y a Og, los 2 reyes amorreos al oriente del río Jordán, cuyos pueblos ustedes destruyeron por completo. No es extraño que nuestro corazón esté lleno de temor. A nadie le queda valor para pelear después de oír semejantes cosas. Pues el Señor, su Dios, es el Dios supremo arriba en los cielos y abajo en la tierra. Ahora júrenme por el Señor que serán bondadosos conmigo y con mi familia, ya que les di mi ayuda. Denme una garantía de que cuando Jericó sea conquistada, salvarán mi vida y también la de mi padre y mi madre, mis hermanos y hermanas y sus familias.
14: Te ofrecemos nuestra propia vida como garantía por la tuya.
15: Si no nos delatas, cumpliremos nuestra promesa.
14: Y seremos bondadosos contigo cuando el Señor nos dé la tierra.
5: Entonces, dado que la casa de Rahab estaba construida en la muralla de la ciudad, ella los hizo bajar por una cuerda desde la ventana.
13: Huyan a la zona montañosa. Escóndanse allí de los hombres que los están buscando por 3 días. Luego, cuando ellos hayan vuelto, ustedes podrán seguir su camino.
5: Antes de partir, los hombres le dijeron,
15: estaremos obligados por el juramento que te hemos hecho, solo si sigues las siguientes instrucciones. Cuando entremos en esta tierra, tú deberás dejar esta cuerda de color escarlata colgada de la ventana por donde nos hiciste bajar. Y todos los miembros de tu familia, tu padre, tu madre, tus hermanos y todos tus parientes deberán estar aquí, dentro de la casa.
14: Si salen a la calle y los matan, no será nuestra culpa. Pero si alguien les pone la mano encima a los que estén dentro de esta casa, nos haremos responsables de su muerte. Sin embargo, si nos delatas, quedaremos totalmente libres de lo que nos ata a este juramento.
13: Acepto las condiciones.
5: Entonces, Rahab los despidió y dejó la cuerda escarlata colgando de la ventana. Los espías subieron a la zona montañosa y se quedaron allí 3 días. Los hombres que los perseguían los buscaron por todas partes a lo largo del camino, pero al final regresaron sin éxito. Luego, los 2 espías descendieron de la zona montañosa, cruzaron el río Jordán y le informaron a Josué todo lo que les había sucedido.
14: El Señor nos ha dado el territorio.
15: Pues toda la gente de esa tierra nos tiene pavor.
2: Son las 12:30.
3: El libro de Josué, capítulo 3.
5: Temprano a la mañana siguiente, Josué, y todos los israelitas salieron de la arboleda de acacias y llegaron a la orilla del río Jordán, donde acamparon antes de cruzar. 3 días después, los jefes israelitas fueron por el campamento y dieron al pueblo las siguientes instrucciones.
16: Cuando vean a los sacerdotes levitas llevar el arca del pacto del Señor su Dios, dejen sus puestos y síganlos.
17: Dado que ustedes nunca antes viajaron por este camino, ellos los guiarán. Quédense como a 1 kilómetro detrás de ellos. Mantengan una buena distancia entre ustedes y el arca. Asegúrense de no acercarse demasiado.
5: Entonces, Josué le dijo al pueblo:
7: ¡Purifíquense! Porque mañana el Señor hará grandes maravillas entre ustedes.
5: Por la mañana, Josué les dijo a los sacerdotes:
7: Levanten el arca del pacto y guíen al pueblo hasta el otro lado del río.
5: Así que ellos se pusieron en marcha y fueron delante del pueblo. El Señor le dijo a Josué:
6: A partir de hoy, empezaré a convertirte en un gran líder a los ojos de todos los israelitas. Sabrán que yo estoy contigo, tal como lo estuve con Moisés. Dales la siguiente orden a los sacerdotes que llevan el arca del pacto. Cuando lleguen a la orilla del río Jordán, den unos cuantos pasos dentro del río y deténganse allí.
5: Entonces Josué les dijo a los israelitas:
7: Vengan y escuchen lo que dice el Señor su Dios. Hoy sabrán que el Dios viviente está entre ustedes. Sin lugar a dudas, Él expulsará a los cananeos, a los hititas, a los heveos, a los fereceos, a los jerjeseos, a los amorreos y a los jebuseos de delante de ustedes. ¡Miren! El arca del pacto que pertenece al Señor de toda la tierra los guiará al cruzar el río Jordán. Elijan ahora a 12 hombres de las tribus de Israel, 1 de cada tribu. Los sacerdotes llevarán el arca del Señor, el Señor de toda la tierra. En cuanto sus pies toquen el agua, la corriente de agua se detendrá río arriba y el río se levantará como un muro.
5: Entonces, los israelitas salieron del campamento para cruzar el Jordán, y los sacerdotes que llevaban el arca del pacto iban delante de ellos. Era la temporada de la cosecha, y el Jordán desbordaba su cauce. Pero en cuanto los pies de los sacerdotes que llevaban el arca tocaron el agua a la orilla del río, el agua que venía de río arriba dejó de fluir y comenzó a amontonarse a una gran distancia de allí, a la altura de una ciudad llamada Adán, que está cerca de Zaretán. Y el agua que estaba río abajo desembocó en el Mar Muerto hasta que el lecho del río quedó seco. Después, todo el pueblo cruzó cerca de la ciudad de Jericó. Mientras tanto, los sacerdotes que llevaban el arca del pacto del Señor se quedaron parados en tierra seca en medio del lecho mientras el pueblo pasaba frente a ellos. Los sacerdotes esperaron allí hasta que toda la nación de Israel terminó de cruzar el Jordán por tierra seca.
2: Son las 12 y 33 minutos.
3: El libro de Josué, capítulo 4.
5: Una vez que todo el pueblo terminó de cruzar el Jordán, el Señor le dijo a Josué:
6: Ahora elige a 12 hombres, 1 de cada tribu. Diles: Tomen 12 piedras del medio del Jordán, del mismo lugar donde están parados los sacerdotes. Llévenlas al lugar donde van a acampar esta noche y amontónenlas allí.
5: Entonces, Josué convocó a los 12 hombres que había elegido, 1 por cada tribu de Israel. Les dijo:
7: Vayan a la mitad del Jordán, frente al arca del Señor, su Dios. Cada uno de ustedes debe tomar una piedra y cargarla al hombro. Serán 12 piedras en total, 1 por cada tribu de Israel. Las usaremos para levantar un monumento conmemorativo. En el futuro, sus hijos les preguntarán: ¿Qué significan estas piedras? Y ustedes podrán decirles: Nos recuerdan que el río Jordán dejó de fluir cuando el arca del pacto del Señor cruzó por allí. Esas piedras quedarán como un recordatorio en el pueblo de Israel para siempre.
5: Así que los hombres hicieron lo que Josué les había ordenado. Tomaron 12 piedras del medio del río Jordán, una por cada tribu, tal como el Señor le había dicho a Josué. Las llevaron al lugar donde acamparon esa noche y construyeron allí el monumento. Josué también apiló otras 12 piedras a la mitad del Jordán, en el lugar donde estaban parados los sacerdotes que llevaban el arca del pacto. Y las piedras siguen allí hasta el día de hoy. Los sacerdotes que llevaban el arca estuvieron en medio del río hasta que se llevaron a cabo todos los mandatos del Señor que Moisés le había dado a Josué. Mientras tanto, el pueblo se apresuró a cruzar el lecho del río. Y cuando todos estaban a salvo en la otra orilla, los sacerdotes terminaron de cruzar con el arca del Señor mientras el pueblo observaba. Los guerreros armados de la tribu de Rubén, de la tribu de Gad y de la media tribu de Manasés iban delante de los israelitas al cruzar el Jordán, tal como Moisés había indicado. Esos hombres armados, unos 40,000 en total, estaban listos para la guerra, y el Señor iba con ellos mientras cruzaban hacia la llanura de Jericó. Ese día, el Señor convirtió a Josué en un gran líder a los ojos de todos los israelitas, quienes por el resto de su vida lo respetaron tanto como habían respetado a Moisés. El Señor le había dicho a Josué:
18: ordénales a los sacerdotes que llevan el arca del pacto que salgan del lecho del río.
5: Así que Josué dio la orden. En cuanto los sacerdotes que llevaban el arca del pacto del Señor salieron del lecho del río y sus pies pisaron tierra firme, las aguas del Jordán volvieron a fluir y desbordaron el cauce como antes. El pueblo cruzó el Jordán el décimo día del primer mes. Después acamparon en Gilgal, al oriente de Jericó. Fue allí, en Gilgal, donde Josué apiló las 12 piedras que había tomado del río Jordán. Entonces Josué les dijo a los israelitas:
7: en el futuro sus hijos preguntarán, ¿qué significan estas piedras? Y ustedes podrán decirles, aquí es donde los israelitas cruzaron el Jordán sobre tierra seca. Pues el Señor su Dios secó el río a la vista de ustedes y lo mantuvo seco hasta que todos cruzaran, tal como hizo con el Mar Rojo, cuando lo secó hasta que todos terminamos de cruzar. Lo hizo para que todas las naciones de la tierra supieran que la mano del Señor es poderosa y para que ustedes temieran al Señor su Dios para siempre.
2: Son las 12 con 38 minutos.
3: El libro de Josué, capítulo 5.
5: Cuando todos los reyes amorreos al occidente del Jordán y todos los reyes cananeos que vivían a lo largo de la costa del mar Mediterráneo oyeron cómo el Señor había secado el río Jordán para que el pueblo de Israel pudiera cruzar, se desanimaron y quedaron paralizados de miedo a causa de los israelitas. En esos días, el Señor le dijo a Josué:
18: prepara cuchillos de piedra y circuncida a esta segunda generación de israelitas.
5: Así que Josué preparó cuchillos de piedra y circuncidó a toda la población masculina de Israel en Gibeá Aralot. Josué tuvo que circuncidarlos porque todos los hombres que tenían edad suficiente para ir a la guerra cuando salieron de Egipto habían muerto en el desierto. Todos los que salieron de Egipto habían sido circuncidados, pero no los que nacieron después del Éxodo, durante los años en el desierto. Los israelitas anduvieron 40 años por el desierto hasta que murieron todos los hombres que salieron de Egipto y que tenían edad para ir a la guerra. Ellos habían desobedecido al Señor. Por eso el Señor juró que no los dejaría entrar en la tierra que había prometido darnos, una tierra donde fluyen la leche y la miel. Entonces, Josué circuncidó a los hijos de esos israelitas, los que habían crecido para tomar el lugar de sus padres, porque no habían sido circuncidados en el camino a la tierra prometida. Después de ser circuncidados, Todos los varones descansaron en el campamento hasta que sanaron. Luego el Señor le dijo a Josué:
18: Hoy he hecho que la vergüenza de su esclavitud en Egipto salga rodando como una piedra.
5: Por eso, ese lugar se llama Gilgal hasta el día de hoy. Mientras los israelitas acampaban en Gilgal, sobre la llanura de Jericó, celebraron la Pascua al atardecer del día 14 del primer mes. Justo al día siguiente, empezaron a comer pan sin levadura y grano tostado, cosechado de la tierra. El maná dejó de caer el día que empezaron a comer de las cosechas de la tierra y nunca más se vio. Así que, desde ese momento, los israelitas comieron de las cosechas de Canaán. Cuando Josué estaba cerca de la ciudad de Jericó, miró hacia arriba y vio a un hombre parado frente a él con una espada en la mano. Josué se le acercó y le preguntó:
19: ¿Eres amigo o enemigo?
20: Ninguno de los dos. Soy el comandante del ejército del Señor.
5: Entonces, Josué cayó rostro en tierra ante él con reverencia.
19: Estoy a tus órdenes. ¿Qué quieres que haga tu siervo?
5: El comandante del ejército del Señor contestó:
20: Quítate las sandalias, porque el lugar donde estás parado es santo.
5: Y Josué hizo lo que se le indicó.
2: Son las 12 y 41 minutos.
3: El libro de Josué, capítulo 6.
5: Ahora bien, las puertas de Jericó estaban bien cerradas porque la gente tenía miedo de los israelitas. A nadie se le permitía entrar ni salir. Pero el Señor le dijo a Josué:
18: Te he entregado Jericó, a su rey y a todos sus guerreros fuertes. Tú y tus hombres de guerra marcharán alrededor de la ciudad una vez al día durante 6 días. 7 sacerdotes caminarán delante del arca. Cada uno llevará un cuerno de carnero. El 7º día, marcharán alrededor de la ciudad 7 veces mientras los sacerdotes tocan los cuernos. Cuando oigas a los sacerdotes dar un toque prolongado con los cuernos de carnero, haz que todo el pueblo grite lo más fuerte que pueda. Entonces los muros de la ciudad se derrumbarán y el pueblo irá directo a atacar la ciudad.
5: Entonces Josué reunió a los sacerdotes y les dijo:
19: Tomen el arca del pacto del Señor y asignen a 7 sacerdotes para que caminen delante de ella, cada uno con un cuerno de carnero.
5: Después dio estas órdenes al pueblo:
21: Marchen alrededor de la ciudad. Los hombres armados irán al frente, delante del arca del Señor.
5: Después de que Josué le habló al pueblo, los 7 sacerdotes, con los cuernos de carnero, comenzaron a marchar en la presencia del Señor, sonando los cuernos mientras marchaban, y el arca del pacto del Señor los seguía. Algunos de los hombres armados marchaban delante de los sacerdotes que llevaban los cuernos, y otros iban detrás del arca mientras los sacerdotes seguían sonando los cuernos.
21: No griten, ni siquiera hablen. No salga ni una sola palabra de ninguno de ustedes hasta que yo les diga que griten. ¡Entonces, griten!
5: Así que ese día, llevaron el arca del Señor alrededor de la ciudad solo una vez, y luego todos regresaron para pasar la noche en el campamento. Josué se levantó temprano a la mañana siguiente, y una vez más, los sacerdotes cargaron el arca del Señor. Los 7 sacerdotes marcharon delante del arca del Señor, sonando los cuernos de carnero. Los hombres armados marcharon delante de los sacerdotes que llevaban los cuernos y detrás del arca del Señor. Durante todo ese tiempo, los sacerdotes no dejaron de sonar los cuernos. Ese 2º día, volvieron a marchar alrededor de la ciudad solo una vez y regresaron al campamento. Hicieron lo mismo durante 6 días seguidos. El 7º día, los israelitas se levantaron al amanecer y marcharon alrededor de la ciudad como lo habían hecho los días anteriores. Pero esta vez, dieron 7 vueltas alrededor de la ciudad. En la 7ª vuelta, mientras los sacerdotes daban el toque prolongado con los cuernos, Josué les ordenó a los israelitas:
12: ¡griten! Porque el Señor les ha entregado la ciudad. Jericó y todo lo que hay en la ciudad deben ser destruidos por completo como una ofrenda al Señor. Solo se les perdonará la vida a Rahab, la prostituta, y a los que se encuentren en su casa, porque ella protegió a nuestros espías. No se queden con ninguna cosa que esté destinada para ser destruida, pues de lo contrario, ustedes mismos serán destruidos por completo y traerán desgracia al campamento de Israel. Todo lo que esté hecho de plata, de oro, de bronce o de hierro pertenece al Señor y por eso es sagrado. Así que colóquenlo en el tesoro del Señor.
5: Cuando el pueblo oyó el sonido de los cuernos de carnero, gritó con todas sus fuerzas. De repente, los muros de Jericó se derrumbaron. Los israelitas fueron directo al ataque de la ciudad y la tomaron. Con sus espadas, destruyeron por completo todo lo que había en la ciudad, incluidos hombres y mujeres, jóvenes y ancianos, ovejas, cabras, burros y todo el ganado. Mientras tanto, Josué les dijo a los 2 espías:
0: cumplan su promesa con la prostituta. Vayan a su casa y sáquenla de allí, junto con toda su familia.
5: Entonces los hombres que habían sido espías entraron en la casa y sacaron a Rahab, a su padre, a su madre, a sus hermanos y a todos los demás parientes que estaban con ella. Trasladaron a toda la familia a un lugar seguro, cerca del campamento de Israel. Luego los israelitas quemaron la ciudad y todo lo que había en ella. Solo conservaron las cosas hechas de plata, de oro, de bronce y de hierro para el tesoro de la casa del Señor. Así que Josué le perdonó la vida a la prostituta Rahab y a los parientes que estaban en su casa, porque ella escondió a los espías que él había enviado a Jericó. Y Rahab vive con los israelitas hasta el día de hoy. En esa ocasión, Josué pronunció la siguiente maldición:
12: que la maldición del Señor caiga sobre cualquiera que intente reconstruir la ciudad de Jericó a costa de su hijo mayor pondrá sus cimientos, a costa de su hijo menor pondrá sus puertas.
5: Así que el Señor estaba con Josué, y la fama de Josué se extendió por todo el territorio.
2: Son las 12:48.
3: El libro de Josué, capítulo 7.
5: Sin embargo, Israel desobedeció las instrucciones sobre lo que debía ser apartado para el Señor. Un hombre llamado Acán había robado algunas de esas cosas consagradas, así que el Señor estaba muy enojado con los israelitas. Acán era hijo de Carmi, un descendiente de Zimri, hijo de Sera, de la tribu de Judá. Josué envió a algunos de sus hombres desde Jericó para que espiaran la ciudad de Ai, que está al oriente de Betel, cerca de Bet-Aven. Cuando regresaron, le dijeron a Josué:
14: no es necesario que todos vayamos a Ai.
15: Bastará con 2,000 o 3,000 hombres para atacar la ciudad.
14: Dado que ellos son tan pocos, no hagas que todo nuestro pueblo se canse teniendo que subir hasta allí.
5: Así que enviaron a unos 3,000 guerreros, pero fueron completamente derrotados. Los hombres de Ai persiguieron a los israelitas desde la puerta de la ciudad hasta las canteras y mataron como a 36 que iban en retirada por la ladera. Los israelitas quedaron paralizados de miedo ante esto y su valentía se desvaneció. Entonces Josué y los ancianos de Israel rasgaron sus ropas en señal de aflicción. Se echaron polvo sobre la cabeza y se inclinaron rostro en tierra ante el arca del Señor hasta que cayó la tarde. Entonces Josué clamó:
12: ¡oh, Señor soberano! ¿Por qué nos hiciste cruzar el río Jordán si vas a dejar que los amorreos nos maten? ¡Si tan solo nos hubiéramos conformado con quedarnos del otro lado! Señor,
7: ¿Qué puedo decir ahora que Israel tuvo que huir de sus enemigos? Pues cuando los cananeos y todos los demás pueblos de la región oigan lo que pasó, nos rodearán y borrarán nuestro nombre de la faz de la tierra. Y entonces, ¿qué pasará con la honra de tu gran nombre?
5: Pero el Señor le dijo a Josué:
18: Levántate. ¿Por qué estás ahí con tu rostro en tierra? Israel ha pecado y ha roto mi pacto. Robaron de lo que les ordené que apartaran para mí. Y no solo robaron, sino que además mintieron y escondieron los objetos robados entre sus pertenencias. Por esa razón, los israelitas huyen derrotados de sus enemigos. Ahora Israel mismo será apartado para destrucción. No seguiré más con ustedes, a menos que destruyan esas cosas que guardaron y que estaban destinadas para ser destruidas. Levántate, ordénale al pueblo que se purifique a fin de prepararse para mañana. Pues esto dice el Señor, Dios de Israel: En medio de ti, oh Israel, están escondidas las cosas apartadas para el Señor. Nunca derrotarás a tus enemigos hasta que quites esas cosas que tienes en medio de ti. Mañana por la mañana deberán presentarse por tribus y el Señor señalará a la tribu del culpable. Esa tribu, con sus clanes, deberá dar un paso al frente y el Señor señalará al clan culpable. Entonces ese clan dará un paso al frente y el Señor señalará a la familia culpable. Por último, cada miembro de la familia culpable deberá dar un paso al frente, uno por uno. El que haya robado de lo que estaba destinado para ser destruido será quemado con fuego, junto con todo lo que tiene, porque ha roto el pacto del Señor y ha hecho algo horrible en Israel.
5: Temprano a la mañana siguiente, Josué presentó a las tribus de Israel delante del Señor, y la tribu de Judá fue la señalada. Entonces, los clanes de Judá dieron un paso al frente, y el clan de Sera fue el señalado. Luego las familias de Sera dieron un paso al frente, y la familia de Zimri fue la señalada. Por último, a cada miembro de la familia de Zimri se le hizo pasar al frente uno por uno, y Acán fue el señalado. Entonces, Josué le dijo a Acán:
1: Hijo mío, da gloria al Señor, Dios de Israel, y di la verdad. Confiesa y dime lo que has hecho. No me lo escondas.
5: Acán respondió:
4: Es cierto. He pecado contra el Señor, Dios de Israel. Entre el botín vi un hermoso manto de Babilonia, 200 monedas de plata y una barra de oro que pesaba más de medio kilo. Los deseaba tanto que los tomé. Está todo enterrado debajo de mi carpa. La plata la enterré aún más profundo que el resto de las cosas.
5: Así que Josué envió a algunos hombres para que investigaran. Ellos fueron corriendo a la carpa y encontraron allí escondidos los objetos robados, tal como Acán había dicho, con la plata enterrada debajo del resto. Entonces tomaron las cosas de la carpa y se las llevaron a Josué y a los demás israelitas. Luego las pusieron sobre el suelo en la presencia del Señor. Después, Josué y todos los israelitas tomaron a Acán junto con la plata, el manto y la barra de oro. También tomaron a sus hijos e hijas, su ganado, sus asnos, sus ovejas, sus cabras, su carpa y todo lo que él tenía, y los llevaron al valle de Acor. Luego Josué le dijo a Acán:
1: ¿por qué nos has traído esta desgracia? Ahora, el Señor te traerá desgracia a ti.
5: Entonces, todos los israelitas apedrearon a Acán y a su familia y quemaron los cuerpos. Apilaron un montón de piedras sobre Acán, las cuales siguen allí hasta el día de hoy. Por eso, desde entonces, al lugar se le llama Valle de la Aflicción. Así el Señor dejó de estar enojado.
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3: Señor, háblanos al corazón. Queremos palabra que venga y salga de tu trono, Señor. Que tu boca hable, que nuestros oídos oigan, porque nuestro corazón, Señor, no está endurecido. Nuestro corazón está sensible a tu voz. Gracias te damos, Señor. En el nombre de Jesús. Amén. Gracias, Señor. Hace ya unos 3 años aproximadamente, he estado observando en muchos países, en México, de donde vivimos nosotros, donde venimos un equipo, en la ciudad donde yo vivo, llego acá y noto lo mismo. Y lo que he palpado es que el cristianismo de hoy se ha vuelto muy light, dicen acá, ¿no? Se ha vuelto muy, muy ligero. Ya no es el cristianismo, si lo comparamos con el cristianismo de los apóstoles, de los primeros cristianos en el libro de los Hechos, quedamos como caricatura. Aquellos estaban dispuestos a dar su vida por Cristo. Y algunos se enfadan porque no hay aire frío. Supe de una congregación donde les tuvieron que poner a los miembros de la iglesia sillones para que se sintieran más a gusto. En México, los artistas salen en la televisión y dicen, ¡ay, yo soy cristiano! Y enseñando todo. ¡Ay, yo soy cristiana! No, miren, al menos en México, hasta el diablo es cristiano. Ya se convirtió. Y es una de ligereza. Prendes la televisión en cualquier parte del mundo, de verdad, hermano. Por causa del evangelio, es que yo he andado por muchos lugares. Y donde quiera prendo la televisión, busco qué hay, y los mismos payasos de siempre. Pero no crea que payasos de vestiduras así rojas con verdes y azules y zapatos de este tamaño. No, son predicadores que han rebajado de tal manera el evangelio, hermanos. Es una tristeza. Me acaban de regalar un DVD de un predicador muy famoso. Me dijeron, mira, pastor, véalo. ¿Qué es? Pues véalo. Entonces yo lo puse cuando tuve oportunidad y llevaba media hora hablando. Era una congregación como de unos 5,000 personas. Llevaba media hora hablando, chiste tras chiste, tras chiste, tras chiste, tras chiste, tras chiste. Se burló del pastor, se burló de la hermana que venía peinada de no sé qué, se burló de la alfombra que tenían, pero donde ya así de plano, pues que dijo, bueno, vamos a la Biblia, dice. Y abre, la abre ahí en la historia del gadareno. ¿Se acuerdan de? Dice el predicador. Y llegando a la región de Gadara, según él está leyendo ahí, ¿no? Y llegando a la región de Gadara, le salió al encuentro un hombre endemoniado, dice. Ahora dice, ¿cómo creen que llegó Jesús a la región de Gadara? Pues la gente dijo, pues caminando. Dice, no. No, dice, ¿por qué? Porque Jesús, miren, si Jesús hubiera sido puertorriqueño, hubiera llegado así a la región de Gadara. Música, le dice, del sonido. Y empiezan a tocar una salsa y empieza a bailar. Así llegaría Jesús. Yo dije, ¿qué está pasando? Y después se suelta un mensaje que Dios te quiere hacer rico, que Dios está muy preocupado en tus necesidades. ¿Tú crees que Dios está preocupado en tus necesidades? ¿O en que seas como Cristo? ¿En qué crees que Dios está preocupado? ¿En que tengas un mejor auto? ¿Tú crees? ¿En que tengas una mejor casa? ¿Tú crees que Dios está preocupado de eso, de verdad? Esa es la basura que están predicando muchos predicadores. Que Dios está preocupado en tus necesidades. ¿Sabes cuál es la mayor necesidad que tú tienes? No es un mejor carro, ni una mejor casa. Esa no es la necesidad que tú tienes. La necesidad que tú tienes y que yo tengo es, en primer lugar, nacer de nuevo. Arrepentirme de todos mis pecados y después ser transformado a la imagen de Jesús. Y déjame decirte, eso cuesta. Hay que pagar un precio. Hoy la gran comisión se ha vuelto la gran comisión, con ese signo de pesos, de dólares. Y los cristianos, se me olvidó mencionar algo. Cuando empieza a bailar el predicador este, que según Jesús así llegó, bailando salsa, la gente le aplaudió y ¡amén, aleluya! Eso es lo peor. Y bueno, yo traigo una preocupación muy fuerte primero por mí mismo, porque lo que yo necesito un mejor carro. Yo necesito una mejor casa. Yo necesito más dinero para vivir cómodamente y que Dios me haga vivir feliz en esta tierra. ¿Sabe qué es lo que yo necesito? Que Dios saque la envidia de mi corazón, el egoísmo, el orgullo, el deseo de que me admiren. Eso es lo que yo necesito. Esas son mis necesidades. Y yo les aseguro que Dios está dispuesto a sacarlas. Hay una escritura ahí en Ezequiel, capítulo 40. Bien tremendas. Capítulo 40 de Ezequiel, en el versículo número 1. ¿Saben qué, hermano? Nos han engañado. Muchos predicadores nos han engañado, de veras. Y bueno, a mí me sorprendió el título o el lema del congreso: pon a tu boca trompeta. Así es, ¿no? Pon a tu boca trompeta. Y ese versículo que tomaron de ahí, como lema, si ustedes leen el contexto de ese capítulo, es la trompeta siempre habla de juicio, de apercibimiento. Y yo creo que Dios va a traer una disciplina a la iglesia que no se la van a acabar, que no nos la vamos a acabar. Pero antes de que venga la disciplina de Dios, esta trompeta tiene que sonar. Hace rato que estaba en la casa de Guillermo y Rita, me habló un pastor de aquí de Los Ángeles, que conozco hace muchos años, y me empieza a decir exactamente lo mismo que yo he venido predicando por 3 años. De lo que les estoy hablando ahorita en este momento. ¿Será casualidad? Yo creo que no. Dice Ezequiel 40, versículo 1. En el año 25 de nuestro cautiverio. ¿Por qué creen que estaban cautivos los israelitas ahí? ¿Por buena onda? Porque Dios los había llevado al cautiverio. ¿Saben por qué? Porque se burlaban de Dios. Porque lo cambiaron por ídolos. Dice, al principio del año, a los 10 días del mes, a los 14 años después que la ciudad fue conquistada, en aquel mismo día vino sobre mí la mano de Jehová y me llevó allá. Yo le pido a Dios que venga la mano de Él sobre ti, porque su mano cuando nos toca nos sana, cuando nos toca nos libera, cuando nos toca nos llena. Cuando nos toca, nos disciplina. Pero lo necesitamos. Yo necesito que Dios me toque y que también me sane, que me toque, me abrace y me consuele. Pero también necesito que me dé mis... ¿Cuántos necesitan sus nalgadas? A ver. aunque no le guste. ¿Qué padre es aquel al que su hijo no disciplina? ¿Cuánto más Dios? Porque el Señor al que ama, disciplina y azota a todo aquel que recibe por hijo. ¿Cuántos son sus hijos? Porque si se os deja sin disciplina, de la cual sois participantes, entonces sois bastardos y no hijos. Ahí es donde muchos cristianos se confunden. Ven a predicadores cristianos que hacen de las suyas, hacen y deshacen, se suben a predicar, hay milagros, se levantan los paralíticos y tú sabes que es un tranza. Y se sabe que es un adúltero. Y dicen, ay, no ha de andar tan mal porque Dios está con él. Y no saben discernir. Y el otro se burla y dice, no, pues es que yo tengo influencia con Dios. Hasta se jactan. Lo que pasa es que no son hijos de Dios. Son bastardos, por eso no hay disciplina. Pero si tú eres hijo de Dios, y yo soy hijo de Dios, hay disciplina. Yo te pregunto, ¿eres hijo de Dios? Porque si tú eres de los que, como vamos a leer ahorita, haces lo que te da tu gana y piensas que Dios no ve ni nada, claro, si no pasa nada, si tú sigues en lo mismo, los mismos pecados, lo mismo que, como vamos a leer ahorita, haces lo que te da tu gana y piensas que Dios no ve ni nada, claro, si no pasa nada,

que agarra la llave del auto y dice, ahorita vengo, voy a dar un paseo por el freeway. Y tú lo dejas ir y no le dices nada. ¿Lo haces? ¿Verdad que no? Ahora, si agarra el auto, un niño puede manejar un auto de 10 años. Pues es ilegal y no se puede y no se debe. Le quitas la llave, lo bajas del auto y no le dices nada. No, le llamas la atención, ¿sí o no? ¿Pero qué si el hijo de la señora de enfrente hace lo mismo? ¿Tú te puedes meter ahí? No, porque no es tu hijo. Entonces Dios a sus hijos va a poner su mano. Pero nos conviene, hermanos, para que participemos de su santidad. Nada más que duele. Al presente la disciplina no parece ser causa de gozo, sino de tristeza, pero después da fruto. Algunos dirán, ¿y esto qué tiene que ver con alabanza? Espérense, estoy empezando. Entonces dice, y vino la mano de Jehová y me llevó, versículo 2, en visiones de Dios. Ahorita hay muchas cosas que dicen, son de Dios. Como me decía un pastor una vez, que llegó una señora de la congregación y le dijo, pastor, el Espíritu Santo me reveló, Dios me reveló que usted y yo vamos a tener una relación y el hombre es casado. Me favor. Y el pastor le dice, estás loca, mujer. Ese no fue Dios. Sí, Dios me reveló. O estás loca y te me largas de aquí. Fíjate nomás. ¿Ustedes creen que Dios permita eso en su iglesia? Dios no, pero nosotros sí, porque nosotros somos más buenos que Dios. Y dejamos que todo el mundo haga todo lo que le dé su... ¿Saben una cosa? El juicio debe empezar ¿por dónde? Por la casa de Dios. Fíjense cómo nos va llevando estas escrituras. Vamos al versículo 2. Entonces dice que en visiones de Dios me llevó a la tierra de Israel... Y me puso sobre un monte muy alto, sobre el cual había un edificio parecido a una gran ciudad hacia la parte sur. Me llevó y he aquí un varón cuyo aspecto era como aspecto de bronce. El bronce en la Biblia siempre es juicio. Es que Dios viene a arreglar su casa. ¿Cuánto les gusta vivir una casa bonita, arreglada, limpia? Pues Dios, esta es su casa. Tú eres su casa y él quiere una casa limpia. ¿Qué más dice? Y tenía un cordel de lino en su mano y una caña de medir. Digan todos, caña de medir. Una caña de medir, para medir, con metros o pies o para medir. Y él estaba a la puerta, a la puerta. Y me habló aquel varón diciendo, hijo de hombre, mira con tus ojos y oye con tus oídos y pon tu corazón a todas las cosas que te muestro para que yo te porque para que yo te las mostrase has sido traído aquí, le digo. Cuenta todo lo que ves a la casa de Israel. Este es un atalaya, uno que proclama. Cuéntale al pueblo lo que ves. Versículo 5. Y he aquí un muro fuera de la casa y la caña de medir que aquel varón tenía en la mano era de seis codos de a codo y palmo menor, y midió el espesor del muro de una caña y la altura de otra caña. Midió con la caña, empezó a medir la casa. ¿Sí? Ahora, un repaso así breve, no podemos detenernos mucho, pero desde el versículo 8 dice, y midió. El 9 dice, y midió la entrada. El 11, midió lo ancho de la puerta. El 13, midió la puerta desde el techo de una cámara hasta el techo de la otra. Y midió el 14. Y midió, nos vamos hasta el 19, midió la anchura desde el frente de la puerta de abajo hasta el frente. Midió. Todos los versículos, 24, y midió sus portales, 27, midió, 32, midió, ¿qué?

0: Déjame decirle una cosa. ¿Sabe en la Biblia lo que significa la caña de medir? ¿Alguien me puede decir? ¿Alguien me puede decir? ¿No? La palabra de Dios. Esa es la que mide. Lo vamos a ver más adelante. Entonces, noten algo. Todo el capítulo está que mide todas las partes. Y la columna, y ese tubo, y esa pared, y la puerta. Todo, todo, todo medido. Todo lo midió Dios, fíjense. Vamos al capítulo 41. Me introdujo luego en el templo y midió los postes. Midió los postes. La altura, la anchura, todo. El versículo 2, midió su longitud al final del texto. En el versículo 3, pasó el interior y midió cada poste. Versículo 4, midió también su longitud. Y tú lees todo el capítulo, versículo 13, así saltándonos. Luego midió la casa, el 15, y midió la longitud del edificio. Y midió, ¡ay, qué medidera! Tú dices, ay, qué aburrido está este capítulo. Y midió, y midió, y midió, y midió, y midió, y midió. Pues, ¿cuál es el afán de Dios de medir? A Noé le dijo, hazte un arca de tantos codos de altura, de tanta longitud, de tanta altura. Y dice la Biblia, y Noé lo hizo así, como Jehová le dijo. Escúchenme bien, hermano. La vida cristiana tiene reglas, tiene medidas, a la medida de la estatura de la plenitud de Cristo. Nada más una, para que ustedes vayan ligando, medidas. Porque mis pensamientos no son vuestros pensamientos, mis pensamientos son más altos que los de ustedes. Altura, medida. Dios jamás, jamás, escúchenme bien, jamás, nunca, ¿saben lo que es nunca? Jamás se va a rebajar de lo que son sus pensamientos y va a cortar la medida, jamás. Nunca se va a rebajar Dios, jamás. Nosotros somos los que tenemos que llegar a la medida de la altura de los pensamientos de Dios. Tenemos que ser... En estos últimos tiempos, el que no esté arraigado y cimentado en la palabra de Dios, se lo va a llevar el soplo de maldad que viene sobre este mundo. Y ustedes están en el centro de la corrupción del mundo. Este es el país más corrupto que hay en el mundo. Y por haberse multiplicado la maldad, el amor de muchos se enfriará. ¿Y qué tiene que ver esto con adoración? Espérenme. Están asustados, que creían que iba a agarrar la guitarra o que les iba un canto bonito, o que les iba a decir algo bonito de adoración. Es muy bonito cantar y es parte de la adoración, pero es, déjame decirle una cosa, y bien lo dijo Julio mientras dirigía, que la mejor adoración es darle nuestra vida a Dios. Esa es la mejor adoración, porque como decimos en México, para cantar cualquier mariachi canta, ¿no es cierto? Se le contrata, se le paga y cantan mejor que nosotros. Entonces, midió, midió, midió y midió. Vamos al capítulo 43. Me llevó luego a la puerta que mira hacia el oriente. Y he aquí la gloria del Dios de Israel. ¿Cuántos quieren su gloria? ¿Saben ahora qué le dice la gente la gloria de Dios? Cuando estrena casa dicen, es glorioso. La gloria de Dios vino sobre mi vida. Hágame favor. Mire, déjeme decir una cosa. Cuando la gloria de Dios llega sobre nosotros, nos funde. Isaías, cuando vio la gloria de Dios, ¿saben qué dijo? Soy un hombre inmundo de labios. Soy un hombre pecador. No, pero hoy no utilices la palabra pecado porque los oyentes se pueden ofender. Aquí en los Estados Unidos ahorita hay una tendencia que ya está llegando a México, desgraciadamente, de ya no usar la palabra pecado. Está fuera de moda ya. No, no, no, asustas a la gente. Háblales de la autoestima. ¿Saben que hablar de la autoestima es antibíblico? Escuchen bien. No se traen todo lo que yo les doy. Ustedes, porque la gente está acostumbrada a comerse todo lo que le dan. ¿Sabe que hablar de la autoestima es antibíblico? Porque Jesús no se preocupó de la autoestima. ¿Saben lo que dice la opinión que tiene Jesús de los seres humanos? Que no servimos para nada. Tuvo que venir a salvarnos Él, porque por nosotros mismos no podíamos. No podíamos. Entonces, si no podemos ni salvarnos, imagínense qué vamos a poder. Y ahora, pues, se ha rebajado tanto el Evangelio. Todos esos textos del que no toma su cruz cada día y viene en pos de mí, y no, esos ya no. Ya no se predican. Esos están de moda. No, ya perdieron, salieron de moda. Ya no se predican. La moda hoy es todo lo que ya mencioné al principio. Sigo leyendo. Y aquí la gloria del Dios de Israel que venía del oriente, y su sonido era como el sonido de muchas aguas, y la tierra resplandecía a causa de su gloria, y el aspecto de lo que vi era como una visión, como aquella visión que vi cuando vine para destruir la ciudad, y las visiones eran como la visión que vi junto al río Quebar, y me postré sobre mi rostro. Fíjate, cuando tú y yo verdaderamente nos enfrentamos a la gloria de Dios, lo único que podemos hacer es postrarnos sobre nuestro rostro. Pero desgraciadamente hoy se confunde tanto la gloria de Dios que nos le postramos a cualquier diosito, por decir uno, al Dios del materialismo. Ese es el más socorrido. Y todo mundo, incluyendo los cristianos, andamos pero desesperados por tener más. Y no llenamos con lo que tenemos. Y todos aquellos consejos bíblicos de estar contentos con lo que tenéis ahora, teniendo sustento y abrigo, tengamos contentamiento. No, hombre, un predicador de allá de Texas dice que quien piensa así, ¿a poco dice? Si tú eres una persona que se conforma con la casita que tienes y el autito que tienes y la cuentita de banco, eres un mediocre. Tienes que pensar en grande, porque tenemos un Dios grande, casa grande, auto grande, cuenta grande. Y todos le aplauden. ¿A poco estoy diciendo mentiras? ¿Ah? Estos mensajes como este que estoy compartiendo es muy popular. Nadie se emociona. Ah, pero si yo les bailara como entró Jesús, debo decirles algo, ¿eh? Yo voy a predicar otra cosa. No suele pasarme eso a mí. Es muy, muy raro. Pero hoy me pasó. Es más, ni las notas. Yo traía ahí las notas. Y cambió. El otro los iba a poner contentos. Dice, y me postré sobre mi rostro, versículo 4, y la gloria de Jehová entró en la casa por la vía de la puerta que daba al oriente. Fíjate, la gloria de Jehová, ¿dónde entró? En la casa. Verdaderamente yo te digo una cosa, ¿la gloria de Dios está en tu casa? ¿Está en tu vida la gloria de Dios? Así que tú en verdad experimentas la gloria de Dios, pero la gloria de Dios no son las cosas del mundo, ¿eh? ¿De verdad tú tienes la paz que sobrepasa todo entendimiento? ¿Y esa paz te lleva a tomar decisiones correctas? Porque la gloria, lo primero que hace es enfrentarnos con nuestra verdadera condición, como Isaías. Cantamos, santo, santo es el Señor. Escúchenme, si entendiéramos en su dimensión lo que significa la santidad de Dios, estoy totalmente convencido que dejaríamos de pecar enormidades, hermanos. Mira, dejaríamos el orgullo, pero así de volada, pero rapidísimo. Dejaríamos la ambición de las cosas mundanas y de las cosas materiales, pero así, mira, si tú y yo tuviésemos una revelación de la santidad de Dios. Yo sé que todos hemos tenido momentos de cara a cara con Dios donde decimos, Señor, de verdad, como cantábamos hace un rato, lo único que necesito hoy es estar a tus pies. Eso es lo único que necesitamos, estar a los pies de Jesús. Eso es lo único, de veras. Las cosas por las que nosotros nos peleamos por tener, esas dijo Jesús que eran las añadiduras, imagínate. Busquen primero el reino de Dios y su justicia, y todas las demás cosas, esas se las voy a añadir. Y nosotros invertimos el versículo. Parece como que si leyéramos, corran tras las añadiduras. Y la gloria de Jehová entró en la casa por la vía de la puerta que daba al oriente. Y me alzó el espíritu y me llevó al atrio del interior. Y aquí que la gloria de Jehová llenó la casa. Yo no sé usted, pero en primer lugar la Biblia dice que somos templos del Espíritu Santo. Yo quiero estar lleno de Dios, de veras. No sé cuántos tengan ese anhelo. Yo quiero estar lleno de Dios. Quiero estar lleno de la paz de Dios. Quiero estar lleno del conocimiento. Quiero estar lleno de revelación de Dios. Quiero saber cuáles son las riquezas de la gloria de nuestra herencia en Cristo Jesús. Yo quiero saber esto. Yo quiero tener esto. Esas son las verdaderas riquezas. Pablo decía, todo lo que he ganado en el mundo, yo era fariseo de fariseos, yo era esto y lo otro y más allá, todo eso lo tengo por basura. Fíjate. Y esa palabra basura en el original significa estiércol, excremento. Fíjate, lo que él tenía por excremento, nosotros lo tenemos por bendición. ¡Qué increíble! El cristianismo ha dado un vuelco, pero espectacular. Impresionante. Dice, nos vamos hasta el versículo 9. Bueno, en el versículo 6 hay un encabezado, al menos en mi Biblia, que no es parte de la Biblia, pero te lo está anticipando allí. Dice, leyes del templo. Acuérdense que Dios entró al templo, su casa, vamos. Dice, y oí uno que me hablaba desde la casa, y un varón estaba junto a mí y me dijo, hijo de hombre, este es el lugar de mi trono. El lugar del trono de Dios. El lugar donde posaré las plantas de mis pies. En el cual habitaré entre los hijos de Israel para siempre. Y nunca más profanará la casa de Israel mi santo nombre. Yo no sé si... Miren, ahora sí que el que tiene oídos para oír, oiga. No más, yo no puedo hacer nada. Así decía Jesús, el que tiene oídos para oír, oiga, pero el que no quiere oír, pues no oiga. Apocalipsis cierra diciendo, el que es justo, sea justo todavía más, el que es inmundo, sea más inmundo. Fíjate, el que tiene oídos para oír, oiga. Dice, ni de sus reyes con sus fornicaciones, ni con los cuerpos muertos de sus reyes en sus lugares altos. Y sigue diciendo, fíjate el 8, porque poniendo ellos su umbral junto a mi umbral y su contrafuerte junto a mi contrafuerte, mediando solo una pared entre mí y ellos, han contaminado mi santo nombre con sus abominaciones que hicieron. Por tanto, los consumí en mi furor. Ese consumir era una disciplina dura, hermano, contra su pueblo. Ay, ¿saben una cosa? Yo les soy sincero. Yo tengo mucho temor de Dios. Pero fíjense, dice la Biblia que el temor de Jehová te guardará. Fíjate, hace años yo le dije al Señor una oración. Le dije, Señor, yo de verdad, tú me conoces. Le dije, yo no te quiero fallar. Pero cuando hablo de no te quiero fallar, pues fallas grandes. Porque todos tenemos errores, imperfecciones que nos llevan a cometer pecado. De lo cual Juan dice, si confesamos nuestros pecados, Él es fiel y justo para perdonarnos. Estoy hablando de cosas que hoy son muy comunes entre los cristianos. Roban como si nada, mienten como si nada, mentimos como si nada, calumniamos como si nada. pastores que andan en adulterio y aleluya, gloria a Dios. Cantantes que son homosexuales y cantando ahí, actuando, aleluya, gloria a Dios. Fíjense la oración que le hice al Señor hace años. Yo le dije, Señor, una de tus atributos es la omnisciencia. ¿Qué significa esto? Que Dios todo lo sabe. Dentro de lo que es la omnisciencia de Dios, hay una palabra que Pedro usa. Dice que fuimos elegidos según la presciencia de Dios. Presciencia, no presencia. Presciencia de Dios. ¿Qué es la presciencia? Es una palabra griega, prognosis, que significa conocimiento anticipado que Dios tiene de las cosas que van a suceder. Es decir, por eso dice que Él nos predestinó desde antes de la fundación del mundo. Es decir, Él ya sabía que tú y yo le íbamos a conocer. Él ya sabía en su omnisciencia que tú un día te ibas a entregar a Cristo, fíjate. Y Él preparó todo para que alguien llegara y te predicara y tú hicieras caso a ese mensaje. Por eso estás aquí hoy. Eso es la presciencia de Dios. Dios ya sabía. Dios sabe qué vas a decir mañana. Fíjate, ¿entiendes eso? Escapa, ¿sí o no? Dios es omnisciente, todo lo sabe. Jesús lo manifestó y sabiendo el pensamiento de ellos, les decía, ¿por qué caviláis en vuestros corazones? Todo lo sabe. En base a ese conocimiento sobre la presciencia de Dios y la omnisciencia, Él sabe mi futuro. Fíjense la oración que yo le dije. Jamás yo he compartido esto en público, lo que voy a decir. Yo le dije, Señor, tú sabes qué voy a hacer yo dentro de 20 años, dentro de 10. Solo tú sabes el día que yo me voy a morir. Pero yo quiero hacer un compromiso contigo. Yo no quiero fallarte. Tengo temor a eso. Avergonzar el evangelio. Avergonzar el ministerio. Y le dije, como tú sabes todo, Si tú en tu omnisciencia sabes que yo te voy a avergonzar, mejor llévame. Así es que si yo me muero mañana, es porque a lo mejor dentro de un año yo le iba a regar gacho. Así, de ese tamaño. Y cuando hablo con algunos ministros, conozco un montón de gente. Y cuando hablo de cosas así, no exageres, dicen. Y yo me quedo, ¿no exageres? No es para tanto. Hay que disfrutar la vida. Y de 5 años para acá, he visto cómo ha ido reduciendo, escúchenme bien, ha ido reduciendo de una manera increíble la cantidad de amigos que yo tenía, cristianos, ya no son mis amigos. ¿Por qué crees? Un montón de gente ya no. Uno me dijo una vez, Chuy, dice, todas esas son convicciones personales tuyas, me dijo. Le dije, o sea que no es algo bíblico, es una convicción mía, nada más. No es una exigencia, sin santidad nadie verá al Señor, ¿no? O sea, ¿esa es una convicción mía? No, mira, la gente hay que decirle que todo va bien, que gloria a Dios, que aleluya, que quién sabe qué. Le digo, oye, ¿no tienes cola que te pisen? ¿No estarás escondiendo algo? Y bueno, obviamente, hablar esto ante el público, ante los hijos de Dios, pues lleva un montón de compromiso, primero para el que habla, pero también el que escucha. Porque yo les digo una cosa, yo estoy completamente seguro que les estoy diciendo el Evangelio. Eso no tengo la menor duda. Y ya hay un compromiso tanto de mi parte como de ustedes que están oyendo. Pero después de esto, cada quien hace lo que quiere. Yo ya decidí hacer lo que quiero hacer. Yo quiero seguir a Dios. Aunque me quede sin cuates. Jesús se quedó solo. ¿Se acuerdan? Pablo dijo, todos me han desamparado, se han ido. Me metieron al bote y nadie me visitó. Pero dice, bueno, Dios les pague por gachos. Dice, pero no me quedé solo, Dios estaba conmigo, dijo. Y aunque me agarraron y me metieron a la cárcel, dice, la palabra de Dios no está presa. Y se ganaba a los presos ahí hasta el carcelero. ¿Se acuerdan de Hechos? que tembló ahí el asunto, y el otro, ¡ay! Se iba a suicidar porque se penaba con muerte, que se te escaparan los presos. Dijo, no te hagas daño, no te hagas daño, tranquilo. Es que Dios pisó aquí, fíjate. Por eso se cimbró todo aquello. ¿Qué debo de hacer para ser salvo? Le dice. Está fácil, mira, cree en el Señor Jesucristo y serás salvo tú y toda tu casa. Pero después de que creas en Él, ¿estás dispuesto a pagar el precio de ser discípulo de Jesús? Los primeros cristianos se gozaban cuando les ponían unas corretizas. ¿Se acuerdan a Pablo? Que les puso y a Pedro y a Juan los azotaron por andar predicando, por andar dando su vida por Jesús, y salieron de la presencia del concilio gozosos de haber sido tenidos por dignos de esos azotes por causa de Cristo, y salieron todos contentos. ¿Cuántos te dieron? 35, a mí 40, aleluya, gloria. Y ahora, y la verdad, a mí me da mucha pena. Ahora somos tan... Estás grabando eso, ¿verdad? Eso tiene que haber grabado. ¡Qué tremendo! Mira, en los ranchos allá en la sierra, en México, hay gente que camina 8 horas por la sierra. A mí me consta, yo he estado y nada me lo he contado. Estoy hablando la verdad. Algunos hasta 12 horas caminando para llegar a una reunión en la iglesia, con los pies llenos de callos. Y muchos tienen carro y dicen, ¡ay, estoy a una hora! ¿Estás a una? ¡Ay, pobrecito, estás a una hora de retirado! Mira, y no, pues búscate una iglesia ahí que esté al otro lado de tu casa. No, realmente, hermanos, es penoso, es vergonzoso. Miren, en Guadalajara hay gente que viene de poblaciones manejando 2-3 horas. Y yo les digo, hermano, a veces se presenta, pastor, mire, yo vengo de Tenamastlán, yo vengo de no sé dónde. ¿De veras, sí, cada domingo? Chiquilistlán, de un montón de tlanes allá. De Tepatitlán y puro tlán. Y yo le digo, ¿de veras? ¿Cada domingo viene? Sí, no, yo vengo 2 veces a la semana, pastor. Oye, ¿cómo llegaste acá? Pues por el radio. ¿Cómo por el radio? Sí, tenemos un programa de radio. Entonces, fíjate que conozco una congregación en tal pueblo que te quedas. No, yo quiero venir aquí. A mí no me importa que yo viaje 3 horas de venida y 3 de regreso. Fíjate, en el versículo 9. Ahora arrojarán lejos de mí sus fornicaciones. Fíjate lo que está diciendo Dios, porque Él entró a su casa. Dice, ya entré a la casa, ahora van a echar fuera toda la basura. ¿Qué les parece? Ahora van a echar fuera todas esas películas pornográficas. ¿Cómo la ven? Traté un caso, disciplinamos a un pastor, que la esposa se fue a quejar conmigo, yo era su pastor de ellos. Dice, ya es tiempo, pastor, de que sepa la vida de mi marido. Ellos estaban en un pueblo. Dice, mire, la gente del pueblo lo lleva a la casa y tocan. ¿Qué se le ofrece? Es que tenemos al pastor todo borracho. Usted dirá, ay, pues qué clase de pastor. Le voy a decir algo, no se ofendan, pero aquí están peor. ¿Saben por qué? Porque aquí les tapan. Y allá todavía no llegamos a tal desvergüenza, hermanos, de taparlos. ¿Saben qué hacen aquí muchos? Se meten con una, hacen sus rollos y luego nos los mandan de misioneros. ¿Qué onda? No, de esos no queremos. ¿Saben qué les mandamos nosotros de Guadalajara? Lo mejor que teníamos. Aunque lo duden algunos. Si vieran lo que a mí me costó soltarlos, ¿ah? Ustedes no saben. Pero yo dije, no, yo no les voy a mandar basura. Yo no les voy a mandar para taparle el ojo de sus tranzas, de sus cosas que él hizo, y allá lo mandamos de misionero. Fíjense que no. Ya si ustedes valoran eso, ese es asunto de ustedes. No es mi asunto. Ese es asunto de ustedes. Tú, hijo de hombre, versículo 10. Muestra a la casa de Israel esta casa. Bueno, ahora me tocó a mí. mostrarles. Pero a veces yo he estado sentado y tengo que aguantar. Ustedes están aguantando, ¿eh? Gracias a Dios por eso. Pero hay veces que la gente se sale. Cuando yo estoy en mi congregación y estoy diciendo algo que confronta, se salen. Yo sí les digo, aquí no lo haría porque no es mi congregación y no tengo esa autoridad. Pues, ¡hey, no te vayas! ¿Por qué te vas? De veras. Aquí hay gente de algunos que vienen conmigo. ¡Hey, ¿a dónde vas? No se vayan. Que no quieren oír. Porque no están dispuestos a sacar toda la basura que traen acá adentro. Y se van con toda su basura. Gracias a Dios todavía nadie se ha salido aquí. Dice entonces, tú hijo de hombre, muestra a la casa de Israel esta casa. Y avergüénzanse de sus pecados. Están leyendo acá atrás, ¿verdad? Es que algunos los vi así como si estuvieran bizquitos, ¿no? Así. Es que están viendo acá atrás. Y avergüéncense de sus pecados. Escuchen lo que viene a continuación. Y midan el diseño de la casa. ¿De cuál casa? De la casa de Dios. Pero no. ¿Y cuál es la casa de Dios? Nosotros. Tú y yo somos la casa de Dios. Y si se avergonzaren de todo lo que han hecho, hazles entender el diseño de la casa. El diseño, cómo está formado, las medidas, cuál es la puerta que hay dentro de la casa. Enséñales, hazles entender el diseño de la casa, su disposición, es decir, dónde está todo. Así como aquí están las bocinas, la pantalla atrás, el micrófono, las sillas, ustedes mismos. Eso significa su disposición. ¿Cómo está distribuida? ¿Qué hay en la casa de Dios? ¿Cómo es que uno debe conducirse? Sus salidas y sus entradas. Y todas sus formas, hazles entender. Y todas sus descripciones y todas sus configuraciones. Y todas sus, ¿qué dice? Leyes. Todas sus leyes. Y descríbelo delante de sus ojos. Para que guarden toda su forma y todas sus reglas y las pongan por obra. ¿Cuántos jóvenes hay? Veo jóvenes solteros. A ver, levanten su mano. Los jóvenes solteros. Ustedes no las veo muy viejitas, ¿eh? Pues levanten la mano. Ustedes. Dije todos los jóvenes. Y las señoras de edad de 70 se aprovecharon. Ok, a los jóvenes. Los que vienen conmigo de Oaxaca van a decir, ay, el pastor, a nosotros siempre nos está duro y duro. ¿Cuál es la regla de tener un novio? A ver, todos lo saben. ¿Cuál es la regla? ¿Eh? De la casa de Dios. ¿Qué compañerismo tiene la luz con las tinieblas? A ver, ¿no es esa la regla? Muchachos, muchachas. Ay, es que está tan guapo. Pero es un hijo del diablo. Pero es una hija del diablo. Cuando un cristiano se casa con una no cristiana o viceversa, se hace de suegro al diablo, porque es el padre de aquel y de aquella. Hay una señora en la congregación que tiene como 70 años, hermana Estrellita, así se llama Estrella, y se dio una estrellada. Dice, pastor, me ruega seguido. Pastor, ¿cuándo me va a dar oportunidad? Y hace poco tuvimos un congreso de jóvenes. Y nada más que ella andaba afuera, esa era su oportunidad. Pero yo sí quiero que lo haga, fíjense. Pastor, deme oportunidad, por favor, por favor. Cada vez que me ve, ¿cuándo me da oportunidad? ¿Sabe cuál es la oportunidad? De decirle a las muchachas que no cometan el mismo error que yo cometí. Pues, ¿qué error cometió, Estrella? Me estrellé. Así dice. A los 15 años me hice un novio, dice. Yo conocí a Cristo a los 10 años de edad. A los 15 años conocí a un novio, un muchacho que no era cristiano. Me casé con él. y me fue mal. Ay, qué nuevas, le dije. Eso siempre pasa. Bueno, ¿cuál es la regla? El otro día vino una muchacha hace 2 semanas de ir de la congregación, que se quería casar, y mi hermano Carlos es el que coordina todo lo de las bodas. Se casan, pero qué bueno, gloria a Dios que se casan entre ellos, pero siempre sale uno que otro por ahí. Y esta muchacha dice, nada más que mi novio no es cristiano. Y le dice a mi hermano, no, pues no te podemos casar. ¿Y por qué no? Y luego llega el papá enojado. ¿Y por qué no? Que ella, esa es su decisión de ella. Fíjate, defendiéndole el bruto del papá. Defendiendo que la muchacha se quería casar con un chavo que no es cristiano. Creo que cree en Buda. Fíjate nomás. Y mi hermano le dijo, no los vamos a casar. Pues qué legalistas son. No nos importa lo que usted diga. ¿Cómo vamos a entregar a una hija de Dios, a un hijo del diablo? Yo no me presto a eso. Porque Dios me lo va a demandar un día. Jamás lo haría. Y aunque me chille la muchacha y cáseme, no te caso. Es más, préstame el caso para darle. Muchacha, ¿qué no entiendes? Y esa es la regla. Mira, nos podemos pasar todo el día, toda la noche, una semana, hablando de los principios y las reglas de la casa de Dios. Y no acabamos. Pero tenemos que acabar esta noche. Vamos rápido, fíjense. Dice, para que les enseñes toda su forma, todas sus reglas y las pongan por obras. Fíjate lo que dice, pon una señal ahí. Fíjate lo que dice 2 Timoteo capítulo 2, versículo 5. Esta es una carta que Pablo escribió al joven pastor Timoteo, que son instrucciones para la iglesia. 2 Timoteo 2:5, ¿ya lo tienen? Dice, y también el que lucha como atleta no es coronado si no lucha legítimamente. Esa palabra legítimamente significa en el original conforme a las reglas del juego, porque está poniendo el ejemplo de un atleta. Dice que este no es coronado si no lucha, ¿cómo? Legítimamente, conforme a las reglas. ¿Se acuerdan ahora en el Mundial de Fútbol que expulsaron al francés Zinedine Zidane? ¿Se acuerdan los que les gusta el fútbol? Pues le gritaron ahí cosas, que su mamá era terrorista, no sé qué, y él se enojó y se lo surte. Y el árbitro lo ve y saca la tarjeta roja y lo expulsa y le dice, te me largas, le dice. No puedes estar en este terreno de juego porque violaste la regla y no puedes ser campeón. Fíjate, ¿cómo la ves? No puedes ser campeón. ¿Se acuerdan un canadiense? No recuerdo en qué olimpiadas, hará unos 8 años de eso. Uno de apellido Johnson, moreno de piel, que corrió los 100 metros y batió el récord. En menos de 10 segundos corrió 100 metros. Es una bala. Y está el cuate así, pero impresionante. Y la medalla de oro se la dan y se abraza con la bandera de Canadá y todo ahí. Y ándale que le hacen el antidoping. La prueba a ver si no usa sustancias prohibidas y que sale positivo. Pues, ¿sabes qué? Presta la medalla y se la quitaron. Cuando llegó a Canadá, la gente le decía, ¡nos avergonzaste! Le gritaban y lo ofendían bien horrible. Y él avergonzado, ¿por qué? Porque violó las reglas. Violó las reglas. No me digan los mexicanos, miren, los mexicanos somos bien tramposos. Miren, México fue el único país, lo digo con mucha vergüenza, que hizo tranza con los boletos del Mundial de Fútbol. Fue el único. Ahora, muchos se vinieron de allá, ya no vinieron a hacer tranzas aquí, ¿verdad? A ver, ¿por qué no arrojan papeles a la calle aquí? ¿Por qué no se pasan los altos aquí? ¿Y por qué cuando regresan allá a visitar a los paisas tiran todo por la ventana? A ver, ¿qué onda? No se vayan. Es de confianza, por eso lo dije, ¿no? Y lo conozco. Viene de allá de Guadalajara también. Pero no vino a hacer sus tranzas, ¿verdad que no? No, hermanos, es que no. ¿Cuántas veces han descalificado a los mexicanos en la caminata? Por tramposos. Esa es la verdad. Por tramposos, hermanos. Pasan los puentes donde no hay cámaras, según ellos, y empiezan a correr como... Y lo salen. Y llegan a la meta y... Y lloran y besan la bandera y la playera y el anillo de su esposa y la bandera de México, y casi se quiere lanzar ahí del castillo de Chapultepec, ¿no? Ganaron y todo. Nunca se me olvida uno de ellos. Y bueno, pues la gente toda emocionada, ¡ay, ganamos una medallita! Una triste medalla. Bueno, al fin medalla, pues. Y luego llega un árbitro y le saca la tarjeta y le dice, que significa descalificado, no ganaste tu medalla de oro. ¿Pero por qué no? Y se hacía el loco, que no sabía por qué. Y así somos nosotros, hermano. Muchos cristianos le hacemos al loco. No andamos conforme a las reglas del juego. El que no lucha legítimamente, dijo Pablo, no puede ser coronado. Ahí, ¿saben de qué está hablando Pablo ahí a Timoteo? De la carrera cristiana. De la carrera del ministerio. De eso está hablando. En el capítulo 1, en 1 Timoteo 3. Vamos, ahí atrasito luego lo de donde estábamos. Ya estoy terminando. 1 de Timoteo 3. Esta es otra de las cosas que se está dando mucho en las iglesias ahora. Mientras ahora hay que reducir el sermoncito a 20 minutos, porque la gente se cansa, pobrecitos, han trabajado mucho. Y aparecen misas. Imagínense, llegan tarde y el sermoncito dura 15 minutos. 20 minutos y llegan tarde, ya nomás llegan a la bendición. Hay veces que gente en mi congregación llega y me dice, pastor, aquí están mis diezmos. No, ¿por qué me lo das a mí? Es que llegué cuando ya habían pasado. Imagínate, llegó después de la adoración. Le digo, no, hombre. Mejor vente temprano y ponlos tú. ¿Qué dice, pues? 1 Timoteo, ya está el cerré aquí otra vez. A ver, vamos a ver. 1 Timoteo, ¿qué dije? Capítulo 3, versículo 14. Dice, esto te escribo, Timoteo, aunque tengo la esperanza de ir pronto a verte, para que si tardo, sepas cómo debes conducirte en la casa de Dios, que es la iglesia del Dios viviente, columna y baluarte de la verdad. Mira, Timoteo, yo quiero ir a verte, pero si me tardo, te escribo esto para que sepas cómo conducirte en la casa de Dios. Para que sepas conducirte delante de Dios. Termino con Apocalipsis, capítulo 11. Apocalipsis 11. Versículo número 1. ¿Lo tienen? Entonces me fue dada una caña semejante a una vara de medir. Ah, mire. Casualidad, ¿no? Y se me dijo, levántate y mide el templo de Dios, la casa de Dios. Si es casa de Dios o sinagoga de Satanás. Si es casa de Dios o un teatro donde se da show para entretener a los que vienen. Mídelo. ¿Qué es entonces esa caña de medir? ¿Qué es la palabra de Dios? Escuchen, hoy más que nunca tenemos que ir a la palabra de Dios. Porque ella va a medir nuestras actitudes. Va a medir nuestras intenciones, porque la palabra de Dios es viva y eficaz. Y más cortante que toda espada de dos filos, que penetra hasta partir el alma y discierne los pensamientos y las intenciones del corazón. Pero si se predica la salsa y uno que parece como evangelio, pero no es, ¿ustedes creen que eso nos mida? Este lugar tiene un compromiso de ser un lugar donde se predica la palabra de Dios. Y cada vez que vengo, cuando le hablo, le digo, Memo, la Biblia. La palabra de Dios, la palabra de Dios, la palabra de Dios. Porque esa es, al ser expuesta, es la que mide. ¿Entienden? Es la que mide el corazón. Es la que mide las intenciones. Es la que mide las actitudes. La palabra de Dios. Levántate y mide el templo de Dios y mide el altar. Pregunto, ¿para qué era un altar? Para sacrificar a una víctima, ¿no es cierto? Y dice la Biblia que ofrezcamos nosotros a Dios sacrificio de alabanza. La pregunta es, mídelo, ¿por qué se mide el altar? ¿Por qué le dijo mide el altar? ¿Saben por qué? ¿Qué se le está ofreciendo a Dios? Mídelo. Hoy, al orgullo, a la ambición, le llamamos, quiero extender mi ministerio. ¿Quién rayo quiere tu ministerio? ¿Quién? Mira, Dios siempre se las ha podido arreglar contigo o sin ti. ¿Conmigo o sin mí? ¿Cuántos dicen amén a eso? Ahora resulta que nosotros somos los que le hacemos un favor a Dios. Nos enojamos con Él, no nos gusta algo y decimos, ah, ya no voy a la iglesia. Uy, fíjate nomás. Como si le hicieras un favor a Dios por venir. Yo quiero explicarte como dice, hazles entender. Yo te quiero hacer entender que tú no le haces ningún favor a Dios. Él es el que te hace el favor a ti. Para que lo sepas, ¿eh? Él es el que nos hace el favor a nosotros, no nosotros a Él. Para medir el altar, ¿qué se está ofreciendo? ¿Fuego extraño? ¿Cosas que Dios no ordenó? Yo he estado en lugares, hermanos, donde es una desfiladera de cantantes que casi traen sus discos colgando así. Es una peleadera entre ellos. Si alguno de los cantantes o grupos que están desfilando allí como una pasarela, por eso yo le llamo ya farándula cristiana. Si algunos de los que suelen... Y pero ¿saben una cosa? De eso el pueblo no tiene culpa. La culpa somos los líderes, los pastores. Nosotros somos los culpables. Y si uno de esos que desfilan es cuate del ingeniero de sonido, no, pues suena re bien. Mira, yo lo he visto con mis ojos. Yo personalmente he ido a reprender a los sonidistas atrás. Oye, ¿por qué le...? Una vez estaba uno, les voy a cantar mi último disco, Apocalipsis, dice. Tú dices, ay, joder, está bien. Yo estaba invitado ahí a predicar y dije, bueno, vamos a ver que cante Apocalipsis. Entonces empieza, no, y les va a gustar, hermanos, y pues apoyen el ministerio, ¿no? Estoy endeudado ahí con la grabación, cobran recaro. Entonces empieza, le dice, música, ¿no? Entonces el otro pues le pone la pista, ¿no? Y empieza, Apocalipsis, el final, quién sabe qué tanto dice, ¿no? Y yo estaba sentado al nivel de donde estaba la mesa de sonido. Y fue una reacción, no sé, no premeditada. Yo volteé así hacia donde estaba el sonidista, porque vi pasar a un amigo mío y coincidió, y yo vi con mis propios ojos cuando le pone stop a la pista y hizo así, cruzó los brazos. Entonces se cayó la música y este siguió apocalipsis, y el otro le decía no. Entonces yo lo miré y dije, no es posible, y que me paro. Y voy y le digo, oye, no seas gacho, le digo, ¿por qué le apagaste? No, yo no le apagué. Hasta hipócrita eres, mano, yo te vi, ¿por qué le apagaste? No, pero es que, le digo, no, eso no se hace, ¿por qué le apagaste? Y el otro, hermanos, y luego la gente, gloria a Dios, aleluya, gloria a Dios. Hijo, su nombre, gloria a Dios. No, los hermanos no pierden tiempo. Y donde... Lo que en realidad hizo fue ponerle pausa. Y le quita la pausa y empieza a la mitad, ya nunca pudo entrar. Ah, pero los que siguieron, se escuchaba aquello celestial. Eran los ángeles que bajaron a cantarnos. Tú dices, ¿tú crees que eso? Escúchenme bien. Vamos a ser sensatos. Vamos a hacer un poquitito de sentido común, de inteligencia. ¿Ustedes creen que eso que se ofrece en esos lugares, en los altares de las iglesias, le agradan a Dios? Entonces, ¿por qué vas y pagas? Se quedaron muy callados. ¿Por qué? A ver, mídelo. Mide el altar de lo que se está ofreciendo. Hay un predicador que yo invité una vez a Guadalajara, jamás lo vuelvo a invitar. Dijo hasta malas palabras. Y una me dice, oye chico, es puertorriqueño, oye chico, ¿por qué no me invita? Le dije, ¿por qué no? ¿Qué hice? Tú bien sabes lo que hiciste. Le dije, al menos en mi púlpito tú jamás te vuelves a parar, cuate. Eres muy legalita. Y como ellos ya ven que se comen las palabras, le dije, mira, yo te quiero animal a que ya no digas eso. Que oyó y el que entendió. No, hermano, es que se burlan de Dios, hermano. ¿Y qué es la palabra de Dios para medir, hermano? Mide el altar, pero finalmente, ¿qué dice? Y mide a los que adoran en el altar. ¿Saben que el Espíritu Santo sacó la vara de medir y empezó a medir? A ver, tu mente, tus intenciones.
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1: Profundizando, o estamos profundizando en aquellas cosas que estaban escondidas en el Antiguo Testamento y que cuando vino Jesucristo comenzó a corrernos el velo de aquello que estaba escondido o no comprendido en el Antiguo Testamento y que ahora ya no es un misterio. Por ejemplo, en 1 Corintios 15, 51 al 53, Pablo dice: he aquí os digo un misterio. ¿Qué misterio está Pablo tratando de revelarnos? El rapto.

De la iglesia, que muchos de nosotros no vamos a experimentar la muerte. Y ahí lo explica Pablo, muchos no vamos a dormir, vamos a ser transformados. ¿Por qué Pablo menciona que el arrebatamiento de la iglesia era un misterio? Porque en el Antiguo Testamento nunca nadie se imaginó que habría una generación en el futuro que no íbamos a morir. Y ojalá que nosotros seamos esa generación que vamos de repente a desaparecer en el mundo y estar con el Señor Jesucristo. Por eso era un misterio. En el Antiguo Testamento era un misterio el Sheol. ¿Qué es el Sheol? Todos los muertos desde Adán hasta Cristo bajaban al centro de la tierra bajo el Antiguo Testamento. Y este lugar en el centro de la tierra se llamaba el Sheol, que literalmente en el hebreo significa el lugar de los muertos o el lugar de la sepultura. Entonces, pero no se sabía nada más que ahí bajaban todos, los buenos y los malos. Cristo aparece en el mundo y Él nos revela que ese lugar a donde descendían los muertos, en el griego es el Hades, con H al principio, y que estaba separado en dos lugares. En un lugar estaban el infierno, el lado del paraíso o el seno de Abraham. Y desde Cristo a nuestros días, todos los muertos en Cristo ya no bajamos al centro de la tierra, ausentes del cuerpo, presentes en el Señor. Inmediatamente nos vamos con Él al cielo, los que morimos de la cruz a nuestros días. Sin embargo, el Sheol sigue existiendo. Y todos los que mueren, si tú mueres sin Cristo, vas a descender al fondo de la tierra, al Sheol, para esperar el juicio del gran trono blanco. Apocalipsis 20, del 11 al 15, donde serán juzgados todos los que van a ser condenados eternamente. Entonces, estos misterios nos lo revela el Nuevo Testamento. Y vamos a ver en primer lugar, ¿cómo podemos nosotros llegar a entender los misterios que fueron revelados en el Nuevo Testamento? Antes hay que aclarar algo importante. La Biblia es un libro de revelación. Y la revelación de la Biblia está sellada. Así acaba la Biblia en Apocalipsis 22. Nadie ahora le puede agregar nada, ni nadie le puede quitar nada a lo que se encuentra revelado en la Biblia. Así que si alguien llega o tú escuchas y te dice, tengo una nueva revelación, dile, escríbele en un papel y ponle Tercera de Carlos 3:1. Porque si hay más revelaciones, entonces no está completa la revelación. Entonces, ¿qué necesitamos para lo que ya está revelado? Iluminación. Ahora necesitamos ser iluminados o en entender lo que ya está revelado, y esta iluminación proviene del Espíritu Santo que mora dentro de cada uno de nosotros. Pero vamos a ver en primer lugar cómo podemos llegar a entender las revelaciones de Dios. Abran sus Biblias en el libro de Daniel, capítulo 12, Daniel capítulo 12. Y veamos lo que dice el versículo del 9 al 10, que fue escrito hace 2600 años. Él respondió, anda Daniel, porque estas palabras están cerradas y selladas, ¿hasta cuándo? ¿Perdón? Hasta el tiempo del fin, o sea, esto que hace 2600 años se le reveló a Daniel, quedó sellado. Y le dice el ángel a Daniel, esto que te estoy comunicando a ti, van a pasar 2600 años y nadie lo va a entender hasta el tiempo del fin. Y esta es una de las evidencias de que nos encontramos en el tiempo del fin, porque las estamos comenzando a comprender. Pero leamos con cuidado lo que sigue. Estas palabras están cerradas y selladas hasta el tiempo del fin.
Y aquí el versículo 10 nos habla qué pasará en el tiempo del fin. Muchos serán limpios y emblanquecidos y purificados. Los impíos procederán cada vez peor, o sea, impíamente, y ninguno de los impíos entenderá, pero los entendidos comprenderán. Creo que es muy importante en los tiempos que vivimos que nosotros pertenezcamos al grupo de los entendidos. Y la pregunta es la siguiente: ¿quiénes son los entendidos? Porque la iglesia está llena de millones de cristianos que se dicen cristianos y todavía no entienden más que Juan 3:16. Y de tal manera amó Dios al mundo, y yo soy el buen pastor, Cristo nació en Belén, su mamá fue la Virgen María, etcétera, etcétera, fuimos salvados por la fe, pero no han entrado a comprender los misterios y las riquezas de la herencia que Dios nos ha dado, porque realmente para que tú seas entendido hay solamente un requisito. ¿Quiénes son los entendidos? Los obedientes. Los salmos están llenos de estos versículos, porque aquellos que tienen el temor de Dios entenderán todas las cosas. Mas los entendidos podrán comprender porque obedecen a Dios. Y esta es la razón por la cual la Biblia nos muestra que siempre Jesús dijo: el que tiene oídos, oiga. ¿Ustedes se acuerdan de esta frase? Y tú puedes preguntar: bueno, Jesús, ¿qué estás atribuyéndonos sordera? ¿Por qué estás apelando a que si tenemos oídos, oigamos? Porque la palabra oír en el hebreo significa obedecer. Oye, Israel, el Señor tu Dios uno es. Deuteronomio 6, del 5 en adelante. Shema Yisrael Adonai Eloheinu Adonai Echad. Oye, Israel, el Señor. Oye, estamos oyendo. Pero el problema está que muchos oyen y les entra por acá y les sale por allá. Y todos ustedes que van a diferentes iglesias o que vienen a esta iglesia y cada vez que oyen la palabra de Dios, todos la escuchamos. Pero ¿cuántos de ustedes lo que tú estás escuchando lo llevas a la práctica? Y es cuando lo llevamos a la práctica que estamos obedeciendo. Y eso Dios lo premia, lo recompensa, dándote entendimiento y sabiduría. Y cuando tú tienes entendimiento por tu obediencia, vas a saber cómo aconsejar a tus hijos. ¿Qué consejo darle a tu hija que te llega y te dice que está embarazada? ¿Qué consejo

es cuando podemos verdaderamente llamarnos bendecidos por Dios. ¿Cómo puedes entender con qué muchacho te vas a casar? Si tú no vives en el Señor, no lo podrás jamás descubrir. Ahora vayamos a 1 Corintios capítulo 2 en el Nuevo Testamento para que veamos la misma verdad bajo el Nuevo Testamento. 1 Corintios capítulo 2, versículos del 12 al 14. Todo esto nos está sirviendo de base como una plataforma teológica para poder construir más adelante en lo que vamos a desarrollar. 1 Corintios 2, versículo 12 al 14. Y nosotros, está hablando de los cristianos, Pablo, no hemos recibido el espíritu del mundo, sino el espíritu que proviene de Dios, para que sepamos lo que Dios nos ha concedido. Lo cual hablamos con palabras enseñadas por sabiduría humana, no con palabras enseñadas por sabiduría humana, sino con las que enseña el Espíritu, acomodando lo espiritual a lo espiritual. Observen el versículo 14. Pero el hombre natural, esta es la persona que no tiene el Espíritu Santo, es la persona que no tiene a Dios. Se le llama natural porque esta palabra, psuchikos en el griego, significa que es una persona que depende 100% en su carne, en su intelecto, y no tiene que ver nada con la revelación de Dios. Estas personas, dice Pablo, no perciben las cosas que son del Espíritu de Dios, porque para él son locura y no las puede entender. Ahí está. Por eso vienen los ateos con 3 doctorados en ciencias políticas, un ateo con 2 licenciaturas en astrofísica o en astronomía, y cuando se enfrentan a este libro, choca la mente natural, choca con las cosas del espíritu, porque para ellos es locura. ¿Por qué Dios, si es Dios, permitió que el diablo existiera? ¿Y por qué Dios, si es amor, permite los tsunamis? ¿Y por qué Dios permite tanta miseria y tanta pobreza en el mundo? Estas preguntas que abundan en las mentes, no solamente de los no cristianos, sino también nosotros, con la diferencia que ellos no tienen respuestas. Porque jamás un ateo te podrá dar respuestas de por qué existe el mal. Y como nosotros somos los únicos que podamos darle al mundo respuestas de por qué existe lo que existe, nos preguntan a nosotros. Qué chistoso, ¿verdad? No se preguntan entre ellos, vienen con nosotros demandando que nosotros les demos respuestas. Y es muy fácil la respuesta, ¿verdad? O sea, una persona que piensa de esta manera es una persona que está diciendo esto. Mira, Dios, ese Dios que existe en la Biblia, yo no lo entiendo. ¿Cómo es posible que haya permitido matar a los cananitas, y la Biblia está llena de sangre, y le permitiste a Abraham que se fuera a Cancún con Sara y que naciera Ismael, ¿verdad? Y permitiste que David matara a un soldado y tuviera un hijo con Betsabé. Este Dios yo no lo entiendo. En otras palabras, si yo fuera Dios, ¿sabes qué, Dios? Yo haría mejor papel que tú. Es lo que están diciendo. O sea, de acuerdo a su pensamiento limitado, si ellos fueran Dios, es lo que están diciendo, yo haría las cosas diferentes. Yo no hubiera permitido la pobreza, yo no hubiera permitido las cosas malas, porque ese es el Dios que ellos se han fabricado. O sea, un Dios de peace and love. Pero cuando entramos a la Biblia, nos damos cuenta que el Dios de la Biblia, sus pensamientos no son como los nuestros. Son mucho, mucho más inmensamente grandes, amplios, se extienden en el universo, no cabrían comparado con nuestros pensamientos. Y la forma como Dios actúa, no actúa como nosotros tampoco, actúa de una manera diferente. Y el hecho que una persona no entienda estas cosas, no le da derecho a decir, no existe Dios. Estas personas más bien deberían de decir, no estoy de acuerdo con el carácter de Dios, pero no con la existencia de Dios. ¿Me van siguiendo? O sea,

0: preguntas no están atacando la existencia de Dios. Si tú eres ateo, piensa esto filosóficamente. O sea, el hecho que yo no entienda lo que está pasando no me da el derecho para mí decir no existe Dios. Más bien, si existe Dios, ¿por qué permite estas cosas? Pero no negar totalitariamente y dogmáticamente, como no entiendo lo que está pasando en el mundo, yo niego en mi mente de caracol y de renacuajo que tengo, mi conclusión es que no puede existir un Dios. Por eso el ateísmo es insostenible filosóficamente. Muy bien, vayamos pues ahora a desarrollar lo que queremos desarrollar, y el título de esta conferencia es Comprendiendo los Misterios de Dios. Comprendiendo los misterios en la serie de los misterios de Dios. Vayamos a el Evangelio de Mateo capítulo 13 y comencemos a entender por qué Jesús, cuando comenzó a enseñar los misterios de Dios, los misterios del reino de Dios, estableció que estos misterios nunca los incrédulos los iban a entender, sino solo los creyentes. En otras palabras, como vimos en Corintios, el hombre natural no entiende las cosas de Dios porque son locura, pero Dios nos las reveló a nosotros porque tenemos al Espíritu Santo, que es el que nos abrió la mente, y Él es el único que puede, de los quién sabe cuántos niveles tiene la mente impresionante, consciente, subconsciente, inconsciente, etcétera, etcétera. Soñamos y siguen preguntándose, ¿qué son los sueños? ¿Cómo puede la mente percibir que estoy platicando con una persona que no he conocido? Yo entiendo que hay sueños que han impresionado nuestro inconsciente o experiencias que hemos tenido y que se repiten en el inconsciente cuando soñamos. Pero hay cantidad de personas que tenemos en la mente que nunca hemos sabido, platicando con ellas o con tu papá que se murió o lo que sea, ¿de dónde vienen todos estos sueños? Todas estas circunstancias. Te sueñas en un barco, te sueñas en una motocicleta, te sueñas corriendo, te sueñas que te van persiguiendo, te sueñas que te van a matar. ¿De dónde viene toda esta gama de pensamientos que no están limitados al cerebro? Porque el cerebro no produce los sueños. Así como el hígado produce la bilis o la vesícula biliar y los intestinos o el estómago, los jugos gástricos, el sueño, el cerebro no produce esto, sino que cuando entramos a los pensamientos y a los sueños, nuestra mente se desliga y nuestra mente entra en una dimensión espiritual, en una dimensión que no es la de nosotros. Y estamos dormidos y estamos actuando en diferentes lados con diferentes personas que son reales. Y dices tú, ¿quién me metió estos pensamientos o estos sueños a la mente? ¿No se lo han preguntado? Es uno de los misterios más grandes que existen. Simplemente nos demuestra, ¿verdad?, que los pensamientos y los sueños están separados de las neuronas cerebrales y que es un mundo completamente diferente. Por eso los demonios, que son entidades espirituales, tienen acceso a nuestros pensamientos. 1 Timoteo 4:1 dice, en los últimos tiempos el Espíritu dice que muchos apostatarán de la fe escuchando a demonios con doctrinas erróneas a la Biblia. ¿Cómo que escuchando? Yo me preguntaba, ¿qué audiblemente oímos a un demonio? No, simplemente tienen la capacidad estas criaturas que están en la dimensión de nuestra mente y de nuestros sueños y nuestros pensamientos, tienen la capacidad de entrar y inyectarnos ideas de suicidio. Ideas que te dicen, tú eres hombre, pero no eres hombre, recuerda que eres mujer. Y si eres mujer, no, tú no eres mujer, eres hombre, y te pueden llegar a convencer al grado, como dicen muchas personas, cambian de género. Y ahí está el famoso transgénero, ¿verdad? Seres humanos que le dicen a Dios, yo no estoy de acuerdo con la genética que tú me diste, ni con la biología que tú me diste, yo no soy hombre, yo soy mujer. Y me voy a operar mis genitales y me voy a vestir como mujer porque yo estoy atrapado como mujer en un cuerpo de hombre. Esta pregunta, les pregunto a ustedes, ¿esta cuestión es física o es mental? Es mental. O sea, ¿de dónde vienen estas ideas a esa persona en la mente? Ellos no lo saben, nosotros sí lo sabemos. Es un problema espiritual, mental, que te llega alguien a querer robar tu identidad. Se llama el robo de la identidad. Porque a Satanás le interesa que tú pienses que no eres lo que Dios te creó. Y entonces el problema es que esa persona tiene un tornillo flojo, que él está convencido de eso, y cuando se hace esa operación, la Asociación de Psiquiatría de Los Ángeles, California, declaró el año pasado que el 70% de las personas que cambian de género se suicidan. No lo dice la Biblia, lo dice la ciencia. ¿Por qué se quitan la vida? El 70% de los que quieren cambiarse su género se suicidan. Porque en ese momento tú te cambias físicamente, pero no puedes cambiar tu ADN. Virgen del Socorro, de la Macarena, de los Lagos, de José, María y José, el burrito que los acompaña. No puedes cambiar tu genética. El hombre tiene el cromosoma Y, la mujer tiene el cromosoma XX. Entonces, aunque te cambies de género, si tienes el cromosoma Y, eres macho camacho. Y si tienes 2X, aunque tú mentalmente digas que no eres, eres mujer. Vean el ataque tan grande a la familia y a la sociedad. De aquel, como dijo Jesús en Juan 10, el enemigo vino a robar, matar y destruir. Quiere robarnos nuestra identidad. Quiere convertirnos en personas que no somos para degradar la imagen y semejanza que Dios puso en nosotros. Pero no vamos a extendernos a eso. Simplemente Mateo capítulo 13, Jesucristo viene a decirnos que por eso la gente, los impíos, no comprenderán. Miren, hoy en la mañana acabo de ver un video que así me destrozó el corazón. Y era un dolor tan grande que ahorita comíamos en la carretera, así venía con un dolor tan grande y al mismo tiempo con un coraje y con una ira impresionante en mi vida. Este video es un niño de 10 años. Está en un auditorio lleno de personas adultas. Y lo presentan al niño, les queremos presentar a este niño que acaba de salir del closet. Y toda la gente aplaudiéndole. Y el niño comienza a hablar, pues yo a los 7 años pensé que era esto, pero mis papás me dijeron que no, que yo no era, que podía yo ser mujer, y peinado ya casi como mujercita. Y yo a las personas que nos acompañaban esta mañana en el carro, yo les dije, pobre, este niño es una víctima. Pero estas personas adultas aplaudiéndolo en lugar de ayudarlo, en lugar de decirle es que tú no eres eso, te vamos a ayudar a que recobres tu identidad, aplaudiéndolo. Me dio un coraje como no se imaginan. Yo dije, si hubiera estado yo en ese auditorio, se hubiera dicho, como Sodoma han venido a hacer. Todos ustedes, los adultos, son los que Dios va a condenar. Todavía el Chapo vendía drogas y estos son malos y asesinos, pero Jesús condenó que aquel que tropiece a un niño, Mateo 18, mal le paliera amarrarse una piedra y aventarse a un río de la condenación que tendrá. ¿Cómo es posible que destrocen la identidad de un menor de edad, convenciéndolo que no es lo que Dios lo hizo y aplaudiéndole todos en el auditorio? Eso es el, ¿saben cómo se llama esto? Cuando la humanidad ha llegado a decirle a lo malo bueno y a lo malo bueno, y a lo malo bueno y a lo bueno malo. Isaías 5, versículo 20. Hay de los que le dicen a lo bueno malo y a lo malo bueno, a lo amargo dulce, a lo dulce amargo. Hay cuando el ser humano ha llegado al momento en que en lugar de decirle a una persona, oye, tú necesitas ayuda clínica y ayuda espiritual, le alaban y le bendicen y le aplaudan y lo felicitan. Es cuando dices, ya estamos en un manicomio. El mundo es ya una locura. De llamarle a eso bueno y a lo malo bueno. Ay, Señor, quítame la muina. Mateo 13. Cristo comienza describiendo una serie de parábolas. ¿Qué cosa es una parábola? A los que quieran, antes de profundizar en esto, ¿qué significa la palabra parábola? Una parábola es una comparación de una cosa con otra cosa. Es lo que es una parábola. Es comparar dos cosas similares, las cosas terrenales con cosas espirituales o las espirituales con cosas terrenales. Cuando Cristo hace su aparición en el escenario mundial, Jesús comienza a usar un idioma que se llama parábolas. Dice Mateo 13, aquel día salió Jesús de la casa, se sentó junto al mar y mucha gente, entrando él en la barca, se sentó y la gente estaba en la playa. Y les habló muchas cosas por parábolas, diciendo, y vamos a ver ahorita esta parábola del sembrador y lo que se esconde detrás. Entonces, Cristo no habla normalmente cuando se aparece en el mundo. Cristo usa el lenguaje parabólico y comienza a usar un lenguaje tan sencillo: borreguitos, semillas, que la tierra, que el árbol, las aves del cielo, que cualquier persona, agricultor, en el ranchero, granjero, las podía entender. Y lo que Cristo está enseñando con este lenguaje tan sencillo, como lo vamos a ver, es un lenguaje que está escondiendo, está en misterio, cosas que la gente común y corriente nunca iba a entender. Y vean lo que les dice en el versículo 11, antes de explicar la parábola, Mateo 13 y 11, respondiendo les dijo, porque a ustedes les es dado saber los misterios del reino de los cielos, mas a ellos no les es dado. Por eso Jesús hablaba en parábolas, para que solamente las entendieran y las personas que le querían seguir y las personas que le querían obedecer, el Espíritu Santo les abriera el entendimiento y comprendieran las cosas que trascienden el intelecto finito y limitado del ser humano. Lo hizo a propósito. Ahora, ¿por qué lo hizo a propósito? Tú podrías decir, oye, pero ¿qué no quería Cristo que todos entendieran? Claro que Él quería que todos entendieran, pero Él como Dios sabía claramente que siempre que se juntaba la gente, habría personas que no lo querían oír para buscar a Dios, sino con motivos políticos, con motivos equivocados, para poder realmente simplemente llenar el intelecto, porque hay gente que le encanta oír y le encanta oír y le encanta oír, y por acá entra y por aquí le sale, etcétera, etcétera, y nunca lo que oyen cambia su vida interna espiritual. Nunca son transformados por el conocimiento de la palabra de Dios. Y ahí tienen 10 años en Cristo, 5 años en Cristo, 15 años en Cristo. Siguen tratando a su esposa como una sirvienta, como una esclava sexual. Siguen explotando a sus trabajadores, siguen robándole a Dios. Siguen con su pornografía, siguen con sus pecados que no han dejado, pero siguen viniendo a la iglesia porque les encanta oír la palabra de Dios, como el rey Herodes. Cada vez que anda por ahí Juan el Bautista, tráigame a Johnny Boy, por favor, decía Herodes. Quiero oír, me encanta oír a Juan el Bautista. Y le encantaba al rey Herodes, así como a Agripa le gustaba oír a Pablo, que era uno de los oficiales de Roma. Hay mucha gente que le encanta la palabra de Dios y vienen a oír la Biblia, pero no obedecen. Y entonces, sin que te des cuenta, tu mente se va a comenzar a cerrar, a cerrar, a cerrar. Y puede llegar un momento en que ya está tan endurecida tu mente por no obedecer, que ya nunca vas a poder entender ni por qué estás aquí, ni cuál tu fue misión en la vida, ni cuál el propósito por el cual Dios te creó, porque la dureza de tu corazón te ha impelido a poder realmente no recibir el conocimiento de la verdad. Bueno, entonces Cristo, veamos lo que va a encerrar más adelante. Y además, solo los creyentes que tengan la disposición de oír y entender, ya lo dijimos, y para poder entender y obedecer, ¿qué se requiere? Ya oí, Señor, te quiero obedecer, quiero ser entendido. ¿Y cuál es la cosa que me falta? Y Dios nos contesta: disciplina. Disciplina. Se requiere disciplina para todos los días desarrollar el hábito de leer la Biblia. Y leerla de preferencia en la madrugada, o antes de irme a trabajar, o antes de irme a la escuela. Se requiere disciplina para antes de acostarme, tanto en la mañana como antes de acostarme, recargarme, ya vi las noticias, media hora apago todo y tengo la palabra aquí en mi, y comienzo a leer los salmos, los proverbios, a pensar en ella, etcétera, etcétera, y me duermo con la palabra de Dios. Esto requiere disciplina. Si tú no tienes esa disciplina, nunca podrás entender. Y así te pasarán los años. Hermana, pues yo a las 12 del día, la Biblia dice, de día y de noche, Josué, de día y de noche, hermano, a las 3 de la tarde, oh, que la canción, de día y de noche, hermano, yo nada más en la noche, de día y de noche, meditarás, estudiarás en esta palabra que yo te doy. Y entonces dice Dios, Josué 1, 8 y 9, entonces, cuando desde el cielo yo vea que tú estás haciendo lo que yo te estoy diciendo, voy a bendecirte como no tienes idea. Vas a prosperar en todas las cosas que tú hagas en la vida. Te voy a dar dirección a tu vida. Vas a perder la incertidumbre de, ¿y si sube el petróleo y el peso y si hay recesión? Vas a vivir tranquilo porque vas a comenzar a depender directamente de mí y de ninguna circunstancia que te rodee en el mundo que vives. Y entonces podrás decir: Jehová es mi pastor, nada me faltará. Cuando de día y de noche medites en esta palabra y hagas lo que en ella está escrito. Nadie levante la mano. ¿Cuántos de ustedes, de día y de noche, desde que tú te convertiste, meditas, lees, estudias, memorizas? Hay unos que ni siquiera hoy trajeron la Biblia. Yo no veo que sacan la estampita de San Tadeo. O sea, venía el domingo a una serie y la palabra, y ni siquiera venir con la Biblia el domingo. O sea, ¿de qué se trata, no? ¿De qué se trata? ¿Y por qué la tengo que traer, hermano? Porque cuando estás oyendo la palabra de Dios, comienzas, es la espada del Espíritu, dice en Efesios 6, entonces Mateo, y le buscas, y pues ya llegaste tarde, pero ya el Mateo, y comienzas a buscarle, y que pues Miqueas, y que Amós, y comienzas a tener destreza en el manejo de las Escrituras. Comienzas a adentrarte, a conocerla, a relacionarte, porque si no tienes un contacto con la Biblia, ¿cómo te vas a relacionar con ella? Y van a pasar 10 años y te voy a decir, Mateo capítulo 24, y anda cerca del Éxodo. Entonces, no se puede, toma a Dios en serio. Santos de Dios, tomen a Dios en serio. Estamos en tiempos que tal vez de los más difíciles de la historia del mundo. Tienes que tomar a Dios en serio. Él es real. Y Él premia. Sin fe es imposible agradar a Dios. Veamos antes las cuatro clases de personas que hay. en relación a los misterios, antes de abordar la parábola del sembrador. Hay cuatro tipos de personas en la Biblia, si los quieres ir apuntando. Número uno, el hombre natural. Ya lo vimos en 1 Corintios 2. Esta es la persona no salva, por la que es imposible conocer los misterios de Dios o la mente de Dios. Son las personas que siempre están discutiendo, argumentando, y por qué esto y por qué aquello, etcétera, etcétera, porque no, sus mentes todavía no se han cuadrado, no han podido entender que a lo mejor se dicen cristianos, pero sin embargo no han obedecido lo que ellos conocen. Un ejemplo rápido. A los hombres Dios nos dice, maridos, amen a su esposa sacrificialmente. Efesios capítulo 5, versículo 20 al 24. Como Cristo amó a la iglesia. Ahora, no hay un solo hombre ahorita que esté escuchando, ni tampoco por los medios de comunicación, no hay un solo hombre que no conozca esto. Son enseñanzas elementales. Maridos, amen a las mujeres, mujeres, sométanse a su marido. Ahora, si yo no comienzo con lo elemental en mi casa, a tener una relación con mi esposa en la que soy considerado, soy caballero, busco siempre que se encuentre protegida, sin cuidado, llego en la noche, mi amor, te veo nerviosa, si quieres yo le cambio los pañales a los niños, descansa, ahorita estás en tu periodo de los 7 días al mes, hormonalmente, te voy a llevar a cenar unos taquitos, aunque sea al pastor o asados por allá, esta semana no hagas de desayunar. Si nosotros no somos esa clase de hombres en la que Dios ve, te sube al carro y le abre la puerta para que se suba a tu esposa, vas al restaurante, le quita la silla para que se siente, esos detalles insignificantes, que por cierto los tratamos en los seminarios, ahora en octubre en la Riviera Maya están invitados todos, tenemos el seminario de matrimonios en la Riviera, y que por cierto casi nadie se ha inscrito de esta iglesia, Jesús, María y José y el burrito que los acompaña. En los seminarios hablamos precisamente de qué es lo que el hombre necesita saber de su contraparte, que es la mujer, que es completamente diferente a nosotros, para que sepas cómo tratarla. Pero si tú no sabes las necesidades que tiene la esposa, que son detallistas, son románticas, son consideradas, etcétera, etcétera, no vas a saber cómo tratarla. Y es el problema de muchos matrimonios, y lo aprendemos en estos seminarios. 3-4 días en el sol, en la alberca, caminando, sin los niños, sin el tráfico, sin el periférico, respirando aire puro, yodo del mar, etcétera, etcétera, fortaleciéndonos también mental, físicamente, oyendo la palabra de Dios, y regresamos, ¿verdad?, a México como San Clodomiro y Santa Rosa de Castilla. Entonces, si tú sabes que debes ser así con tu esposa y no lo haces, ¿cómo quieres entender la predestinación, la elección, la santidad, la justificación, el reino milenial, el rapto de la iglesia? ¿Cómo quieres entender las cosas que quieres entender sin que te des cuenta que traes un peso que te está impidiendo entender? ¿Cuál es? La falta de obediencia. Porque la casa es el gimnasio de Dios. Comencemos en nuestra casa. Y si en tu casa no comienzas con tus hijos y con tu esposa, no trates de convertirte en un teólogo, porque habrá un impedimento que te impedirá conocer por tu falta de obediencia. Número dos, la segunda clase de persona son los niños espiritualmente. O sea, son cristianos, pero son niños porque se acaban de convertir, tienen 1 o 2 años de cristianos. Vean 1 Corintios 3, versículo 1. 1 Corintios 3, 1. De manera que yo, dice Pablo, hermanos, no les pude hablar como a espirituales, sino como a carnales, como a niños en Cristo. Estos cristianos de Corintio eran tan inmaduros que Pablo no podía hablarles de lo que estamos hablando en esta mañana, de los misterios de Dios. Ahorita ustedes están recibiendo, no leche, ustedes están recibiendo en esta mañana comida sólida. Estamos partiendo bisteces, cosas profundas de la palabra de Dios. Pablo no podía a los corintios hablarles de esta manera. ¿Por qué? Porque era una bola de peleoneros, chismosos, borrachos, parranderos, jugadores, etcétera, etcétera. Trataban mal a la esposa, mal ejemplo a los hijos, y la Biblia los califica como niños espirituales. Estas personas solo pueden recibir la leche. Vean una parábola. Los niños recién nacidos, ¿les puedes dar una chuleta de puerco? ¿Por qué? Porque no tienen dientes, ni siquiera jamoncito. El alimento para un niño recién nacido es la leche de la mamá, con todos los minerales, vitaminas que la leche que Dios puso en la leche de la mamá. Y el niño lo único que hace es chupar y dormir, chupar y dormir. Esa es la vida de un niño nada más. Ya al año, pues jamoncito picado, gerbercito, etcétera, etcétera. Y mientras va creciendo, el alimento va aumentando en densidad. Ya hasta los 3, 4, 5 años ya comienzan a comer carne, etcétera, etcétera. Lo mismo es espiritualmente. Los niños cristianos que se acaban de convertir no entienden las cosas profundas de la palabra de Dios. ¿Por qué? Porque no tienen los dientes todavía para masticar y se pueden empachar. Como una señora que hace algún tiempo me habló a las 3 de la mañana, doña Chole. Pastor, ¿qué doña Chole? Yo con la, ya tenía una jeta así de este tamaño, ¿por qué me despierta? Yo ya la conocía, doña Chole, y sabía lo que iba. ¿Qué quiere doña Chole? Pues mire, le quiero preguntar, ¿por qué Job esto y el otro? Doña Chole, usted tiene 6 meses en Cristo. ¿Por qué quiere meterse con el libro de Job, con el libro de los reyes, con Amós, con Ezequiel, con Zacarías, cuando usted debe comenzar con los evangelios de Juan en adelante? Usted, le dije, está empachada a las 3 de la mañana. Entonces, cuando un niño en Cristo quiere meterse con libros de la Biblia que ya requieren cierto conocimiento y cierto ABC, pues no lo vas a entender. Entonces, si eres nuevo convertido, puedes leer Salmos y Proverbios del Antiguo Testamento, porque la Biblia no es un libro como cualquiera que se lee del principio al final. Tienes que comenzar del Nuevo Testamento en adelante, y ya después de 6 meses, un año, comenzar a meterte a estudiar con tu pastor los libros del Antiguo Testamento. ¿Me van entendiendo? Entonces, es igual que en el mundo terrenal. Dice en Hebreos capítulo 5, explicando Pablo lo que estamos tratando de comunicarles, estas palabras. Hebreos 5, del 11 al 14. Acerca de esto, tenemos mucho que decir, difícil de explicar, por cuanto os habéis hecho tardos para oír, porque debiendo ser ya maestros, después de tanto tiempo, tienen necesidad de que se les vuelva a enseñar cuáles son los primeros rudimentos de la palabra de Dios. Y habéis llegado a ser de tales que tienen necesidad, ahí está, de leche y no de alimento sólido. Y todo aquel que participa de la leche es inexperto en la palabra de justicia porque es niño. Pero el alimento sólido es ¿para quiénes? Para los que han alcanzado la madurez. Y vean cómo se alcanza la madurez. Los que por el uso tienen los sentidos. ¿Cuáles son los sentidos? Vista, oído, olfato, gusto y tacto. Los 5 sentidos del alma. Los que han desarrollado lo que ven, lo que oyen, lo que se llevan a la boca, lo que sienten, estos en el discernimiento del bien y del mal. Cuando tú caminas en la calle y ves una muchacha guapa, en el caso de los varones, comienzas a disciplinar tus ojos y dices, ¿para qué la sigo viendo si no es mi esposa? ¿Para qué la sigo viendo? Oye, mira, cierra los ojos. Cuando pasas por un restaurante y tienes la glucosa muy alta, de más de 130, 140, y ya tienes casi diabetes, ¿para qué te paras en una panadería a ver los croissants y las conchas? O sea, ¿para qué te paras? Porque estás sufriendo, ¿no es cierto? Esa muchacha no se va a ir conmigo, es croissant, no me lo voy a llevar. Entonces, ¿por qué nos gusta sufrir? ¿Por qué nos gusta atormentarnos? Ahora, si yo tampoco puedo tocar cosas, ¿verdad?, con mis cinco sentidos, o leer cosas, o ver cosas, o oír cosas, ¿por qué entonces me atormento oyendo chistes groseros de mis amigos en el trabajo, en lugar de decirles, con permiso, ya me voy? ¡Ay, sí, ya San Francisco y así ya se fue! Que digan mis y que digan lo que quieran. Pero si tú no disciplinas tus oídos, tus ojos, tú lo que te entra a la boca y lo que comes, y no tienes un dominio propio de tu vida, no vas a pasar al alimento sólido. Disciplina para comer, para ver, para los hábitos, para hacer ejercicio, sexualmente, en todo en la vida necesitamos disciplina. Somos soldados de Dios, somos el ejército de Dios, y un soldado no puede sobrevivir en el campo de batalla si no ha sido antes disciplinado a obedecer. En tercer lugar, tenemos al hombre espiritual. 1 Corintios 2, del 11 al 13, el que sea disciplinado para mantener una comunión ininterrumpida con Dios, mediante la palabra, la estudia, la reflexiona, por lo que puede comprender los misterios de Dios. ¿Cuál es el proceso para entender los misterios de Dios? Llegar a la madurez. Llegar a la madurez. Y finalmente, el hombre carnal. 1 Corintios capítulo 3, versículo 2, les di a beber leche y no vianda. La vianda es el alimento sólido, porque aún no eran capaces, ni sois todavía, porque aún son, ¿qué?, carnales. Pues habiendo entre ustedes celos, contiendas, disensiones, ¿no son carnales y andan como los hombres? Esa es la cuarta persona en la Biblia: los naturales, el niño espiritual, el creyente espiritual y el hombre carnal, el que busca llenar sus necesidades a través de las cosas mundanas. Va al cine, no es malo ir al cine, pero va al cine 5 veces a la semana. No es malo ver la televisión, pero la ve 3 horas diarias. No es malo leer libros que no sean de la Biblia, si son de física, química, de historia, etcétera, etcétera, pero no te pones a leer literatura barata, ni te pasas 2 horas en el internet chateando, o qué piensa esto, con quién se casó la reina de España, con quién se casó Meghan, está embarazada Meghan, y con quién, y qué vestido usa para la boda. Impresionante cómo se meten en tantas, ya no lo digo, en tantos rollos. Pero les encanta, ¿verdad?, meterse en todo lo del mundo. Llega mi esposa a veces y me dice, pues fíjate que estuve con unas amigas y su conversación fue simplemente esto, ¿verdad? ¿Y qué, Megan? ¿Y qué pasó? ¿Y qué le pasó? ¿Y está embarazada? ¿Y no está embarazada? Digo, está bien tener algún conocimiento de esas cosas, ¿no? Pero no estar chateando. ¿Y ahora que amaneció, qué hizo Megan? ¿Y qué hizo la princesa de Leticia? ¿Y qué vestido se está poniendo la Leticia? ¿Ya viste que se cambió de vestido ayer? Virgen de la Macarena. Y estamos en un mundo donde todas estas cosas te quitan tiempo de estar en las cosas de Dios. Y pierdes tu tiempo dedicándoles, repito, no es malo comprar, es que la revista Hola, a mi esposa también le gusta ver la revista Hola y la lee y la ojea y punto, se entera y lo que pasó, y lo, así son las mujeres, ¿verdad? Les encanta la moda, pero no va a estar ahí 3 horas, 4 horas comprando esas revistas y nada más, y caras, para estar nada más leyendo eso, o las TV Notas, asústame. ¿Por qué? Porque no entienden las cosas de Dios. ¿Y para qué estamos nosotros? Para hacer conciencia de estas cosas y hablar al mundo y decirles, Dios te ama, arrepiéntete de tus pecados. Pero tus pecados han impedido que tú puedas tener comunión con Dios. Pero Dios mandó a su Hijo, que murió en una cruz, fue enterrado y fue resucitado a los tres días. Y Él quiere en esta mañana entrar a tu corazón, cambiar tu manera de pensar, ajustar tu mente, recobrar, darte tu identidad verdadera por la cual Él te creó, para que puedas en el mundo tan corto de la vida que nos ha dado, vivir una vida de propósito y de significado. No quisieran muchos de ustedes, y ustedes que nos ven por la televisión, en este momento pedirle a Jesucristo que entre a sus vidas, inclinemos nuestra cabeza.
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4: Son las 6:02.
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0: Son las 6:07.
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1: Son las 6:17.
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0: Son las 6 con 25 minutos.
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Bueno, mi gente, buenos días para todos ustedes que están escuchando Radio Restauración, las 6:26, 6:26 en la emisora que está contigo 24 horas sin parar. Así es. Qué bonito, grandes y maravillosas son tus obras, Señor. Wow, el Dios poderoso, el Dios santo, el Rey de Reyes y Señor de los Señores. Mi gente, saludo para todos ustedes.

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1: Bueno, mi gente, para todos ustedes que están escuchando Radio Restauración en esta mañana, para todos los amigos y hermanos que están conectados al 100% escuchando. Bueno, entonces, ¿qué dice la hermana Flor de las María Pérez Rocha Muñoz? Dios mío, mi lindo. Hermano Lester, bueno, a ver, ellos están de cumpleaños, entonces, para a ver quién, la hermana Victoria, y también para Eduardo Guadamu, hombre, parte de la hermana Flor de las María Pérez Rocha. Dios mío, que se nos reporten esta mañana. Hermana Flor, felicidad entonces para la hermana Victoria. Y así también para Eduardo Guadamumbe, que hoy están tirando la casa por la ventana, de parte de nuestra hermanita Flor de las Marías Pérez Rocha. Dios mío, que se nos ha reportado en esta mañana, hermana Flor. Saludos para todos ustedes que están escuchando Radio Restauración.

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1: Bueno, mi gente, buenos días para los amigos y hermanos que escuchan Restauración. Saludos a los esos que están por ahí ya conduciendo. Ya sabe, siempre manejar con cuidado. Siempre usted maneje con cuidado y tenga siempre en mente eso. Tenga siempre en mente eso de siempre manejar con cautela, de siempre manejar. En vez que a veces los accidentes disminuyen, van incrementando, hermano. Qué terrible eso, hermano. Cada vez que yo, por ejemplo, miro tantas noticias de tantos accidentes, a veces uno por irresponsable. Hay jóvenes que a veces andan arriesgando su vida, atentando contra la vida de los demás. ¿Por qué? Porque a veces no quieren entender. No quieren entender y eso es triste, eso es triste. Y cuando realmente no toman las medidas correspondientes. Vamos entonces, con gusto, mi gente, buenos días para todos ustedes. Solamente 16 minutos, llegamos a las 7 de la mañana.

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2: Primera de Juan, capítulo 2, versículo 17. Y el mundo pasa y sus deseos, pero el que hace la voluntad de Dios permanece para siempre. Con alguna frecuencia, hermanos, encontramos a personas creyentes o no creyentes haciéndose esta pregunta: ¿cómo puedo yo conocer la voluntad de Dios? ¿Cómo puedo saber si Dios está en este asunto? No solamente gente nuevecita en el Señor, sino a veces personas con mucha experiencia en la vida cristiana, es decir, con añales de estar en la iglesia. Hay ciertos momentos en la vida que queremos estar claros y seguros de cómo es la voluntad de Dios. Por ejemplo, un joven quiere casarse, pero no sabe cómo escoger, como la canción de la hormiga, ¿se acuerdan? Que dice: yo no sé cuál es, Señor, dice, si es la que limpia el templo, la que canta en el coro, la que vive al otro lado, o la que viene con mi hermano, la de la otra iglesia, no sabe. Entonces, ¿cómo conocer la voluntad de Dios? ¿Cómo estar claro de que Dios está en el asunto? Como una señora que me llama y me dice: mi hijo se quiere ir para Estados Unidos, se quiere ir mojado, y quiero saber si es la voluntad de Dios. Está pensando en eso, ¿verdad? ¿Cómo usted sabe cuál es la voluntad de Dios para su vida? Y yo le voy a decir esta mañana algunas cosas que quisiera que usted se las grabe en su mente y en su corazón. Voy a hacerles tres preguntas sencillas, por supuesto, porque solamente queremos reafirmar algunos conceptos de la vida cristiana. Existen dos teorías grandes con relación a la existencia del hombre sobre la tierra. Una existencia que se promueve a niveles intelectuales, a niveles de la educación alta, y dice que el hombre es el resultado de un proceso evolutivo que ha venido por años desarrollándose hasta dar como resultado la aparición del Homo sapiens, del hombre. Y a través de millones de años se ha ido dando este proceso evolutivo hasta llegar a tener lo que hoy somos. Y yo les dije la vez pasada que verdaderamente esa teoría es muy interesante. Que el hombre desciende del mono, que nuestro último antecesor fue el mono. Y les he dicho yo que verdaderamente hay gente que parecen monos. Y hay monos que parecen gente, ¿verdad? Eso es verdad. Yo tengo un tío, hermano, que una vez andaba yo en un zoológico y miré a un mono. Y yo dije: qué igualito a mi tío es este. Yo me quedé asustado, ¿verdad? ¡Qué parecido! Porque era un mono excelente, elegante, grande, así, chelote, hermoso y panzón. Y yo dije: qué parecido a mi tío. Yo le voy a decir una cosa. Usted se va a dar cuenta que hay monos, hermano, que parecen gente. Que parecen cara de gente. Y hay gente que parece mono, ¿verdad? No vamos a negar eso. Sin embargo, está demostrado que hay una enorme diferencia entre lo que es la estructura física del animal, del mono, con la estructura del hombre. De tal manera que ahí está esa gran corriente filosófica de la interpretación de la existencia del hombre en la tierra, que es proveniente del mono. Pero bueno, viene la otra corriente que también es muy grande y que se mueve en las clases de la fe, y que dice que el hombre es el resultado de la creación de Dios, que Dios lo creó. Entre esta teoría, ahí estamos muchos de nosotros, que creemos en que Dios creó al hombre. Pero ahí están las dos corrientes y van marcando un paso grande y profundo en la tierra y en la humanidad especialmente. Entonces la pregunta primera es: ¿cuántos de ustedes creen que Dios es nuestro creador? Levante la mano los que creen eso. ¿Usted cree que Dios lo creó? Que no es evolución del mono, ¿verdad? ¿Usted cree? Bueno, yo tengo un amigo que se llama Isabel, le decimos Chabelo. Entonces Chabelo dice que no hay Dios, que no hay cielo, que no hay nada, que todo es resultado de la evolución. Y entonces sí, estábamos platicando, y entonces le dije, bromeando, porque éramos muy amigos, compañeros de escuela, y entonces como él dice que venimos del mono, le digo, ¿me saludas a tu abuelita mona? Le dije yo, ¿verdad? Se puso bravo, ¿verdad? Pero si venís del mono, ¿por qué te enojas? No tienes que enojarte. Ahora, si nosotros venimos de Dios y creemos que somos criaturas de Dios como hoy lo hemos manifestado, ahora la segunda pregunta es esta. Si Dios nos creó, Dios debe ser nuestro Padre. Verdaderamente Dios no es Padre de todos los seres humanos. Pero ¿cuántos de ustedes creen que Dios es su Padre? Levanten la mano los que creen que Dios es su Padre. ¿De verdad lo creen, hermano? ¿Cuántas mujeres creen que Dios es su padre? Levanta la mano las mujeres. Mujeres, dije hermano, cuidado. ¿Cuántos hombres creen que Dios es su papá? Su padre. Mire, aquí vemos bastante gente que creemos lo mismo. Ahora voy a la tercera pregunta. Si Dios nos creó y si Dios es nuestro padre, ¿usted cree que es la voluntad de Dios que usted esté como está? Ahí hoy yo solo voy a decir dos, tres, no, nadie dijo nada más. Yo estoy preguntando, ¿usted cree que es la voluntad de su padre, la voluntad de su creador, que usted esté como está? Oiga, hermano, ¿cuántos creen que Dios es su padre? Todos creemos eso. ¿Y cuántos creen que es la voluntad de Dios que usted esté como esté? Levante la mano. 1, 2, 3, 4, 5, 6, 7, 8, 9, 10, 11, y la mayor 12, 13, 14, 15, 16, mire. Yo le voy a decir una cosa, yo en mi caso personal, yo creo que estoy en la voluntad de Dios y creo que es la voluntad de Dios la que está haciendo en mi vida. Oiga, hoy voy a explicarlo. Yo creo que estoy en la perfecta voluntad de Dios y que Dios quiere que esté como estoy, porque estoy en paz con Dios, tengo comida suficiente, tengo vestido, tengo casa, tengo mujer, tengo hijos, tengo, ¿qué más me hace falta? Así que la voluntad de Dios es tenerme bendecido como estoy. Y muchos de ustedes no están, dicen, creen que no es la voluntad de Dios que están como estén. Entonces, no sé, me parece que tengo un buen mensaje para predicarles. Porque si no están en la voluntad de Dios, hoy voy a predicarles cómo estar en la voluntad de Dios. ¿De dónde estoy predicando ahora? Porque la mayoría de ustedes dicen que no están en la voluntad de Dios. Entiendo que no estaban claros quizás de la pregunta, el resultado, pero de todos modos, le voy a decir, mi hermano, fíjese que dice esta palabra de Dios, lo que hemos leído. El mundo pasa y sus deseos. Y luego dice, pero el que hace la voluntad de Dios permanece para siempre. Fíjese bien. Estamos hablando de permanencia en este versículo. Se está hablando de estabilidad. Permanecer es un estado donde usted se encuentra ubicado perfectamente y dice, va a permanecer para siempre. Dice la Biblia que el impío tiene riquezas almacenadas, pero no sabe para quién van a ser. Dice otra parte de la palabra de Dios, no pongas tu confianza en las riquezas, porque las riquezas echan alas y vuelan y desaparecen. Hay miles de personas en la tierra, hermanos, que ahora dicen, yo me acuerdo cuando teníamos tal cosa. Yo me acuerdo cuando teníamos esto. Yo me acuerdo cuando teníamos tal y cual cosa. Pero las cosas van desapareciendo. Es más, hay muchas personas, fíjese usted, hermano, hay gente que ha alcanzado las mieles del poder absoluto en el sentido de tener dinero, tener educación, tener poder político, tener influencias. Sin embargo, ¿cuánto dilata esa etapa de la vida del ser humano? No es mucho. Y el ejemplo que más yo he estado utilizando últimamente es el ejemplo de un señor que se llama Ronald Reagan, presidente de los Estados Unidos, que comenzó su carrera cinematográfica como un actor de películas en Hollywood. Mal actor al principio, no tuvo tanto protagonismo, pero le fue dando resultados, se convirtió en un millonario. Posteriormente, un gobernador del estado de California, hombre de influencia, y llegó a ser presidente de Estados Unidos por 8 años. Pero en los últimos años de la vida de Ronald Reagan, ¿cómo está? ¿Sabe, hermano? Le dio una enfermedad que perdió el conocimiento, ya no sabía quién era la gente. Era una persona que había que alimentarlo, que había que darle de comer, había que cambiarlo. No podía valerse por sí mismo y hace unas semanas se fue de este mundo. Yo le voy a decir una cosa, ¿qué es la vida del hombre? Nada. Pero nosotros de vez en cuando nos sentimos el pavo real. Nos sentimos la gran cosa. No podía valerse por sí mismo y hace unas semanas se fue de este mundo. Yo le voy a decir una cosa, ¿qué es la vida del hombre? Nada.

planeando que algún día voy a estar en un programa de televisión y quiero hablarle a la gente personalmente y no voy a señalar así su cara. Le voy a decir, fíjate cómo está tu cara, mira cómo está tu vida, mira cómo estás cambiando, mira que tu dinero se te va a acabar, incluso si no se te acaba, otro se lo va a comer porque vos te vas a acabar. Y le tengo que hablar personalmente a la gente así. Y yo le estoy diciendo ahora esto a ustedes. ¿Cuál es la voluntad de Dios para nuestra vida? A veces andamos tan desesperados, corriendo para arriba y para abajo, que no tenemos estabilidad. Y nos sentimos emocionalmente inseguros, intranquilos. Hermanos, voy a compartir con ustedes esta palabra. Yo espero que ustedes se la lleven en su mente y en su corazón. Saben ustedes que hay algunos elementos que el enemigo nos ha puesto en la vida para que nosotros los tengamos como parte de nuestra existencia. Por ejemplo, tenemos en primer lugar, voy a mencionar, la pobreza. Satanás nos ha metido la idea de que ser pobre es ser bueno. Y yo me acuerdo que hace años, cuando estábamos ingresando al ministerio, yo, ustedes saben, soy de una generación vieja, de la vieja guardia, como dicen, ¿verdad? Tenía, no de la Guardia Nacional, por supuesto, para aclaración, pero de la vieja guardia, estamos hablando de los creyentes de hace 4 décadas. Y en aquel tiempo se pensaba que un pastor, para que sea lo más humilde, entre más humilde, para ser más humilde, tenía que andar con su pantalón con parches, andar de caites, no tener nada en qué movilizarse. Eso era, qué humilde que es el hermano, decía. Hermano, era una cosa increíble. Si usted llegaba a una casa de un hermano que vivía en una choza que estaba ahí media de lado, como alguna gente que camina en todos curvos, entonces uno decía, qué humilde que es el hermano. Porque viste de camisa, hermano, ya ralita, que los cuellos se le están saliendo, ya ni se sabe qué color era al principio. Dice, qué humildad la que tiene el hermano. No, esa no es humildad, lo que tiene es una madre pobreza. Eso es lo que tiene. Humilde no es. Lo que tiene es una miseria en su vida, eso es lo que tiene. Pero humildad no, la humildad es otra cosa. Pero en aquel momento se nos enseñó eso a nosotros, que no podíamos aspirar a nada. Es más, se nos enseñó que Cristo ya viene y que por lo tanto no hay que estar estudiando nada de lo secular. Y por eso la mayoría de nuestros pastores no estudiaron ninguna carrera universitaria, porque había una enseñanza equivocada. Y entonces, ¿qué sucede? La mayoría de nosotros viviendo en pobreza. Pero yo pregunto, oiga hermano, voy a preguntar a usted así sencillamente. Usted sabe que a mí me gusta que usted se vaya clarito de aquí. Si usted es una persona que tiene un hijo y usted tiene en su bolsa 500 pesos y viene su hijo y le dice, papá, o le dice, mamá, dame un peso, quiero comprarme un helado. ¿Usted qué hace, hermano? ¿Le dará un córdoba a su hijo para que se coma un raspado, un helado? ¿Se lo da o no se lo da? ¿Lo escuché, hermano? Oiga, el Señor Jesús habló de esto, ¿verdad, don Carlos? ¿Cómo dijo el Señor? Si tu hijo te pide un pedazo de pan, ¿le darías una piedra? Si tu hijo te pide un pedazo de pescado, ¿le darías una serpiente? Pregunta Jesús, ¿verdad? Y él dijo, no, por supuesto. Y entonces el Señor dice, si ustedes que son malos le saben dar buenas cosas a sus hijos, ¿cuánto más el Padre Celestial? Entonces yo pregunto ahora, ¿es rico su Padre Celestial, sí o no? Entonces, ¿cómo quiere que sus hijos vivan en pobreza? ¿Estamos? Si Dios es rico y es su Padre, a él querrá que usted viva en pobreza. Todavía hay gente que no sabe de esto, no, pero yo soy pobre, Señor. Claro, sos pobre porque no has entendido, hermano, los misterios del Evangelio y la gracia de Dios. Fíjese, ser pobre es decir ser una persona que tiene muchas limitaciones económicas, que tiene mucha miseria, que no puede ni siquiera solventar lo básico para su vida. Yo le voy a decir una cosa, que tal vez no vamos a ser millonarios nosotros aquí, pero no vamos a ser pobres. Eso sí, no vamos a ser pobres. Vamos a tener lo necesario para comer y para compartir con los hermanos también. Si lo cree, dele gloria a Dios. Si no lo cree, váyase pues, hermano, con su miseria. Mire, algunos de ustedes ahora están pasando muchas limitaciones económicas, pero tienen que entender que Dios quiere que usted sea prosperado. Ya usted ha leído, usted le da una vuelta a dos

0: páginas hacia adelante, y va a encontrarse con este versículo tan claro que lo hemos leído muchas veces en el capítulo 1 de Tercera de Juan, versículo 2. Tercera de Juan, versículo 2. Amado, yo deseo que tú seas prosperado en todas las cosas. ¿Y qué son las cosas? Pues lo material, los muebles, los vestidos, los zapatos, la comida, la ropa, el dinero, eso es lo material. Y dice, hermano, yo deseo que tú seas prosperado en todas las cosas. Yo eso lo agarré para mí, y yo lo creo con todo mi corazón, y por eso he salido de esa miseria, y ustedes también están saliendo de esa miseria, y van a salir de la miseria porque Dios es su Padre Celestial, y usted tiene que creerlo. Pero ¿sabe qué es lo que sucede? Que hay gente que viene a sentarse en las bancas, oye un mensaje de la palabra de ¡ah, qué bonito! Para producir su miseria. Pero no se esfuerza, no lucha. Y, no, pues aquí estoy bien, hermano. De todos modos me voy a morir. De algo se va a morir uno, dice. Y no se esfuerza en luchar. Ahora, es la voluntad de Dios que nosotros salgamos de la pobreza, y el Señor lo ha dicho. Es la voluntad de Dios que seamos libres de las enfermedades. Dios quiere, hermano, sanar. Y Él está sanando todavía. Y Él está obrando todavía. Él puede, hermanos, hacer lo que ha hecho en el pasado. Lo puede seguir haciendo ahora. Cada vez y cuando pregunto, ¿alguna vez han sido sanados? Y siempre hay gente que dice, yo he sido sanado. En este año, ¿alguno de ustedes ha sido sanado de alguna enfermedad? ¿Este año? Este año. Este año, no el año pasado, este año. Mire cuánto. ¿El año pasado alguno de ustedes fue sanado? ¿El antepasado fue sanado alguno de ustedes? Mire, hay sanidades de cáncer. Hay sanidades de úlceras. Hay sanidades, hermanos, incurables. Pero este libro dice que para Dios no hay nada imposible. Y ese Dios es su papá. Así que denle un aplauso a ese Dios. Y usted dice, Él es mi sanador. Mire, hermano, la voluntad de Dios es que usted viva feliz en su hogar. Yo me quedo sorprendido de cuánta violencia hay en los hogares. Se dice que más del 70% de las mujeres nicaragüenses sufren violencia de parte de sus maridos. Muy alto ese porcentaje. Y más de un 30% de los hombres también son golpeados por sus mujeres. ¡Qué terrible! Yo digo, si es terrible que una mujer sea golpeada, más terrible que un hombre se deje golpear. Estamos viviendo un mundo atravesado. Hay que poner orden en la casa. El hombre tiene que entender que es la cabeza representante de Dios en el hogar. Pero para tratar a la mujer con cariño, con amor. Todo hombre debe, hermano, entre más tiempo pasa. Yo me quedé admirado de ver la gloria de Dios en las gentes que caminan con Dios, pues. Estábamos hablando con unas personas un día de estos y a mí me da gozo el testimonio. Y usted sabe que a mí me gusta el chisme, ¿verdad? Y entonces me gusta oír cómo van las cosas, ¿verdad? A ustedes no les gusta, pues por ahí les voy a contar algo yo de lo que yo sé. Y mire, hermano, yo estaba hablando pues con una gente y me dice, mi abuelito y mi abuelita llegaron ancianitos y juntos. Y cómo me impactó, me dice a mí esta persona, cómo me impactó, porque yo era una niña. Y cómo me impactó en mi mente, en mi corazón, la actitud de estos abuelitos. Porque ellos comían juntos. Ya ni comían, fue puro atolito. Usted sabe, con otro viejito ya no le hace mucho, pero se sentaban juntos a comer. Cuando iban al servicio, pues estarían juntos y acompañaban. Ancianitos y que pudieron vivir tantas experiencias difíciles cuando eran jóvenes. Y sin embargo se mantuvieron y terminaron sus años unidos. ¿Usted no cree que es la voluntad de Dios que uno con su pareja viva siempre feliz? Y que con sus hijos también. Y algunos de ustedes que tienen el privilegio de todavía tener su pareja, porque algunos ya la perdieron, o algunos de ustedes ya no tienen, o están buscando, ¿verdad? Pero los que tienen actualmente, ¿por qué no la cuidan? ¿Por qué tenemos que ser groseros nosotros en la casa? ¿Por qué tenemos que gritarle a los hijos y pelear y tirar la patada a las puertas? ¿Por qué? ¿Por qué no tratamos cada mañana que nos levantamos? levantamos, hermana? Hermana, cada mañana que nos levantamos, hermano, ¿por qué no vamos y le abrazamos a la esposa y le decimos, me alegro de tenerte por compañera? Y dale un buen beso. Y usted como mujer, ¿por qué no se levanta en la mañana y le prepara un cafecito a su marido? Aquí te tengo, mi amorcito. No, cada quien agarra donde le da la gana. No hay fineza. ¿Será la voluntad de Dios que usted tenga un lugar de desecho? No. Ah, pero hay que ponerle ciertas acciones a la vida. No es otro, Señor, dame un buen matrimonio. Y luego cuando va con la pareja, pelea con ella. ¿Cómo va a orar así? No puede orar. Señor, ayúdame. Y luego, no. El Señor dice, háganlo ustedes. Háganlo ustedes. Tenemos que dar pasos en este sentido. La voluntad de Dios es que tengamos familias maravillosas. Que tengamos familias felices, familias unidas. ¿Hay problemas en la vida? Sí, todos tenemos problemas, hermano. No hay nadie que no tenga problemas. Lo lindo es que nuestros problemas los traemos a los pies de Cristo y Él nos ayuda a llevarlos, mi hermano. Él nos ayuda a llevar nuestros problemas. Hay que hacer un pacto con Dios, un compromiso. Yo estoy comprometido con Dios y con ustedes también. Yo tengo un compromiso cada vez yo pienso en la iglesia. Son fines ustedes. Yo le oro a Dios, Señor, gracias por mi esposa. Ya vamos para 26 años de estar juntos. Nunca me ha pegado, ni yo le he pegado. Hemos estado a punto, pero no lo hemos logrado. Gracias a Dios. Y mire, hermano, aquí estamos. Entonces yo digo, Señor, yo tengo un compromiso de ser un ejemplo para todos los jóvenes que se van a casar. De ser un ejemplo para todos los matrimonios jóvenes. Y de ser un ejemplo para los matrimonios viejos también. Que todo el mundo pues, me va a decir como el pastor, así vamos a hacer nosotros también en el nombre del Señor. Que todos podamos tener, hermanos, la misma meta de ir juntos en esta senda de la bendición de Dios. Y ahora dice, el que hace la voluntad de Dios permanece para siempre. Tenemos que hacer la voluntad de Dios, tenemos que meternos en el río de Dios para poder tener la bendición del Señor. Fíjese usted que está joven, señorito, que está todavía soltero. Usted está pensando y algunas veces usted piensa, me voy a ir al mundial por un tiempo. No te vayas al mundial, hermano, no es buena, esa no es la voluntad de Dios. Pero estás pensando irte a dar la gran vida. Y ya les he contado a ustedes varios testimonios. Y el que más tengo yo en la mente es un joven de Ciudad San Diego. Me voy al mundial. Está en la iglesia, está maravilloso, pero me voy al mundo. No es la voluntad de Dios. Allá le pegaron un balazo, le cortaron una pierna. Ahora anda todo, hermano, deformado. ¿Por qué? Por salirse del camino. No te salgas del camino, está ahí, aunque te estén apretando, pero mejor en el camino. Estás pasando dificultades, sí, pero estás en el camino, pero estás fuera, estás mal. Tenés que estar bajo una cobertura espiritual. No puedes decir, no, a mí nadie me manda, a mí me manda el de arriba, olvídate de eso. Tenés que estar bajo la cobertura de un líder de la iglesia, de un siervo de Dios. Todos tenemos que estar bajo cobertura. Y si no, le voy a decir, esto es un en paréntesis, por supuesto. Dice la Biblia que cuando capturaron a Jesús, un joven iba, dice, detrás. Y él iba, ¿cómo iba? Dice, cubierto con una, ¿qué? Con una sábana. ¿Quién dijo sábana ahí? Así es, hermano. Con una sábana, dice la palabra de Dios. Fíjese bien, la sábana no es la cobertura correcta. La cobertura correcta es la túnica en aquel momento. En este caso, para los hombres es pantalón y camisa. Y para la mujer un vestido o falda y blusa. Esa es la cobertura correcta. Pero una sábana no. Imagínese usted que venga alguien para el culto envuelto en una sábana. Verá que no es correcto. Es una cobertura incorrecta, inadecuada. Y si no haga la prueba, vengas el próximo domingo en el sabanado. Y va a ver usted. Ahora, ¿qué dice la Biblia? Que cuando vieron a ese muchacho envuelto en la sábana, ¿qué pasó, hermano? Usted sabe la historia. Le quitaron la sábana, dice, hermano. ¿Y cómo lo dejaron? Ahí dice la Biblia, dice, lo dejaron desnudo. Le quitaron la cobertura, quedó desnudo. Fíjese usted, la vergüenza primero de estar en medio de un montón de gente desnudo. Ya se imagina él buscando cómo taparse por todos lados. Y luego va caminando y todo lo que dice, mira fulano, mira fulano. Y como le gusta el chisme a la mayoría de la gente, todo el mundo le gusta, mira fulano, pequizón, todo el mundo, mira fulano. Y cuando llega a la casa y toca la puerta y sale la... ¿Y qué es esta fachada que traes? No, la vergüenza que este muchacho pasa. ¿Por qué? Porque no tiene una cobertura correcta. Y así le pasa a mucha gente, se aparta la cobertura. No, ¿qué me voy a estar yo con ese líder que me cae mal? Te salí de la cobertura, te pusiste tu sábana, ya vas a estar desnudo. Te saliste de la cobertura correcta, vas a pasar vergüenza. No vas a tener la prosperidad de Dios. La voluntad de Dios es que estemos bajo una cobertura correcta. Y estar bajo una cobertura correcta es la prosperidad. Es salir adelante. Le pregunto, hermano, ¿y usted con quién está? No, yo soy solo. Estás mala cobertura, tenés. Tenés que estar integrado. Que alguien sea tu líder, que alguien te esté guiando, que alguien estás en un equipo de la iglesia. No puedes estar bien solito, hermano, porque entonces estás mal vestido. Tienes que organizarte correctamente según la palabra de Dios. Ahora, voy a ir terminando. Le voy a decir una cosa. Según este pasaje, dice que el mundo pasa y sus deseos. Todo lo que uno ve en el mundo es ilusorio, es pasajero, es algo, hermanos, que no es para siempre. Pero sí hay algo que es para siempre, es la presencia de Jesucristo en nuestra vida. Es la salvación de Dios y es el gozo del Espíritu Santo. Levanta tu corazón y dale gloria a Dios, hermano. Hay bendición de Dios para nuestra vida. Como joven, pídele a Dios que vas a hacer la voluntad del Señor, que te vas a someter a obedecer su palabra. Y la Biblia dice que los que aman al Señor, dice, serán honrados. Jesús dice así: los que me honran, yo les honraré, alabado sea el Señor. Vendrá mi Padre y yo y le honraremos. ¿Y sabe cómo es esa honra? Dice, primero, que su nombre esté escrito en el libro de la vida. ¿Qué le parece? Con solo eso ya está en la lista maravillosa del Señor. Algunos de ustedes están en la lista negra, pero pueden pasarse a la lista del Señor, aleluya. Estar en la lista de Dios es maravilloso. Número dos, hermano, es que somos personas que vamos a salir de este mundo a vivir en el cielo con el Señor. ¿No creen que es maravilloso eso? Para mí es maravilloso. Además, como hombres y mujeres de Dios, tenemos aquí las primicias de la bendición. Vamos a salir de la pobreza, vamos a salir de la miseria, vamos a ser felices en la familia y vamos a ver la gloria de Dios sobre todo manifestada en nuestros corazones. Aunque no tengas una cuenta grande en el banco, hermano, pero tenés tu corazón que rebosa de alegría y que está calmada en el Señor. El que tiene oídos para oír, que oiga. Denle un aplauso al Señor ahora. ¡Aleluya!
1: Vamos a leer la Biblia, libro de Filipenses. Filipenses capítulo 2, leeremos versículo 5. Quizás al lado suyo habrá alguien que no tiene una Biblia, usted puede compartir la suya. Dice: haya pues en vosotros este sentir que hubo también en Cristo Jesús. El cual, siendo en forma de Dios, no estimó el ser igual a Dios como cosa a que aferrarse, sino que se despojó a sí mismo tomando forma de siervo, y hecho semejante a los hombres, y estando en la condición de hombre, se humilló a sí mismo, haciéndose obediente hasta la muerte y muerte de cruz. Por lo cual Dios también le exaltó hasta lo sumo y le dio un nombre que es sobre todo nombre, para que en el nombre de Jesús se doble toda rodilla de los que están en los cielos y en la tierra y debajo de la tierra, y toda lengua confiese que Jesucristo es el Señor, para gloria de Dios Padre. Amén. El apóstol Pablo nos dice en este versículo 5: haya en vosotros el mismo sentir que hubo también en Cristo Jesús. Póngame cuidado, por favor. ¿Cuál es el sentir de Jesús? ¿A qué se refiere el maestro? Cuando nosotros entendemos que el sentir de Jesús era el sentir del amor y de la compasión. Dice la Escritura aquí en este mismo texto que Dios, Jesús, estaba en el cielo con su Padre. Y era Dios venerado y adorado por millones de ángeles. Pero cuando vio la condición suya y mía, que estábamos perdidos y que no hay manera de salvarse, entonces Él envió a su Hijo. Y Jesús dijo: Padre, envíame a mí. En Mateo capítulo 9 encontramos que Jesús vio las multitudes y tuvo compasión de ellas. Entonces el Señor viene, el apóstol Pablo, y dice a usted y a mí: ustedes son creyentes, ustedes aman a Dios, debe haber el mismo sentir que hubo en Jesús. ¿Cuál es el sentir? El sentir del amor y de la compasión. ¿Me está siguiendo, hermano? Póngame por cuidado, por favor. Lo que Dios está diciéndome a mí es que yo no debo olvidar que la principal razón por la cual debo ser un ministro es por amar a las personas y tener compasión de ellas. Usted sabrá que ahora hay una gran cantidad de pastores y líderes que como que uno pierde la brújula de lo correcto. Y es terrible saber que hay pastores que lo único que les interesa de la gente es su dinero. Y hacen cualquier cosa para exprimirlo. A los pastores que estamos aquí, el Señor no nos mandó a hacernos ricos. Nos mandó a tener compasión por las almas. Que si van a venir la riqueza y las cosas materiales, eso es una cosa secundaria. Pero si el objetivo principal de un pastor es hacer el dinero, fácil. Es un mercenario del Evangelio. Y yo me ufano de esto. Y claro, soy atacado, me dicen que yo soy vividor, que soy ladrón. Bueno, un montón de cosas bonitas que me tiran a mí. Pero los que vienen a esta reunión, los que me conocen de cerca, sabrán que todas esas cosas lindas que dicen son falsedades. Porque yo aquí tengo como 10 años de estar gritando. Me acuerdo que cuando vine aquí pesaba como 145 libras. Y hoy peso casi el doble. ¿Verdad? Pero tómenme fotos porque un día voy a bajar. Y van a decir: así era, ¿verdad? Pero todos los que vienen aquí jamás van a decir que algún día les pedí un dinero, un centavo, o que les vendí una ilusión, o que les vendí aceite o piedra del río de Jordán, o que les vendí agua bendita. Nunca. Y espero no hacerlo. No sé si algún día, yo digo hasta ahora no lo he hecho. No sé si un día de esto se me ocurre ir a Israel, traer un saco de piedra y comenzar a vender. Es muy probable que pase, ¿verdad? Porque uno está en el mundo. Pero hasta el día de hoy, yo no me acuerdo haber llamado a alguno de ustedes: hermano, voy a llegar a su casa, a ver si me invita a comer. O mira, hermano, ¿puede darme una ofrendita ahí? Jamás. Y ningún pastor, ningún líder está autorizado aquí para ir a pedir a ninguno de ustedes. Y si alguien le pide, mi teléfono es 88-54-3907. Me llama, cualquier hora. Si no le contesto, yo le devuelvo la llamada. O me pone un mensaje, un texto. 88-54-3907. Ningún pastor, ningún líder en esta iglesia está autorizado para pedir dinero para sí mismo, ni para sus proyectos de la iglesia. Si va a estar autorizado, tendrá que llevar un documento firmado, una carta. Así que tenga cuidado, no se deje estafar. Y tiene que correr si usted de un lugar donde el pastor solo son reales y reales y reales, y que saque y que saque y que saque los reales. Y lo peor es que para proyectos que nunca se miran. Y uno dice, hermano, y el proyecto es por fe, hermano. Entonces, ni modo, por fe, mírelo y por fe ofréndele. Aquí está 1,000 pesos por fe, hermano. A ver cómo lo hace. Los ministros del Evangelio debemos ser hombres y mujeres que entendamos el mensaje de San Pablo. Dice que haya en vosotros ese sentir que hubo en Jesús. Y luego viene y aclara y dice que él estaba en el cielo y se despojó y se humilló tomando forma de hombre. Y estando en la condición de hombre, dice, llegó hasta lo más terrible, que fue morir en una cruz. No hay una muerte más trágica en la Biblia, más terrible, vergonzosa, que morir crucificado. Y él tuvo que pasar por todo eso por amor a nosotros y por la compasión que nos tuvo. ¿Me está siguiendo, hermano? Por favor. Por favor. Todos los ministros que estamos aquí, diáconos, líderes, servidores de la iglesia, hermano, usted no tiene autorización de avasallar a nadie, de maltratar a otra persona. Solo porque le dieron un ranguito, un carguito dentro de la iglesia, ¿usted se cree la gran cosa? ¿Usted cree que le dan un cargo para que usted sea el maltratador de los hermanos? Dice, el sentir que debe estar en cada uno de nosotros es el de Jesús. Ese Jesús que tenía la capacidad de tomar niños en los brazos. Ese Jesús que se pudo arrodillar para lavar los pies a un calloso como Pedro. Ese Jesús que habla con una señora que tiene problemas serios. Ese Jesús que le dice a una mujer, vete en paz y no sigas pecando. ¿Por qué no tenemos esa misericordia nosotros? ¿Por qué somos tan groseros maltratando a las personas? Usted que tiene empleados, ¿por qué los mira con desprecio? Si tiene una señora que le limpia la casa, que le ayuda, y tal vez ya está mayor, ¿por qué le espera que trabaje como joven cuando ya está señora? Debería de agradecerle a Dios que tiene a alguien que le ayude. ¿Por qué maltrata a sus empleados? Te están hablando, Martín. Aleluya. El Martín que vino por primera vez se va a asustar. ¿Verdad? Que haya en vosotros el sentir que hubo en Jesús. ¿Cuál es el sentir? Del amor y de la compasión. Hay que tener amor para todas las personas y muy particularmente para los que están cerca de nosotros. A veces nos atacan, nos dicen cosas mintiendo. Y a veces nosotros podemos excedernos y tratar mal a alguien. Y yo lo he hecho más de alguna vez. Pero también le he pedido a Dios que me ayude. Y he pedido perdón más de una vez. Por favor, perdóname. No es fácil. Uno traga gordo. Pero hay que hacerlo. ¿Usted ofendió a alguien, hermano? Vaya, reconcíliese con esa persona. ¿Por qué le ofende? Mire, usted se puede morir cualquier día de esto y si se va a ir con ese problema. O se va a morir la persona que usted ofendió. ¿O no es así? Haya en vosotros el sentir que hubo en Jesús. ¿Por qué, hermano, correr de tu casa a alguien que esté en el hogar? ¿Por qué? ¿Por qué esa hija salió embarazada y te dio mucha vergüenza y la corriste de tu casa? Es lo natural, es lo humano, pero no es lo espiritual, no es lo divino. Yo tengo un amigo, es pastor de una iglesia mucho más grande que esta. Su hija salió embarazada, ella tenía apenas 14 años de edad. Y qué vergüenza para él, para su familia, eso fue vergonzoso. el domingo en el culto central, él dijo: hermanos, tengo una noticia que darles. He fracasado. Como padre he sido golpeado. Mi hija de 14 años está embarazada. Y yo pongo mi renuncia de pastor de esta iglesia porque me da mucha vergüenza. Y cuando él comenzó a decir esto, una señora comenzó a gemir, a llorar. Y por allá otro, y de pronto la congregación entera cayó bajo un manto de quebrantamiento, de angustia. Y se paró uno de los líderes principales, fue y tomó el micrófono y dijo: hermano pastor, nosotros no aceptamos su renuncia. Porque en este momento de mayor dolor para usted, cuente con el amor de su pueblo, de sus hijos. Él se quedó con ellos y ahora ha crecido enormemente su iglesia. La niña tuvo el niño parecido al viejo, al pastor. Pero él no le echó. Él pensó irse con ella a trabajar a otro lado. La amó. Ahora su hija ha crecido. Ahora es una profesional. Formó su hogar. Tiene sus hijos. Tiene su familia. Pero yo conocí una iglesia donde uno de los hijos del pastor un día llegó borracho a la casa pastoral y se vomitó. Y llegaron dos diáconos y vieron aquel cuadro tan terrible. Reunieron a los demás diáconos y dijeron: es imposible que tengamos a este hombre de pastor cuando no puede controlar a su hijo. Lo corrieron. Y aquel pastor que había dado su vida por esa iglesia salió con su matatía de ropita para otro lugar. ¿Qué es la diferencia entre una iglesia y otra de estas que estoy mencionando? La falta de compasión, la falta de amor de una y la manifestación de amor y de compasión de la otra. ¿Qué va a hacer usted cuando alguien le ofende? ¿Maltratarlo, golpearlo, correrlo, ofenderlo? ¿Eso es lo que hizo Jesús? ¿Eso es lo que haremos nosotros? Yo me sorprendo qué cantidad de líderes hay en las iglesias peleando con otros creyentes. Me sorprende cuántos pastores, agresores, maltratadores de sus miembros. Me sorprendo. ¿Cuánta gente capaz, hermano, de volarle la cabeza a cualquier otro hermano? Te están hablando, Martín. Amén. Me está hablando Dios a mí. Yo creo que para mí es este mensaje. ¿Cómo trataste a tu esposa esta semana? ¿La hiciste llorar? ¿Fuiste grosero en tu casa? Y Dios te dice ahora: hijo, acuérdate de Jesús. Que haya el mismo sentir que hubo en Jesús en tu corazón. Levante su mano y diga: Señor, yo quiero tener ese sentir. Amén. Si está su esposa, diga: ayúdeme, mi amor, dígale, ayúdeme. Ayúdeme, mi amor, ayúdeme. Porque los hombres y la mujer somos arruinados. Pero con la mujer avanzamos un poco. Jesús dice: se humilló a sí mismo. Se vistió como hombre, el Dios eterno, divino, vino y se hizo hombre. Y se humilló hasta la muerte. Versículo 9, viene una cosa grandiosa. Después de la humillación, después de caer en lo más bajo, Dios lo va a levantar a lo más sublime. Versículo 9, ¿está listo para leerlo? por lo cual Dios también le exaltó hasta lo sumo. Dele un aplauso al Señor, diga gloria a Dios. ¿Sabe qué significa hasta lo sumo? Que ya no hay más lugar donde crecer. Se subió a lo máximo. Por lo cual Dios le exaltó hasta lo sumo y le dio un nombre que es sobre todo nombre, para que en el nombre de Jesús se doble toda rodilla de los que están en los cielos y en la tierra y debajo de la tierra. Y esto me agrada, y toda lengua confiese que Jesucristo es el Señor. Toda lengua confiese que, toda lengua confiese que Jesucristo es el Señor. Va a aplaudirle usted. Gloria a Dios. No es de mentirita, debe ser de verdad. Y nosotros tenemos que confesarlo en el nombre del Señor. Tenemos que declararlo en el nombre del Señor. Yo espero que un día el gobierno diga, vamos a declarar que Jesucristo es el Señor de Nicaragua. Porque Nicaragua está en los proyectos divinos. Aplauda fuerte y diga amén, hermano. Levante su mano y profetice conmigo y diga así. Levante su mano y diga, Nicaragua está en los proyectos de Dios. Aplauda fuerte y diga amén, hermano. Yo no dudo que hay un manto de bendición de Dios que está cayendo sobre este país, hermano. No lo dude, hermano. Y no depende de las políticas de un gobierno, depende de la gloria de Dios por la iglesia que está orando, por la iglesia que está predicando, por la iglesia que está ministrando, por la iglesia que está profetizando. Somos nosotros la sal de la tierra, mis amigos. Y entonces Dios ha hablado que Nicaragua está en los proyectos divinos. Y para que eso ocurra, que toda lengua confiese que Jesucristo es el Señor, habrá de comenzar con cada uno de nosotros. Yo debo presentarme delante de Dios y decirle, Señor, tú eres el Señor de mi vida. Y comenzar yo a vivir conforme a los parámetros de Dios. Y cuando viva conforme a los parámetros divinos, entonces voy a ser una persona que ama al Señor, que adora a Dios, que hace que la gloria de Dios caiga sobre esta nación. Voy a vivir en obediencia a su palabra. Voy a apartarme del pecado, voy a apartarme de la maldad y voy a declarar Jesucristo es mi Señor. Los cristianos vivimos bajo el señorío de Jesús. No manejamos locamente, ni manejamos alcoholizados, ni endrogados. ¿Por qué? Porque Jesucristo está en nuestros corazones. Dele un aplausotote fuerte al Rey de Reyes. Diga gloria a Dios ahora. Pegue un grito y diga aleluya. Va más fuerte, hermano. Diga aleluya. Mire, hermano, cuando usted hace que Jesucristo sea el Señor de su vida, se va a evitar el pecado. Usted que es un joven cristiano no va a andar con una mundana de novia. Ay, hermano, es que ella se va a convertir. ¿Quién dice que se va a convertir? Yo sé que se han convertido algunos y gloria a Dios por eso. Pero usted jala con una inconversa, su suegro es el diablo. ¿O no es así? Y yo veo hermanos que andan con sus muchachotas ahí. Porque en el mundo las mira todas elegantotas. Y en la iglesia como las mira bien, bien santita, bien vestidita, usted no les mira toda la personalidad que tiene la impía. Pero lo que tiene la impía lo tiene la hermanita, aunque sea indita, pero también tiene las mismas bendiciones de Dios. Ahora, le voy a decir una cosa, hermano. La belleza física se termina. Un día vamos a presentar un video aquí de una muchacha hermosísima y ahora toda caída. ¿Sabe qué es la belleza más grande que usted tiene que ver? Lo que hay en el corazón, que Jesucristo viva en esos corazones. La belleza más importante es la del Espíritu. Entonces usted como joven cristiano dirá, Jesús es mi Señor, me voy a juntar con una hija de Dios. Dios le prohibió a los israelitas juntarse con gentiles. Y el pueblo de Dios, el Señor, le prohíbe también hacer lo mismo. Yo conozco un montón de bandidos, pecadores que vienen a la iglesia solo a fregar un montón de chavalas locas que hay en la iglesia, tontitas. Se metió con la fulana, se metió con la vengana, se metió con la de la otra. Es desgraciado este zorro. Y usted, ay, es que es hermano, ¿qué va a ser hermano? Alguien te invita a pecar, a cometer relaciones sexuales, ese no es hermano, ese es demonio disfrazado de hermano dentro de la iglesia. ¿Lo estás escuchando, Martín? Es demonio, es demonio, no es más. Ay, es que me gusta su pelo. Del pelo te va a tener toda la vida, hermano. Jesús debe ser el Señor de su vida. Cuando Jesús es el Señor de su vida, usted le pide a Dios dirección. Gloria a Dios. Años, Señor, Padre, ayúdame. Yo estoy vivo solo aquí, necesito una compañera. Y me salieron varias Dalilas por ahí. Jezabel. ¿Y qué más era? Hasta que Dios me guió a la mujer que iba a estar conmigo. Y ella oró también a Dios. Y Dios le dio un sueño. Y en el sueño ella miraba a un hombre blanco y rubio. No, que se los cuente ella, van a ver. Ahí se los va a contar. Que se los cuente. Porque, hermano, estamos llamados por el Señor a vivir bajo el señorío de Jesús. Dirija su vida por el Señor. Usted se va con ese loco, va a fracasar, hombre. Mire, hay una hermana, yo sé, no está por ahí. Dice, mire, hermano, pastor, ¿qué hago? Fíjese, ¿cómo somos a veces? ¿Verdad? ¿Qué hago? ¿Por qué no me preguntó antes? Ahora, ¿qué hago? Ah, ¿por qué? ¿Qué le pasó a ella? Mire, le voy a contar. Líder de una célula. Sierva del Señor. Ora por los enfermos, se sanan. Ungida de Dios. Aparece un impío, viene a la iglesia. No es muy cristiano. Pero le echa el cuento. Se convierte, entre comillas. Se bautiza, va a la iglesia. Y le dice la pastora, vení hija, vení. Sí, sí, pastora, no te conviene el peludo ese. Ay, pastora, el Señor puede... No te conviene. Lo llama la mamá y dice, hija, no te conviene ese muchacho. No te conviene. Y le dice una diaconisa, hijita, no le conviene ese cabro. Esa hermana es más espiritual. Esa hermana era más espiritual. Porque la pastora le dijo el peludo. La suegra le dijo el hermano. Y la diaconisa le dijo. ¿Qué le dijo? Sí. Ese hermano me dice. Como a los 2 meses de todo eso, me fui con el muchacho. Después me casé. Llegamos a la casa y dice, mamá, perdónelos. ¿Qué va a hacer la vieja ahora si es la suegra? Perdonarlos. Pero ahora han pasado varios años. La pimponea. Se mete con otra. Y dice, si yo ni casarme quería con vos. Yo no sé por qué me casé con vos. Y ahora el hermano me dice, ¿qué hago? ¿Por qué no me preguntó antes? ¿Por qué no me dijo, hermano, mire, este es ese muchacho, ¿qué le parece? Y a veces uno se le activa el don de discernimiento y puede discernir qué es lo que hay ahí. Y le puede dar un buen consejo. Pero además ya se lo había dado su mamá, se lo había dado su pastora, se lo había dado la diaconisa y no hace caso. Se la está llevando el diablo. Y se lo va a llevar a muchos de ustedes si no le hacen caso al Señor. Si no vienes delante de Dios, el Señor, ¿qué puedo hacer aquí? ¿Cómo es tu voluntad? ¿Qué quieres que haga, Dios mío? Oh, ahí va, hacer lo que le da la gana. Pida a Dios que sea el Señor de su vida. Que cada decisión que tome sea autorizado por el Señor. Digo, está sellado, está autorizado, tiene el aval, camine, avance. Cuando usted tiene el sello de Dios, nadie lo detiene. Cuando tiene el sello de Dios, el diablo no le puede derrotar. Cuando tiene el sello de Dios, tiene la victoria sobre su vida. Que Jesús sea el Señor. Tome decisiones para Dios. Los que viven sin Dios, viven fracasados desde ya. derrotados. Y puede ser que tenga cosas reales, dinero, cosas materiales, pero es fracasado. Hermano, el dinero no es el todo de la vida. Y le voy a dar un buen consejo. No procuren hacerse ricos. No. Vieran ustedes los ricos cómo sufren, hombre. Procuren tener paz en sus vidas. ¿De qué les sirve tener el banquete de carnes y de comida en una vida desastrosa? En un pleito con la familia, en un hogar destruido. Es mejor comerse una tortilla, aunque sea tostada dura, con frijoles recalentados y un pedazo de cuajada, pero en paz, todo sonriendo. Yo he estado en mesas donde está lleno de comida y las grandes caras así, mire hermano. De los mismos hermanos entre hermanos, padre con hijo. Es una desgracia. ¿De qué le sirve a uno tener toda esa riqueza y tener la desgracia ahí en su hogar? Yo me acuerdo en mi hogar donde yo vivía. No tuvimos un comedor. Nos sentamos en bancas, a veces en el suelo. En esos platos, hermano, que eran metálicos. No sé cómo le llaman ahora eso. ¿Cómo era? De losa. Eso le llamaban de losa. Cuando tuvimos reales, porque antes eran de plástico. Y entonces ahí, la comidita. Yo no me acuerdo que me hayan enseñado a usar tenedor. Esa era una palabra que yo no la aprendí hasta que estaba viejo. Tenedor. Eso no existía en mi casa. Esa es una palabra nueva que yo inventé, que anexé a mi léxico. ¿Sabe cómo era el tenedor de nosotros? ¿Cuántos comieron así? Bueno, estamos hablando el mismo lenguaje, ¿verdad? Estuve en la India hace unos años y ahí está tremendo. Ahí no ocupan ni palos japoneses ni tenedores americanos. Todos con los puros dedos. Es rico. Es rica. La comida existe más sabrosa, parece, ¿verdad, hermano? Pero todos en la casa, qué tranquilidad, qué alegría en el hogar. Mis hermanos, ¿cómo nos criamos nosotros ahí? Sin riquezas materiales, pero con una riqueza espiritual. Con necesidades materiales, pero con una riqueza en el espíritu. ¿Cuántos de ustedes pueden ir a comer todos los días a un restaurante, pero sus vidas no son muy felices? Están, quiero más reales, quiero más reales, quiero más reales. No te desesperes por hacerte rico. Te comparás con aquel que tiene la gran camionetona y querés comprar tu camionetona. ¿Para qué querés andar exhibiéndote, hermano? Se dice que en todas esas colonias grandes el 80% vive mal y solo el 20% vive regular. El 20% van al día pagando sus casas, pagando sus cuentas del carro y del televisor y todas las deudas, y el 80% van atrasados. Ay, me van a quitar la casa. Ay, ¿y ahora cómo hago? Ay, ¿y ahora? ¿Cuántas veces uno quiere irse a meter a un lugar para aparentar delante de los demás? Y para estar hasta el cuello. Te están hablando, Martín. Ay, tengo un Martín nuevo aquí yo. Ni me acordaba, pastor. Hay un pastor aquí. Aleluya, descubrí uno. Pero le están hablando a aquel Martín de allá. Levante su mano y diga: yo quiero que Jesucristo sea el Señor de mi vida. Yo quiero que Él guíe mis pasos. ¿Usted quiere eso, hermano? ¿Usted quiere que Jesús guíe su camino, que Jesús lo bendiga poderosamente? Cuando usted tiene al Señor Jesús como el Señor de su vida, no va a abandonar a su cónyuge. Lo va a aguantar, lo va a perdonar, lo va a bendecir. Y Dios va a ayudarle a salir adelante. Cuando usted tiene a Jesús como el Señor de su vida, va a tener gozo, un banquete permanente en su vida. Cambie su cara, cambie su carácter, cambie su manera de ser. La única manera, con Jesús en el corazón. Levante sus dos manos y ore conmigo así, diga: Padre, en el nombre de Jesús, clamamos a ti que Jesucristo sea el Señor de Nicaragua. Que Jesucristo sea el Señor de Nicaragua. Amén, Señor. Va a ser el Señor de mi vida. Va a ser el Señor de su familia. Va a ser el Señor de nuestra iglesia. Y va a ser el Señor de todo este país. Dele gloria a Dios. Queremos que Jesús sea el Señor. Queremos que Jesús sea el Señor de Nicaragua. Que sea el Señor de mi vida primero. El Señor de su vida. Amén. Oramos. Padre Celestial, muchas gracias por esta palabra que nos diste este día. Permite que Jesús sea el Señor de mi vida. Que camine bajo tu voluntad todos los días de mi vida. Gracias, Señor. Amén.
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1: Alguien diga conmigo, aleluya.

Yo quiero preguntarte hoy, ¿cuántos trajeron sus manos? Ah, no, no, otra vez, otra vez.

Hay mucha gente que anda buscando el gozo en muchas partes, pero hoy quiero decirte que solamente Dios te puede dar esa clase de gozo que hoy vas a ver. Solo Dios te puede llenar.

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2: ¿Alguna vez sentiste que tu vida se te cayó a pedazos? Que todo lo que habías construido con tanto esfuerzo se vino abajo en un abrir y cerrar de ojos y te quedaste ahí mirando los escombros sin saber por dónde empezar otra vez. Hay momentos en la vida donde uno siente que no puede más, que el alma no da más de tanto golpe, de tanto intento fallido. Y justo ahí, cuando el corazón está en ruinas, es cuando Dios te susurra al oído, volvé a empezar. Y vos pensás, otra vez, de nuevo arrancar desde cero, sí, las veces que sea necesario, porque mientras haya aliento, mientras todavía tengas un poco de fe en el pecho, todavía podés volver a empezar. No importa si perdiste el trabajo, si se rompió el matrimonio, si los hijos se alejaron, si el negocio se vino abajo o si cometiste errores que te pesan, Dios no terminó con vos. Lo que se rompió puede volver a armarse. Y no solo eso, puede quedar mejor que antes. Mirá, hay algo que aprendí con los años y con las cicatrices. A veces Dios permite que todo se derrumbe, no para castigarte, sino para reconstruirte sobre una base que no se mueva más. Porque hay edificios que no se caen por fuera, pero están podridos por dentro. Y cuando se quiebran, uno siente que perdió todo, pero en realidad está ganando la oportunidad de hacerlo bien esta vez. La vida no se trata de no caerse, sino de aprender a levantarse con más sabiduría, con más humildad, con más fe. Hay quienes piensan que fracasar es el final, pero para Dios el fracaso es apenas el comienzo de algo nuevo. Y si hoy estás escuchando esto y pensás que ya es tarde, déjame decirte algo con todo el corazón: no es tarde. Jamás es tarde cuando Dios está en la historia. A veces la gente te dice, ya está, déjalo, no insistas, no sirve. Pero vos sabés que en lo profundo del alma hay una voz que te grita que todavía hay algo por hacer. Y esa voz no es necedad, no es orgullo. Es la voz del Espíritu que te recuerda que todavía tenés propósito, que todavía hay capítulos por escribir. Porque si tu corazón sigue latiendo es porque Dios todavía tiene planes contigo. Y te voy a decir algo que quizá nunca te dijeron. Dios no se avergüenza de tus ruinas. Él no te mira con lástima, te mira con esperanza, te ve como un arquitecto que está por levantar su obra maestra. El polvo que hoy ves alrededor no es tu final, es el comienzo de la reconstrucción. Y cuando Él reconstruye, lo hace con materiales que no se quiebran. Mirá, yo sé que hay días donde te levantás sin ganas, donde ni querés abrir los ojos, donde te cuesta creer que algo bueno pueda salir de tanto dolor. Pero ahí, en medio de esa desesperanza, Dios te está esperando. No en el templo, no en la multitud, sino ahí donde llorás en silencio. Él se especializa en trabajar con corazones rotos, porque son los que ya no fingen, los que se entregan sin careta. Y si pensás que te equivocaste tanto que Dios ya no quiere saber nada con vos, déjame decirte, eso es mentira. Dios no se cansa de perdonar. Vos te cansás de pedir perdón, pero Él no se cansa de darte una nueva oportunidad. No hay pecado tan grande ni caída tan profunda que la gracia no pueda alcanzar. La Biblia no está llena de héroes perfectos, está llena de gente que se equivocó una y otra vez y volvió a empezar. Ahí está Pedro, negando a Jesús tres veces, llorando como un chico, sintiéndose el peor del mundo, pero Jesús no lo descartó. Al contrario, lo buscó, lo restauró, le dijo, apacentá mis ovejas, le devolvió el propósito. Pedro no solo volvió a empezar, sino que se convirtió en uno de los pilares de la iglesia. Y si Pedro pudo, ¿por qué vos no? Porque el secreto no es cuántas veces caes, sino cuántas veces decidís levantarte. El enemigo no teme a los que nunca fallan, teme a los que fallan, lloran, se limpian las lágrimas y vuelven a intentarlo. Porque esa gente no se rinde y en sus heridas Dios escribe historias de redención. Y quiero que te grabes esto, cada nuevo comienzo con Dios es mejor que el anterior. Porque cuando Él está en el centro, hasta el dolor se convierte en maestro y cada lágrima riega una semilla de futuro. No importa cuántas veces tengas que volver a empezar, lo importante es no dejar de hacerlo. A veces me preguntan, Dante, ¿cómo se hace para volver a empezar cuando uno ya no tiene fuerzas? Y yo siempre digo lo mismo, no se trata de tener fuerzas, se trata de tener fe. Porque si esperas a sentirte fuerte para arrancar de nuevo, vas a esperar toda la vida. Pero cuando das el primer paso, aunque tiemble todo, aunque no veas el camino completo, ahí es donde Dios se mete en la historia. No necesitas tener todo resuelto, solo necesitas creer que no estás solo. Cuando uno empieza otra vez, no lo hace con la misma inocencia del principio. Ya no sos el mismo. Ahora sabés lo que es perder, lo que es tropezar, lo que es llorar por dentro mientras seguís caminando. Y eso no te debilita, te hace más sabio. Porque el dolor enseña cosas que la comodidad jamás podría enseñarte. No lo veas como un castigo, sino como una inversión del cielo en tu carácter. Mirá, hay muchos que creen que Dios se enoja cuando uno fracasa, y nada más lejos de la verdad. Dios no se escandaliza por tus caídas. Se conmueve cuando a pesar de ellas seguís buscándolo. Cuando con las rodillas sucias y las manos temblando decís, Señor, no me sueltes, eso conmueve al cielo más que cualquier oración perfecta. Y si estás pensando, ya lo intenté todo y no funcionó, quizá ese es justamente el punto. Lo intentaste todo, menos rendirte de verdad en las manos de Dios. A veces uno planifica, calcula, empuja, hace todo lo que puede, pero se olvida de incluirlo a Él en la ecuación. Porque el problema no es tener sueños, ni querer prosperar, ni luchar por una vida mejor. El problema es hacerlo sin su dirección. Dios no está en contra de tus metas, ni de tu deseo de progresar. Al contrario, Él es el mayor soñador del universo. Pero cuando tus planes se vuelven más grandes que tu confianza, cuando empezás a acumular por miedo a que falte, cuando trabajás tanto que ya no tenés tiempo para escucharlo, ahí empezás a perder el rumbo. No porque Dios te castigue, sino porque te desconectás de la fuente. ¿Cuántas veces nos pasamos años corriendo detrás de cosas que creíamos indispensables y un día nos damos cuenta de que lo importante era otra cosa? La casa, el auto, la cuenta bancaria, todo eso está bien. Pero nada de eso te llena si no tenés paz. Y la paz no se compra, se recibe. La paz viene cuando sabes que estás en el lugar correcto, aunque todavía no tengas todo resuelto. Yo conocí empresarios millonarios que no pueden dormir por las noches, y también conocí gente sencilla sin un peso que duermen como niños porque saben que su sustento viene de arriba. Entonces entendés que el secreto no está en cuánto tenés, sino en quién te sostiene. Y te aseguro que Dios puede volver a darte todo lo que perdiste, pero lo va a hacer de tal manera que no te pierdas a vos mismo en el proceso. Porque a veces Él te quita cosas que amás, no para hacerte daño, sino para salvarte de vos mismo. Hay pérdidas que son rescates disfrazados. Hay puertas que se cierran para evitar que te lastimes más adelante. Si hoy sentís que algo se terminó, no llores como quien no tiene esperanza. Quizá Dios está haciendo espacio para algo nuevo. Él no recicla ruinas, Él hace cosas nuevas. Por eso, cuando todo parece perdido, es porque el cielo está preparando un nuevo comienzo. Y cuando Dios empieza algo, lo empieza bien. Y te lo digo con el corazón en la mano. No te castigues más. No te quedes atado al si hubiera, si no me hubiera equivocado, si no hubiera confiado en tal persona. Todos tenemos capítulos que preferiríamos no haber escrito. Pero el pasado no puede cambiarse. Lo que sí podés cambiar es la manera en que lo mirás. Quizá eso que tanto lamentás fue lo que te trajo hasta este punto, donde finalmente podés entender lo que Dios quería mostrarte. A veces hay que tocar fondo para mirar hacia arriba. Y no es vergüenza caer, vergüenza es quedarse ahí cuando Dios te está extendiendo la mano para levantarte. Hoy quiero que entiendas algo profundo. No hay límite de intentos cuando se trata de la gracia. No hay cupo, no hay ya usaste todas tus oportunidades. Cada mañana, dice la Biblia, sus misericordias se renuevan. Eso significa que hoy tenés una nueva página, limpia, sin tachadura. No importa lo que hiciste ayer, hoy podés escribir otra historia. Y si alguien te dice que ya no mereces otra oportunidad, decile con paz. Puede ser, pero mi Dios no se rige por merecimiento, sino por amor. Porque si fuera por mérito, ninguno de nosotros estaría acá. La gracia no se gana, se acepta. Y cuando la aceptás, te cambia para siempre. Hay gente que piensa que cuando algo se rompe ya no sirve más. Pero Dios no trabaja así. Él es especialista en restaurar lo que otros desechan. Si te fijas bien, las mejores historias de la Biblia empiezan cuando todo parece perdido. José fue traicionado por sus hermanos, vendido, encarcelado injustamente, y sin embargo todo eso fue parte del plan. Sin esas heridas nunca habría llegado al palacio. No fue un camino fácil, pero fue el camino correcto. Y así pasa con vos y conmigo. A veces creemos que los desvíos son fracasos, pero resultan ser la autopista que nos lleva al destino que Dios preparó, porque no hay un solo paso que se desperdicie cuando estás en sus manos. Incluso tus errores, si los rendís a Él, se transforman en parte del testimonio. Yo he tenido que volver a empezar muchas veces, y no te voy a mentir, duele. Duele reconocer que algo terminó, que un sueño se quebró, que alguien te falló o que vos mismo fallaste. Pero en cada comienzo nuevo descubrí algo que no sabía antes. Descubrí que Dios no me amaba por mis logros, sino por quién soy, que no tenía que demostrar nada, que podía descansar en su gracia y confiar en que Él sabía mejor. ¿Sabes cuál es el problema? Que a veces estamos tan ocupados tratando de sostener lo que ya se cayó que no nos damos cuenta de que Dios está diciendo soltá. Y cuando uno suelta, no está renunciando, está confiando. Soltar no es perder. Soltar es decirle a Dios: hacelo vos, porque yo ya no puedo más. Quizá hoy estás aferrado a algo que ya no da vida. Una relación que te drena, un trabajo que te apaga, una culpa que te paraliza. Y Dios te está diciendo: déjame a mí, porque mientras vos estés tratando de controlar todo, Él no puede obrar. El milagro empieza cuando te corres del volante y dejas que Él conduzca. Y sí, da miedo, porque a todos nos gusta tener el control. Pero la fe no se trata de entenderlo todo, sino de confiar aunque no entendamos nada. La fe no es ausencia de miedo, es avanzar a pesar del miedo. Y cuando das ese paso, cuando decís voy de nuevo, pero esta vez con Dios, algo empieza a moverse en el cielo. Quiero que lo imagines. Cada vez que decidís volver a empezar, los ángeles hacen silencio, el cielo se inclina y Dios sonríe. Porque el cielo celebra más a un corazón que se levanta que a mil que nunca cayeron. No hay nada más poderoso que un alma quebrada que decide seguir creyendo. Y tal vez vos decís: pero Dante, ya no tengo la misma energía que antes, ya pasé los 50, me cuesta soñar como cuando era joven. Déjame decirte, Abraham tenía casi 100 años cuando Dios le prometió un hijo y creyó. No porque tenía fuerza, sino porque conocía a quien le había prometido. No importa cuántos años tengas, si Dios te prometió algo, todavía puede hacerlo. La edad no limita al que hizo los cielos. Yo he visto personas de 60, 70 años comenzar ministerios, negocios, proyectos, relaciones nuevas. He visto gente reinventarse cuando todos pensaban que ya estaban en el retiro. Porque la vida con Dios no se mide en cronómetros humanos, sino en propósitos divinos. Si todavía estás respirando, todavía hay algo que Dios quiere hacer con vos. Y tal vez me digas: pero yo ya arruiné todo, no hay vuelta atrás. Escúchame bien, con Dios siempre hay vuelta atrás. No para revivir el pasado, sino para redimirlo. Él no borra los capítulos feos, los redime. Los transforma en testimonio. Donde hubo llanto, pone risa. Donde hubo vergüenza, pone honra. Donde hubo fracaso, pone propósito. Y si estás pensando que esto es solo discurso, mírate a vos mismo. Mira cuántas veces pensaste que no ibas a poder y sin embargo acá estás. Mira todo lo que superaste. ¿Te acordás de aquella noche donde creías que no ibas a salir adelante? Y mírate ahora. Dios te sostuvo, entonces te va a sostener otra vez. A veces no te das cuenta, pero hay milagros en tu historia. Hay momentos donde Dios te salvó sin que vos lo supieras. Donde algo no salió como esperabas, pero fue lo que te evitó un desastre. Hay puertas que se cerraron. Y vos lloraste por eso, pero si hubieras entrado, hoy estarías lamentando algo peor. Así obra Dios, en silencio, en lo invisible, pero siempre para tu bien. Por eso cuando escuches esa voz interna que te dice: ya está, no insistas más, contéstale: sí, voy a insistir una vez más, porque mientras Dios me dé aliento, voy a seguir intentándolo. No es necedad, es fe. Y la fe no conoce la palabra rendido. Hay una historia que siempre me conmovió y es la del profeta Elías. Ese hombre había hecho descender fuego del cielo, había visto milagros, había enfrentado reyes y falsos profetas. Y sin embargo hubo un momento en que se desplomó. Se fue al desierto, se sentó debajo de un árbol y dijo: basta, Señor, ya no puedo más. ¿Te suena familiar? Ese ya no puedo más que sale cuando el alma se rompe. Y ahí cuando Elías pensó que todo se había terminado, Dios no lo reprendió, no le dijo: ¿cómo vas a decir eso? No, le mandó un ángel. Y el ángel no le dio un sermón, le dio pan y agua. Le dijo: comé porque largo camino te resta. ¡Qué ternura la de Dios! ¡Qué manera tan amorosa de decirnos: descansá, pero no te rindas, porque todavía hay camino por recorrer! Y eso te dice hoy el Señor: no te mueras en el desierto, todavía hay propósito, todavía hay camino. Y me encanta que el texto dice que Elías comió, durmió y volvió a comer. Porque a veces lo más espiritual que puedes hacer no es orar, sino descansar, comer, cuidarte, volver a nutrir el alma. Porque si estás agotado, no podés escuchar bien la voz de Dios. Y muchas veces no es que Dios esté en silencio, es que vos estás tan cansado que no podés oírlo. Y cuando finalmente Elías se recuperó, Dios lo llevó a un monte y no se le apareció en el fuego, ni en el viento, ni en el terremoto, sino en un silbo apacible. Y ahí, en ese susurro, lo volvió a llamar. Le dio una nueva misión. Elías volvió a empezar. Después de haber querido morir, volvió a levantarse. Esa historia me recuerda que incluso los más fuertes se cansan, que incluso los hombres y mujeres de fe tienen días donde se sienten vacíos, pero Dios no se rinde con ellos. no busca gente perfecta. Después de haber querido morir, volvió a levantarse. Esa historia me recuerda que incluso los más fuertes se cansan, que incluso los hombres y mujeres de fe tienen días

Podés estar herido pero no destruido. Podés estar cansado pero no acabado. Y quizás alguien te dijo que ya no servís, que tu tiempo pasó, que otros lo harán mejor. Pero Dios no vota según la opinión de la gente. Él no elige por currículum, elige por corazón. Y si tu corazón sigue diciendo, sí Señor, quiero seguir, entonces Él te va a levantar. Volver a empezar no siempre es volver al mismo lugar. A veces es un nuevo comienzo en otro escenario, con otras personas, con otro enfoque. Y está bien. No trates de revivir lo que ya no existe. No trates de reconstruir lo que Dios mismo decidió cerrar. A veces el milagro no está en que reviva lo viejo, sino en que nazca lo nuevo. Y si algo terminó, no significa que fracasaste. Significa que cumpliste un ciclo y los ciclos terminan para que empiecen otros. El error es quedarse mirando la puerta que se cerró sin notar que hay otra que se está abriendo. Yo no sé qué se cerró en tu vida. Tal vez una relación, una empresa, un ministerio, una etapa. Pero si lo entregás en manos de Dios, Él puede tomar eso que dolió y convertirlo en semilla de algo mejor. Nada se desperdicia cuando lo rendís al cielo. Y quiero decirte algo que puede sonar fuerte, pero es necesario. No todo lo que perdiste fue una pérdida. Algunas cosas fueron liberación. Algunas personas se fueron porque ya no podían acompañarte en el nuevo nivel al que Dios te quiere llevar. Y si insistís en retener lo que ya no te pertenece, vas a arrastrar peso innecesario. Soltá, confía. Volver a empezar no es debilidad, es valentía. Es reconocer que aunque no salió como esperabas, todavía crees que Dios puede hacer algo nuevo. Es mirar las cenizas y decir, todavía hay fuego. Hay algo maravilloso en los comienzos, aunque a veces estén envueltos en dolor. Los comienzos huelen a oportunidad, a esperanza, a promesa. Y si lo pensás, toda la Biblia está llena de comienzos. En el Génesis, Dios mira un caos, un vacío, una oscuridad, y de ahí crea belleza. Si Dios pudo sacar orden del caos, también puede hacerlo en tu vida. Yo sé que hay personas que están escuchando esto y sienten que su historia se volvió un laberinto, que ya no saben por dónde salir, que se levantan cada día con la sensación de estar repitiendo lo mismo. Pero escúchame, el Dios que abrió el Mar Rojo también puede abrirte un camino donde parece que no hay. El problema es que muchas veces queremos que el mar se abra sin dar el paso. Pero el mar se abre cuando uno obedece, cuando uno avanza, aunque el agua esté hasta las rodillas. Hay gente que se paraliza esperando señales y está bien buscar confirmación, pero llega un punto donde hay que moverse. Dios no guía autos estacionados. Él dirige en el movimiento. Cuando te decidís a volver a empezar, aunque no tengas todo claro, Dios va mostrando el camino paso a paso. Y te lo digo con sinceridad, volver a empezar no significa olvidar el pasado, sino aprender de él. Significa mirar atrás y decir gracias por lo vivido, por lo que aprendí, incluso por lo que dolió, y luego dar vuelta a la página. Porque si seguís mirando lo que perdiste, no vas a ver lo que viene. Y lo que viene puede ser mejor. A veces pensamos que Dios quiere que vivamos anclados a lo que fuimos, pero Él quiere que avancemos hacia lo que podemos llegar a ser. Hay una versión de vos que todavía no conoces. Una versión fortalecida, madura, más sabia, más empática. Y esa versión solo aparece cuando atravesás el fuego y decidís seguir. Yo siempre digo que la fe no se demuestra en los altares, sino en los escombros. Es fácil creer cuando todo está bien, pero la verdadera fe se ve cuando no entendés nada y aún así decís, Señor, confío. Esa frase, dicha en medio del dolor, tiene un poder que mueve montañas. Y quiero hablarte a vos, que estás mirando tus ruinas y pensás que ya no vale la pena intentarlo otra vez. Escúchame, el mismo Dios que te vio caer es el que te quiere ver levantarte. No te quedes en el suelo por miedo a fracasar de nuevo. Porque el que nunca lo intenta ya fracasó. La vida es ensayo y error. Y el que aprende de sus errores no retrocede, avanza. En cambio, el que se queda lamentando lo que perdió se congela. Y Dios no te quiere congelado, te quiere caminando. No perfecto, caminando. Y sí, a veces volver a empezar significa hacer las paces con uno mismo. Perdonarte. Aceptar que hiciste lo que pudiste con lo que sabías en ese momento. Y que hoy, con lo que aprendiste, podés hacerlo distinto. No te castigues por no haber sabido antes lo que sabes ahora. Eso también es parte del crecimiento. Yo tuve que aprender eso. A veces nos exigimos demasiado, como si tuviéramos que ser infalibles. Pero Dios no nos pide perfección, nos pide disposición. Y cuando ve un corazón dispuesto, lo usa, lo limpia, lo levanta. Así como usó a Moisés, que era tartamudo, a David, que había pecado, a Rahab, que tenía un pasado que muchos señalarían. Y sin embargo, con cada uno de ellos Dios escribió historia. No importa cuántas veces tengas que volver a empezar, lo importante es que lo hagas con Él. Porque cuando lo haces solo, el peso te aplasta. Pero cuando lo haces con Dios, el peso se convierte en propósito. Lo que antes te oprimía, ahora te impulsa. Lo que antes te hacía llorar, ahora te hace fuerte. Y puede que hoy no veas nada,

0: plantando y no vea fruto. Pero el crecimiento no siempre es visible. Las raíces crecen en la oscuridad. No subestimes lo que Dios está haciendo debajo de la superficie. A veces Él trabaja en silencio, preparando lo que viene. Y cuando menos lo espere, vas a mirar atrás y vas a decir, ahora entiendo por qué tuve que pasar por eso. Porque nada de lo que viví se desperdicia. Cada lágrima, cada caída, cada noche de insomnio tiene un propósito. Y ese propósito es llevarte a un nivel de fe que no conocías. Yo siempre digo que uno no se define por lo que perdió, sino por lo que decide hacer después de perder. Porque todos tarde o temprano perdemos algo. Un amor, un sueño, un trabajo, una etapa. Pero lo que determina tu destino no es la pérdida, es tu respuesta. Es lo que haces después. Y ahí es donde muchos se quedan. Se quedan parados frente a la tumba de lo que ya no es, llorando eternamente. Pero Jesús no se quedó en la tumba. Él resucitó. Y si su espíritu vive en vos, entonces también hay resurrección en tus áreas muertas. Hay vida donde hoy ves muerte. A veces me preguntan, Dante, ¿cómo hiciste para seguir adelante después de tantos golpes? Y la verdad es que no lo hice solo, lo hice con Él. Cada vez que pensé que no podía, Él me sostuvo. Cada vez que creí que era el final, Él me mostró un nuevo comienzo. Porque la historia de Dios siempre tiene segundas oportunidades. Mirá, hay una escena en la Biblia que me encanta. Jesús se encuentra con una mujer sorprendida en adulterio. La gente la quería apedrear, querían hacer justicia a su manera, pero Jesús se agacha, escribe en el suelo, y cuando todos se van le dice, nadie te condenó, tampoco yo te condeno. Anda y no peques más. ¿Te das cuenta? Le dio un nuevo comienzo. No le dijo, sos una vergüenza. Le dio una nueva oportunidad. Y eso mismo hace contigo. Dios no te define por tu error, sino por tu disposición a cambiar. Si Él fuera un juez implacable, ninguno de nosotros estaría de pie. Pero Él es Padre. Y un padre no desecha a su hijo porque se equivocó. Lo abraza, lo limpia y le enseña a caminar otra vez. Quizás alguien te señaló, te humilló, te hizo sentir que no mereces volver a intentarlo. Pero te aseguro que Dios no piensa así. Él te mira con ternura. Te dice, hijo, hija, volvé a empezar. Yo estoy con vos. Y eso debería ser suficiente para levantarte. Volver a empezar no significa negar lo que pasó, ni minimizar el dolor. Significa mirarlo de frente, aprender y seguir. Significa dejar que Dios use tu historia, incluso las partes que más te avergüenzan, para mostrar su gracia. Porque las cicatrices no son una vergüenza, son la prueba de que sobreviviste. Yo tengo cicatrices, todos las tenemos. Y si las mostrás con humildad, pueden ser faros para otros. Hay gente que necesita saber que se puede volver a empezar, que el fracaso no es el final, que hay esperanza más allá de la culpa. Y tal vez vos seas ese testimonio que otro necesita. A veces queremos esconder nuestras heridas, pero Dios las usa como credenciales. Moisés tenía miedo de hablar, y Dios lo usó para hablar frente a faraones. Pedro negó a Jesús y luego predicó el mensaje más poderoso del Evangelio. Pablo persiguió cristianos y terminó escribiendo gran parte del Nuevo Testamento. ¿Qué te hace pensar que Dios no puede usarte a vos? El enemigo te susurra que ya no servís, que ya no vale la pena. Pero cuando el enemigo te recuerda tu pasado, vos recordale su futuro. Porque vos tenés un Salvador que venció todo lo que te condenaba. Y quiero que te imagines esto. Cada vez que te levantás, aunque sea un poquito, aunque sea con lágrimas, el cielo te aplaude. Cada paso que das, cada intento, cada decisión de no rendirte es adoración, porque estás diciéndole al universo que tu fe sigue viva. Por eso no te compares. No digas otros avanzan y yo no. Cada historia tiene su ritmo. Algunos florecen rápido, otros tardan más. Pero lo importante es no detenerse. Dios no te apura, te acompaña. No te exige resultados, te pide confianza. Y cuando te rendís a Él, algo cambia. Ya no vivís para demostrarle nada a nadie, vivís para disfrutar de su presencia. Y entonces la vida se vuelve más liviana. Porque cuando sabés que sos amado, no necesitas competir, solo fluir. Y si alguna vez te preguntás, ¿por qué me cuesta tanto volver a empezar? La respuesta es simple, porque las cosas que valen la pena cuestan. Porque el crecimiento duele. Pero también es ahí donde nace la versión más fuerte de vos mismo. El fuego no destruye al oro, lo purifica. Y lo mismo hace Dios contigo. Hay momentos en los que Dios te va a pedir que empieces otra vez, pero esta vez distinto. Que no repitas fórmulas, que no copies lo que hiciste antes. Porque lo nuevo no se construye con herramientas viejas. El vino nuevo necesita odres nuevos. Y a veces Dios tiene que vaciarte para poder llenarte otra vez. Y ese vaciamiento no es castigo, es preparación. Porque si Él te diera ahora lo que estás pidiendo con la mentalidad de antes, lo perderías otra vez. Por eso te hace pasar por el proceso. te enseña a confiar, a depender, a valorar. Te enseña que no todo lo que brilla es oro y que lo mejor no siempre llega envuelto como vos querías. Yo sé que los procesos cansan, cansa esperar, cansa no ver resultados, cansa ver cómo otros prosperan mientras vos seguís orando, soñando, remando. Pero los procesos no son castigos, son gimnasios del alma. Y el alma que pasa por el gimnasio de Dios sale fuerte, resistente, preparada para sostener la bendición que viene. Porque una cosa es recibir bendición y otra muy distinta es poder sostenerla. Mucha gente pide cosas que no tiene la madurez para manejar y Dios, que es sabio, no te las da hasta que estés listo. No porque no quiera bendecirte, sino porque no quiere verte caer por no estar preparado. Yo lo he visto una y otra vez, personas que alcanzan lo que tanto anhelaron y después no pueden mantenerlo porque se olvidaron de quién los llevó hasta ahí. Y ahí entendés que el verdadero éxito no es llegar, sino permanecer. Que la meta no es tener, sino ser. Ser fiel, ser íntegro, ser agradecido. Dios no tiene problema con que sueñes grande, al contrario, Él es el autor de los grandes sueños, pero quiere que cada paso lo des con Él, que no dejes que el miedo o el orgullo tomen el timón, porque cuando el miedo gobierna, empezás a acumular sin confiar, y cuando el orgullo reina, te crees autosuficiente y dejás de depender de la gracia. Y mira, todos somos vulnerables a eso. A veces creemos que estamos siendo prudentes y en realidad estamos siendo temerosos. Guardamos, nos reservamos, nos cerramos, pero el miedo no honra a Dios. Lo que honra a Dios es la confianza. Cuando decís, Señor, yo voy a dar aunque no vea cómo, voy a creer aunque no entienda, voy a seguir aunque me cueste. Esa fe mueve el corazón del cielo. Y te aseguro algo, no hay nadie que haya confiado en Dios y haya quedado avergonzado. Él siempre respalda a los que se animan a volver a empezar con fe. Quizá hoy tenés miedo, miedo a volver a amar, miedo a intentar un nuevo proyecto, miedo a fallar otra vez. Pero te digo algo, el miedo es un pésimo consejero. Si lo escuchás demasiado, te roba los mejores años, te roba las oportunidades, porque el miedo te paraliza, pero la fe te impulsa. Y sabes que la fe no elimina el miedo, lo supera. Porque fe no es no sentir miedo, es avanzar a pesar de sentirlo. Es decir, sí tengo miedo, pero igual voy. Es confiar en que si Dios me mandó, Él me va a respaldar. Y quiero que recuerdes algo. No tenés que tener todo resuelto para volver a empezar. A veces queremos que el camino esté claro antes de dar el paso. Pero Dios no te da el mapa completo, te da la próxima instrucción. Él te muestra de a poco porque quiere que camines por fe, no por vista. Si Él te mostrara todo, no necesitarías confiar. Por eso a veces te da una palabra, una idea, una dirección y espera que avances. Y cuando das ese paso, aparece el siguiente. Es como esas luces en el piso que se encienden una por una a medida que caminas. Así guía Dios. Y cuando caminas así, algo cambia dentro tuyo. Ya no buscas resultados inmediatos, buscas obediencia. Y la obediencia siempre trae bendición, aunque no la veas enseguida. Tarde o temprano la cosecha llega. Así que si hoy estás en ese punto donde no sabes cómo arrancar, simplemente decís, Señor, no sé cómo, pero quiero volver a empezar. Muéstrame el primer paso. Y Él lo va a hacer. Puede ser una llamada, una conversación, un cambio de actitud, un perdón, un sí, un no. Pero cuando lo des, vas a sentir que algo se alinea. Porque cuando obedeces, el cielo se mueve. Y cuando el cielo se mueve, todo lo demás se acomoda. Hay algo que me encanta de Dios, y es que Él no tiene apuro. Nosotros vivimos corriendo, queriendo resolverlo todo ya, pero el Señor no se desespera. Él no improvisa. Cada cosa tiene su tiempo. El problema es que a veces, en nuestra ansiedad, queremos adelantar procesos que necesitan maduración. Y ahí es cuando nos frustramos. Pero escúchame bien, lo que se cocina rápido, se enfría rápido, las cosas que valen la pena toman tiempo. Y mientras esperás, Dios está trabajando, aunque vos no lo veas. Está moviendo piezas que vos ni imaginás. Está preparando corazones, puertas, oportunidades. Está haciendo que todo encaje en el momento justo. Por eso no te apures. No corras más rápido que Dios. Aprende a descansar. A confiar en que Él no llega tarde. Yo sé que cuesta. Cuesta cuando ves que otros avanzan. Cuando te parece que el reloj se te escapa. Pero Dios no trabaja con tu reloj, trabaja con su propósito. Y hay algo que aprendí con los años. Los procesos lentos producen raíces profundas. Los árboles que crecen rápido son los que se caen con el primer viento. Pero los que se toman tiempo para echar raíces son los que resisten tormentas. Así pasa con tu fe. Si el crecimiento te parece lento, alégrate. Significa que estás echando raíces. Y cuando Dios decida que es el momento, nada ni nadie va a poder detener lo que Él preparó. Porque cuando llega el tiempo de Dios, no hay puerta cerrada que pueda resistir, no hay obstáculo que pueda pararlo. Yo sé que hay muchos que están cansados de esperar, que sienten que ya fue demasiado, que piensan, ¿cuándo me va a tocar a mí? Pero quiero decirte que cuando llegue tu turno vas a entender por qué no llegó antes, porque si hubieras llegado antes no hubieras estado listo. Y Dios te ama demasiado como para darte algo que todavía no podés sostener. A veces la demora no es negativa, es protección. Es el cielo diciendo, todavía no, porque te estoy preparando para algo más grande. Y cuando lo entendés, podés descansar. Ya no te quejás del tiempo, lo aprovechás. Usás la espera para crecer, para sanar, para fortalecerte. Porque hay esperas que curan, hay silencios que enseñan, hay desiertos que forman carácter. El desierto no es un castigo, es un aula. Es donde aprendes a escuchar la voz de Dios sin distracciones, donde dejas de depender del aplauso, del reconocimiento, y aprendes a depender de su presencia. Y cuando salís del desierto, salís distinto, salís más fuerte, más maduro, más enfocado. Ya no necesitas demostrarle nada a nadie, solo querés caminar con Él. Y entonces cuando llega la bendición, ya no te desenfocás, la disfrutás, pero no te esclaviza. Eso es lo que Dios quiere hacer con vos. Que seas libre, libre del miedo al fracaso, libre del qué dirán, libre del pasado. Porque mientras sigas atado a lo que fue, no vas a poder abrazar lo que viene. Hay gente que vive mirando el retrovisor, siempre recordando lo que perdió, lo que hizo mal, lo que no salió. Pero el auto avanza mirando hacia adelante, no hacia atrás. Y si manejas mirando el pasado, vas a chocar con el futuro. Tenés que soltar. Y cuando digo soltar, no me refiero a olvidar. Soltar es dejar de cargar con eso como si dependiera de vos cambiarlo. Hay cosas que ya están. No podés reescribir el pasado, pero podés redimirlo. Podés decidir que eso no te va a definir, que lo vas a usar como testimonio, no como condena. Y mira, hay algo que el enemigo no soporta: verte levantarte otra vez. Porque cada vez que te levantás, le recordás que su derrota fue definitiva. Que el mismo poder que resucitó a Cristo de los muertos vive en vos. Y si ese poder está en vos, entonces nada está perdido. Así que no te detengas, no te paralices por miedo al qué dirán, por miedo a empezar otra vez. No escuches a los que se burlan, a los que dicen otra vez con lo mismo. Que hablen, que opinen. Ellos no saben lo que Dios está haciendo en tu vida. Vos sí, vos sabés lo que te habló, vos sabés lo que sentís adentro, y eso es suficiente para seguir. Y te aseguro que cuando empieces de nuevo, Dios va a respaldarte. Tal vez no con fuegos artificiales, tal vez no con aplausos, pero con una paz profunda. Y esa paz vale más que cualquier reconocimiento. Porque la paz es la señal de que estás caminando en el propósito correcto. Hay un momento en la vida donde uno se da cuenta de que ya no puede vivir dependiendo de las expectativas ajenas, que no podés seguir pidiendo permiso para ser feliz, que no podés estar esperando que todos aprueben tus decisiones para volver a empezar. Porque si esperás el consenso de la gente, nunca vas a moverte. Siempre va a haber alguien que critique, alguien que dude, alguien que te recuerde tus errores. Pero no estás acá para convencer a nadie. Estás acá para cumplir el propósito por el cual fuiste creado. Y ese propósito solo se encuentra caminando, no justificándote. Yo aprendí que cuando Dios te dice empezá de nuevo, no le pidas opinión a quienes nunca se animaron a hacerlo. Porque hay gente que te va a aconsejar desde su miedo, desde su frustración, desde su mediocridad. No lo hacen por maldad, lo hacen porque no entienden lo que Dios te habló. Pero vos sí lo sabés. Y cuando sabés que Dios te habló, ya está. No necesitas más pruebas. Porque la fe no siempre tiene evidencia visible. La fe tiene convicción interna. ¿Es eso que te hace moverte aunque nadie más entienda por qué lo haces? A veces los que más te critican son los que antes te aplaudían. Pero no te preocupes, eso también es parte del proceso. Jesús entró a Jerusalén entre gritos de ¡Hosanna! Y días después los mismos gritaban ¡Crucifícalo! Así es el corazón humano. No dependas del aplauso ni temas al rechazo. Depende de la voz de Dios. Y si esa voz te está diciendo empezá otra vez, obedece, aunque no haya garantías, aunque no tengas todo claro, aunque no tengas todos los recursos, porque si esperás tenerlo todo, nunca vas a moverte. Los milagros empiezan cuando das el paso, no antes. Yo recuerdo cuando tuve que empezar de nuevo, literalmente desde cero, sin certeza, sin respaldo, sin recursos. Y sin embargo, Dios abrió camino donde no había. Porque cuando haces lo que Él te dice, el cielo se encarga del resto. Y eso no es poesía, es experiencia. Y te voy a decir algo que aprendí con lágrimas y con risas. No hay fracaso en obedecer. Aunque no salga como esperabas, si obedeciste, ganaste. Porque en el reino de Dios el éxito no se mide en resultados, se mide en fidelidad. Volver a empezar no siempre se ve como algo glorioso. A veces es un paso chiquito. A veces es tan simple como levantarte de la cama un día más, perdonar a alguien, volver a orar, volver a creer. Pero esas pequeñas decisiones son las que cambian destinos. El enemigo quiere que pienses que tus pasos son insignificantes. Pero cada paso que das en dirección a Dios es un terremoto en el infierno. Cada vez que decís voy a intentarlo otra vez, las tinieblas tiemblan, porque saben que no pueden detener a un hijo de Dios decidido. Y hay una frase que me encanta: Dios no llama a los capacitados, capacita a los llamados. Y vos estás llamado, no porque seas perfecto, sino porque sos amado. No porque tengas todo en orden, sino porque Él vio en vos algo que ni vos viste. Así que no subestime los nuevos comienzos. Quizá parecen pequeños, pero Dios los ve grandes, porque lo pequeño en sus manos se multiplica. Lo que parece poco, Él lo transforma en mucho. Un puñado de harina y un poco de aceite alcanzaron para sostener a una viuda durante años. 5 panes y 2 peces alimentaron a miles. Y lo que vos tenés hoy, por poco que parezca, en las manos de Dios puede ser un milagro. No esperes a tenerlo todo para empezar. Empezá con lo que tenés. Empezá con la fe que te queda, con las fuerzas que te quedan, con la esperanza que todavía respira. Porque Dios no necesita abundancia, necesita disponibilidad. Y cuando lo hagas, cuando des ese primer paso, vas a sentir algo increíble. El peso se va, la culpa se disuelve, la fe se despierta. Porque el alma humana fue creada para avanzar. Y cada vez que decidís volver a empezar, estás alineándote con tu diseño original. Dios no te diseñó para quedarte estancado, te diseñó para fluir, para crear, para soñar. Por eso cuando te rendís, sentís vacío, porque estás yendo contra tu propósito. Pero cuando volvés a intentar, sentís vida otra vez. Y puede que nadie lo entienda, puede que te digan que estás loco, que ya no da, que no tiene sentido. Pero mientras tu corazón siga diciendo, Dios está conmigo, eso es todo lo que necesitas. Porque si Él está con vos, el resto se acomoda. Yo creo que una de las cosas más lindas de Dios es que Él no se cansa de nosotros. Nosotros sí nos cansamos. Nos cansamos de esperar, nos cansamos de intentar, nos cansamos incluso de creer. Pero Dios no se cansa, no se rinde. No dice, ya está, este no aprende más. Él sigue ahí, paciente, fiel, constante, esperando a que digamos, Señor, quiero volver a intentarlo. Y cuando lo decís de verdad, Él se pone en marcha, empieza a abrir puertas, a restaurar, a sanar. Y a veces lo hace tan discretamente que ni te das cuenta. Pensás que son coincidencias, pero no, son respuestas. Es el cielo diciendo, te escuché. Y me encanta que Dios no te pide que vengas perfecto, te pide que vengas dispuesto. Que vengas tal cual sos, con tus heridas, tus miedos, tus dudas. Porque Él no puede sanar lo que fingís que no te duele. Pero cuando te sincerás, cuando decís, Señor, acá estoy, quebrado pero presente, ahí empieza el milagro. Yo creo que el verdadero reinicio empieza en el alma, no en las circunstancias. Porque uno puede cambiar de trabajo, de pareja, de ciudad, pero si el corazón sigue igual, nada cambia. Volver a empezar de verdad es dejar que Dios haga algo nuevo adentro tuyo. Que limpie, que renueve, que te devuelva el brillo en los ojos. ¿Sabes cuál es el primer paso para eso? Perdonarte. Porque muchos no avanzan no por falta de oportunidades, sino porque no se perdonan. Cargan culpas que Dios ya perdonó. Siguen pidiendo perdón por cosas que el cielo ya borró. Y eso no es humildad, es incredulidad. Es decirle a Dios, tu perdón no alcanza. Pero sí alcanza. La cruz fue suficiente. No tenés que seguir pagando por lo que Él ya pagó. Lo único que tenés que hacer es recibirlo. Y cuando lo haces, se rompe el ciclo de culpa y empieza la libertad. Y la libertad te da alas, te da ganas de volver a soñar, de volver a reír, de volver a creer. Porque cuando el alma está libre, el cuerpo la sigue. Te levantás distinto, hablas distinto, ves distinto. Yo he visto esa transformación en gente que estaba completamente rota. Gente que decía, no tengo salvación, no tengo arreglo. Y cuando se entregaron a Dios, cuando dijeron, ya no puedo más, hacelo vos, fueron completamente restaurados. Y no solo restaurados, sino usados por Dios para ayudar a otros. Porque cuando Dios te levanta, no te levanta solo para que estés bien, sino para que levantes a otros. Tu historia puede ser el combustible de otro corazón cansado. Lo que hoy te duele, mañana será tu testimonio. Lo que hoy lloras, mañana será tu mensaje. Y no te sorprendas si después de volver a empezar, Dios te usa justo en el área donde más sufriste. Porque Él convierte tus heridas en herramientas. Si fuiste rechazado, te usará para abrazar a los rechazados. Si fuiste traicionado, te usará para sanar a los traicionados. Si fuiste humillado, te usará para restaurar a los que perdieron su valor. Esa es la belleza de la redención. Nada se desperdicia. Todo se recicla en gracia. Y tal vez vos me estás escuchando y decís, Dante, pero yo ya no tengo fuerzas ni para creer eso. Entonces simplemente descansa. No tenés que hacer nada. Deja que Dios te abrace. Deja que su amor te recargue. No tenés que luchar solo. A veces el acto de fe más grande no es levantarte, sino quedarte quieto y dejarte sostener. Dejar que Él te ame, que te limpie, que te renueve. Porque cuando el alma se aquieta, el espíritu puede hablar. Y te aseguro que cuando escuches esa voz otra vez, esa voz suave que te dice: te amo, no te olvidé, todavía tengo planes contigo, vas a llorar, pero de alivio. Porque vas a darte cuenta de que nunca estuviste solo. Y cuando lo entiendas, te vas a animar a dar ese paso. Quizás temblando, pero lo vas a dar. Y ese paso, aunque parezca pequeño, puede cambiar toda tu historia. Yo sé que muchos de ustedes han tenido que empezar tantas veces que ya ni lo cuentan. Y a veces te da vergüenza decir: estoy empezando otra vez. Pero ¿sabes qué? No debería darte vergüenza, debería darte orgullo. Porque mientras otros se rinden, vos seguís intentando. Mientras otros se quedan lamentando, vos te animás a volver a construir. Eso habla de tu fe, de tu resiliencia, de tu corazón. Y eso, mis amigos, es lo que Dios valora. No la perfección, sino la perseverancia. No cuántas veces te caíste, sino cuántas veces dijiste una vez más. Yo creo que en el cielo hay un aplauso reservado para la gente que no se rinde, para los que lloran pero siguen, para los que no tienen todas las respuestas pero igual confían, para los que, a pesar de las cicatrices, todavía creen que vale la pena amar. Y si estás escuchando esto, no es casualidad. No llegaste a este mensaje por accidente. Tal vez hoy necesitabas esta palabra. Tal vez estabas por bajar los brazos y Dios quiso recordarte que todavía hay más. Porque Dios nunca te va a dejar sin salida. Puede que te lleve por caminos que no entendés, pero siempre te lleva hacia adelante. Y cuando mirás atrás, entendés que todo tenía un sentido. Que cada caída, cada demora, cada pérdida te estaba moldeando para el propósito que ahora empezás a ver. Yo sé que cuesta. Sé lo que es quedarse sin respuesta. Sé lo que es mirar al cielo y decir: ¿dónde estás, Señor? Pero aprendí que incluso cuando no lo siento, Él está. Que incluso cuando parece callado, sigue obrando. Y que cuando menos lo esperás, algo se enciende otra vez. Y quiero decirte algo: no subestimes el poder de un nuevo día. A veces solo necesitas llegar al amanecer. Porque lo que hoy parece oscuro, mañana puede verse distinto. Y no porque el problema desapareció, sino porque vos cambiaste. Dios está trabajando en vos más de lo que imaginás. Está fortaleciendo tu fe, puliendo tu carácter, enseñándote a depender más de Él. Y todo eso está construyendo una versión de vos que va a sorprender hasta los que no creían. A veces creemos que volver a empezar es retroceder, pero en realidad es avanzar con más sabiduría, porque no estás arrancando desde cero, estás arrancando desde la experiencia. Tenés más cicatrices, sí, pero también más discernimiento, sabés lo que querés, sabés lo que no querés y sobre todo sabés en quién confiar. Y eso vale oro, porque los nuevos comienzos no se tratan de repetir lo anterior, sino de hacerlo mejor. De hacerlo con más propósito, con más corazón, con más conciencia de que todo lo bueno viene de arriba. Y si el miedo todavía te acompaña, está bien, no te castigues por eso. La valentía no es la ausencia de miedo, es actuar a pesar de él. Y cada vez que das un paso con miedo, ese miedo pierde poder. Cada vez que decís voy a intentarlo igual, el miedo se achica. Yo siempre digo que Dios no nos pide que seamos héroes. Nos pide que confiemos, que demos lo que tenemos, aunque sea poco, que pongamos los 5 panes y los 2 peces, Él se encarga del resto. Y cuando Él multiplica, lo hace a lo grande. Lo que hoy parece pequeño, mañana será testimonio. Lo que hoy es una semilla, mañana será un árbol, pero la semilla tiene que morir primero. Tiene que desaparecer bajo la tierra para poder florecer. Y así pasa con nosotros. A veces parece que todo se apaga, pero es porque algo nuevo está germinando. Así que si estás en esa etapa donde no ves fruto, no desesperes. No es el final, es el proceso. Y el proceso también es parte del milagro. Dios no tiene prisa. Pero cuando llega el momento, acelera todo. En días puede hacer lo que vos no lograste en años. Y ahí vas a entender que valió la pena esperar, que valió la pena no rendirse. Y cuando ese día llegue, vas a mirar atrás y vas a sonreír. No porque no dolió, sino porque entendiste que el dolor fue necesario para descubrir quién sos en él. Hay algo que siempre me emociona del mensaje de Jesús. Él nunca le dijo a alguien: ya está, no tenés arreglo. Nunca. A cada persona que se cruzó con él le dio la posibilidad de empezar otra vez. El ciego, el paralítico, la mujer con flujo de sangre, Zaqueo, el ladrón en la cruz, todos tuvieron un nuevo comienzo. Y eso me dice algo, que mientras haya vida siempre hay esperanza. Jesús no buscaba gente perfecta, buscaba gente dispuesta. Y si hoy estás dispuesto, si hoy decís: Señor, acá estoy, cansado pero dispuesto, eso le alcanza. Él no te pide que sepas cómo hacerlo, solo que le digas sí. Y cuando le decís sí, las cosas empiezan a moverse. No de golpe, pero sí de a poco. A veces el cambio se siente como una brisa suave, no como un terremoto, pero está ahí. Y cuando menos lo esperás, te encontrás sonriendo otra vez. Yo Yo sé que hay días en que te levantás y te preguntás si vale la pena seguir intentando. Y quiero que sepas que sí, vale la pena. Cada intento vale la pena. Porque cada vez que elegís creer, aunque sea con fe chiquita, estás haciendo retroceder a la oscuridad. No minimices tu esfuerzo, no digas yo no hago nada importante, porque lo que para vos es pequeño, para Dios puede ser enorme. Esa oración que haces medio dormido, esa lágrima que derramás en silencio, ese gesto de bondad que nadie ve, todo eso cuenta, todo eso suma. Y te aseguro que hay cosas que Dios está escribiendo con tu historia que todavía no podés leer, pero las vas a leer, porque Él no deja nada inconcluso. Él completa lo que empieza. Yo tengo la sensación de que muchos de los que están escuchando esto están en ese punto donde el alma se está reacomodando, donde sentís que algo viejo terminó, pero lo nuevo todavía no empezó del todo. Y ese espacio entre uno y otro es incómodo, pero también es sagrado, porque ahí es donde Dios trabaja más. En ese espacio intermedio, donde parece que nada pasa, Él está ordenando tu interior, está sanando lo que no se ve, está preparando el terreno, y cuando el terreno está listo, entonces llega la lluvia. Así que no desesperes si todavía no ves frutos. No los ves porque están creciendo bajo tierra, pero en su momento van a brotar, y cuando broten va a ser hermoso. Y quiero decirte algo que tal vez te libere. No tenés que entender todo, no tenés que tener todo claro, no tenés que tener respuestas para todo. Hay cosas que solo vas a comprender cuando mires atrás. Así es la fe. Caminás en la niebla, pero sabés que hay un camino. Yo no entiendo muchas cosas. No entiendo por qué algunos sufren tanto, por qué otros se van antes de tiempo, por qué algunas oraciones parecen no tener respuesta. Pero aprendí que aunque no lo entienda, puedo confiar, porque conozco al que me prometió que todo obraría para bien. Y eso basta. Saber que, de algún modo misterioso, Él va a usar incluso lo que hoy no entiendo para mi bien, eso me da paz. Y esa misma paz quiero que tengas vos. Porque la paz no viene cuando todo se soluciona, viene cuando decidís confiar incluso sin soluciones. Viene cuando decís no sé cómo, pero sé quién. Y cuando esa paz te llena, ya no necesitas apurarte, ya no necesitas controlar todo. Descansás, te relajás, vivís. Y entonces el alma se abre. Y Dios empieza a mostrarte pequeñas señales. Un encuentro inesperado, una oportunidad, una conversación, cosas que parecen casuales, pero no lo son. Son guiños del cielo que te dicen, tranquilo, estás en camino. Y cuando eso pasa, algo renace en vos. Empezás a creer de nuevo, empezás a soñar de nuevo y te das cuenta de que todavía hay vida. Y sí, tal vez no va a ser igual que antes, pero no tiene que ser igual, tiene que ser mejor, tiene que ser más genuino, más libre, más profundo. Porque cuando Dios te da una nueva oportunidad, no te devuelve lo que perdiste, te da algo nuevo, algo hecho a tu medida, con lo que aprendiste, con lo que maduraste, con lo que ahora entendés. Y ahí decís, valió la pena. Valió la pena volver a empezar, aunque me temblaran las piernas. Hay una verdad que a veces cuesta aceptar, pero que libera. No todo lo que perdiste era para siempre. Y está bien, porque algunas cosas fueron necesarias solo por un tramo del camino. Personas, trabajos, lugares, incluso sueños. No todo lo que amás tiene que acompañarte hasta el final. Algunos capítulos fueron hermosos, pero se cerraron. Y cuando se cierran, no se lloran con rencor, se agradecen con gratitud. Y eso también es volver a empezar, agradecer por lo que fue, sin quedarse atrapado en el por qué se terminó. Agradecer porque lo vivido te formó, te enseñó, te hizo crecer. Incluso el dolor te hizo más empático, más compasivo, más humano. Yo sé que cuesta soltar. Cuesta aceptar que algunas cosas no van a ser como soñabas, pero no significa que no vaya a haber cosas hermosas, solo que serán diferentes. Porque Dios no repite milagros, los reinventa, no hace copias, hace obras nuevas. Y cuando aprendes a mirar así, te cambia la vida. Porque dejas de pelear contra lo inevitable y empezás a colaborar con lo que viene, y ahí el alma descansa. Ya no estás en guerra con el pasado ni con vos mismo, simplemente fluís. Y cuando fluís, Dios puede hacer maravillas. Porque Él no trabaja en corazones endurecidos, trabaja en corazones rendidos. Y rendirse no es derrota, es sabiduría. Es decir, Señor, no entiendo, pero confío. Y cuando confías, el miedo pierde su poder. Porque el miedo vive del control. Pero cuando le entregas el control a Dios, el miedo se queda sin alimento. Por eso la fe y el miedo no pueden convivir. Uno expulsa al otro. Y si hoy estás luchando con el miedo, no lo niegues, háblalo con Dios. Decirle, tengo miedo, pero igual quiero avanzar. Esa oración sincera mueve montañas. Porque la fe auténtica no se viste de superhéroe, se viste de verdad. Y quiero hablarte también a vos que perdiste algo grande, un ser querido, una relación, una etapa. Quiero decirte que Dios también está ahí, en ese vacío. Él no ignora tus lágrimas. La Biblia dice que las guarda en su odre. Eso significa que no se desperdicia ni una. Cada lágrima tiene peso en el cielo. Y cuando llegue el momento, Él te consolará de una manera que no sabes cómo explicar. Porque el consuelo de Dios no siempre quita el dolor, pero le da sentido. Y cuando algo tiene sentido, deja de doler igual. Volver a empezar después de una pérdida es uno de los actos más valientes que existen, porque implica reconocer que la vida sigue aunque el corazón tenga grietas. Y Dios no te pide que las tapes, te pide que las muestres, porque es a través de esas grietas que entra su luz. Y cuando su luz entra, el alma empieza a sanar. No de golpe, pero sí de a poco. Día tras día, oración tras oración, paso tras paso, y un día te vas a dar cuenta de que el dolor ya no pesa igual. Que ya no llorás con desesperación, sino con gratitud. Porque te diste cuenta de que lo que perdiste no era el final, era la antesala de algo más. Que Dios usó incluso esa pérdida para construir algo nuevo en vos. Y ahí es donde empezás a vivir de otra manera. Ya no con miedo a perder, sino con libertad para disfrutar. Ya no con ansiedad por lo que viene, sino con paz en el presente. Ya no queriendo tener todo bajo control, sino sabiendo que todo está bajo el control de Él. Esa es la verdadera madurez espiritual. Entender que no se trata de evitar las tormentas, sino de aprender a navegar con fe. Porque las tormentas no te destruyen, te entrenan. Y cuando salís del otro lado ya no sos el mismo. Sos más fuerte, más profundo, más parecido a Cristo. Y entonces te das cuenta de que todo valió la pena. Que cada lágrima, cada caída, cada noche oscura fue parte del proceso. Que si no hubieras pasado por eso no estarías preparado para lo que viene. Así que no te lamentes más por lo que se fue. Mirá lo que viene con expectativa. Porque si Dios te hizo pasar por tanto, no fue para dejarte en el mismo lugar, fue para llevarte a algo mayor. Hay una frase que siempre me gusta repetir: el que camina con Dios nunca retrocede, aunque a veces parezca que sí. Porque a veces el proceso se siente como retroceso. Sentís que estás volviendo al punto de partida, que todo lo que hiciste se vino abajo, pero en realidad no estás retrocediendo, estás tomando impulso. Dios te lleva hacia atrás solo para lanzarte más lejos. Es como cuando el arquero tensa el arco. Cuanto más lo echa hacia atrás, más lejos llega la flecha. Así funciona la vida con Dios. Si te sentís para atrás, tranquilo, es porque tu lanzamiento va a ser grande. Y no te compares con los demás. No mires al de al lado y digas: mirá todo lo que logró y yo todavía acá. Cada historia tiene su tiempo. Cada proceso tiene su ritmo. Vos seguí el tuyo, el que Dios marcó para vos. Porque lo que Él tiene preparado para tu vida no se lo dio a nadie más. Yo he visto gente que florece tarde, que a los 50, a los 60 encuentran su propósito, y cuando llega, llega con fuerza, porque todo lo anterior fue preparación. No desperdiciaste tiempo, te estabas formando. Y si sos de los que sienten que su mejor época ya pasó, déjame decirte algo: con Dios lo mejor siempre está por venir. No hay jubilación para los sueños del cielo. Mientras tengas aire en los pulmones, todavía hay algo que hacer, algo que aprender, algo que dar. Y tal vez pensás: pero ya no tengo energía, ya no tengo entusiasmo. No importa, lo que importa es que todavía tengas fe. Porque la fe rejuvenece el alma, la fe te hace levantarte cuando el cuerpo ya no quiere. La fe es ese fuego que te mantiene vivo aun cuando todo parece apagado. Yo lo vi en mi papá, un hombre que aún en su vejez seguía soñando, seguía creyendo, seguía hablando de las promesas de Dios como si recién empezara. Y yo miraba eso y decía: eso quiero para mí. Quiero envejecer creyendo, quiero morir soñando. Porque los que creen nunca mueren del todo. Su fe sigue viva en los que los escucharon, en los que los vieron levantarse una y otra vez. Y vos también podés dejar ese legado. Podés ser esa persona que inspira a otros a volver a empezar. Quizá no te des cuenta, pero alguien te está mirando. Tus hijos, tus nietos, tus amigos, tus compañeros te miran. Y cuando te ven levantarte, cuando te ven sonreír después de tanto dolor, ellos también creen que se puede. Y eso es más poderoso que mil palabras. Porque el testimonio no se predica con la boca, se predica con la vida. Así que si hoy te cuesta, seguí igual. No por obligación, sino por fe. Aunque sea un paso chiquito, seguí. Porque cada paso en dirección a Dios es una victoria. Y cuando venga el cansancio, recordá que no estás solo. El mismo Dios que empezó la obra en vos la va a terminar. Él no deja nada a medias. No se cansa de vos, no se olvida de vos, no se desentiende de vos. Él está más comprometido con tu historia de lo que vos mismo estás. Y si alguna vez dudás de eso, mirá la cruz, ahí está la prueba definitiva. Nadie que haya dado su vida por vos podría abandonarte después, nadie. Por eso, aunque sientas que no podés más, aunque parezca que todo se vino abajo, no pierdas la esperanza. Porque la esperanza es el ancla del alma, es lo que te mantiene firme cuando el viento sopla fuerte. Y esa esperanza no está puesta en lo que podés hacer vos, sino en lo que Dios puede hacer a través tuyo. Porque lo que es imposible para vos es sencillo para Él. Lo que a vos te supera, a Él lo sostiene. Así que levanta la cabeza, no mires tus heridas como derrota, míralas como trofeos. Cada cicatriz es una historia de supervivencia, una marca de que estuviste en la batalla, pero no fuiste vencido. Y no te olvides de agradecer, porque cuando agradeces, la vida cambia de color. El agradecimiento te saca de la queja y te lleva al gozo. Te hace ver lo que sí tenés en lugar de lo que te falta. Y cuando vivís agradecido, atraes bendición. Así que hoy, querido amigo, querida amiga, si estás escuchando esta palabra, no lo tomes como una coincidencia. Es Dios mismo hablándote, recordándote que todavía hay caminos por andar, que todavía hay promesas por cumplir, que todavía hay canciones por cantar. No importa cuántas veces tengas que volver a empezar, volvé a hacerlo las veces que sea necesario. Porque cada nuevo comienzo no es una derrota, es una oportunidad de ver la gloria de Dios en otra dimensión. No sos el mismo de antes, y eso está bien, estás más curtido, más sabio, más consciente de lo que vale la pena. Y eso te hace más apto para lo que viene, porque el futuro no está reservado para los que nunca fallan, sino para los que nunca dejan de intentarlo. Y yo quiero orar por vos. Quiero que esta palabra quede grabada en tu espíritu, que la próxima vez que pienses en rendirte, recuerdes esto: Dios no se ha rendido con vos. Todavía tiene planes, planes buenos, planes grandes, planes eternos. Padre, te doy gracias por cada persona que está escuchando estas palabras. Vos conocés sus heridas, sus frustraciones, sus noches sin dormir. Vos sabés lo que perdieron, lo que anhelan, lo que temen. Y hoy te pido que los abraces, que les devuelvas las fuerzas, que los llenes de tu paz, que les recuerdes que no están solos. Señor, levanta a los caídos, restaura a los cansados, cura a los que ya no creen que se puede y mostrate fuerte en su debilidad. Que esta semana sea el punto de partida de algo nuevo. Que esta palabra despierte sueños dormidos, reavive fuegos apagados y traiga esperanza donde ya no quedaba nada. Y que cuando vuelvan a empezar lo hagan con vos. Que no caminen solos, que te incluyan en cada decisión, en cada plan, en cada paso. Porque cuando vos estás, todo cobra sentido. Y si alguien está escuchando esto y siente que su fe se apagó, decile: Señor, con tu amor, no te olvidé. Todavía te estoy esperando. Dios es experto en resucitar lo que otros dan por muerto. Lo hizo con Lázaro, lo hizo con Pedro, lo hizo conmigo y lo puede hacer con vos. No importa cuán hondo sea el pozo, su mano siempre llega más abajo. Y cuando salgas de ahí, cuando empieces otra vez, vas a mirar atrás y vas a decir: ahora entiendo por qué tuve que pasar por todo eso. Porque cada caída, cada lágrima, cada espera te estaba preparando para este momento. No tengas miedo del futuro. El futuro ya fue escrito por el mismo que sostiene el universo. Y si Él está escribiendo tu historia, podés estar tranquilo. El final va a ser glorioso. Así que levántate, volvé a intentarlo. Volvé a soñar, volvé a creer. Porque el Dios que te creó no te diseñó para rendirte, sino para brillar. Y cuando vuelvas a empezar, no mires atrás con tristeza, sino con gratitud. Decí: gracias, Señor, porque cada comienzo me hizo conocerte más. Cada caída me acercó más a tu gracia. Cada ruina se transformó en altar. Y ahora, si podés, levantá tus manos donde estés y decí conmigo: Señor, acá estoy. No perfecto, pero dispuesto. No fuerte, pero confiado. No sabiendo cómo, pero seguro de quién me sostiene. Hoy decido volver a empezar contigo. Y cuando lo digas, vas a sentirlo. Vas a sentir que algo se enciende otra vez. Que el alma respira, que el corazón late distinto. Porque cada vez que un hijo decide volver a empezar, el cielo se abre y el Padre sonríe. No te detengas. No te rindas. No te avergüences de tener que comenzar de nuevo. Los grandes hombres y mujeres de fe lo hicieron una y otra vez. Y Dios siempre fue fiel. Así que salí ahí afuera y hacé lo que tengas que hacer. Pedí perdón si hay que pedirlo. Abrazá si hay que abrazar. Empezá de nuevo si hace falta. Pero hácelo con fe. Porque si algo aprendimos hoy, es que con Dios siempre se puede volver a empezar. Las veces que sea necesario. Y si alguien te pregunta cómo lo lograste, decirle la verdad: no lo logré solo, lo logré con Él. Porque cuando caminás con Él, incluso los finales se convierten en comienzos. Y ahora, que esta palabra quede sellada en tu corazón, que donde había miedo haya fe, donde había vergüenza haya libertad, donde había ruinas haya reconstrucción. Y que nunca, nunca olvides esto: el mismo Dios que empezó la obra en vos la va a terminar. Así que adelante, volvé a empezar con la cabeza en alto y el alma en paz, porque los que confían en el Señor siempre tienen un nuevo amanecer esperándolos. Y si hoy te animás a creerlo, decilo conmigo: Señor, vuelvo a empezar las veces que sea necesario. Amén.
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2: De cada día, gracias Señor por habernos traído a tu casa de oración una vez más, Señor, a alabarte, a bendecirte y a glorificarte, Señor Jesús. Tú conoces cada propósito de cada uno de los que hoy vinieron a ayunarte y los que nos escuchan, Señor. Sea tu Santo Espíritu tomando el control, poderoso Dios, en cada uno de ellos, Señor. Atendiendo, amado Padre, a cada petición, Señor Jesús. Que te derrames con poder y gloria, Señor, porque entendemos que tú nunca has perdido una batalla, amado Señor. Entendemos, poderoso Dios, que tú le das las mejores batallas a tus mejores siervos, amado Señor Jesús. Gracias, poderoso Dios, porque hoy no lloramos al proceso, Señor Jesús. Hoy damos gracias al proceso, amado Rey. Damos gracias, amado Señor, porque el derramar de tu Santo Espíritu será grande, amado Señor. Gracias, poderoso Dios, porque hasta aquí me has ayudado. Gracias por la fuerza, gracias por la fortaleza, Señor. Gracias, poderoso Dios, por haberme llamado a tu casa de oración, poderoso Dios, a glorificarte, Señor, una vez más. Gracias, amado Padre, te doy en el nombre poderoso de tu Hijo, amado Jesucristo. Gracias, Señor. Gracias, poderoso Dios. Recibe, amado Señor, este ayuno, poderoso Dios, como ofrenda agradable, amado Padre. Recibe, Señor, todo lo que hago, poderoso Dios, en el nombre poderoso de Jesús. Recíbelo, Señor Jesús. Recibe todo lo que hago, Señor Jesús, porque es para agradarte, es para bendecirte, es para exaltarte, Señor, es para darte las gracias, la gloria, la honra, la alabanza, Señor, al que se lo merece, al que vive y reina, amado Señor Jesús. Sea usted tomando el control en mi casa, poderoso Dios, sea usted tomando el control en mi trabajo, amado Padre, sea usted tomando el control en cada uno de mis hijos, Señor Jesús, porque mientras yo estoy en este ayuno, Señor, mientras yo estoy ayunando, Señor, tú te encargas de lo mío, amado Señor. Tú te encargas de a las cenas en los hogares, amado Padre. Tú te encargas de los trabajos, amado Señor. Tú te encargas de mi esposo, de mi esposa, de mis hijos, Señor. Gracias, amado Padre, por este momento. Gracias, Señor, por haberme llamado a este ayuno, amado Padre. Gracias, Señor. Gracias, amado Rey, tuya es la gloria, Señor, tuya es la honra, amado Rey, tuya es la alabanza, amado Dios. Toma el control, Señor, en este ayuno racional, Señor. Gracias, Señor, porque mi carne tiene que menguar con este ayuno, amado Señor. No solamente es dejar de comer, sino también es dejar de hacer lo malo delante de ti, Señor. Gracias, poderoso Dios, por este momento, amado Rey. Te pido, Señor, en el nombre de Jesús, la llanura del Espíritu Santo, amado Señor. Pido que tu Santo Espíritu me llene, Señor, me toque, me ministre, amado Rey. Está aquí mi corazón susceptible, Señor, a tu presencia. He aquí, Señor, mi mente y mi corazón, poderoso Dios, en adoración, en exaltación, amado Rey, en el nombre poderoso de Jesús. Bienvenido, bienvenido, dale la bienvenida, hermano, dale la bienvenida al Espíritu Santo. Y el Espíritu Santo, bienvenido, Señor. Bienvenido, Espíritu Santo de Dios. Bienvenido a esta casa, Señor. Bienvenido a mi mente, poderoso Dios. Bienvenido a mi corazón, amado Rey. Toma el control de mi ser, amado Señor. Toma el control de mi espíritu, Señor. Alábelo ahí, hermano, donde está, en el nombre de Jesús. Glorifique al Rey porque lo ha traído a su casa de oración. Llame al Espíritu Santo. Pida ser lleno del Espíritu Santo. Pida que el Espíritu Santo lo invade en el nombre de Jesús. Adórelo, alábelo. Así como en el Pentecostés, el Espíritu Santo va a descender cuando usted lo llame, hermano. Dice la palabra de nuestro Señor Jesucristo en el libro de Hechos, que el Espíritu Santo descendió como un viento recio y llamas de fuego. Si usted lo llama, él va a descender. Adórelo, hermano, no abra sus ojos, conéctese con el Espíritu Santo. Usted ha traído un propósito hoy a ese ayuno. ¿Cuál es? Usted y el Señor lo saben, pero pelee la batalla. Adórelo, adórelo.
0: Sigo orando.
2: Adore al Dios de su vida, al Dios que le da.

conéctese. Es una conexión directa a usted y el Espíritu Santo. No importa quién haya venido, hermanos. No importa el ruido. No importa quién esté a la par. Usted ha venido por la llanura del Espíritu Santo. Usted ha venido con un propósito a ese lugar. Alábelo, alábelo.

camino a eso, a ser lleno del Espíritu Santo. En su casa usted no puede, pero aquí es el momento. Denle la libertad al Espíritu Santo. Y en el Espíritu Santo, Padre, ministra. Espíritu Santo, lléname.

0: Espíritu Santo. Dice que todos fueron llenos.
1: Sobre
0: el viento de Dios. Viene
1: porque el viento del Espíritu Santo va a soplar en este lugar aún más. Si usted lo cree, dice la palabra del Señor, que al que cree todo le es posible. Si puedes creer, dice, al que cree todo, hermanos, todo le es posible.

0: Espíritu. El Espíritu de Dios está tocando a la gente aquí a través de la radio.
1: Adórelo, porque el Espíritu de Dios le va a tocar si usted se permite. Cuando usted se conecte, el Espíritu Santo va a ser lo suyo. Y de repente el Espíritu Santo va a descender y la va a ministrar. Nadie te va a tocar.

Entrégalo, que su ministerio tendrá fuego. Y el que habló de ti verá como la gloria de Jehová te levantará en el nombre de Jesús. Los que no han creído verán como el Espíritu Santo te levantará en el nombre de Jesús. Cuando tú comiences a tener intimidad con Él, no viendo ni a derecha ni a izquierda, sino prosiguiendo al blanco que es Cristo Jesús.

Adórelo, siga adorándolo, hermanos. No se desconecte. Siga teniendo esa intimidad con el Espíritu Santo. Siga orando al Señor. Siga creyendo que el Espíritu Santo va a hacer lo que tenga que hacer en su hogar. Y con el propósito de este ayuno, en el nombre de Jesús, comience a adorar al Rey en medio del proceso, en medio de la prueba, en medio de la tribulación. ¿Y por qué, hermano? Escrito está en la palabra. Pablo y Silas encarcelados, dice la palabra, no lloraban. Pablo y Silas no se quejaban, sino dice la palabra que oraban y cantaban himnos de adoración. En medio del proceso ellos adoraban. En medio de la prueba ellos adoraban. Usted en medio del proceso, en medio de la prueba, comience a adorar al Señor, hermanos. Deje de quejarse con el Señor. ¿Y por qué yo, Señor? ¿Y por qué a mí, Señor? ¿Y por qué al hermano le va bien, Señor? ¿Y por qué el hermano está levantado, Señor? ¿Por qué el hermano es usado, Señor? ¿Y por qué yo no, Señor? Pero comience a adorar al Rey de Reyes y Señor de Señores. Comience a adorarlo y usted verá la gloria de Jehová en su casa, en su familia, en la petición que usted le está haciendo al Señor. Estos varones dicen que adoraban al Señor, cantaban himnos y adoración, adoraban al Señor, y el de repente del Espíritu Santo descendió donde ellos estaban. Dice la palabra del Señor, los cerrojos se quebrantaron, se rompieron, se quebraron. Las enfermedades, los problemas se tienen que ir en el nombre de Jesús. Cuando usted sea un adorador en espíritu y en verdad. La cárcel se abrió, dice la palabra. Lo que te agobia se tiene que caer, se tiene que romper en el nombre de Jesús. Adore al Señor, hermanos, en medio de la prueba y en medio del proceso. En medio de la escasez usted verá la gloria de Jehová, hermanos. ¿Y por qué usted lo dice, hermana? Usted no ha pasado necesidad. Usted no ha pasado hambre. Usted no ha pasado proceso.

Porque dice la palabra que en medio de la alabanza el Espíritu Santo se mueve. En medio de la enfermedad, cuando usted le alaba, el Espíritu Santo se mueve. Adore, hermanos, no importa si usted va a pegar cuatro gritos, si usted va a llorar en la presencia del Señor. Dice la palabra del Padre que de tu ser emanen ríos de agua viva. Aunque a usted le falten las fuerzas, hermanos, siga alabando al Señor.

puede hacer es un momento. Permítale al Espíritu Santo entrar a su mente y a su corazón. Permítale al Espíritu Santo que le ministre hoy. No tenga miedo de él. Porque Dios no te ha dado un espíritu de cobardía, sino de poder y de dominio propio.

a pesar, Señor, de mis fracasos, amado Señor. A pesar, Señor, que he dudado, amado Padre, seguiré adorando. A pesar que muchas veces he hablado, Señor, por qué a mí, amado Padre, seguiré adorando, Señor. Aquí estamos, Señor, para adorarte y para bendecirte, amado Padre. Recibe, Señor, nuestra adoración. Recibe, Señor, nuestra oración, que sea elevada hasta el trono de gloria, Señor.

confíe, crea, hermanos. Declare la palabra en el nombre de Jesús. Su boca tiene poder. Tiene el poder de atar, de sujetar, de reprender. Tiene el poder.

0: así, Señor. Te seguiremos adorando, amado Padre. Bendeciremos su gloria, amado Señor Jehová.
1: Hay personas en este lugar que se encuentran cansadas y afligidas.
0: Adore, hermano, que esté cansado y afligido. Aunque usted no sienta que ve la gloria todavía, aunque usted no vea la respuesta, siga adorándolo. Siga adorando al Rey de Reyes. Aunque no, aunque todos se hayan dejado, aunque muchos no quieran escucharte, siga adorando al Rey de Reyes y Señor de Señores. Aunque sus hijos o sus hijas no quieran venir al camino del Señor, pero siga adorándole, porque un día usted verá la gloria de Jehová. Adórelo, adórelo, adórelo, hermano. Alábelo. El Espíritu Santo está en ese lugar. El Espíritu Santo ha venido a llenarle hoy. El Espíritu Santo ha venido a darle fuerzas nuevas. Así es, hermano. Usted puede lo que Dios dice que usted puede. Usted llegará a lugares donde usted nunca ha pensado, porque el Espíritu Santo cree en ti. Cree esa palabra, hermano. Que el que está con usted es más grande y más poderoso que el que está en el mundo. Que el que está con usted y se levante el enemigo, ¿quién contra usted, hermano? Llámalo, llame, hermano, llame al Espíritu Santo. Clámalo, clame al Espíritu Santo. Adórelo. Llámelo, hermano. No importa si usted va a hablar en lengua, si usted va a hablar fuerte, pero dele la libertad al Espíritu Santo, que Él quiere llenarte. Adórelo. En el nombre de Jesús se rompe toda cadena que te ate a no alabarlo.

Así es, hermanos. El diablo quiere callar tu oración. El diablo quiere callar tu adoración. Quiere distraerte de los planes y de los propósitos de Dios. Porque él sabe que a través de la adoración tú tendrás las respuestas.

0: Oiga, hermanos, escuche atentamente lo que dice. Adore, hermanos. Mientras usted está orando y mientras usted se está adorando, el Espíritu Santo está trabajando. Aunque usted no pueda ver en esos momentos las respuestas, pero el Espíritu Santo está trabajando en el nombre de Jesús. El Espíritu Santo sabe lo que usted tiene necesidad. El Espíritu Santo sabe si usted no trajo o no tiene que comer, hermanos. Pero el Espíritu Santo quiere ver tu obediencia. Dice en el libro de San Mateo, capítulo 4, versículo del 1 en adelante, que Jesús ayunó 40 días y 40 noches. Jesús, siendo hombre 100% y siendo espíritu, dice la palabra, ayunó 40 días y 40 noches y tuvo hambre, dice la palabra. Y el tentador llegó hasta donde él estaba y fue tentado como usted y yo somos tentados. Pero Jesús,
1: aquella mujer, quizá,
0: lo hizo en obediencia al Padre.
1: Hemos gastado todo, intentado todo.
0: Obedeció la palabra del Señor.
1: Dice la Biblia que hasta
0: en 40
1: último,
0: días de ayuno el Señor pasó en el desierto. ¿Y cuál fue el propósito del Señor? Fortalecerlo.
1: Pero esa vez ella escuchó.
0: El propósito de ese ayuno es fortalecerte, hermano, en el nombre de Jesús.
1: Que Jesús pasaba.
0: Créalo, hermanos. Que ese es el propósito.
1: Oh, querido hermano,
0: no Jesús simplemente que usted deje de comer, sino que usted lo busque al Señor en espíritu y en verdad.
1: Extendiéndote a ti,
0: que en el desierto que se quiera levantar,
1: perdón,
0: el Espíritu Santo está con usted.
1: Él no te quiere ver derrotado.
0: Y dice que no Satanás, el tentador, que Jehová lo reprenda, llegó hasta donde Jesús estaba y lo tentó, hermanos. Le dijo: si eres hijo de Dios, di que estas piedras se conviertan en pan. Y Jesús le dijo: no solo de pan vivirá el hombre, sino de toda palabra que sale de la boca de Dios. Usted y yo no solamente de pan viviremos, sino de toda palabra que sale de la boca de Dios. Adórelo. Porque el Espíritu Santo hoy te va a hablar aún más.
1: Libre sería.
0: Yo sé. Satanás vuelve y le dice: si me adorares, le dice, si te arrodillares y te postrares delante de mí, me adorares, todos los reinos te daré. Y Jesús lo reprendió. Pero si usted y yo no oramos como y no ayunamos, ¿cómo vamos a reprender las enfermedades? Pida la llanura del Espíritu Santo, hermanos. Yo me imagino a Jesús en el desierto, en comunión con el Padre. El Espíritu Santo lo fortalecía donde estaba. Adórelo. Adórelo porque Él está aquí, hermanos. No sé cuánto lo creen, pero Él está aquí. Permita al Espíritu Santo ser ministrado. Pide el toque.

Señor, 40 días de ayuno. Como fuiste crucificado, Señor, por mis pecados y mis faltas, amado Señor. Fuiste lacerado, Señor. Fuiste azotado, amado Padre, por mi causa, por mis rebeliones, amado Señor. Y todavía mi corazón no se ha vuelto a ti, amado Señor.

0: Siga adorando el Espíritu Santo. Siga clamando esa presencia, Jesús, porque Él está aquí. Jesús ha venido hoy.
1: Jesús
0: quiere tratar contigo, amado hermano.
1: Jesús
0: quiere cambiar lo que tú no puedes cambiar. Jesús quiere cambiar esa forma de pensar que tú y yo tenemos.
1: Jesús
0: quiere transformar tu corazón y llenarlo del amor de Él.
1: Jesús
0: quiere transformarte día a día. Y te dirás, voy a fallar todo.

siga adorando al Rey de Reyes y Señor de Señores, amado hermano. Es un momento de adoración, es un momento de comunión. No importa lo que usted dejó en su casa, no importa lo que usted sienta, toque su corazón y dígale: Señor Jesús, entra, Señor, en mi corazón. Entra, Señor, en mi corazón y ministralo, amado Señor. Créalo y declárelo, hermanos. Toque su corazón y dígale: Jesús, Jesús, Jesús, llámelo. Llámelo porque Él está ahí, hermanos. Él quiere llenarte.

0: vence las peores batallas.
1: Adore al Rey de Reyes y Señor de Señores, porque no sé cuál es tu necesidad, pero Dios sí la sabe. No sé cuál es tu proceso, pero Dios sí lo sabe. Deja de abrazar el proceso, hermanos.

0: gracias.
1: Gracias, Señor. Gracias, Espíritu Santo. Gracias, Señor, porque yo sé que tú estás aquí, amado Rey. Gracias, amado Señor, por ministrar a cada uno de los corazones, amado Señor. Gracias, poderoso Dios, a ti sea la gloria, Señor, la honra y la alabanza por los siglos de los siglos, Señor. Y el pueblo de Dios dice, y vuelve a decir, denle ofrendas de palma al que vive y reina por los siglos de los siglos. ¿Quién vive? Y a su nombre. ¿Cuánto estamos en victoria, hermanos? ¿Cuánto estamos en victoria, hermanos? Amén. Le voy a invitar a que saque su espada en el libro de los Salmos 144:1. Cuando lo tengan, me contestan con un hermoso amén. Salmo 144:1. Y el que no tiene Biblia, pues oiga la palabra del Señor, que la fe viene por el oír. Vamos a leer la palabra y se lee honrando al Padre, al Hijo y a su Santo Espíritu. Bendito sea Jehová, mi roca, quien adiestra mis manos para la batalla y mis dedos para la guerra. Misericordia mía y castillo mío, fortaleza mía y mi libertador, escudo mío en quien he confiado, en el que sujeta a mi pueblo debajo de mí, oh Jehová, que es el hombre para que en él pienses, o el hijo del hombre para que lo estimes. El hombre es semejante a la vanidad, sus días son como la sombra que pasa. Oh Jehová, inclina tus cielos y desciende. Toca los montes y humean. Despide relámpagos y disípalos. Envía tus saetas y túrbalos. Envía tu mano desde lo alto. Redime y sácame de las muchas aguas. De Jehová es de la mano del hombre extraños, cuya boca habla vanidad y cuya diestra es diestra de mentira. Oh Dios, a ti cantaré cántico nuevo, con salterio, con decorio cantaré a ti. Amén. Hermoso lo que dice al final, el versículo 9, ¿verdad? Dice que a Dios, ¿qué va a hacer? Va a cantar cántico nuevo, dice la palabra. Puede sentarse un momentito, hermanos, agarre aire. Damos gracias al Señor, ¿verdad? Porque Dios ha sido bueno, porque Dios nos ha permitido venir a su casa de oración, a glorificarlo, a exaltarlo y a buscarlo a Él. Usted no vino a buscar al hermano que preside ni al que predica, usted vino a buscar presencia del Espíritu Santo. Y el apóstol Pablo nos insta y nos dice, ¿verdad? Prosigo al blanco, y el blanco en este caso es Cristo Jesús. Amén. Y pues le voy a invitar, si usted trajo un pequeño testimonio en el nombre de Jesús, de lo que Dios haya hecho en su vida, hermanos, usted puede pasar adelante, glorificar al Señor, contarle a este pueblo de las maravillas que Dios hace, y para que este pueblo sepa y entienda que tenemos un Dios que sana, un Dios que restaura, un Dios que levanta, un Dios que en el momento de prueba, de adversidad, aunque usted no pueda ver, Dios está obrando. En el momento de aflicción, Dios está obrando y queremos que el pueblo sepa de este Dios que nosotros predicamos. Amén. Le voy a invitar a que pase adelante, hermanos. La palabra de nuestro Señor Jesucristo dice que si usted no habla, las piedras hablarán por usted. ¿Y que esto qué significa? ¿Que una piedra va a abrir su boca y va a hablar? No, hermanos. La persona que no conoce de Cristo es la persona que más glorifica al Señor. Y habla de las constantes maravillas que Dios hace. La prostituta, el borracho, el que está en la calle, habla más de Cristo que usted y yo siendo cristianos. Y nos gusta glorificar al Señor. Porque lo primero que decimos, se van a dar cuenta de mi vida. Pero no, hermanos. Lo que queremos es glorificar al Señor. Lo que queremos es que usted comprenda y que el pueblo escuche de lo que Dios hace en nuestras vidas. Amén. ¿Alguien que quiera pasar adelante, hermanos? Nadie, hermano, Dios no ha hecho nada. Bueno, yo sí glorifico al Señor, hermanos. Yo glorifico al Señor porque Dios nos ha fortalecido. Dios nos sigue fortaleciendo como familia. Nuestra familia somos mi mamá y nuestros cuatro hermanos. Pero los cuatro hermanos ya somos un montón. y un montón de nietos que tiene mi mamá. Un día de oración, el Espíritu Santo ministra a mi mamá y le dice ciertas cosas que van a acontecer, cosas que ella ya pasaba, ya la sentía en el espíritu. Y pues yo también ya le venía comentando a mi hermana acá presente cosas que iban a acontecer. Y en un momento el Espíritu Santo la quebranta y ella comienza a llorar, a llorar y a llorar y a llorar. Pero nosotros fortalecidos, decimos en la palabra, comencé a hablar con ella y a decirle a ella que ella no puede llorarle al proceso. Es duro, sí es duro, hermanos. Pero ella tiene que declarar palabras y comenzar una guerra espiritual. Porque esto no se trata de ir a jugar chibola, como muchos decimos, ¿verdad? Sino de guerra espiritual, hermanos. Porque la palabra de nuestro Señor dice que Satanás ha venido a matar, robar y destruir. Y quiere destruirnos la paz. Quiere destruir tu comunión con Dios. Quiere destruir que tú vengas a la iglesia. Y yo comencé a hablar con ella conforme la palabra. Y yo comencé a decirle a ella que ella es una guerrera. Que ella tiene que seguir adelante. Que ella es una atalaya en la casa. Que ella tiene que seguir declarando palabras en cada uno de mis hermanos. Porque tenemos uno que él ya iba a la iglesia, pero su corazón fue lastimado. Actualmente él conoce la palabra porque él iba a la iglesia. Se retiró de los caminos y pues está, que Jehová reprende esa palabra un poco, decimos nosotros como humanos, duro. Pero delante del Señor nada está duro, hermanos. Y pues nosotros como hermanos creemos y declaramos que él está aquí en el nombre de Jesús, glorificando al Rey de Reyes y Señor de Señores. Yo le dije a ella, declare palabras de vida, declare que Jehová le va a dar la victoria, aunque él sea hombre. Porque la justicia, por ser hombre, tiene siempre las de llevar con las mujeres. Pero no simplemente las mujeres tienen todas la razón. Y en este caso su ex esposa se levantó en contra de él y comenzó a poner una batalla en contra de él con la justicia. Y pues, él dijo, y como muchos decimos, si yo estuviera en el mundo, ya lo hubiera agarrado y lo hubiera desarmado, decimos nosotros. Y en su momento, en el momento que yo comencé a hablar con ella, con esta situación de mi hermano, ella se sentó conmigo, comenzó a llorar, comenzó a decirle al Señor, Señor, ¿por qué nos pasa esto? Pero en ese momento el Espíritu Santo te fortalece para dar palabras. Yo le dije a ella sentada, usted no puede llorarle al proceso. Usted no puede llorarle. Usted no puede decir, le va a pasar o le va a acontecer porque está declarando la palabra. En este momento yo me siento con ella y comienzo a darle palabras. Y ella me comienza a decir a mí, si yo hubiera andado en el mundo, esta mujer yo la arrastro. Definitivamente yo la agarro, me la encuentro en el camino y la arrastro. Y yo le dije a ella, usted no puede actuar como actúa la gente del mundo. Porque usted es cristiana, usted tiene a Cristo en su corazón. Lo único que usted y yo podemos hacer es doblar rodillas, creerle al que nos llamó, creerle al que le dio la vida a usted y a mí, que Dios va a tener el control y Dios le va a dar lo que le tenga que dar a él conforme a su misericordia. Y en ese momento, comencé a dar palabras, hermanos, que yo no sé de dónde salieron, pero es el Espíritu Santo en el asunto. Y pues el Espíritu Santo comenzó a ministrarle, dejó de llorar, se fortaleció y actualmente mi hermano llegó ayer y le dijo, ¿qué te pasó? Dice esta mujer que yo le tengo que dar 45,000 pesos, dice. ¿De a dónde? Si actualmente yo no trabajo. Y si yo trabajara no voy a ganar la gran cantidad, dice él. Y entonces mi respuesta hacia él fue decirle, doblar rodillas. Porque para lo que vos y para mí es imposible, para Dios es posible. Mi mamá comenzó a hablar con él, fortalecida ya en el Señor, y le comenzó a dar palabras y le dijo que tuviera calma. Alguien que antes de eso estaba llorando y diciendo, si yo hubiera andado, esto no me pasa, la arrastro, aunque caiga presa, dijo ella. Pero bueno, ese era el actuar antes, cuando ella no tenía a Cristo, y ella era una persona muy, pero muy enojada, se puede decir. Y si esto hubiera pasado, hermano, antes de conocer a Cristo, ya hubiera actuado de esta manera. Pero hoy en Cristo, dice la palabra, nueva criatura somos. Y sabe, yo he visto la gloria en mi casa con mis hermanos. Y sigo viendo la gloria de Jehová. Y hasta aquí está mi fe y mi confianza que Dios va a tener el control en cada uno de mis hermanos, hermano. Y que el Señor lo traerá a esta casa y glorificará al Señor aquí donde yo estoy. Yo no sé, pero esa es mi fe, mi confianza, mi convicción, porque hasta el día de hoy yo he visto la gloria del Señor. No sé si usted la ha visto, pero yo la sigo viendo, hermanos. Denle fuertes palmas al que vive. Y si alguien más quiere pasar adelante, yo sé que muchos tenemos que darle gracias al Señor, glorificar al Señor, y mucho nos da pena, nos da canillera, como decimos en el mundo. Yo soy una hermana, a mí me da canillera estar enfrente. Pero es necesario, ¿verdad?, que el pueblo conozca las grandezas del Señor. Así es que si alguien quiere pasar adelante. Nadie, hermano. Nadie quiere pasar adelante. Nadie, el Señor no ha hecho nada. La sangre de Cristo, vamos a tener que orar para que el Señor siga haciendo cosas. Bueno, quiero dar un testimonio, el cual no es mío, la persona está aquí, sí. Ella es mi cuarta hermana, se puede decir. Yo tengo mucho que glorificar al Señor, hermano, porque somos cuatro. El mayor está ya sentado, yo soy la segunda, el tercero es el que le estaba platicando y ella es mi cuarta hermana. Pues ella, según el doctor, es diabética, dice el doctor, que Jehová reprenda la palabra, y es hipertensa. Y es menor que yo, hermanos. Resulta que a ella le salió un granito, se puede decir, en el pie. Y ese pie de repente comenzó a ponérsele morado. Comenzó a ponérsele una gran burbuja que acumulaba el montón de pus y comenzó a ponérsele morado. De repente, en días, eso se le puso fatal. Yo le dije a ella, anda al centro de salud a ver qué te dicen. Ella va al centro de salud. Según ella, lo que cuenta es que una enfermera le dice a ella, mira, le dice, ese pie tiene gangrena, te van a volar el pie de un lado, te cortan un pedazo, después te van cortando otro pedazo y cuando miras que queda solo con el ñunquito. Así de simple le dijo la enfermera, te van a cortar el pie y van a pesar de pedazo en pedazo. Imagínense ustedes, el diablo. Y ella, yo le pregunto, llega a la casa porque yo la estaba curando, y me dice, dice la enfermera que me van a cortar el pie. Van a ir de pedazo en pedazo y me lo van a salir cortando. Y como todo humano, hermano, se quebró. Como todo débil, se quebró, comenzó a llorar. Y como niña, yo nunca la había visto así. Créanme que, o sea, literal, yo les estoy hablando, pero es algo como que ustedes lo vean. Comenzó a enrollarse, se agarró del pie, comenzó a llorar como una niña y le dijo a mi mamá, mamá, yo no quiero que me corten de mi pie, yo no quiero que me corten mi patita, yo me voy a morir si me cortan mi pie. Y comienza a llorar enrolladas, hermano. Pero ustedes saben que en momentos así, yo no sé, pero el Señor me fortalece. Y yo pues estaba con ella a la par. Mi mamá lloraba porque la enfermera inteligente le dijo que le iban a cortar el pie. Y yo le dije así, y que vos no crees en el Señor, pero así duramente, hermano. Y yo le digo, no es que yo esté enojada, sino que mi voz es fuerte. Y que vos no crees en el Señor, le digo. No crees en el Dios que nosotros predicamos, que Dios te puede levantar, le digo. Pero, ¿saben? Actuando con sabiduría, yo le dije, bueno, compra antibiótico, te voy a inyectar antibiótico, te voy a limpiar este pie todos los días, lávate con hoja de limón. Y así lo hicimos, hermano. Bebió antibiótico, le inyecté antibiótico, orando, que es lo primordial, lo primero y lo esencial, orando, limpiándole el pie con antibiótico, para gloria y honra del Señor, ahí está, hermano. El pie, ella puede levantarse, ponerse de pie y enseñarle cómo tiene su planta del pie, donde la doctora decía, la enfermera decía que le iban a cortar el pie. Para gloria y honra del Señor, ahí está la sierva, hermano. Póngase de pie, sierva. Miren, ahí está ella. Para gloria del Señor, yo no sé cuántos me creen al Señor, pero yo sí, hermano. Mi fe y mi convicción es que Dios es quien sana, quien restaura, quien levanta. Esa pelota que antes era grande, llena de pus, comencé a limpiarla y comencé a sacar una gran raíz, amarilla, amarilla, amarilla. Grande, hermanos. De un huequito chiquito. Y en términos de 2-3 días, eso se le iba secando. Y para gloria y honra del Señor, le duele el pie, le arde de repente, pero está sanito, sequito, se cerró, se secó, el pie tiene su color normal en el nombre de Jesús, y para gloria y honra del Señor, ella está ahí, hermanos. Amén. Denle fuertes palmas al Rey de Reyes y Señor de Señores. Ese es el Dios que yo predico, hermanos, no sé ustedes, pero ese es mi Dios, esa es mi convicción, esa es mi fe delante del Señor. Y pues si alguien más tiene algo que añadir, hermanos, algo más que decir, está el micrófono abierto. Y si no, pues, si Dios no sigue haciendo nada en sus vidas, vamos a orar por las ofrendas. Saque su mejor ofrenda, la deposita en su mano izquierda, levanta la derecha en el nombre de Jesús, levante las dos manos en alto. Y después de ello vamos a clamar en el nombre de Jesús. Vamos a orar, vamos a clamar al Señor. Porque así como usted tiene necesidad, así también hay otros que tienen necesidad. Y la palabra de nuestro Señor Jesucristo dice, orando unos por otros. Amén. Les voy a aclarar algo, ¿verdad? Que yo siempre lo digo en los cultos o donde me inviten. Dios no tiene necesidad de dinero, hermanos. Pero ¿sabe qué es lo que Dios bendice? Su obediencia, porque eso está escrito en la palabra. Para Dios bendecirte, usted tiene que dar. La Biblia dice que el Señor bendice ¿a quién? Al dador alegre. ¿Amén? El Señor no necesita de su dinero, pero la casa del Señor sí. Porque si un bombillo se quiebra, hermano, ¿de dónde cree usted que sale? Aquí no hay organización que dé real. La organización se llama usted y antes de usted el Espíritu Santo. Así es que saque su mejor ofrenda a como Dios propuso en su corazón, no por imposición. Amado Padre, es ahora, Señor Jesús, presentamos la ofrenda de cada uno de mis hermanos, Señor, que en obediencia a tu palabra, amado Rey, han venido a ofrendar de lo mucho que tú le has dado, Señor. Sea usted bendiciendo cada mano del que hoy pudo ofrendar, Señor, y del que no también, poderoso Dios, tú conoces su corazón y que hoy ha traído a tu casa de oración, Señor, pero de igual manera bendícelo, como está escrito en tu palabra, Señor, al 100 por 1, Señor. Abre la ventana de los cielos, Señor, hasta que sobre y abunde en cada hogar, en cada familia, Señor, en el nombre poderoso de Jesús. Y el pueblo de Dios dice, y vuelve a decir, paz, hermanos, alegres, contentos, agradecidos con el Señor. Y si no, en fe usted pase declarando, Señor, hoy no tengo.

0: Denle fuertes palmas al Señor, porque Dios ha sido bueno y porque Dios es bueno, hermanos, todo el tiempo.
1: Por la sombra de Pedro se sanaban los enfermos.
0: Así como está, en el nombre de Jesús, cierre sus ojos. En obediencia al Señor, cierre los ojos. Vamos a orar al Señor. Le voy a invitar a que levante sus manos. Todos, dice la palabra, unánimes, en un solo sentir. En obediencia al Señor, dice la palabra del Señor, que cuando todos estaban unánimes, el Espíritu Santo descendió. El Espíritu Santo llenó a todos los que estaban en el aposento alto.

0: manifiesta su presencia.
1: Adoro al Señor, hermanos, en el nombre de Jesús.
0: Nada más hermoso que estar en su presencia.
1: Porque el Espíritu Santo está aquí en este lugar.
0: Cuando tú vives en su presencia,
1: el Espíritu Santo nos ha venido a fortalecer, a dar fuerzas nuevas.
0: Él está renovando tus fuerzas ahora mismo.

Siga adorando al Señor, hermanos. Siga clamando la presencia del Espíritu Santo, porque Él está aquí en este lugar. Él ha venido hoy a visitarnos, a darnos fuerzas nuevas, fortalezas. Levante sus manos y adore al Señor. Cuando usted levanta sus manos, usted le dice al Señor: Padre, dependo de ti, me rindo a ti, Señor Jesús. Amado Señor Jesús, a esta hora, poderoso Dios, toque su corazón en el nombre de Jesús. Ponga su mano, toque su corazón, y con la otra levantada en el nombre de Jesús. Toque con su mano derecha el corazón, hermanos, en el nombre de Jesús. Y el Espíritu Santo te va a ministrar cuando tú aprendas a obedecer. Ahí comience a tocar su corazón. El Espíritu Santo está aquí. El Espíritu Santo quiere tratar contigo. El Espíritu Santo quiere hoy llenarte. Toque su corazón. Amado Señor Jesús, nos presentamos delante de ti, Señor, con un corazón agradecido, Señor, a ti, en el nombre de Jesús. Toma el control, Señor, en mi ser, en mi vida, amado Rey. Toma el control, Señor, en mi casa, en mi familia, Señor Jesús. Hoy, Señor, con mis manos, una en mi corazón y la otra levantada, amado Señor Jesús. Vengo delante de tu divina presencia, amado Rey, en el nombre de Jesús, clamando, Señor, que fortalezcas mi espíritu, Señor. Fortalécelo, Señor, si he desmayado, poderoso Dios, si he dudado, Espíritu Santo, de lo que tú harás, amado Señor. Hoy imploro a tus misericordias, amado Señor. Imploro que me fortalezcas, amado Señor, en el momento de prueba, en el momento de tribulación, amado Señor. Fortaléceme, amado Rey, en el nombre de Jesús. Comience a orar al Señor, hermanos. Comience a declarar palabras en el nombre de Jesús. Comience a declarar palabras de vida en el nombre de Jesús. Comience a hacer guerra espiritual ahí, con una mano en el corazón y la otra arriba. Comience a guerrear por su casa. Comience a decirle al Señor: Padre, bendice a mi mamá, bendice a mi papá, Señor Jesús. Bendícelos, amado Señor. Padre, hoy imploro que tu presencia, a donde quiera que estén, Señor, les ministre, les llene, Señor. Guárdalos, amado Señor. Guarda a mis padres, guarda a mis hijos, Señor. Guarda, Señor, mi matrimonio. Guarda, Espíritu Santo de Dios, mi andar, mi caminar, Señor Jesús. Guarda, Señor, a cada uno de mis seres queridos, Señor, en el entorno donde yo trabajo, Señor. Guarda a cada uno de los que están ahí, amado Rey, en el nombre de Jesús, Señor. Padre, yo creo que tú harás cosas grandes, Señor, porque tú me has llamado, Señor, para testificar de tus grandezas, amado Señor. Vamos, conéctese con el Espíritu Santo, hermanos. El Espíritu Santo quiere ministrarte. El Espíritu Santo quiere llenarte. Amado hermano, cierre sus ojos. Comience a orar al Señor. Dice que tu Padre que ve en los secretos, tu Padre que escucha el secreto de tu oración, tu Padre que ha visto tus lágrimas en el nombre de Jesús, tu Padre actuará a favor tuyo cuando tú comiences a ser obediente, cuando tú comiences a buscarlo, como dice la palabra, en espíritu y en verdad. Comience a adorar al Señor. Amado Padre, yo te presento mi casa, Señor, te presento mis hijos, amado Rey, te presento mi matrimonio, amado Señor, te presento mi negocio, amado Rey, presento, Señor, mi vida, amado Dios. Es aquí, Señor, yo imploro que tú tomes el control, amado Señor, en cada uno de ellos, amado Señor. Padre, que tu Santo Espíritu me guíe, Señor, a predicar tu palabra al necesitado también, Señor. Yo necesito de ti, Señor, pero hay otros más necesitados, amado Señor. Amado Rey, oro por esta casa de oración, Señor Jesús. Que tú fortalezcas a la sierva que tienes aquí, Señor, a la pastora Modesta Zárate. Le dé fuerzas, fortalezas, amado Señor. Y que tu presencia la guíe, Señor, a conllevar esta grey, Señor Jesús. En el nombre de Jesús. Que tú fortalezcas a la sierva que tienes aquí, Señor, a la pastora Modesta Zárate. Le dé fuerzas, fortalezas, amado Señor. Y que tu presencia la guíe.

porque cada líder te está creyendo, Señor, que tú te derramarás con poder y con gloria, amado Señor Jesús. Padre, oramos, Señor, por cada ministerio que has llamado a este lugar, Señor. Oro por cada ministro, Señor, en el nombre poderoso de Jesús. Oro por la grey de este lugar, Señor amado, que tu Santo Espíritu se derrame, Señor Jesús. Que el derramar de tu Espíritu sea en este lugar, Señor. Y lo que usted y yo tenemos que pedir es el derramar del Espíritu Santo. Derrámate, Señor, así como en el Pentecostés. Oh, amado Señor, yo sé que tú vas a orar a favor mío, amado Señor. Yo creo y declaro, Señor, que tú ministrarás primero mi corazón, Señor Jesús. Ministrarás mi corazón, Señor, y sacarás todo, Señor, lo que no te agrade de mi corazón. Padre, yo sé que he fallado, Señor, y me presento delante de ti, Señor, aún con mis fallas, amado Señor. Aún con mis pecados me presento delante de ti, amado Rey, pidiéndote, Señor, misericordia, Señor Jesús. Como cuando el leproso llegó y te dijo, Señor, Señor Jesús, si quieres, límpiame. Hoy pedimos, Señor, que limpies nuestros corazones, amado Dios. Limpia, Señor, nuestra mente.

Santo, que tú tienes el control, amado Señor, que tú eres quien te va a glorificar, Señor, en mi vida, en mi hogar, en mi familia, Señor Jesús. Y yo creo, Señor, que las palabras que he recibido de parte de tu siervo, Señor, se van a cumplir en mi vida. Así como está, hermano, con sus manos levantadas en el Espíritu, conéctese con el país de Venezuela. ¿Y qué tiene que ver Venezuela con Nicaragua, hermanos? Mucho. La Biblia dice que tenemos que orar unos por otros. Conéctese en el Espíritu. Los que han pasado y los que pasaron y los que escuchan a través de la radio el terremoto del 72 en Nicaragua saben lo que pasa cuando llega esa desolación. Pero hoy yo te voy a invitar en el nombre de Jesús que te conectes en el Espíritu. Hermanos, si tú vives en el Espíritu, tú vas a sentir lo que siente la gente. Si tú te conectas en el Espíritu, vas a sentir en tu corazón ese quebranto. Si tú te conectas en el Espíritu, tú vas a sentir cuando aquellos están llorando por sus padres soterrados ahí, cuando aquel te está llorando por su esposa soterrada en esos escombros, aquellos que no tienen que comer en estos momentos en la República de Venezuela, porque Dios nos ha mandado a orar unos por otros, porque Dios nos ha mandado a levantar alabanza.

veas los escombros, hermanos, y veas la gente llorando, y veas aquel niño cuando busca a su mamá y a su papá y no lo ve, porque ya están muertos en estos momentos. Que tú te conectes y veas el hambre que pasan, la desolación, la incertidumbre cuando un esposo llora, cuando los padres lloran por los hijos en estos momentos. Conéctate en el Espíritu y ora al Señor y pídele al Señor misericordia. Amado Señor Jesús, nos conectamos en un solo sentir, amado Rey. Padre, abrazamos, Señor, en el Espíritu, amado Rey, la nación y a cada uno de los que están en Venezuela, amado Señor. Amado Padre, yo sé que muchas veces pido cosas innecesarias para mi vida, Señor. Pero hoy, amado Señor, yo te pido por la nación de Venezuela, amado Rey. Yo te pido, Señor, que tu Santo Espíritu tome el control en cada uno, Señor. Amado Señor, manda la provisión necesaria para esa nación, amado Rey, y para cada uno, Señor, de los que están necesitando, amado Dios. Padre, consuela, Señor, en estos momentos al que está llorando, Señor. Padre, consuela al que está necesitado, Señor. Padre, que los

baratitas puedan llegar, Señor, a donde están las personas vivas y soterradas, Señor, que la encuentren con vida, amado Señor Jesús. Padre, que esas personas que están soterradas, Señor, reciban al Espíritu Santo ahí donde están, Señor. Que a través de donde estoy yo aquí en Nicaragua, Señor, puedan sentir que tu Santo Espíritu les abraza, Señor. Padre, ahí que tu Espíritu, Señor, esté con ellos, amado Señor. Que tu Espíritu, amado Señor, los fortalezca, amado Señor Jesús. Padre, en el nombre de Jesús, Señor Jesús. Que no se haga mi voluntad, sino la tuya, amado Señor, porque escrito está en tu palabra, amado Rey. Pero Señor, cuando tú mandaste a Jonás al pueblo, Señor, a la nación de Nínive, y le dijiste, ve y predica la palabra, Jonás no quería ir. Jonás trató de huir, pero tu mano lo alcanzó, Señor Jesús. Y ahí donde estaba, él predicó. Y la nación dice, se puso en ayuno y oración. Los bueyes, la vaca, el ganado, todo lo que había, ayunó y lloró. Y dice que la nación se volvió al Señor. Padre, creemos y declaramos que la nación de Venezuela se volverá a ti, Señor Jesús. Padre, que donde hubo ídolos, Señor,

0: pone naciones, el Dios que levanta a los muertos, el Dios que restaura. Padre, en el nombre de Jesús, creemos y declaramos, Señor, que tu Santo Espíritu les visitará, tomará el control en cada uno de ellos, Señor, en mi casa, en mi familia, en mis seres queridos, Señor Jesús. Y si en mi casa, Señor, hay alguno enfermo del nombre de Jesús, desde donde yo estoy, Señor, envío la palabra. Así como ese centurión te dijo, Señor, envía la palabra y mi criado sanará. Hoy, Señor, acá con nuestras manos levantadas y creyendo en el Rey de Gloria, en el Rey de lo imposible, en el Dios de Dioses y Señor de Señores, el Alfa, el Omega, el principio y el fin. Yo envío la palabra hasta mi casa, Señor Jesús, hasta mi entorno, Señor, hasta mi trabajo, Señor. Y creo, declaro en el nombre poderoso de Jesús, que mi familia, Señor, mi esposa, mis hijos serán sanos en el nombre de Jesús. Y testificaré las grandezas de tu poder en esta casa de oración, porque levantarás, Señor, un remanente más grande en esta casa, Señor. Un remanente que te ame, Señor, y ame estar en tu presencia, amado Dios. Gracias por la sanación de mis seres queridos. Gracias por la restauración, Señor Jesús. Gracias por cada vida, amado Dios, en el nombre poderoso de Jesús.
1: Eleve su clamor, hermanos, al dolor ajeno o al dolor que usted siente.

muchas veces sentimos y que nadie puede, hermanos, percibirnos. Porque muchas veces estamos parados aquí al frente, pero estamos sufriendo por dentro. Estamos queriendo gritar, estamos queriendo, hermanos, que alguien te vea y te diga, oh, amada mía, estás sufriendo, pero Dios está contigo. Jesús de Nazaret puede sanar todo dolor. Jesús de Nazaret puede salvarte de la desesperación, de ese momento que tú sientes que no estás saliendo, pero hay un camino, hay, hermanos, una salvación, y solo la da Cristo Jesús, el Redentor de nosotros. Por eso nosotros debemos, hermanos, ir al aposento, como dice la palabra, orar a tu Padre, y tu Padre que ve en los secretos, Él te recompensará en público. Por eso toda oración que se hace en los secretos, hermano, no se queda, hermano, sin respuesta, no se queda vacía, pero tienes que ir al altar, tienes que ir a los secretos, tienes que moverte, hermanos, silenciosamente, para que el enemigo no pueda escuchar tus pensamientos, para que el enemigo no vea cuánto dolor estás sintiendo a través de la prueba. Tienes que levantarte y delante de la persona, hermano, estar en pie. Pero delante de Dios tienes que estar de rodillas orando, debes de estar de rodillas clamando a ese Dios de misericordia, porque en estos tiempos también hay milagros, en estos tiempos, hermanos, también hay salvación, hay liberación, hermanos, de espíritu. Los endemoniados, hermanos, se tienen que liberar en el nombre de Jesús. El oprimido, hermano, tiene que buscar la salvación que hay en Cristo Jesús. Y los que están enfermos, hermanos, tienen que venir a Jesús de Nazaret para que sean sanados. Pero solo en tu altar, hermano, puedes ser sanado. Solo en la presencia del Espíritu Santo vas a encontrar la respuesta que andas buscando. No la vas a encontrar en hombre, no la vas a encontrar en el médico, la vas a encontrar en un Cristo de poder, en el que dio su vida en rescate por muchos, dice, por nosotros los pecadores. En ese vas a encontrar tu respuesta, en ese vas a encontrar tu sanidad. Por eso hoy te insto a que busques la presencia del Espíritu Santo, que busques, hermano, esa respuesta y le digas, Señor, no aguanto más, no soporto, ayúdame. Porque muchas veces venimos a la iglesia, hermanos, en busca de que alguien nos diga una palabra de aliento, de que alguien nos vea nuestro sufrimiento. Pero vaya a su aposento, cierre la puerta, dice, ore a su Padre, y su Padre que ve en los secretos, Él lo recompensará en público. ¿Y cómo lo va a recompensar en público, hermano? No lo va a llamar aquí en este altar y le va a decir, mi hermana libró la batalla. No, le va a ver la respuesta palpable. Lo va a ver, hermano, que usted vea y pueda ver esa sanidad. Cómo el Señor se mueve, hermanos, en lo sobrenatural, cuando hay alguien que le cree, cuando hay alguien que tiene fe. Porque la fe de nosotros, hermanos, se procesa a través de sufrimiento. Toda fe es probada a través del proceso. Toda fe, hermano, es levantada a través del proceso. Porque ustedes pueden ver a una mujer, hermanos, humilde. Ustedes pueden ver a una mujer, hermanos, muchas veces parada ahí al frente y sonriendo. Pero pregúntele, hermano, cuánto ha padecido, cuánto ha sufrido, cuánto le ha costado, hermanos, el servicio al Señor. Cuántas veces te ha costado, hermano, venir a servirle al Señor. Muchas veces pleitos en las casas, muchas veces necesidades, muchas veces enfermedades, hermano. Muchas veces nos tenemos que desprender del mundo para poder venir a adorarle a un Cristo vivo. Y no todos queremos eso. Pero cuando venga el proceso, cuando te venga, dice, cuando te sobrevenga lo que más temes, dice la palabra, ahí vamos a ser probados. Ahí usted va a buscar a Dios como lo debe de buscar todos los días. Ahí si usted le va a orar al Señor y le va a decir, Señor, líbrame, Señor, sálvame, Señor, haz tu obra.
porque solo en el proceso, hermanos, tenemos esa oración sincera. Solo en el proceso buscamos a Dios, pero cuando todo lo tenemos, cuando no nos hace falta nada, es muy difícil ver a una persona de rodillas, porque se arrodilla solo por agradecimiento. Pero la persona que se arrodilla por una necesidad, cuando se arrodilla, hermanos, por un milagro, esa es la oración, y esa es la oración que el Señor no resiste, dice. No resiste un corazón contrito y humillado delante de Dios, dice. Por eso nuestro corazón muchas veces tiene que ser quebrantado. Por eso nuestro pensamiento muchas veces tiene que ser quebrantado. Por eso nuestra fe muchas veces tiene que ser probada. Por eso, hermanos, nuestros dones, usted los tiene que utilizar, porque si Dios se lo dio, es para que usted lo utilice al pueblo, no para que usted se lo quede. Por eso muchas veces te está costando venir a la iglesia, muchas veces te está costando adorar al Señor, y muchas veces, hermano, te va a costar amar al prójimo, porque todo lo bueno cuesta, pero lo malo fácil viene y fácil se va. Lo malo, hermanos, fácil viene y fácil se va. Esta es una reflexión para todos los que escuchan, los que estamos aquí, que cuando algo viene fácil, fácil se va a ir. Todo tiene que costar en nuestras vidas, hermanos. Dolor, angustia, sufrimiento. Pero hay un Dios redentor, un Dios que lo suple todo, un Dios que llena espacio. Si usted lo desea, usted lo acepta y usted dice: Señor, tú eres el todo para mí. Yo dependo de ti, Señor amado. Yo sin ti yo no soy nada, ni nada puedo hacer. Siervo inútil, dice la palabra, soy delante de ti. Pero instrumento útil en tus manos te he de ser, Señor. Te damos gracias, Padre, Hijo y Espíritu Santo, por esta mañana, Señor. Gracias, Señor amado, porque aún, Señor amado, he venido, Señor amado, creyendo en tu palabra, Señor. He venido, Señor amado, dígale, Señor, con este problema, esta situación, Señor amado. Pero yo creo, Señor, dígale, que tú eres mi redentor, Señor. Que tú me vas a redimir, dígale, en esta situación. He de ver, Señor, tu salvación. He de ver, Señor amado, cómo tú nos libras, Señor amado, una vez más. Por tu misericordia, por tu fidelidad, Señor amado. Oh, Señor, en el nombre poderoso de Jesús, te damos toda la gloria, la honra al que vive por los siglos de los siglos. Y decimos, amén, hermanos. Dele fuertes palmas al Rey de Reyes y Señor de Señores. Vamos a leer la palabra del Señor en el libro de Jot. Jot 1, 6. Y usted en su pensamiento ya dijo: ay, Jot, el que sufre. O como conocemos a Jot, el del proceso. Como conocemos a Jot, el que lo perdió todo. Y ya Jot tiene una etiqueta. Salió para ejemplo, hermano. Pero les voy a hablar de un Jot que fue redimido y un redentor que está con nosotros en estos tiempos. Vamos a leer Job 1, 6. Honrando al Padre, al Hijo y a su Santo Espíritu. Y la letra dice así, como está escrita en su palabra. Un día vinieron a presentarse delante de Jehová los hijos de Dios, entre los cuales vino también Satanás. Y dijo Jehová a Satanás: ¿de dónde vienes? Respondiendo Satanás a Jehová, dijo: de rodear la tierra y de andar por ella. Y Jehová dijo a Satanás: ¿no has considerado a mi siervo Jot, que no hay otro como él en la tierra? Varón perfecto y recto, temeroso de Dios y apartado del mal.
Respondiendo Satanás a Jehová dijo: ¿Acaso teme Jod a Dios de balde? ¿No le he acercado alrededor a él y a su casa y a todo lo que tiene? Al trabajo de sus manos has dado bendición, por tanto sus bienes han aumentado sobre la tierra. Amén. Siéntese. Y vemos, hermanos, espiritualmente, una decisión que se toma antes que nos pase la palabra, ¿verdad? Antes que nos pase la palabra a nosotros, o la situación a nosotros. Hay una guerra en los cielos. Antes que te pase el proceso, allá, hermanos, hay un juicio. Allá hay una petición de destruirnos. Ahí hay alguien que te está diciendo: dámelo, quiero probarlo, vamos a ver cuánta fe tenés, a ver cuánto aguantás. ¿Acaso lo adora de balde? Porque tiene todo. No le has acercado, no le has bendecido. ¿En qué está sufriendo? Si lo tiene todo, no te está adorando de balde. ¿Qué le podemos pedir a un Dios que cuando lo tenemos todo, qué le podemos pedir? Nada, porque lo tenemos todo aquí en la tierra. Y cuando hay todo aquí en la tierra, todo va bien, todo está bien. Usted está contento, alegre, agradecido con Dios, se mira radiante, se hermosea, se compra, se come, vive en paz y no pasa nada. Viene a adorarlo tranquilo porque no hay tropiezo, nadie lo manda, nadie lo detiene, no le pasa circunstancia. Entonces usted viene tranquilo, feliz, agradecido, y en su mente no entiende cuando el hermano no viene. Cuando el hermano le pasó una situación en el camino y no pudo asistir a la iglesia. Porque todavía usted no ha sido procesado en ese momento. Entonces son sus pensamientos. No decimos, porque muchas veces nosotros lo decíamos. Y yo creo que la mayoría lo decimos. No puedo entender a un líder que no venga a todos los cultos. No me cabe en mi mente, en mi cabeza, que porque es de varones, yo no vengo, es que esos no son los varones. Entonces ese día, si viene Cristo, solo los varones se van a salvar. Porque si es día de adorar al Señor, Dios no le está diciendo, es que es varón, entonces solo los varones vienen. El varón es encargado de que todo se haga a la perfección para el Señor. Pero los adoradores vienen porque necesitan al Señor. No sé si me estoy dando a entender. Porque los que vienen a Jesús vinieron porque estaban necesitados de un milagro. Necesitado de que Dios, Jesús mismo, los librara de un hijo endemoniado. ¿Cuántos hijos endemoniados tenemos en nuestras casas? No me diga que ni uno, hermano. No me diga que ni uno, porque si no hay ni uno, es usted el endemoniado. Porque usted también es hijo, no es hijo. No somos hijos todos. Pero los que tienen la necesidad buscan al Señor. Y cuando decimos no me cabe en la mente, dejamos abandonado al ministerio de hombres, dejamos abandonado al ministerio de mujeres, al de jóvenes, y no nos importa. Es que eso no me toca a mí. Es que hoy no vamos las mujeres, hoy no vamos los varones.
Y cuando venga la necesidad y la prueba, lo vamos a tener todos los días en esta casa. Porque lastimosamente, hermano, la mayoría de personas nos gusta por el mal. No obedecemos. No somos hijos obedientes. Ni a los padres terrenales, ni al Padre Celestial. Y usted dirá, yo soy obediente con mi mamá. No diga que es obediente con su mamá, porque si no, no hubiera metido la pata. Porque si no, hermano, si su mamá le dijo, hija, no hagas esto, y usted lo hizo, no diga que es obediente. Todos fallamos. Todos le fallamos. Ahora, ¿cuánto más a Dios que conoce nuestros pensamientos? Que antes dice que la palabra llegue a la boca, ya está en, ya el Señor ya la sabe. Imagínese cuántos pensamientos tiene que perdonarnos el Señor. Y muchos pensamientos han sido de duda, de que si el Señor me va a dar el milagro o no. Aunque usted pase, esté pasando la tormenta, usted también está dudando. Usted está declarando con su boca que el Señor lo libre, que el Señor haga la obra, que el Señor te sane, ¿verdad? O que el Señor sane a esa persona. Pero en su mente hay alguien que te está diciendo, ¿y si no? ¿Y si no pasa? ¿Qué vas a hacer? Te va a fallar el Señor. Pero dice que el que confía en Jehová no será avergonzado. Pero la confianza tiene que ser en Jehová, no en lo que el médico le diga. Entonces, antes que venga esa tormenta, ese proceso, había una guerra espiritual en que si te daban al zarandeo o no. Y como Dios es un Dios bondadoso y justo, te va a hacer pasar por el zarandeo, porque no hay otro lugar. ¿Y por qué? Porque Él es Dios bondadoso y justo. Y la justicia de Dios no obra la justicia del hombre. Porque para nosotros, en nuestros pensamientos y nuestro razonamiento, muchas veces la justicia es que Dios consuma a los enemigos. Que los haga polvito. ¿Verdad? Todos decíamos eso. Entonces la justicia de Dios no es la de nosotros. La justicia de Dios es que todos se salven. Que el bueno sea bueno y permanezca siendo bueno. Y que el malo se convierta a ser bueno. Y deje la mala obra y sea bueno. Pero al malo nosotros lo queremos como presa, en un cementerio o lejos. Y esos no son los pensamientos de Dios. Esos son nuestros pensamientos carnales. Todos somos así, hermano. Porque el que, cuando están hablando mal de nosotros, hermano, ay, ay, ay, tu pensamiento. Te dice, me la voy a desquitar, tranquilo. Ahorita decime lo que vos querrás, pero va a llegar mi tiempo. Y a veces buscamos la ocasión, ¿verdad? De cuando alguien nos dice algo, después nosotros le decimos, ¿cómo dice el dicho, hermano? Que la venganza se come en un plato como frío. Y usted le dice, esto y esto, mi muchacho. Hasta con cariño le dice, pero ya sabe que se está vengando. Ya sabe que en su corazón usted ya, ¡ay, qué alivio! Pero eso no es la justicia de Dios. La justicia de Dios es que dejemos, hermanos, pasar las cosas. Pídale al Señor que hasta se le borren, hermano. Aunque que no te dé Alzheimer, ¿verdad? Eso es otra cosa. Esa es otra enfermedad. Pero sí, que se le borre lo malo, hermano. Rápidamente, cuando alguien le diga algo, incluso el Señor hace que tus oídos se cierren. Que cuando alguien te dice algo ofensivo,
como que el oído no oyó, hermano, y usted dice, qué me habrá dicho? O que no le entendí. ¿Cómo? Es que Dios es maravilloso, está guardando tu corazón, pero también está guardando lo que tú oyes. Por eso dice la palabra, dice, que cuando, hermanos, estemos con alguien inconverso, que ellos se conviertan a ti, no tú a ellos. Por eso utilizamos, hermanos, muchas palabras que no son de Dios. Y usted oye muchas frases en nosotros, porque nosotros no estamos convirtiendo, hermanos, a los inconversos. Nosotros nos estamos convirtiendo a ellos, no ellos a nosotros. Porque si usted ya oyó una frase bonita y que le agradó y se puso a reír, usted ya la dijo y esa es la frase que usted usa. No nos estamos convirtiendo, ni estamos convirtiendo al inconverso. Porque si yo participo de algo, tengo que estar bien plantada en ese lugar. Y tengo que estar bien plantada en mi corazón quién soy yo, dónde voy y dónde esté. Nos cuesta, sí nos cuesta. Por eso, hermanos, si no está preparado para el mundo, no salga. Ay, que mi vida social, hermano. Pero si su vida social son más inconversos que cristianos, déjeme decirle que entre tanto, dice Pablo, está pronto a caer. Porque su vida espiritual es rozarse con los cristianos, no con los inconversos. Y ahora le voy a decir por qué le estoy diciendo esto. ¿Qué le pasó a Job cuando vinieron sus amigos? Sus amigos. Hermanos, ¿qué no le dijeron al pobre Job? ¿Cómo no lo señalaron? Imagínense, y eso que era su amigo, ¿qué tal que fueran su enemigo? Que hubieran venido los enemigos. Yo creo que ellos mismos lo hubieran matado. A Job lo querían matar espiritualmente, porque ya Job estaba en un estado, hermano, que no tenía nada. ¿Qué podía perder Job? Cuando vinieron los amigos, ¿qué podía perder? Nada. Pero sí, había algo que todavía podía perder: su conciencia, su alma. Y eso es lo que le interesa a Satanás, que usted pierda su alma. Porque a él no le interesa que usted pierda los recursos, si también Satanás te da recursos. A él no le interesa, hermanos, que usted pierda un novio, un marido, porque él te da otro mejor. Lo único que Satanás no puede es darte un padre y una madre, porque esos son, hermanos, personas irreemplazables en este mundo. Te puede dar alguien que usted quiera mucho como su padre o su madre, pero jamás va a ocupar el lugar de ser padre o madre. No hay. Entonces, ¿qué quiere decir aquí? Que el diablo tiene un límite. El diablo puede llegar a un límite de pedirle al Señor hasta dónde te va a procesar. Pero eso va a depender de cuánta resistencia tengas, cuánta fe tengas y cuánto estés agarrado del Señor. Porque ninguna prueba es fácil. Y si le pregunta a alguien quién quiere prueba, que levante la mano, quién quiere prueba para orar para que el Señor se las mande. O quién quiere más pruebas, pues. Pero si oramos para que el Señor le dé, ¿cuántos quieren victoria? ¿Cuántos quieren milagros? ¿Cuántos quieren sanidades?
¿Cuánto quieren que el Señor abra la ventana de los cielos hasta que sobre y abunde, dice la palabra del Señor? Y caigan, hermano, cuando mire que no cae agua, sino que caen, hermano, leche, pan, vino y todo lo que el Señor tiene preparado en la boda del Cordero. ¿Verdad? Pero para todo eso hay un precio que pagar. Mi cuñada decía que su mamá tenía a sus hijos, a sus nietos, y se le olvidó los bisnietos, el que está y el que viene. Y yo decía, y eso que lo está viendo no se acuerda. ¿Se imagina? Pero todo eso tiene un precio. Porque cuando usted ve a una persona anciana, no sabe cuánto ha vivido, cuánto ha padecido, cuánto ha sufrido, y que los años que tiene no son de balde. Pero no nos gusta oír a las personas ancianas, muchas veces nos aburre. Dice, ay, ya viene con el mismo cuento. Pero no sabe que, hermano, en la vejez hay sabiduría. Y nosotros los jóvenes, yo ya no estoy joven, pues, pero voy a decir nosotros. Pero los jóvenes no saben lo que se están perdiendo en no escuchar a una persona adulta. Porque el joven, como joven, es inmaduro. Hermanos, tiene a flor de piel todos los gustos carnales, ¿verdad? Y que le explote todo ahí. Y usted dice, ahorita todavía mi juventud aguanto de todo. Y agarro de todo también. Pero eso te va a llevar a un precio. Que se te puede escapar la que estás esperando o el que está esperando por agarrarlo primero. Por desesperado. Por andar ahí de carnudo. De carnuda también. No crean, las mujeres también tenemos eso, ¿verdad? Porque si los hombres quieren una mujer virgen cuando se casen, y nosotros nos decepcionamos también. Porque cuando nos casamos o nos juntamos con alguien, decimos, no era lo que yo esperaba. También el hombre pierde credibilidad. Pero por desesperado, muchas veces tomamos decisiones que no le agradan a Dios. Y Dios tiene que pasarte por el zarandeo. Por eso Dios le dijo, Jesús le dijo a Pedro. En Lucas 22:31, Jesús le dijo a Pedro. Y este con el permiso de verdad de que Satanás le dijo a Job. Quiere decir que con Pedro, él hizo lo mismo. Y Satanás va a hacer lo mismo contigo, no te preocupes. Lucas 22:31. Él tiene que pedir permiso, claro. Si no hay permiso del jefe, hermano, aquí no pasa nada. Es como la aduana. Si no hay permiso, si no hay revisión, no pasa nada. Lucas 22:31 dice. Dijo también el Señor, Simón, Simón, y aquí Satanás os ha pedido para zarandearos como a trigo, pero yo he rogado por ti que tu fe no falte y tú una vez vuelto confirma a tus hermanos, le dice. Entonces, ¿cuál fue la petición? ¿Qué le pidió Satanás? Zarandear a Pedro. Le dice, dámelo. Vamos a ver si es el Pedro que todos predican. Es que cuando la sombra de Pedro pasaba, se sanaban los enfermos. Ay, ay, ay, le dijo. Dámelo. Préstamelo. Yo lo voy a zarandear como a trigo. ¿Alguien ha visto el zarandeo del trigo? ¿Cómo lo aporrean? Para que pase por la zaranda. Y la estopa se queda arriba. Los golpes, hermanos, que le dan al trigo. Dame a ese Pedro.
dámelo, le dice Satanás. Y antes que supiera Pedro que venía el zarandeo, sabemos que Pedro dice, ¿verdad? Señor, yo moriré contigo. Donde quiera que vayas, dice, yo estaré contigo. Y si tengo que morir, voy a morir contigo. Y él se da cuenta que cuando viene la crucifixión y la persecución, vemos a un Pedro que está escondido y le dice, no lo conozco, no sé quién es. Un Pedro atemorizado. Un Pedro quebrantado y humillado dentro de él. Humillado. Porque ese Pedro que todo el mundo predica y muchos dicen, quisiera ser como Pedro, la unción de Pedro, que Pedro sanaba a los enfermos, liberaba, dice, a los cautivos, sacaba endemoniados, dice. Y dice que cuando predicó Pedro la primera vez, se convirtieron 5,000, dice. Aleluya, porque eso hizo Pedro. En el nombre del Señor, del Redentor. Y cuando le dice que tu fe no falte, le dijo, vas a pasar el proceso, pero yo voy a rogar que la fe no te falte en ese momento. ¿Y cuál fue la fe de Pedro? Que aún Pedro pecando y negándole, el Señor le iba a perdonar. Se iba a arrepentir y le iba a decir, Señor, perdóname porque te fallé. ¿Cuántas veces le hemos dicho al Señor, Señor, perdóname porque te fallé? No creí en ti, Señor amado. Muchas veces he dudado, Señor, y aún así tú has sido fiel. Así quebrantó el Señor a Pedro. Tuvo que quebrantar ese orgullo de tenerlo todo, de ser el todo, de tener un carácter fuerte y aquí el que manda soy yo y punto. Porque dice que era tosco. Como dice mi cuñada, mi voz es así, no es que esté enojada, es tosca. Pero también chilla. ¿Usted sabe cualquier cosa llorar? Hay que ver los procesos. Hay un Redentor en Job. Se llama Jehová de los ejércitos. Pero siempre va a haber un acusador. Siempre va a haber alguien que te esté acusando. Siempre va a haber alguien que esté viendo tus defectos y no tus virtudes. ¿Por qué no miran tus virtudes? Dice la palabra. Mira primero la viga de tu ojo para ver la paja ajena. Entonces ya se dio cuenta por qué no vieran tus virtudes. Porque hay una viga que los tiene enseguecidos. No por nada usted le cae mal a alguien. Cuando usted mira a alguien que le cae mal, póngasele a sonreír. Bendígalo, abrácelo, tómele la mano. Y si mira que se corre, sígalo. Para que se le baje el enojo. Pero dice la palabra del Señor que cuando Él, hermano, redime, cuando Él salva, cuando Él es el Redentor tuyo, esta fe no se va a extinguir. Esta fe va a ser inconmovible y va a ser mucho mejor de la fe que tú tenías antes del proceso. Es difícil estar, hermanos, creyendo en el Señor cuando estás en el proceso. Se lo digo yo. Porque, hermano, dejémonos de cuento, pero solo el que lo pasa y lo ha pasado sabe. Cuando el médico te dice, no sabemos si va a salir bien, pero la voluntad de Dios te dice. Pero así, tan seco, y tan hermano, como Pedro, tosco, y te dice, sale vivo, bueno, y si no,
ya usted sabe, esté preparado, te dice. Y usted se queda con un nudo en la garganta, hermanos, que el nudo no te deja ni hablar. Y los pensamientos ni los digamos, ¿verdad? El pensamiento va, vuela y dice, y ya usted ya se imagina, hermanos, en lo peor. Hermano, ese niño salió muerto. Muerto para el diablo. Porque salió asfixiado, dice el doctor. Y salió muerto. Pero cuando es la voluntad de Dios, Dios va a hacer lo que tiene que hacer con él. Cuando estamos en la situación, nos dicen que el niño salió asfixiado, que hay un severo daño del tiempo que estuvo pegado en la madre. No salía, hermano, no resbalaba. Pero yo ya lo sentía. Yo sentía que algo iba a pasar. Cuando yo veo al doctor correr, yo veo que viene con un niño. Y yo le digo a mi hijo, ese es el niño. Le digo, seguilo. Y mi hijo lo sigue. Y yo lo sigo por el otro lado. Nos encontramos arriba. Y le dice el doctor, el niño nació asfixiado, le dice. Lo estamos entubando, vamos a ver qué hacemos. Si él pasa la noche, vamos a ver cómo pasa. Pero no le prometemos nada. Usted sabe, un joven sin experiencia se quebranta. Él se empieza a quebrantar y a llorar. Y lo bonito es, hermano, que antes le habían dado palabra. Hermano, uno se ilusiona, ¿verdad? Y uno cuando hay una palabra bonita, uno la siente, es mía, yo la recibo. ¡Oh, qué maravilloso! ¡Wow! Se impresiona y se engaña. Porque queremos profetas que nos profeticen cosas buenas, maravillosas, lindas, preciosas. Pero hay profetas cobardes que no te dicen, hermano, pero todo eso tiene un precio y lo tienes que pagar. ¿Y cómo lo vas a pagar? En medio del proceso. Porque si tienes un milagro, una victoria, tienes que pasar el proceso. Tienes que sentirte estar en el Seol y querer salir del Seol. Pero solo puedes salir clamándole al Señor. Porque para tener un milagro tan grande, tienes que sentirte, hermano, en lo profundo. Donde nadie te puede sacar. Donde no hay palabras, hermano, que te puedan alentar. Yo busqué ayuda. Le pedí a un pastor, lo llamé, le mandé mensaje. Y saben que me dijo, está bien. No me volvió a contestar nada, no me volvió a llamar, no me volvió a preguntar. Ahí quedó todo. La fe de los ministros. O la fe que uno le tiene a los ministros. Porque mi dependencia no tenía que ser de hombre. Mi dependencia no tenía que ser del líder, del pastor, de alguien que usted mire, que está en un nivel elevado y usted diga, wow, cómo lo usa el Señor, cómo va, mira, es que, oh, cómo toca este instrumento. Pero muchas veces estamos vacíos. Para tener amor estamos vacíos. Porque yo puedo venir a tocar este instrumento. Puedo cantarle, pero de que yo que le cante a que la alabanza llegue al pueblo y ministre es otra cosa. Cosa muy diferente a lo que yo hago en esto. Yo puedo hacer un show, pero que el Espíritu Santo respalde, eso es oración, eso es sometimiento. Y yo dije, ¿qué pasa aquí, Señor? ¿Qué está pasando? Y empecé a orar en ese hospital. Empecé a clamar al Señor. Y en un momento, hermanos, el guarda se queda abajo, mi hijo está arriba, mi esposo está arriba porque él llegó después. Entonces yo me bajo de esa escalera, yo me pongo a la par, y está el guarda ahí a la par, pero como a tres pasos.
Yo empiezo a orar y empiezo a conectarme con el Espíritu Santo. Empiezo a hablar en lengua y empiezo, hermanos, una oración de clamor, una oración, hermanos, donde no me dio vergüenza, una oración donde yo dije: Señor, como dijo aquel hombre, ten misericordia de mí, Señor, ten misericordia. Y se me viene a mi mente, hermano, la palabra del Señor, que si usted no la lee y no, hermanos, tiene la práctica de retenerla, usted va a perder la batalla, porque solo con la palabra del Señor usted puede ser levantado. Y se me vienen en mis pensamientos: Señor, si tú eres palabra de vida, si tu palabra dice que los huesos secos cobraron vida, Señor, en el nombre de Jesús, le digo yo, y ponga la mano, hermanos, al lado, y yo le digo: Señor, tu palabra dice que esos huesos secos recobran vida, coyuntura, sube carne, pelo, en el nombre de Jesús sopla vida, Señor. Pero dice que el cuerpo, ¿verdad?, subió carne, hueso, coyuntura, pero dice que caminaban, dice, sin espíritu. Caminaban como muertos. Pero cuando viene esta palabra, dice, les daré un nuevo espíritu, el Espíritu de Dios. Y yo entendí, ¿verdad, hermanos?, que ahí estaba el cuerpo del niño, pero tenía que haber un nuevo espíritu en él, y era el Espíritu de Dios que tenía que soplar en él. Entonces me vino la palabra y yo le dije: Señor, en esta hora el Espíritu Santo sopla vida en ese cuerpo, Señor. Tú lo levantas, Señor, para obra, Señor amado, de tus manos. Tu palabra dice, Señor, que tú eres vida y abundancia, que tú eres el Redentor, la fuente de vida, Señor amado. Y empecé a declarar palabra de vida, hermano, no palabra de muerte, porque el doctor te va a decir palabra de muerte, pero si tú lo crees, hermano, va a recibir vida y vida en abundancia. Va a recibir vida y vida en abundancia, hermano. Yo le dije: Señor, tú empezaste esa obra, tú la vas a terminar y la vas a perfeccionar, Señor. Y miren, en un momento mi esposo me toma de la mano y él también está orando en su pensamiento, pero yo estoy orando en lengua, pero la mente me está viniendo la palabra y me está diciendo: yo soy vida, Señor, en el nombre poderoso de Jesús, Señor amado. Y como todo angustiado, hermano, empieza a prometer: Señor, yo te prometo que voy a dejar tal cosa, Señor, yo te digo que voy a dejar la falda, que voy a dejar, hermanos, el maquillaje, Señor, yo te prometo que voy a dejar las malas palabras, porque en la angustia uno de todo le promete al Señor. Angustiado, todo le promete. Si me la deja, te prometo tal cosa, voy a dejar de ser infiel, Señor, voy a dejar de hacer tal cosa, ¿verdad? Todo le promete uno. Hasta el día de hoy yo llevo dos cosas que le prometí y me falta una, hermano. Pero me está costando. No crea que no. Me está costando. Pero si yo veo a ese niño, yo veo mis promesas palpables en él. Porque si yo veo, hermanos, el milagro, yo tengo que estar consciente que ese milagro está vigente todavía. Hermanos, y pasa una situación, el niño sobrevive la primera noche, pero al niño le empiezan a dar ataques de convulsión y no lo pueden desentubar al niño. Y entonces, en un momento, hermanos, mi hijo se frustra, estamos en la casa, y entonces se frustra. Y él dice en sus pensamientos que el Señor le hiciera a él. Y yo le dije en ese momento a mi hijo: tené cuidado con lo que decís, porque el Señor no te va a tocar a vos, pero el enemigo puede tocar a lo que tú más amas. No terminé de decírselo. Y a veces nosotros le decimos a los padres: ¿qué lengua la que tiene? Usted dice algo y me pasa. ¿Verdad que así decimos los hijos? Que los padres tienen eso, hermano.
¿verdad? Lastimosamente. Que si el Papa te dice, no te vayas por ahí, no hagas esto, y usted lo hace, ¿qué le das? ¿Le pasa algo? Y volvemos al hospital a correr. Porque el niño pasó 15 días ahí en ese hospital. Casi el mes. Y vuelve el niño a convulsionar. Y entonces mi hijo entiende y comprende, dice en ese momento, que Satanás quería tocar lo que él más amaba. Pero lo que no se imaginaba Satanás es con esas peticiones que él hace, como la que hizo con Job, como la que hizo con Pedro, como la que ha hecho con usted, es que nos va a llevar a un mayor momento de gloria. Te va a llevar a un momento de exaltación al Señor. Y cuando viene, hermano, la obra redentora del Señor, hay de dos cosas. Una, que usted permanezca fiel a lo que dijo. Y otra, hermano, que fácilmente usted reciba el milagro y se corrompa y se desvíe. Una de dos, o se para en la brecha y es agradecido y fiel con el Señor por lo que Él ha hecho, o se corrompe. Tal vez no estamos viendo, hermanos, en este momento la obra del Señor, la obra redentora del Señor, y estás pasando procesos duros, donde a veces las palabras, hermanos, son vanas. Cuando usted pierde a alguien, hermano, y alguien dice, lo siento, hermano, créeme que esa palabra no le llega ni usted lo siente. Usted lo dice por decirlo, pero usted no está sintiendo el dolor de la persona. Podemos comprender, ¿verdad?, que cuando llegamos donde alguien y alguien que pasó lo mismo que ti, puedes comprender que se siente el dolor, ¿verdad? Pero ¿por cómo? Ya es que usted ya lo pasó. Pero alguien que no lo ha pasado, ¿puede comprender eso? ¿No? Puede orar y decir, siento lo que el hermano siente. Si usted no lo ha pasado, déjeme decirle que todavía no lo siente. Se da una idea, pero no lo siente. No seamos mentirosos. Diga que el Señor te ayude, hermano. Que Él es el único que te puede sanar y restaurarte. Y lo acompaña, ¿no? Pero si usted le cree al Señor, va a salir de eso. Va a salir en victoria. Pero si usted le cree al Señor. Así que piense que antes de que le pase algo, hubo una guerra allá en los cielos. Y si algo se permitió aquí en la tierra, es porque Dios te va a dar la solución. No menosprecie los procesos. Pero agárrese duro si usted no le cumple todo lo que le promete en angustia. Porque el Señor se lo va a demandar también. Vamos a ponernos de pie. Satanás puede decirte muchas cosas, incluso al oído. ¿Vieron la noticia de la muchachita que se mató? 16 años. Se mató. Partió por voluntad propia, dice. Por voluntad propia, dice. Ya sabe qué es alma para dónde va, ¿verdad? No hay salvación. Entonces procure guardar su alma. Deje de andar de loco manejando de loco. Porque para donde se va a ir es para abajo, no para arriba. Por andar de imprudente. Deje de andar haciendo cosas que no debe. Porque todo va a traer consecuencias de lo malo. Rindámonos al Señor. Adórenle. Cierre sus ojos. Cierre sus ojos por cada proceso que ha pasado, que está pasando en este momento. Arrepiéntase de verdad. Regrese al camino del Señor. Ese camino de adoración, hermano. Dios no te va a dejar abandonado. Dios no te va a dejar, hermanos, sin una respuesta, sin una salida, pero usted le tiene que creer a Dios.
Si de verdad usted ama, usted tiene, hermanos, que renunciar a algo por ese amor. Porque dice la palabra del Señor que el amor es todo. Sin amor no somos nada. El amor todo lo puede, todo lo soporta, dice. El amor es benigno, es piadoso, bondadoso. ¿Hasta dónde el Señor te está probando en esta hora, Señor? ¿Hasta dónde Dios está probando tu fe? ¿Hasta dónde Dios, hermanos, te está advirtiendo que no sigas por ese camino? Regresémonos al Señor, hermano. Regresémonos a ese primer amor, a ese amor ágape, a ese amor, hermanos, que usted venía todos los días a la iglesia. No importa el que esté al frente, no importa, hermanos, el que esté ministrando, que lo que importa es que usted viene a adorar al Señor, porque usted lo necesita, porque usted está necesitado de un milagro. Usted está necesitado, hermanos, de Dios, de la presencia del Señor. Son momentos de redención, hermano. Todavía estamos en momentos.

vosotros toda ira, amargura. Deje la ira, hermanos. Deje el enojo. Deje ese rencor. Pídele, Señor, sanidad. Pídele, Señor, cosa buena. Vosotros toda ira, amargura. Deje la ira, hermanos. Deje el

0: esa gloria, hermano, usted la va a recibir. Oh Señor, te damos gracias, Señor amado. Gracias, Padre, por los milagros que has hecho, dígale. Gracias, Señor, dígale, porque hemos sido librados, Señor. Gracias, Padre, porque en cada batalla, Señor, tú vas al frente, Señor. Gracias, poderoso Rey, dígale, por sanarme. Gracias, poderoso Rey, dígale, porque por la persona que te estoy pidiendo, Señor, tú la has sanado, Señor. Tú vas a terminar tu obra en ella, dígale. Perfecciona tu obra, dice. Así dice la palabra del Señor, que Él va a perfeccionar su obra en nosotros. Dígale, Señor, perfecciona tu obra en mí. Cumple tu propósito en mi vida, dígale, que no sea lo que yo quiera, sino que se haga tu voluntad en todo momento, Señor. Oh, Señor amado, en el nombre poderoso de Jesús, dígale, dame fuerzas para permanecer, Señor amado, en pie. Ayúdame a predicar tu palabra, Señor. Pasa un carbón encendido, Señor, sobre mi boca, dígale. Porque si usted está, hermanos, en el hospital, créame que es porque Dios lo tiene ahí para que predique su palabra. Si usted está en el mercado, créame que es para que usted le predique la palabra a las personas necesitadas de ese lugar. Si usted está en su barrio, quiere decir que hay alguien necesitado en ese barrio. Dígale, Señor, que le dé discernimiento de espíritu. Que usted pueda discernir quién necesita una palabra de vida. Usted es un instrumento para el Señor. Solo tiene que abrir su boca. Solo tiene que sentirlo en el corazón. Padre, te damos gracias, Padre, Hijo y Espíritu Santo. Te agradecemos, Señor, en esta mañana, Señor, por habernos fortalecido, Señor amado, físicamente y espiritualmente, Señor. Bendecimos la obra de tus manos, dígale. Oh, Señor, te damos gracias por todas las peticiones que te hemos pedido, Señor amado, que hemos estado, Señor, unánimes orando, Señor amado, por diferentes situaciones, Señor, y por la hermana, Señor amado, que tú, Señor amado, fuiste quien operaste, que interveniste, Señor. Te damos gloria por esa vida, gloria por la familia, Señor. Gloria, dígale, porque todo lo que te pedimos, Señor, sea bajo tu voluntad, Señor. Y todo lo que recibimos, Señor, que venga de ti, dígale. Que todo, Señor amado, sea, Señor amado, en tu santa voluntad, en el nombre poderoso de Jesús. Y el pueblo de Dios dice... Amén. Vamos a decir, Jehová guardará nuestra salida y nuestra entrada desde ahora y para siempre. Decimos, amén. Que vayan con la paz del Señor.
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0: 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Él habla tu vida ahora.
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2: Todos aquellos que estén cansados, sedientos, vengan a mí, dice el Señor.

0: Ese fue un canto del Señor cantándonos a nosotros.
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2: Vamos a guardar este espíritu que está aquí. La presencia del Señor está aquí. Y Él es maravilloso. Él es maravilloso.

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0: La gloria y el honor son para ti, Señor.
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Bueno, está marcando ya por aquí, estimado oyente, las 2 de la tarde, con 37 minutos aquí en Radio Restauración. Ahí seguimos con más música. Vamos a estar dejando la participación de Benjamín Rivera, el viejo y el enano, dice. También se está preparando por aquí la participación de Benji. El tema es Me Olvidé. En tiempo real, el oyente presenta su música. Feliz tarde.

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2: En tiempo real, el oyente presenta su música a las 2:43, 2 de la tarde y 43 minutos en restauración. Tremendo. Los temas que estábamos escuchando anteriormente. No tenemos nota de audio, se prepara por aquí. Cabrón Zamorano con Quique Pavón, tu nombre con Quique Pavón. Y Claudio Freyson, un tema ahí también te la varé. Así que mi gente, regresamos.

amigos y hermanos en Cristo, momento ya de despedirnos, momento ya de finalizar. Quiero dejar la última alabanza con Danilo Montero, el de maestro, sé quién soy. Tenemos que dejar esta alabanza en esta tarde. Y Daniel Santoy también este monte, mi gente, pásala súper bien, será hasta luego.

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1: Viejo era el rey y la corona se iba deslizando de su frente. Antes de la corona ya se había deslizado de su cintura la espada y de su brazo el escudo. Era el implacable paso del tiempo. Entonces el rey, sintiendo próximo su fin, llamó a uno de sus hijos. De entre los muchos hijos que tenía, todos con pretensiones al trono, ese era el favorito de su corazón. Además de ser su favorito, había una promesa de por medio. El rey había prometido a la madre del príncipe sentarlo sobre el trono cuando llegara el tiempo, y aquel rey sabía cumplir sus promesas. Por eso el rey David, viejo ya y debilitado, pero todavía guardando su mente y en su corazón la energía de hombre de Dios, llamó a Salomón su hijo. David se quitó la corona con las propias manos y la puso sobre las sienes de Salomón. Lo miró largo rato y suspiró profundamente. Estaba agradecido a Dios porque Dios le había dado 40 años de reinado y ahora veía con sus ojos al que habría de sucederle, a un hijo de su propia sangre que continuaría su linaje. Y entonces le dio un consejo, poniendo la vieja mano sobre el hombro robusto del joven príncipe, dijo el rey David: yo sigo el camino de todos en la tierra. Tú esfuérzate y sé hombre. Era el consejo de un padre a un hijo. Era el consejo de un rey que muere a un príncipe que ocupa su lugar. Era el consejo de un hombre sabio y experimentado a un joven que comienza su carrera por la vida. Era el consejo de un profeta a un gobernante que está obligado a gobernar con rectitud y justicia. Esfuérzate y sé hombre. Es decir, trata de ser más fuerte de lo que eres, más valiente de lo que te sientes. Trata de elevarte por encima de ti mismo y de sobreponerte a la inevitable flaqueza que todos los seres humanos tienen. Esfuérzate, no te debilites ni acomplejes. La segunda parte del consejo vale un Perú y un Potosí. Sé hombre. Sé hombre, pero hombre en el sentido bíblico del término, porque muchos tienen un falso concepto de la hombridad. Creen que machismo es sinónimo de hombridad. Creen que para ser hombre hay que fumar tabaco fuerte, beber licor en abundancia y seducir mujeres. Pero el hombre verdadero, el hombre cabal, integral, el hombre con mayúscula, es aquel que sabe hacerse dueño de cada pasión y pone el deber por encima del placer. No es mucho hombre el que engendra muchos hijos fuera del matrimonio, ni el que vacía botellas de aguardiente en la cantina, sino aquel que es capaz de concebir un ideal y dar la vida por él. Es hombre verdadero solo aquel que se parece a Jesús.
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1: Dice la palabra de Dios que tú y yo podemos venir ante nuestro Padre con seguridad y llamarle Abba Padre.

disculparnos, ya estamos una vez más, estuvimos fuera del aire por motivos de corte energético. La luz se restableció, pero se estaba produciendo varios cortes energéticos, pero ya estamos, ya había mucha intermitencia. Y cuando eso sucede, siempre tratamos que no tratar que la energía se restablezca para acompañarle siempre. Agradezco entonces de antemano por su amabilidad y porque usted siempre nos acompaña, siempre nos entiende. Recuerde que en breve estaremos iniciando nuestro siguiente programa, La Ruta 89.7 FM. Gracias por su comprensión.

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La Ruta Ranchera, La Ruta Ranchera, a las 5 de la tarde con 7 minutos, las 5 de la tarde con 7 minutos en Radio Restauración, Verónica Real. Somos una familia, Víctor Hugo, del diente al labio, qué bárbaro, del diente al labio. Y ahora se prepara por aquí también Vicente Montano con la alabanza, pobre diablo. Las 5 de la tarde, las 5 de la tarde con 8 minutos.

Águila Celestial, así es, el águila, con Mariachi Cristiano, el águila, y Mariachi Inspiración, divina el alfarero. Y estamos dejando, se rompieron las cadenas, las 5 de la tarde con 17. Gracias, pastor. Sí, hombre, estamos fuera del aire porque hace unos minutos atrás la luz se restableció. Hermano, fueron como 5 apagones, pero de pronto. Entonces mejor decidimos, hermano, a encender cuando la luz pues ya esté restablecida, porque es muy peligroso también por los equipos de la radio. 5 y 17.

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1: Dicen los alegres de Terán, gracias a mi padre. Queremos dejar esta alabanza en esta tarde, la de los alegres de Terán, gracias a mi padre. Y Karina Moreno, ¿por qué me amaste tanto? Humberto Sabán, necesito verte. Mi gente, buenas tardes, usted que escucha la ruta. Gracias a la gente del departamento de Chinandega, hermano José Luis. Saludos para usted, mi hermano, espero que la pase bien en esta tarde, hermano José Luis. Saludos ahí para su esposa, la hermana Idalia Soriano, que están escuchando la radio Restauración. La ruta es la ruta ranchera. Buenas tardes.

Bueno, llegamos al tiempo, las 5 de la tarde con 44 minutos. 5 de la tarde y 44 minutos, Francisco Arante. Hay un temazo de Francisco Arante. Eso sí que en esta tarde para los amigos y hermanos que siempre están conectados el 100% escuchando Radio Restauración.

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1: Ese es Sardarillo con el tema Mi Querido Viejo. Ahí Luis Ángel dice, el Flaco Obama, Dios está aquí. Y el Sonido del Silencio con Alex Campo. Nos despedimos ya por aquí la ruta. Pásala bien. Recuerda que en breve un mensaje de bendición. No, de restauración con el pastor Juan Carlos Jarriga. Mi gente, pásela súper bien. Muy buenas

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